0: 7 y 5.
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0: 7 y 13.
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1: 7:25.
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0: 7:41.
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0: 8 y 12.
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0: 8 y 23.
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2: 8:29.
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0: 8:32.
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0: 8:39.
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1: 8:44.
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0: 8 y 48.
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0: 8:56.
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0: 9 y 23.
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2: 9 y 27.
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0: 9:31.
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0: 9:41.
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0: 9 y 50.
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0: 10 y 2.
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0: 10 y 8.
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0: 10 y 13.
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2: 10 y 26.
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0: 10 y 28.
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0: 10 y 35.
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2: 10:41.
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0: 10 y 43.
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0: 10 y 50.
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0: 10 y 59.
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0: 11 y 4.
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0: 11 y 11.
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0: 11 y 19.
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0: 11 y 26.
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0: 11 y 39.
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2: 11:42.
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0: 11:45.
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0: son las 12:07.
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0: son las 12 y 21.
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0: son las 12:25.
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0: 21 y 18.
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0: 21:30.
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0: 1:34.
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0: 2 y 15.
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0: 2:53.
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2: Noel Chagris cantando una cumbia del grupo 5 en los 50.

0: 3:00 minutos.
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0: 3 y 12.
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0: 3 y 24.
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0: 3:31.
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0: 3:35.
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0: 4:25.
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0: 4:35.
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0: 5 y 1.
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0: Hoy al 5 de la mañana con 6 minutos, Arequipa, ¿qué tal? ¿Cómo están? Buenos días, estamos en vivo, estamos en directo aquí a través de toda la multiplataforma de Radio Yaraví con todas las voces. Mi nombre es Eric Malaver y junto a Stephanie Cotrina los vamos a acompañar en esta primera jornada informativa que corresponde el día de hoy. Hoy estamos lunes 15 de junio del 2025. Gustavo Roncalle nos acompaña en los controles. ¿Cómo está, señor Majeñito? ¿Todo bien? ¿Todo tranquilo? Abrigadito como siempre, ¿no? Con su chalinita, su chulito, su guantecito, su coquita, su calentadito ahí, Gustavo Roncalle, ¿eh? Claro, claro que sí. Muy bien, vamos a iniciar justamente esta primera jornada informativa. Y bueno, a continuación vamos a presentar también los respectivos titulares de la hora aquí en Radio Yaraví con todas las voces.
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Hoy, 15 de junio de 2026, recuerde que estamos en el año de la esperanza y el fortalecimiento de la democracia. Alcalde advierte que provincia de Cayoma podría enfrentar bajas temperaturas hasta agosto. Señala que los distritos que podrían ser más afectados son Cayoma, Tisco, Callalli, Yanque, entre otros.

lógica por 15 días. Vecinos reportaron la presencia de varios roedores en inmediaciones de contenedores cerca al Parque Libertad de Expresión, esto en el cercado de Arequipa. Decenas de sacos se vendieron en el primer festival de arroz realizado en la Plaza Las Américas, en el distrito de Cerro Colorado. Información en el ámbito nacional, el gobierno oficializa nuevo esquema nacional de inmunización. Se incorporan 5 vacunas y un anticuerpo. Presidente Balcázar posterga su reunión en Roma con el Papa León XIV para el miércoles 17 de junio debido a posibles protestas. Keiko Fujimori anuncia viaje fuera del país en plena segunda vuelta con el fin de acompañar a su hija Kiara. Información en el ámbito internacional, terremoto de 7.8 de magnitud en Filipinas elevó el lecho marino hasta 2 metros e hizo retroceder 200 metros la línea de la costa. Hasta aquí con la información a través de los principales titulares de la hora. Continuamos con más información, más noticias, ampliamos esto y mucho más.

0: Muy bien, 5:10 a.m. Seguimos informando, seguimos con más noticias, más información aquí a través de la multiplataforma de Radio Yaraví con todas las voces, a través de los 106.3 FM 930 AM. Estamos en esta primera jornada informativa, Vamos a dar a conocer detalles, pormenores de lo que viene ocurriendo, así es, en la Ciudad Blanca de Arequipa, como también en diversos puntos del país. Asimismo, los invitamos a que puedan opinar y participar a través de nuestros respectivos teléfonos, el 2131-72-2899-52. Las personas que madrugan, las personas que de una u otra forma están sintonizando Radio Yaraví con todas las voces. Claro, si tienes alguna opinión, alguna queja, alguna denuncia, con mucho gusto. Sí, con mucho gusto te invitamos a que marquen nuestros respectivos números telefónicos, Bueno, en lo que refiere a los respectivos resultados, Bueno, así que recién OMPE ha manifestado, ¿no?, que va a terminar de, o por lo menos el Jurado Nacional, tanto, claro, hay un trabajo en conjunto, ¿no?, que realiza OMPE y el Jurado Nacional de Elecciones. Ya es de conocimiento público que todavía falta un mes, porque el Jurado Nacional ha manifestado que de aquí un mes, quincena de julio, recién se estaría proclamando al ganador o ganadora. Sin embargo, déjeme decirle e informarle, señora linda o caballero, usted que nos está escuchando, los respectivos votos que vienen obteniendo uno y el otro. Hasta el día de ayer estaba verificando que eran cerca de 18.421 votos, hasta el día de ayer, antes del mediodía, ¿no? Pero evidentemente entiendo yo que esto ha cambiado, ha variado. Keiko Fujimori tiene el 50.05% y Sánchez tiene el 49.94%. Si tendríamos que hablar en votos, Keiko Fujimori hasta el momento viene obteniendo 9.075.116 votos. Y Sánchez viene obteniendo hasta el momento 9.056.638 votos. La diferencia, sí, aumentó a diferencia de ayer. La diferencia que le sigue sacando Keiko Fujimori hasta el momento son de 18.478 votos. Esa es la diferencia que viene obteniendo Keiko Fujimori sobre Roberto Sánchez, mi estimado amigo, mi estimada señora.
1: 5:13.
0: Y bueno, ya de una u otra manera, ayer también los representantes de Ipsos, ¿no?, salieron a un poco, me parece, ¿no?, echarle vaselina al tema, coloquialmente hablando, porque Alfredo Torres, que es el representante, ¿no?, y que por lo menos siempre ha salido a dar detalles de cómo avanzan, por ejemplo, los resultados del conteo rápido, el boca de urna y cosas por el estilo. Bueno, Alfredo Torres explicó por qué el conteo rápido de Ipsos invirtió el orden entre Keiko Fujimori y Roberto Sánchez. Ha dado algunos detalles, ha dado algunos pormenores que te lo vamos a brindar, por supuesto, más adelante, aquí a través de Radio Yaraví con todas las voces. Asimismo, José Balcázar, el presidente de la República, sobre suprimir el voto de peruanos en el extranjero, es un punto de vista a considerar, manifestó. Así es. Y es que la semana pasada, aquí en Radio Yaraví,
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0: Ha habido una información, ha habido una noticia que prácticamente pues ha sido réplica en diversos medios nacionales, ¿no? Y bueno, y esto en relación a que se debería de restringir o prohibir el voto a aquellos extranjeros que están viviendo ya por encima de los 10 años, ¿no? Es decir, fuera del país, y ya no deberían tener la obligación de votar, o ya se les debería decir, ya sabes que estás fuera del país 10 años, entonces ahí nomás, por lo menos eso es lo que ha planteado, ¿no? Lo que ha planteado una diputada electa por Juntos por el Perú aquí en Arequipa, estamos hablando de la profesora Amalia Palomino. Y bueno, en referencia a esto, se le hizo pues la consulta también, ¿no?, al actual presidente interino que tenemos hoy por hoy, aunque pareciera que no tenemos presidente en el Perú, pero bueno, sí lo hay. El presidente interino evitó fijar una postura definitiva sobre la iniciativa de buscar restringir los derechos electorales de quienes residen fuera del país por más de 10 años y señaló que corresponde al Congreso debatir el tema. El presidente interino José María Balcázar se refirió el día de ayer a la propuesta de la virtual congresista de Juntos por el Perú, Amalia Palomino, quien sugirió suprimir el derecho al voto de los peruanos que residen fuera del país por más de una década, al considerar que desconocen la realidad nacional. ¿Qué dijo el presidente? Bueno, y eso lo dijo la congresista, perdón, bueno, es lo mismo, ¿no? La diputada Amalia Palomino, diputada electa, y lo dijo aquí en Radio Yaraví. Entonces, de ahí en adelante se abrió el debate. Por eso es de que le preguntan, repito, al presidente de qué opinaba sobre el tema, ¿no? A Balcázar. ¿Y qué dijo Balcázar? Yo creo que es un punto de vista a considerar para el nuevo Congreso de la República, para que lo tome lógicamente en cuenta, afirmó en diálogo con la prensa el presidente de la República, Balcázar. ¿Ah? Sin embargo, señaló que no puede emitir una opinión definitiva
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0: mientras el Congreso, conforme a sus atribuciones, no analice el asunto. He escuchado a la virtual congresista que dice que efectivamente personas que ya no viven en el Perú no conocen lo que está pasando en el país y entonces su votación es un poco, diremos, que no responde a una realidad que viven los peruanos. Pero le lanzó la pelota al Congreso y dijo pues que ellos lo analicen, ¿no? Que ellos vean. Bueno, así que así están las cosas, ¿ah? ¿Eh? Así están las cosas, mis estimados amigos oyentes de Radio Yaraví con todas las voces. Vamos a continuar con la programación, vamos a continuar con más noticias aquí a través de los 106.3 FM 930 AM. Estamos en esta primera edición informativa de Radio Yaraví con toda la voz. 5:17, 5:17. Continuamos con la información, continuamos con más noticias que tenemos 5 para cada uno de ustedes.
2: 5:18.
0: En esta primera jornada informativa de Radio Yaraví con toda la voz. Esperemos que también la comuna provincial de Arequipa, ¿sí? Esperemos que tomen cartas en el asunto lo más pronto posible, por favor. A ver, ojalá que nos estén escuchando, ojalá que nos estén escuchando desde muy temprano, entiendo que sí, y los señores de la Municipalidad Provincial de Arequipa puedan con su personal de limpieza, que han estado jugando un rol muy importantísimo en estos últimos días, semanas, porque inclusive hemos estado viendo inclusive a la propia alcaldesa Rusi Osco estar, ¿no?, ahí apoyando, pues, ¿no?, desde muy temprano, motivando a los señores, a las señoras que laboran en la limpieza pública, con el baldeo, ¿no?, echar agüita desde muy temprano a diversas calles, avenidas del centro histórico de nuestra ciudad, y tener la limpieza o tener limpio la ciudad es importantísimo.
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0: Pero cuando estaba leyendo titulares, escuchaban tal vez ustedes, ¿no?, que los vecinos que viven cerca o alrededor de lo que es el Parque Libertad de Expresión han manifestado de que hay como una especie de una plaga de roedores. Entonces invocamos a los señores del municipio provincial de Arequipa a que una vez más redoblen sus esfuerzos y vayan a los exteriores del Parque Libertad de Expresión. No sé si a este punto irá la alcaldesa Rusi Osco, tal vez sí, tal vez no, cuestión de que lo analice y de una u otra manera tenga ese acercamiento también con los vecinos, ¿no? Y diga a ver qué está pasando aquí, solucionamos el problema lo más pronto posible. Porque recordarán ustedes, oiga, que algo muy similar ocurrió en el distrito de Cerro Colorado, ¿eh? Nos enviaron fotos y videos. No vaya a ser que esto de la plaga de roedores que están en los alrededores del Parque Libertad de Expresión se multiplique. Oiga, y hay los problemas, ¿eh? No, yo creo que eso va a ser neutralizado lo más pronto posible o solucionado lo más pronto posible, ¿no? Entonces invocamos o hacemos un llamado a los señores de limpieza pública de la comuna provincial, por favor, 5, por favor, señitos.
2: Y 20.
0: Caballeros, señitos, limpieza pública alrededor del Parque Libertad de Expresión, hay plaga de roedores, según lo que nos han dado a conocer desde esta zona, los vecinos. Entonces, por favor, vayan a este punto y de una u otra manera denle solución al problema, por favor. Y vamos a ver finalmente también, ¿no?, que otros alcaldes de una u otra manera se animan a seguir estos pasos importantes que se está haciendo desde la comuna provincial con la alcaldesa Rusi Osco, de salir y dar el ejemplo y de una u otra manera motivar sobre todo al personal, ¿no?, de limpieza para tener limpio Arequipa. Eso es lo que se quiere, ¿no? Tener una ciudad hermosa por algo, pues ciudad blanca, no solamente por el sillar, sino que también por tener una ciudad limpia, hermosa y ordenada. Eso es lo que queremos todos, ¿eh? Vamos con más información, vamos con más noticias aquí a través de Radio Yaraví con todas las voces, 5:20 a.m, 5:20, si quieres opinar o participar, vamos a escucharlos a través de nuestros teléfonos, 21-3172-2899-52, ahí está nuestra línea como siempre a su entera disposición, para que ustedes opinen y participen en esta primera jornada informativa de Radio Yaraví con todas las voces. Oiga, Roberto Sánchez llama a defender el voto popular con movilizaciones pacíficas. ¿Usted cree que realmente eso está bien? ¿Considera usted que está bien eso de que tengamos que salir a las calles de manera pacífica a defender el voto y todo ello? Básicamente, bueno, pues considero de que aquí hay que pensar muy bien las cosas, ¿eh? O tal vez por ahí algunos digan, no, yo sí quiero salir a las calles a protestar, a elevar mi voz de protesta, ¿no? Porque no me parece justo lo que he hecho. Bueno, válido también, pues, ¿no? Pero por eso, ¿no? No sé si es que realmente algunos otros ciudadanos lo vean así, de tener que estar protestando, tener que salir a las calles, a tener que estar, ¿no? Dando a conocer, pues, ¿no? Que ha habido irregularidades, ¿no? Ha habido situaciones...
1: Y 22.
0: Que no van, pues, ¿no? Con este proceso electoral, mis estimados amigos. Bueno, de todas formas, lo vamos a seguir conversando, lo vamos a seguir comentando. Y en medio de la recta final del conteo electoral, Roberto Sánchez visitó diversas provincias de Cusco para

0: Facebook, ¿eh?
1: Yaraví.
0: Claro, claro que sí. Estamos en vivo a través de el Facebook Radio Yaraví Arequipa. ¿Ah? Saludamos y agradecemos a las personas que se están enganchando a esta hora de la mañana a través de el Facebook Radio Yaraví Arequipa. Un saludo muy especial para Nilo Guamán, para la señora Mari Milagros Itusaca, desde muy tempranito, por supuesto, siguiendo ahí, ¿no?, la programación, para nuestros amigos del Estudio Jurídico Rubio y Apaza. Saludo muy especial para ustedes también, amigos del Estudio Jurídico. Bien, 5 de la mañana con 23 minutos, somos Radio Yaraví con todas las voces, en los 106.3 FM, 930 AM. Estamos en esta primera jornada informativa de Radio Yaraví con todas las voces, y en el ámbito nacional, en el ámbito nacional, ¿no? La inseguridad, la delincuencia sigue dando que hablar. Hubo una balacera ayer en Lima, exactamente en San Juan del Lurigancho. Balacera mientras tomaban licor, dejó un muerto y dos heridos en el sector de Nuevo Perú.
2: Y 24.
0: Terrible lo que pasa en nuestro país, ¿eh?, con el tema de lo que son los sicariatos, las extorsiones, la inseguridad, ¿no? Ojalá que el próximo gobierno tenga realmente mano firme y pueda solucionar este problema. Oiga, y hablando de Keiko Fujimori, hablando un poquito de política, en sus redes sociales, ¿no?, dejó un post, o sea, una publicación, indicando de que iba a salir fuera del país, acompañando a su hija, a Kiara, me parece, ¿no? Bueno, tema de estudios, cosa por el estilo, y que su Comando Nacional de Fuerza Popular iba a mantener al tanto de todo lo que estaba pasando aquí en el Perú con el tema del conteo de votos, con el tema de lo que es el trabajo que viene realizando OMPE, Jurado Nacional de Elecciones, y que en unos días más ya regresaba Keiko Fujimori. Ahí en las redes sociales le dijeron de todo a Keiko, ¿eh? Mejor ya no vengas, Keiko, le decía, ¿no? Mejor ya no vengas, quédate nomás en el extranjero, le decían en las redes sociales. 5 de la mañana con 25 minutos, vamos a ir una brevísima pausa
1: comercial,
0: y tras la misma volvemos con más información, más noticias en esta primera jornada informativa de Radio Yaraví con todas las voces. Pausa y volvemos.
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0: Muy bien, seguimos con más aquí a través de Radio Yaraví con todas las voces en los 106.3 FM 930 AM. Vamos a continuar con la programación, vamos a continuar con más noticias que tenemos para cada uno de ustedes. Y bueno, invitaron el día de ayer a una congresista y actualmente senadora electa de Fuerza Popular, nos referimos a la fujimorista Patricia Juárez, y opinó sobre las actas que se están impugnando. Y bueno, vamos a ver finalmente y escuchar atentamente qué es lo que manifiesta
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0: en este caso la congresista y senadora electa por el partido político Fuerza Popular, mis estimados amigos oyentes de Radio Yaraví con todas las voces. Me avisa mi estimado Gustavito si tenemos el audio en breve, por favor, para cuadrarlo y escuchar, ¿no?, lo que manifestó la actual congresista y senadora electa de Fuerza Popular, Patricia Juárez, sobre las impugnaciones tras la segunda vuelta electoral. ¿Qué dijo? El procedimiento del conteo de votos y de la validez o no de las actas se dan a través de algunos recursos impugnatorios. Creemos que ese es el mecanismo democrático que puede utilizar los partidos. ¿Qué dijo Patricia Juárez? Lo escuchamos aquí en Radio Yaraví con todas las voces.
2: En ese sentido, y en base a la experiencia también, para recordar, usted postuló a una de las vicepresidencias en la elección pasada con la señora Fujimori. ¿Cuál cree que es la, digamos, la lección aprendida en tanto a la observación de actas y demás temas ocurridos en el 2021, que hoy, digamos, han tomado con mayor experiencia y que consideran que no ha, digamos, sucedido como ese año?
3: En el 2021 creo que no tuvimos la, no sé si decir el cuidado necesario, la iniciativa de o la posibilidad en ese momento de tener personeros a nivel nacional. Creo que en ese momento fuimos absolutamente confiados de que dentro de, aun cuando teníamos algunas sospechas, que efectivamente en algunos lugares, cuando no hay personeros, se aprovecha de la ausencia de ellos y algunas personas de manera inadecuada pueden manipular el conteo, el resultado de las actas. Nosotros en el 2021 efectivamente notamos una proyección ya medio extraña, porque habían lugares en donde no había absolutamente un voto o dos votos de para Fuerza Popular, cuando en la primera vuelta se habían comportado de manera diferente. Entonces acá lo que hemos hecho en este 2026 es tener el cuidado de ir a todos los lugares, por lo menos una gran mayoría, porque no hemos logrado el 100%, pero sí a los lugares más alejados, donde se hablan mucho de esas mesas 900, donde habían, nosotros habíamos identificado que habían algunas conductas inusuales. A esos lugares hemos ido con nuestros personeros, hemos tenido jefe de centros de votación, hemos tenido coordinadores regionales, muchos congresistas, nos hemos desplazado y hemos estado en la zona, y lo que hemos visto, por ejemplo, es que con respecto al 26, nosotros hemos crecido de 25 regiones en 19 de ellas. O sea, la votación ha sido mayor y son regiones que no son Lima y el Callao, más bien en Lima y el Callao hemos decrecido. Entonces, cuando se dice que, digamos, el voto no nos corresponde, que el voto es de Juntos por el Perú, bueno, hay que decirles que ha habido por lo menos una recepción mayor respecto a las propuestas de Fuerza Popular, también a partir de escuchar a las personas, de ir a los lugares, de tener reuniones con todos los espacios, los gremios, los ciudadanos en su conjunto, para que realmente conozcan cuál es la propuesta.
2: En ese sentido y en base a...
0: Bien, correcto. Bueno, pues se confiaron, dicen, en el 2021, ¿no? Y ahora ya no, pues ya no se nos podía pasar ese detallito no menor de tener personeros y cuidar los votos y estar ya a la vanguardia de lo que puede ocurrir en las diversas mesas, tanto del país y del extranjero. Básicamente esa es la explicación que ha dado Patricia Juárez, ¿no? Bueno, sin embargo, vamos a ver cómo acaba toda esta historia.
1: y 34.
0: Y bueno, sobre todo el respectivo conteo, ¿no? De los respectivos votos de todos los peruanos aquí en el Perú y en el extranjero. Somos Radio Yarabí con todas las voces. 5:34. Continuamos con la programación, continuamos con más noticias en esta primera jornada informativa de Radio Yarabí con todas las voces. Pero para nuestros papitos madrugadores, o para nuestros oyentes madrugadores, no los podíamos dejar de lado, ni mucho menos olvidarnos de ustedes, porque recuerden que ya se viene una fecha tan importante como es el Día del Padre. 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A continuación, vamos con las inscripciones a papá en su día.
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0: Vamos a habilitar los teléfonos. Usted, señora linda, quiere apuntar a su esposo. Usted, señora, quiere apuntar a su hijo. Usted, amiga, señora, señorita, quiere apuntar a su hermano que es papá. Bueno, llame de inmediato. Los premios están fabulosos. 21-31-72-28-99-52. Ahí están, por supuesto, nuestras líneas desde ya a su entera disposición para que puedan participar de esta de este espectacular sorteo que tenemos aquí a través de Radio Yaraví con todas las voces. Vamos los madrugadores a comunicarse con nuestros respectivos teléfonos para que también sean parte de este bonito sorteo que vamos a tener por el Día del Padre. Tenemos, oiga, calzado, tenemos prendas de vestir, tenemos también productos de primera necesidad, porque papito también ahí apoya de repente en casita, ¿no? Con preparar algo muy riquísimo, entonces ahí hay variedad en los premios, así que saludamos a aquellos papitos que desde ya empiezan a comunicarse con nosotros. Tienen que llamar, me están escribiendo por aquí, tienen que llamar, por favor, apúntame, llama al 21-31-72 o al 28-99-52. A cualquiera de esas dos líneas, como tica de mi hermano o señora linda, usted apunte también, de repente por ahí, quién sabe, ¿no? De repente papito está un poquito ocupadito. En todo caso, usted, señito, llame, no hay ningún problema, llame y diga, quiero apuntar a mí, o a su papito, pues, ¿no? De repente a su esposo o a su papá, ¿no? O sea, a quien usted considere, pues, ¿no? Necesario tener que apuntarlo. Señor Gervasio, tenemos ya las comunicaciones telefónicas, vamos con la primera comunicación, entonces, rapidísimo. Aló, buenos días.
1: Buenos días, señor.
0: ¿Qué tal, mi estimado? Aquí, antes la respuesta, yo escucho.
1: Yo escucho el radio y la 106.30 en AFM y 930 AM.
0: Perfecto. ¿A quién apuntamos, maestrito?
1: A Luis Manuel Calizaya Salas.
0: ¿Es usted?
1: No.
0: Ya.
1: Mi hijo.
0: Su hijo. Perfecto. Luis, ¿qué más?
1: Luis Manuel Calizaya Salas.
0: Calizaya Salas. Sí. Ya, perfecto. ¿En qué distrito vive su hijo?
1: En Paucarpata,
0: perfecto, mi hermano lindo. ¿Cuántos nietos tienes a propósito, mi hermano?
1: Pucha, acá va a dar una apretada en la pus. Ya no quiere mi hijo tener hijos.
0: ¿Cuántos tiene, pues?
1: Ni uno. Tiene tendencia a ir casado, no se cuidan los dos.
0: Caramba. ¿Pero o sea qué? Sí. ¿Tu hijo Luchito Manuel todavía no es papá?
1: No es papá. Tiene su pareja ya 8 años. Sí, está haciendo su casita y... No, papá, ya tengo los nietos, tiene dos perros ahí hermosos. Esos son mis nietos, dice.
0: Caramba. Ya, de repente, en cualquier momento se anima también el hombre, pues, ¿no?
1: Estamos exigiendo.
0: Bien. Tranquilo ahí. Ahí vamos, se toca esperar con calma nomás, pues hay que esperar siempre la voluntad de Dios. Claro. Bien, ya está apuntado tu hijo, mi hermano. Un abrazo, cuídate mucho.
1: De igual manera para ustedes, muy buenos días.
0: Gracias, solo para Luchito Manuel, Perfecto, 5:40. Vamos con otra llamadita, vamos a habilitar, en todo caso, revisamos el 28-99-52, revisamos la línea, por favor, mi estimado Gustavito, para que ahí escuchemos también, ¿no? Fuerte y claro a las personas que se comunican con nosotros y obviamente puedan apuntar a papá en su día. Saludo para todos los que están de una u otra forma aquí escribiéndonos también. Ya más adelante voy a leer algunos mensajes que nos están dejando a través de las redes sociales, Sí, claro que sí, no se preocupen. Y lo que está pasando en Socabaya también, la campaña política en Socabaya. Me parece que es uno de los primeros distritos entre Socabaya y Cerro Colorado, como que ya están empezando, ¿no? Sí, hay algunos datitos que también hemos estado recibiendo este último fin de semana y por supuesto lo vamos a dar a conocer aquí a través de Radio Yaraví con todas las voces. 5:41, 5:41, y más adelante si viene más bloques de inscripción, no se preocupen, Sí, más adelante tenemos más bloques de inscripción para que ustedes también apunten a papá en su día, ¿ya? Porque después más adelante se saturan las líneas y ahí vamos a tener pues algunos problemas, vamos a tener algunos inconvenientes, ¿no? Entonces, hágalo ahora para que también usted, señora o caballero, apunte a su familiar, a su esposo y así pueda ser parte de este espectacular sorteo que tenemos, ¿no? A través de los 106.3 FM 930 AM. ¿Hay llamada telefónica? Vamos, se cortó, me dice por aquí. Bueno, en todo caso, con calma, no se preocupen. Vamos a habilitar nuestras líneas y de una u otra forma ahí para que ustedes apunten a papá pues en su día, ¿ya? Bueno, vamos a continuar entonces con la programación aquí a través de Radio Yeraví con todas las voces, ¿ah? Ahí está, no sé qué está pasando con las líneas, ¿ah? A ver, ahora sí, ¿hay llamada, Gustavito? ¿Sí? ¿Sí hay? A ver, ¿se cortó? No, no sé qué vamos a hablar. A ver, vamos con la otra línea. ¡Aló, buenos días! Se cortó. ¡Aló! No, se cortó. No sé, a ver, solucionamos ese inconveniente técnico en todo caso, mi estimado Gustavo, por favor, porque me están llamando y responde y se corta la comunicación. A ver, ¿me avisas ya? Me avisas en todo caso. Ahora sí, otra vez. Vamos con fe, mi estimado Gervasio. ¡Aló, buenos días!
2: Buenos días.
0: Ahora sí, ya ve. Señorita, ¿cómo está usted? ¿Yo escucho?
2: Radio Yaraví, la voz de todos los días.
0: Yo escucho Radio Yaraví con todas las voces.
2: Ah, ya.
0: Con todas las
2: voces. Radio con todas las
0: voces. Radio Yaraví con todas las voces. Mamacita linda, ¿a quién apuntamos?
2: Abraham.
0: ¿Quién es Abraham?
2: Mi hermano.
0: Ah, su hermano. ¿Mayor o menor?
2: Mayor.
0: Mayor, perfecto. A ver, dame su nombre de Abraham. Abraham.
2: Mamani Sanka.
0: Mamani Sanka. ¿Ya? ¿Dónde vive tu hermanito?
2: En Characato.
0: Characato. ¿Y usted dónde vive?
2: Pocarpata.
0: ¡Wow! En Pocarpata. ¿Ya? Perfecto. ¿Y tu hermanito Abraham, cuántos hijos ya tiene?
2: Dos.
0: ¿Ya mayores o todavía pequeños?
2: Mayores,
0: perfecto, muy bien. ¿Qué es lo que tú valoras, qué es lo que tú puedes resaltar de tu hermano Abraham Mamani Sanka?
2: Bueno, su forma de ser, su personalidad es muy alegre.
0: Alegre, ya.
2: Es una persona transparente, responsable, preocupada por la familia.
0: Perfecto.
2: Que nos da un buen ejemplo a todos.
0: Muy bien, señorito. Un hombre y un hermano responsable, entonces, ¿no? Perfecto, ya está apuntado tu hermanito Abraham Mamani Sanka desde Characato. Ya lo apuntamos, señorito. Muchas gracias.
2: Gracias.
0: Cuídese, señorito, cuídese. Ahí está.
3: La gente está despertando recién, ¿no? Hay un poco. Claro, ya está, pues. Mire, alguno ya está preparando, seguro, también su riquísimo desayuno, ¿ah? Claro, los papitos también ya estarán, algunos días. ¿Cuántos papitos ya estarán ahí tomando su desayunito para ir a trabajar, por ejemplo, ¿no? Vamos con otra comunicación telefónica. Hola, buenos días.
4: Buenos días, amigos de Radio Yaraví.
0: ¿Qué tal, maestrito? ¿Yo escucho?
4: Y escucho Radio Yaraví con todas las voces.
0: Perfecto. ¿Frecuencias? 106.3. 106.3. Y 930 AM, ¿ya? 106.3 FM y 930 AM. Maestro de maestros, ¿a quién apuntamos?
4: A mí mismo, me apunto.
0: Usted mismo. Perfecto. Muy bien, está bien, ¿ah? ¿Eh? Ya, ¿cuál es
4: Santos
0: su nombre,
4: Patricio? Santos Gamarra Lumpaca.
0: ¿Perdón?
4: Santos Gamarra Lumpaca.
0: Santos Gamarra Lumpaca, ¿no?
4: Sí.
0: Lumpaca. ¿Ya? ¿En qué distrito vive, mi estimado Santitos?
4: Distrito Caima.
0: Caima, ¿qué parte de Caima?
4: Sí, en Caima.
0: Caima, ¿pero en qué parte de Caima?
4: En la parte alta de Caima.
0: Ah, la parte alta, ya está, perfecto. Muy bien, Santitos, ¿qué planes para el Día del Padre, mi hermano?
4: De acuerdo con la posibilidad de hacer una reunión entre familia, nada más como siempre.
0: ¿En casa, no, entonces?
4: Sí, con
0: la tranquilo, familia. La familia, lo más importante, puede tener ahí al... Sí. No, a la familia. Perfecto, Santitos, ya estás apuntado, mi hermano. Un abrazo, cuídate mucho, ¿eh?
4: Muchas gracias, gracias.
0: Gracias. Un abrazo, Santitos, ¿eh? ¿Hay otra? Otra llamada, dice por aquí Gervasio. A ver, vamos con la siguiente comunicación. Hola, buenos días.
5: Buenos días.
0: ¿Cómo estás, señor? ¿Yo escucho?
5: Radio Yaraví, con todas las voces.
0: Ya, ¿frecuencias?
5: 106.2.
0: 106.3.
5: A.3
0: FM y 930 AM. Muy bien, señor, no te me pongas nerviosa. ¿Qué tal? ¿Desde qué hora estás despierta, señito?
5: Desde las 5.
0: ¿5 de la mañana?
5: Sí.
0: ¿Y qué haces desde las 5 de la mañana despierta?
5: Desayuno.
0: Ya, tempranito. ¿Y a qué tocó preparar, señor?
5: Avena.
0: Avenita. Uy, ya, perfecto. Con sanguchitos, ahí, ¿qué, ¿con qué lo acompañas?
5: Con palta, sándwich de palta, de queso.
0: Ahí está, qué rico, y verdad, paltita, sí, riquísimo, quesito también, ¿no? Señor, ¿a quién me gusta apuntar?
5: A A mi esposo.
3: Su esposo, a mi galán, se dice, a mi galán. A ver, di, a mi galán.
5: A mi galán.
3: ¿Y a cómo se llama tu galán?
5: Andrés Arcaya.
3: Andrés Arcaya
5: Murillo.
3: Arcaya Murillo.
5: Sí.
3: Ya. ¿Y cuánto tiempo ya estás con Andresito? O sea, ¿cuánto tiempo juntos llevan como esposos?
5: 20.
3: ¿20 años?
5: Sí, 20 años.
3: ¡Wow! ¿Cuál es el secreto, seño?
5: Paciencia.
3: Paciencia. Diálogo. Paciencia.
5: Sí, paciencia.
3: Ahí está, muy bien. Ya, Andresito, ¿dónde vive?
5: Andrés, a Cerro Colorado.
3: Cerro Colorado, ¿no?
5: Sí, sí.
3: Ya está, salud Gervasio. Ya, perfecto. Ya está, apuntado tu esposo, seño, gracias.
5: Ya, hasta luego.
3: Cuídese, señorito. Uy, avenita. Gervasio, hágase una, pues, ¿cuándo toco una avenita? ¿Ah? ¿Hay otra llamadita? Ya, vamos con otra llamadita. Ya vamos cerrando, Gervasio. ¿Eh? Aló, buenos días.
6: Aló, buenos días.
3: Hola, buenos días, yo escucho.
6: Radio de Arabí.
3: Con todas las voces. Frecuencias, ciento...
6: AM.
3: No, 106.3.
6: Ah, sí.
3: 106.3 FM. ¿Y qué más? 900.
6: 930. 30.
3: AM. No te preocupes, señor. Tranquila, tranquila. ¿A quién apuntamos, mamita?
6: A mi hijo Cristian, su casaca, mamá.
3: Ah, ya, a su hijo, ya, sí. Perfecto, perfecto. Dame un segundo. Cristian.
6: Su casaca Mamani.
3: Su casaca Mamani, ¿no?
6: Sí, sí.
3: ¿Dónde vive tu hijito? ¿Dónde vive tu hijito?
6: Aquí en Socabaya.
3: Socabaya, ¿en qué parte de Socabaya?
6: Socabaya.
3: No, pero... Ah, 4 de octubre.
6: 4 de octubre.
3: Perfecto, saludo para mi gente de 4 de octubre, ¿eh? Ya está. ¿Cuántos nietos tienes, cuántos hijos tiene Cristian y por ende cuántos nietos tienes tu señito?
6: Tengo 3 nietos, pero sí. Mi hijo tiene un hijo.
3: Cristian.
6: Un hijo. Sí.
3: Uno nomás.
6: Uno nomás.
3: ¿Cuántos años tiene tu nieto?
6: Ya tiene 20 años.
3: Ah, ya grandote, ¿ah? ¿Eh? Está bien, que hay que estudie, que trabaje, que haga siempre ahí algo bueno por la vida, así que como siempre aconseje a su nieto, señito, ¿ah? ¿Eh? Gracias, señor, cuídese mucho.
6: Muchas gracias.
3: Yo escucho radio.
6: Y Arabí, punto.
3: Con todas las voces.
6: Con todas las voces.
3: Claro, pues, señor, sí, como tiene que
6: gracias.
3: Ser. Ya, grandita, gracias. Cerramos, Gervasio, una más. ¿Qué dices? ¿Ah? Una más. Ya, una más, dice Gervasio. Sí, Gervasio. Bien abrigadito para Gervasio. Te miro y ya no me da frío ya. Aló, buenos días. Ah, ¿qué pasó? ¿Se cortó? Ya, entonces, ¿una más o ahí cerramos? ¿Ah? No, ya, no, ya, ahí cerramos, dice ya. Gervasio dice, ahí cerramos. Perfecto. Usted manda, mi estimado Gervasio, el día de hoy, ¿ah? Bueno, ahí paramos con las respectivas inscripciones porque vamos a continuar con la programación aquí a través de Radio Yaraví con toda la voz. Más adelante se viene un nuevo bloque de inscripción. Ya no te me pongas triste. Y por ende, más adelante vamos a habilitar nuevamente un bloque de comunicación, no se preocupen ya. Muy bien, vamos entonces con más información aquí a través de la multiplataforma de Radio Yaraví con todas las voces en los 106.3 FM 930 AM. Estamos en esta primera edición informativa. Bueno, vamos a atender ahora las comunicaciones, si es que hay alguna queja, si es que hay alguna denuncia, si es que hay alguna opinión, con mucho gusto, aquí te escuchamos, ya en esta primera jornada informativa de Radio Yaraví con todas las voces, 5:50. Por otro lado de la información, la avenida Independencia será aperturada parcialmente desde hoy, lunes 15 de junio, mientras que su habilitación total está programada para el jueves 18, así lo ha dado a conocer la alcaldesa Rusi Osco. La autoridad de Edil señaló que inicialmente se permitirá el tránsito hasta la calle Chala, mientras se culminan labores complementarias en los buzones de desagüe. Asimismo, precisó que la señalización se realizará en horas de la noche para no afectar la circulación vehicular durante el día. La intervención forma parte del proceso de mejora vial que busca optimizar la transitabilidad en una de las principales arterias de la ciudad. Con esta apertura progresiva, se espera reducir la congestión y brindar mayor seguridad y comodidad a los conductores y peatones.
0: Así es que Avenida Independencia será habilitado parcialmente desde el día de hoy, ya desde el día de hoy, y la apertura total, o sea, ya cuando vayamos a tener toda la Avenida Independencia en su plenitud, ya es decir, habilitada, será el día jueves 18 de junio. Pero el día de hoy, de manera parcial, se va a habilitar. Ojalá que por ahí no exista lo que es el caos vehicular o el tráfico vehicular que suele ocurrir, ¿no? Muy bien. 5:52 a.m. Continuamos con más información, más noticias aquí a través de Radio Yaraví con todas las voces. Atendemos esta llamadita telefónica, mi estimado Gustavito, por favor, a través del 2131-7228-9952. Si quieres de repente por ahí dar alguna queja, alguna opinión, tal vez por ahí quieras reportar, ¿no? Algo que puede estar ocurriendo en su respectivo distrito, con mucho gusto te invitamos a que marquen nuestros números telefónicos, ¿ah? Bueno, y de seguro que también en el bloque deportivo y en el programa deportivos se dará a conocer, ¿no? Este partidazo que se ha tenido el día de ayer. Oiga, Alemania goleó 7-1 a Curazao en su estreno mundialista. Están imparables, ¿ah? Sí, están imparables. La selección de Alemania, arrancó con el pie derecho. Juan está en Alto Selva Alegre, lo escuchamos aquí a través de Radio Yaraví. ¿Cómo está, Juan? Buenos días.
7: Muy buenos días, señor periodista. Mire, ¿cómo le puedo decir? Estoy leyendo las noticias por Facebook, por todo.
0: ¿Ya?
7: Ya hace días, yo lo acabo de leer, este ultraje que ha sido el día 10 de junio de una señorita. Fue 2:00 a.m. más o menos 2:30 a.m. Y yo hasta ahorita no se escucha de esas noticias. La policía, yo por su medio, y que hagan este tipo de abuso, fue un ultrajada. Calle 19, tal conforme dice en la noticia de Facebook. Creo que las noticias por otros medios también nos han pasado. Deben encontrar a estos desgraciados, se puede decir así, porque es un taxi color rojo, y las cámaras, yo creo que no sé por qué tanto se demora la policía, porque las cámaras hay en toda esta calle, la calle Uruguay, ya, y con la Venezuela, es de Acción Artesanal, el MISTI. Ahí ha sido, porque esta señora, este sujeto, que han hecho esta fechoría, ha aparecido por la Avenida México, ha entrado por la Avenida Venezuela, la calle 19, ha parado donde hay un tacho de basura, que es la esquina entre la Paraguay y la Venezuela, y por ahí toma rumbo hacia la parte de arriba, y hay cámaras ahí seguidas de unos edificios, más arriba hay otras casas. Yo creo que es muy fácil para que puedan ya encontrar estos sujetos que han hecho este tipo de ultraje. Y ahora, a consecuencia de eso, se ha pedido las cámaras.
8: 5:54
7: En los sitios más peligrosos no ha instalado las cámaras que ha tenido este Consejo de Alto Selva Alegre. Pero recién está poniendo cámaras, un nuevo proyecto, pero a un paso de tortuga. Vienen, abren un huequito, abren la mitad, ya están como 4 días con ese hueco, vienen otra vuelta a la camioneta, lo limpian, rodean, y no lo instalan. La verdad, tenemos, él se jacta, este alcalde, de que tenemos cámaras por todo lado, que tenemos el distrito más moderno. ¿Y dónde está? A ver, que no sale la noticia, que no lo encuentran también estos sujetos. La verdad es que necesita más, como le digo, más seguridad en nuestros distritos. Y este tipo, más que todo, no debe pasar. Y deben tener muy en cuenta las señoritas para tomar claro. Este tipo de unidades
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7: La mañana. Es un carro rojo. Es un auto rojo. Las placas lo pueden mirar acá, en estas avenidas. Yo en mis cámaras no lo llego a detectar, pero sí lo veo como la y los gritos que ha pasado esta señorita, pero gritaba inconsoladamente. La parte de arriba lo han llevado. Hay una calle más arriba que no me acuerdo, pero por ahí dio la vuelta. Con otra vuelta han tomado las torres y lo han llevado sin rumbo. Pero bueno, ya a las 4:00 a.m. creo que lo han encontrado, lo han botado, lo han escrito porque se han abusado de ella, porque gritaba la señorita. La verdad, todos hemos salido despavoridos, cómo gritaba, y no se ha podido hacer nada.
0: Sí, pues,
7: y la
0: bien,
7: policía
0: bien.
7: Muy tarde. Muy buenos días, señor.
0: Bien, maestrito, bien. No, gracias, entiendo su preocupación como vecino, como papá. Entiendo, lo entiendo. Sí, sí, sí. Ojalá que la policía pueda cumplir, ¿no? Ahí su función y pueda dar con el paradero, pues, de este vehículo que sin duda, oiga, vehículo rojo, ¿no? Que está ahí prácticamente involucrado, ¿no? En este hecho lamentable. Gracias, gracias por su comunicación
9: de todas maneras aquí
0: a través de Radio Arabia. 5 de la mañana con 57 minutos, 5 con 57. A continuación, vamos a presentar nuestro espacio Yaraví Regional.
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0: de la mañana con 57 minutos, arrancamos con el viaje imaginario, arrancamos con la información, lo más importante, lo más resaltante de lo que ocurre en las diversas provincias de la región Arequipa. Esto es Yaraví Regional y para ello nos vamos a enlazar con Juan José Manchego, que estamos en cadena a través de Radio Solar de Chuquibamba. Saludos para la gente de Chuquibamba. Saludos, mi estimado Juan José, ¿cómo te va? Buenos días.
1: Buenos días. Efectivamente, desde Chuquibamba, capital de la provincia de Condesuyos, la tierra de los errantes para Yaraví Regional. Bueno, esta semana estamos recargados de actividades, una aniversario del segundo colegio más antiguo de la región de Arequipa, como es el Colegio Nacional San Luis Gonzaga de Chuquibamba, y también el aniversario 201 de creación política de Condesuyos, un ensayo que viene haciendo la actual gestión municipal desde el año pasado, que sin embargo no tiene mayor acogida, puesto que el aniversario se ha instituido para el día 7 de diciembre, el cual lo quieren cambiar. Vamos a hablar al respecto, pero vamos con lo más importante. Esta semana definitivamente atrae la atención de propios y extraños las actividades por aniversario del Colegio San Luis Gonzaga de Chuquibamba, cuyo lema es trabajo, honradez, dignidad. Segundo colegio, después del Colegio Independencia Americana, San Luis Gonzaga de Chuquibamba. Este fin de semana, recargado de actividades, por ejemplo, se desarrolló el sábado 13 un encuentro deportivo de confraternidad gonzaguina con participación de colegios invitados de diversas provincias. Por ejemplo, el almirante Miguel Grau del Pedregal, Cayloma, Mariscal Orbegoso de la Unión Cotahuasi, Alberto Flores Galindo desde Orcopampa, Castilla, y el Andrés Avelino Cáceres de Ispacas, en nuestra provincia de Condesuyos, y por supuesto, el anfitrión San Luis Gonzaga. Las actividades empezaron desde las 8 de la mañana y terminaron cerca de las 4 de la tarde, todo un día de deportes. El día de ayer se desarrolló el desfile cívico escolar con la participación de la promoción Bodas de Oro 1976, la promoción Bodas de Plata, delegaciones y colegios invitados. Esta semana se van a desarrollar diversas actividades, solamente las más importantes: el día jueves 18 el Festival de Danzas, el día sábado 20 las vísperas, con el tradicional desfile de antorchas, la iluminación del Cerro El Calvario, que ya es tradicional, la quema de fuegos artificiales y la serenata del Colegio San Luis Gonzaga, con la presentación de grupos, entre ellos Illas Perú, Los Hidalgos, los hermanos Salazar de Walker Salazar, entre otros grupos invitados. El día domingo 21, y esto hacemos extensiva la invitación a los gonzaguinos que nos escuchan en Arequipa y en todos los sectores aledaños, el día 21 se va a desarrollar el día central con la misa de fiesta, el lanzamiento de los tradicionales globos aerostáticos y luego el programa central por aniversario que tendrá lugar en el mismo colegio San Luis Gonzaga de Chuquibamba, a quienes expresamos desde ya un abrazo fraterno, feliz aniversario San Luis Gonzaga. De otro lado, la información, como comentábamos, hay un ensayo respecto a la celebración de la creación política de la provincia de Condesuyos. Bueno, se ha institucionalizado ya el 7 de diciembre como aniversario cívico, sin embargo, hay un ensayo que está practicando la actual gestión municipal que no tiene éxito, no tiene acogida. El cambio de celebración para el día 21 de junio, precisamente, que coincide también con el aniversario de San Luis Gonzaga. Repetimos, sin pena ni gloria, no tiene acogida. Celebración 201, aniversario de creación política de la provincia de Condesuyos. Básicamente, la información que compartimos desde Chuquibamba, capital de la provincia de Condesuyos, informó para ustedes Juan José Manchego.
0: Perfecto, gracias Juan José Manchego, muchas gracias por la información que nos compartes aquí a través de Radio Yaraví, Yaraví Regional. Muy bien, ahí está entonces lo más importante de lo que pasa, de lo que ocurre en la tierra de los errantes. 6:02 hasta aquí con Yaraví Regional, a continuación presentamos los respectivos titulares de la hora.
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0: Titulares para el día de hoy, lunes 15 de junio del 2026. Recuerden que estamos en el año de la esperanza y el fortalecimiento de la democracia. Información en el ámbito local. Hoy se debate licencia sin goce de haber, presentados por la alcaldesa Rusi Osco y diversos regidores de la comuna provincial de Arequipa para poder participar de las elecciones regionales y municipales 2026. Información aquí en Radio Yaraví con toda la voz. 5 muertos y un herido dejó choque entre un tico y un camión en la Panamericana Sur, en Camaná. Heridos fueron llevados al hospital de la jurisdicción. Hallan cadáver de pescador desaparecido tras volcadura de su lancha en Camaná. Familiares reconocieron los restos de Arbiz Lienque Querebalú. Realizan pollada para costear medicamentos y tratamiento que requiere Margaret para el próximo 2 de agosto. Cualquier ayuda al 95-8003-461. Información en el ámbito nacional. Desde Cusco, Roberto Sánchez defendió impugnaciones electorales y respaldó protestas pacíficas. En Ancash, matan a balazos a un hombre durante campeonato deportivo en Chimbote. Más información aquí en Radio Yaraví con todas las voces. En el ámbito nacional, rescatan monos, anaconda y lagartos blancos mantenidos ilegalmente en una comunidad de Loreto. En el ámbito internacional, Irán asegura que el texto de acuerdo de paz con Estados Unidos será ratificado el próximo viernes en Suiza. 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Hasta aquí, con la relación de los titulares de la hora, corresponde ir a una brevísima pausa comercial y tras la misma volvemos con más noticias, más información en esta primera jornada informativa. Volvemos.
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0: Bien, bien, seguimos con más aquí a través de Radio Yaraví con todas las voces. En los 106.3 FM 930 AM estamos en esta primera edición informativa. Continuamos con la programación. Continuamos con más noticias que tenemos para cada uno de ustedes a través de la multiplataforma. Los invitamos a que marquen nuestros números telefónicos. Si tienes alguna queja, alguna denuncia, alguna opinión, con mucho gusto te invitamos a que marquen nuestros números 2131-72-2899-52. ¿Ya? Ahí están nuestros teléfonos, ¿ya? A través de Radio Yaraví con todas las voces.
1: 6 de la mañana con 10 minutos.
0: Vamos a continuar entonces con la programación aquí a través de Radio Yaraví con todas las voces. Y tal como lo estaban indicando, pues algunos pobladores, ¿no? Algunos ciudadanos sobre la llegada de Roberto Sánchez al sur del país, exactamente a lo que es Cusco. Ayer estuvo Roberto Sánchez en Cusco, ¿no? Estaba en Combapata. Y otras jurisdicciones, ¿no? Que estuvo visitando ahí Roberto Sánchez. Y bueno, ¿qué es lo que dijo Roberto Sánchez a propósito? Tenemos el audio, mi estimado Gustavo, por favor, para poder... Mientras tanto, vamos recibiendo las llamadas telefónicas. Vamos a darle prioridad a nuestros oyentes, ¿ya? A través del 2131-7228-9952. Bueno, impulsar o motivar a que salgan a las calles a defender el voto es algo... ¿Positivo o negativo?
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0: Pregunto, señora, señor. Vamos con esta comunicación telefónica y luego seguimos con más aquí en Radio Yaraví con toda la voz. Es Alfredo, ¿cómo estás? Buenos días.
3: Buenos días a Radio Yaraví y a la población equipeña. Yo le diría a la población equipeña, despierta. No te dejes adormecer porque dice la narrativa de limeña pro dictadura. Aquí lo que debe importarnos no es el señor Roberto Sánchez ni el señor Porky, que en algo tienen razón y deben darse cuenta, población. Cuando el señor Porky en su momento demostró que el fraude viene del extranjero, de las mesas 900, no le tomaron en cuenta. Él sí salió a protestar y que se les menospreció. Se da cuenta, población, pero tenía razón. Hay que ser justos. En este momento se está demostrando el fraude y lo vengo diciendo por el software. El software es manipulable, se puede inflar. Date cuenta, población. Y eso no lo está haciendo el señor. Pero ¿cuál es el peligro? Población, para los jóvenes, para la generación suya, de repente, señor, usted que no ha vivido la época del fujimorismo, la última, donde sí se vivió el fraude electoral, donde no quisieron hacer el reconteo de votos. Lo mismo que hicieron ahora, exactamente igual. Y cuando entraron al poder tenía todos los poderes. Señores, la señora Keiko Fujimori ya tiene todos los poderes. Lo peor, está endeudada con varias empresas transnacionales. Está endeudada con Estados Unidos. Se nos viene la catástrofe. Población, la policía, las Fuerzas Armadas, cuando nos maten, como lo han hecho con Dina Boluarte, no van a ir a un fuero común. Van a ir un fuero militar. Y como he dicho, Rospigliosi, no van a ir a la cárcel, ninguno. Empieza a preocuparte por eso, por lo que se viene. Vamos a vivir una dictadura peor que la de Fujimori, peor que la de Dina Boluarte, que ojo, no te estás diciendo la prensa. La prensa tiene una narrativa de decirte, entiendo, los puedo entender, ¿qué te dicen? No salgas a protestar, sí, todo está bien, esperemos hasta el último. ¿Para qué? Al último, cuando la declaren a esta dictadura Keiko Fujimori, ya no vas a poder hacer nada. ¿Ah? Es a las calles ahora, pero no por Roberto Sánchez, no por el señor Porky, sino por la dictadura que se nos viene. Ojo, Fujimori, cuando tú te pones en contra de ellos, te mandan a quemar. Recuerda esos hornos, te callan, te silencian. Y no fue a la cárcel, señores. Entonces, eso sí debe preocuparte. A los jóvenes que votaron por esta señora, y es más, a esos caviares, esos que dijeron, no, no voy a votar ni uno por otro, ustedes son responsables. Ustedes son responsables, ¿por qué? Por permitir que la dictadura Keiko Fujimorista vuelva, y vuelva su fraude. Buen día.
0: Ya, correcto. Salgamos no por Porky, no por Roberto Sánchez, sino salgamos a las calles para rechazar esta dictadura que se nos viene mucho más fuerte que la que tuvo su padre, dice nuestro oyente, ¿no? Se vino una dictadura abismal. Ya. Gracias, Alfredo Carcina, por tu participación. que tienes aquí en Radio Yaraví con todas las voces. Vamos a seguir con esto, no se preocupen, ¿eh? Sí, vamos a seguir con esto y mucho más. Aquí a través de los 106.3 FM y más adelante vamos a estar escuchando atentamente lo que dijo también desde Cusco Roberto Sánchez. Pero antes hay otra comunicación telefónica, vamos con la participación del pueblo arequipeño aquí en Radio Yaraví con todas las voces. 6:15 a.m, 6:15, Rommel, buenos días.
2: Hermano, buenos días. Sí, es preocupante la situación, muy preocupante. Se está legislando, preparando el camino de, digamos, los derechos de lesa humanidad, ¿no? Destrozando los derechos de lesa humanidad. Seguramente, según lo anunciado, se viene la renuncia a los derechos humanos. La seguridad alimentaria de los peruanos cada día por los suelos. Realmente seguro nos quieren ver a todos tras el vaso de leche y ese tipo de programas, ¿no es cierto? No queremos ver agricultores, no digamos los grandes exportadores, sino el agricultor de Camaná, Valle de Tambo, progresando, ¿no es cierto? Entonces, es preocupante lo que se viene, es muy preocupante. Se viene la situación también en contra seguramente de los periodistas, creo que ya se está manifestando. Es natural que ustedes también quizás puedan tener temor, ¿no? Puedan tener miedo. Y de cierta forma esto condiciona la actitud también de los periodistas. No digo un caso específico, digo a nivel general, a nivel nacional. Y finalmente, hermanos, podemos, digamos, decir que hay democracia cuando un software vino en UCB para que nosotros podamos votar, sufragar, fue clonado, según, no mi persona, sino un experto especialista científico validado en el mundo.
4: 6:17.
2: Yo les pregunto a ustedes, hermanos periodistas, ¿ustedes creen que unas elecciones son limpias cuando un software no obedece a condiciones de trazabilidad, no tiene una estandarización, o sea, sellos de calidad visibles, no es auditable, porque un software en esas condiciones no es auditable, no puede haber trazabilidad real, no tiene certificaciones? El laboratorio que se procesó los datos para, digamos, informáticos, entiendo que no tiene certificaciones visibles según el experto. Entonces, así se ha llevado a cabo. Faltaba poco que lo compren en siglo XX el Avelino al software. Y así podemos decir que a nivel internacional podemos decir que estas elecciones han sido limpias. Creo que, bueno, se lo dejo las respuestas a ustedes, hermanos, y a todos los oyentes, para que juzguen ellos mismos. Muchas gracias.
0: Gracias, Rommel, por tu participación aquí en Radio Yaraví con toda la 11:18. Vamos a actualizar la portada informativa, vamos a exteriores, nos enlazamos con nuestro compañero Yaraví de trabajo, vamos con José Manuel primero, entonces, y luego con Juan Cervantes. Mi estimado José Manuel Colque, buenos días, te escuchamos, por favor, adelante, Yaraví informa.
5: Siempre con la verdad, gracias por el paso en estudios, compañeros, para detallarles justamente un lamentable accidente de tránsito que ha dejado al menos 4 personas heridas, 2 varones y 2 mujeres. Esto en la quebrada del Toro, en el sector de Camaná. Se trata de un choque que se ha registrado el día de ayer en horas de la noche, cerca de las 6 a 7 de la noche aproximadamente, entre un Tico que ha quedado completamente destrozado, y las personas que iban a bordo han quedado sin vida. Es un Tico color azul, aún no nos han proporcionado la placa, pero este vehículo ha quedado completamente destrozado en esta vía, repetimos, de la quebrada del Toro, ya sin gastar con una camioneta.
4: 6:19.
5: Detallado en este lamentable accidente de tránsito ha enlutado justamente a una familia, básicamente. Son 4 personas, repetimos, 2 varones y 2 mujeres, quienes han resultado sin vida en este lamentable choque, un choque frontal, repetimos, entre un Tico y otro vehículo, esto en la quebrada del Toro. Las imágenes que nos han detallado son sensibles, porque hay una persona justamente que tiene varias partes del cuerpo comprometidas, y bueno, ese es el informe. En todo caso, ya nos han detallado esta persona que han sido derivadas ya a la morgue de Camaná, para que son la misma cancelación de estas diligencias tras este accidente de tránsito. Adelante, estudios, informa José Corte con todas las voces.
0: Una verdadera desgracia lo que ha ocurrido en Camaná, en la quebrada del Toro. Hay imágenes que Yaraví nos han llegado y evidentemente no los podríamos reproducir por respeto a la familia, por respeto a las personas que lamentablemente no han perdido la vida y a sus respectivos familiares, repito. 4 fallecidos, ¿no? Y los fallecidos regados ahí, por así decirlo, en la vía de la Panamericana. Qué terrible, una verdadera desgracia, repito, lo que ha ocurrido en la Quebrada del Toro. Una zona altamente, ¿no? Con accidentes vehiculares, choques, heridos, muertos. Esta vía es constante, ¿no? Los accidentes de tránsito, lamentablemente. Y por eso, una vez más, invocamos a que siempre manejen con mucho cuidado. El vehículo, la máquina, no va solo, ¿no? Ahí, frente a esa máquina, frente a ese vehículo, hay una persona quien conduce. Hay un chofer. ¿Ah?
4: 6.
0: Y depende de ese chofer.
4: Y 21.
0: ¿Cómo es que está conduciendo, ¿no? Lamentablemente algunos siguen siendo, algunos digo, no generalizo, ¿no? Imprudentes, irresponsables, siguen elevando la velocidad en curva, siguen sobrepasando los vehículos, ¿no? Por zonas no permitidas, ¿no? Manejan algunos mareados, ¿no? Entonces, hay muchas cosas. Lamentable, ¿eh? Pero bueno, vamos a continuar con más aquí a través de Radio Yaraví. Seco 21. A continuación vamos a escuchar ahora a nuestro compañero de trabajo, Juan Cervantes. Información en vivo desde exteriores. Juan, buenos días, te escuchamos. Adelante, Yaraví informa.
6: Siempre con la verdad. Buenos días, Eric. Para dar a conocer en este instante que me encuentro en el pueblo Juan 23. Para darles a conocer de que, bueno, las obras de mejoramiento siguen perjudicando a la población de este lugar porque les niega el acceso vehicular, peatonal incluso, no les dificulta mucho, ¿no? Buzones en la puerta de su casa que no pueden ser arreglados, es sin duda. Y lo peor es que, frente a las quejas de la ciudadanía, el alcalde lo único que está haciendo es no hablar y, sobre todo, abandonar la obra y dejarla así, ¿no? Señora Jessica, buenos días, bienvenida a Yaraví.
7: Buenos días con todos los oyentes.
6: ¿Pudieron arreglar la situación?
7: No hemos podido arreglar ya hasta la fecha. Hemos ido el día viernes los vecinos y no hemos sido atendidos porque, según nuestra solicitud, recién no las van a ver hoy día. Pero como usted ve, sigue esto. Lo que hacen es dejarlo abandonado. Es decir, tampoco nosotros vamos a permitir que siga el trabajo porque este trabajo que están haciendo lo están haciéndolo mal. O sea, perjudicando a nosotros.
6: En el caso suyo, ¿cómo la perjudica?
7: Como usted ve, no puedo salir, así no, para mí no es fácil de salir con yo tengo un carro chiquito y no es fácil salir, imagínense cuando hagan esa burbuja, ¿no es cierto?

0: y quejarnos a la Defensoría del Pueblo, porque ya esto se ve ya que el señor alcalde, eso ha sido el jueves, viernes, o sea, para él no hay, no quiere siquiera venir y decir por qué han hecho este muro, cómo va a ser, hasta dónde es el proyecto, que no nos engañen, que nos diga hasta dónde ha sido el proyecto. Nosotros somos de la zona B y el proyecto ha salido para toda la zona B. Entonces, que él venga y diga que usted, señor, a nosotros dice que nos está haciendo el favor en hacernos la gradería. No es justo. Nosotros somos parte del proyecto. Que traiga los planos, que traiga todo, porque han tenido que modificar. No se supone si se modifica es para bien, no para excluir a algunos vecinos. Es lo que nos están haciendo, excluyéndonos.
1: Bien, muy amable. Y finalmente ustedes no van a permitir entonces que siga la obra.
0: No, hasta que venga el alcalde, porque ya hablar con los ingenieros y con el mismo ingeniero encargado de que es de la municipalidad, el señor Walter Palacios, viene, nos promete algo y no lo cumple. Yo queremos que venga el mismo alcalde con los planos y con todo el proyecto y que nos explique por qué nos ha excluido del proyecto.
1: Bien, muy amable. Pues vamos a conocer a Jessica, una de las damnificadas o perjudicadas con esta obra de mejoramiento que en vez de ayudar, las aísla, les impide el tránsito vehicular, incluso peatonal. Juan Cervantes, con todas las voces.
2: Correcto, Juan Cervantes, muchas gracias por la información que nos brindas a esta hora de la mañana aquí a través de la radio Yaraví con todas las voces.
3: 6:25.
2: Corresponde ir a una brevísima pausa comercial, siendo exactamente las 6:25, 6:25, y tras la misma, volvemos con más aquí en Radio Yaraví con todas las voces. Volvemos.
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0: Muy bien, continuamos con más aquí a través de la multiplataforma de Radio Yaraví con todas las voces en los 106.3 FM 930 AM. Estamos en esta primera edición informativa, ¿eh? Vamos a continuar entonces con las noticias, la programación a través de los 106.3 FM 930 AM. A ver, pero quisiéramos compartir con ustedes algo muy importante. Por favor, preste muchísima atención, ¿eh? Así es a toda la población arequipeña. 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Vamos con más aquí en Radio Yaraví con todas las voces. Vamos con la participación del público, 2131-72-2899-52. Así es que desde Cusco, Roberto Sánchez ha manifestado de que respalda las movilizaciones que, bueno, se están en diversos puntos del país autoconvocando. ¿Ah? No somos terroristas, dice Roberto Sánchez, ¿no? Tenemos que salir de manera pacífica a protestar, ¿ah? Lo que manifiesta el candidato presidencial, ¿ah? Queremos que no haya ningún tipo de controversia, ¿mm? No quisiéramos que exista algún tipo de duda en el tema de lo que son los votos, dice Roberto Sánchez. Pero a lo mejor vamos a escucharlo, y vamos a escucharlo brevemente lo que ha manifestado desde Cusco el día de ayer. Estuvo Roberto Sánchez y hubo una participación masiva también de diversos pobladores. ¿Qué es lo que dijo Roberto Sánchez? Lo escuchamos aquí en Radio Yaraví con todas las voces. Vamos a escuchar entonces, unos segunditos lo adelantamos, mi estimado Gustavo, para escuchar lo que dijo desde Cusco el candidato presidencial Roberto Sánchez. Lo escuchamos aquí a través de Radio Yaraví con todas las voces. A ver, vamos entonces, dejamos, bueno, la gente obviamente está arengando, está ahí saludando, ¿no?, a Roberto Sánchez.
1: 6:31.
0: Nada, a ver, vamos a poner con el audio, por favor. No, me parece que hay inconvenientes ahí. A ver, vamos en todo caso más adelante. Ya sí, cerramos un momentito el canal y vamos a tratar de escuchar más adelante al candidato presidencial Roberto Sánchez, mis estimados amigos oyentes de Radio Yaraví con todas las voces, ¿ah? Vamos a ver finalmente si es que se va replicando, ¿no?, el tema de la autoconvocatoria que se están haciendo los diversos, en este caso, ciudadanos, ¿no? Inocencio está en línea, lo escuchamos, mi estimado Inocencio, buenos días,
2: señor Maraver, en vivo.
3: ¿Qué tal, cómo está?
2: Bueno, ahí está, bueno, señor Rich.
3: Ya está siguiendo, bueno, ¿no?, la página, imagino.
2: Claro, mi nieto me dijo, mire, si no es el señor de las radios, pues Maraver en vivo.
3: Está bien, me siento, gracias. Bueno, ¿qué tal, cuál es su opinión?
2: Sí, pues, acá, bueno, ya en una situación que casi está hecho, ¿no? Cuando el gordito decía
3: ya
2: que
3: la
2: estaba,
3: vi,
2: nadie le creía. No está loco el señor, que no habla, que esto, que... Ahora sí, uno u otro. Sí, ya la China está hecho la jugada en el extranjero, como parece que se ha dado, ¿no? Ya se ha modificado ahí, después ya le han metido ya candados, que ya lo han puesto diferente. Bueno, no has tenido pues ¿no?, tus personeros allá en el extranjero. ¿Por qué? Porque ahora prácticamente el extranjero ha definido, ¿no? Y ahí mi crítica, señor Richard, es pues con el extranjero. Por ejemplo, hay gente que hasta nacionalidad norteamericana tiene y tiene dos naciones y vota por el Perú. Eso yo haría una crítica, ¿no? Solamente aquel que, digamos, esté unos 10 años en el extranjero y piensa volver, que vote. Porque aquel que ve 40 años y ya tiene nacionalidad norteamericana va a votar también, va a definir el futuro. Y nosotros, peruanos que estamos acá, ¿no? Yo sé que los españoles lo son, pero ya 40 años, ya, si ya están tiempo allá y
1: 6
2: con otra nación.
1: Y 33.
2: Y solo decir, hay que asumir el voto pues a la gente y bueno, es lo que se viene. La gente tanto decía la chinita, ahí está su No va a dar pena cuando van a protestar y va a haber bala, va a haber, ya bueno, como dicen. Cuando a veces hay gente que mira la misma película, la mía, y piensan que el final va a ser diferente. No, de repente en esta vez termina diferente la película. No, los Fujimori ya saben cómo son, ¿no? Sabemos ya cómo es Martita Chávez, Carmen Lozada, Gamboa, Karina Vendetta. A mi tío también está ahí, Roberto Tubino, ha vuelto también. Imagínese, esa gente va a querer dialogar, va a querer... No, ahora es diferente que Iquito, no es como su papá, es diferente. Ay, el tiempo dirá la razón y siempre saldrá, te lo dije, paisano, hermano. Buenos días, señor Richard.
3: Ah, bien, bien, correcto, maestrito.
0: Gracias, gracias por su... participación aquí a través de Radio Yaraví con todas las voces, ¿eh? 6:34, ¿no? Bueno, bueno, vamos a ver.
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0: Finalmente, luego de los resultados y la programación respectiva del futuro presidente o presidenta de la República, ¿ah? ¿Cuántos por ahí, de una u otra forma, van a ser responsables, ¿no? De la decisión que han tomado en su debido momento, eso me queda claro, ¿eh? Vamos con otra comunicación telefónica, 2131-72-2899-52. Escuchamos a los diversos pobladores aquí a través de Radio Arbí con toda la voz. Revisamos también el WhatsApp, si es que producción me apoya, por favor, revisamos el WhatsApp para estar atentos a lo que puedan enviar nuestros oyentes, ¿no? Seguidores de Radio Yaraví. Fotos, videos, comentarios a través del WhatsApp. Antes hay otra comunicación telefónica. Juan está en el teléfono. Hola, Juan, buenos días.
5: Muy buenos días. Primeramente, preocupante todo lo que sucede en parte de la delincuencia que está pasando, ¿no? Eso lo he dicho a los que, los familiares también que pasan. A respecto de la política que están comentando, la verdad, no se recuerdan, ¿no?
1: Seis y 35.
5: Siempre va a haber odio por la izquierda. Entonces, ¿cómo ha encontrado Fujimori cuando le dio a San García? Totalmente destrozado, ha ordenado todo, ¿no? Entonces nunca lo van a perdonar a los terroristas. Yo he estado en el servicio militar, yo he estado en Bas Lima, Bas Ayacucho, y cómo cara a cara nos veíamos con los senderistas. Era vivir o morir. Era terrible. Bueno, pues felicito realmente a lideresa Keiko Fujimori, bueno, que lidere como debe ser, porque yo sé que va a cumplir sus deberes, porque eso no es un rencor, sé que va a cumplir. Otro punto quería tocar a respecto de los puentes. Detrás del aeropuerto hay un puente que ha colapsado, que no pasa carro. Ese puente creo que pertenece a Cerro Colorado y a Caima, y nadie se preocupa nada, nadie dice nada. No sé, lo duermen el sueño justo de los alcaldes, pero sin embargo, yo puedo comparar al respecto del colegio Lord Byron, que se ha llevado el puente, 2x3 lo han levantado, que tiene corona esa zona, o sea, por el hecho que son marginados acá de Canto, no se recuerdan de ese puente. Es un puente de cruce muy esencial, ¿no? Porque uno tiene que dar vuelta por Nazareno, todo un lío, un tiene que hacer. Pero sin embargo, repito, ese puente de Lord Byron, inmediatamente han construido 2x3. Yo no sé, ¿no? Es que ese puente tiene corona, esa zona tiene corona, y los otros son que no se vimos nada, los pueblos jóvenes, no lo sé. Eso nomás quería comentar. Muchísimas gracias, señor Ferri.
0: Muy bien, correcto. Muchas gracias a usted también, por su comunicación aquí a través de Radio Yaraví, mi estimado Juan. Gracias, gracias por su participación. 6:37, 6:37. Seguimos informando, seguimos en vivo. Hay más llamadas telefónicas. También en breve nos volvemos a enlazar con nuestros compañeros de trabajo.
1: 38.
0: Para que también nos den a conocer qué es lo que está pasando en Arequipa. Revisamos también el WhatsApp de Radio Yaraví con todas las voces. Nos están enviando por aquí una información. Donde dice lo siguiente, ¿no? Buenas, amigos de Radio Yaraví, tenemos el agrado. ¿Ah? Tenemos el agrado de invitarlos a la ceremonia de reconocimiento que realizará el presidente del Congreso de la República, Fernando Ropigliosi, a la Tuna Mayor de Arequipa, en mérito a su destacada trayectoria y valioso aporte a la cultura y arte y las tradiciones arequipeñas. La ceremonia se llevará a cabo el día lunes 15 de junio, o sea, hoy día, 15 de junio del presente año, a las 6:00 p.m, en el local de eventos El Mesón, ubicado en la calle Colón, 177, distrito de Paucarpata, Arequipa. ¿Ah? ¿Ropigliosi en Arequipa? ¿Ropigliosi en Arequipa? ¿Sí? O es que, a ver, si es que nos aclaran esto, porque sería interesante saber si es que va a venir el presidente del Congreso de la República, ¿no? Bueno, vamos a indagar este dato, ¿ya? Gracias por escribirnos a través del WhatsApp de Radio Yaraví. Hay otra comunicación en línea, vamos con más participación.
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0: Vamos hasta Yura, mi estimado Cirilo, ¿cómo te va? Buenos días.
6: Buenos días, señor periodista, buenos días, señor gerente, los hermanos de Arequipa.
4: Bueno, gracias por la cabida y también participaron. Sobre el señor que me han seguido, sí, efectivamente, ese puente pertenece a Distrito Cerro Codado. Pero, sin embargo, ese alcalde no sé qué pensará. Pero a eso está dentro de la torrentera, muy bajo lo han construido, tenía que construir bien. Entonces, el señor que me ha sido, por favor, Cerro Colorado, presente un documento para que hagan, porque si no, nunca lo van a hacer. Y están denunciados los 29 alcaldes porque tienen sus tajas marginales, lo que han permitido ellos invasión, construcción de las casas en las torrenteras. Y está ampliando la denuncia al ANA, después el INGENE. Ellos son el que autorizan para que haga no trabajos en las torrenteras, entonces ellos no pueden dejar también, entonces seguramente van a citar ya para finalizar la marcha de cuatro, que se llama de Cusco de Cuatro Hoyos, según la constitución que faculta, normal que se haga, pero ese es el documento que ha venido de otro país, debería venir según la ley, la CRAO, han venido abiertos, de repente van a anular y va a haber nuevas elecciones. Tres, para finalizar, señor periodista, presenta una denuncia pública contra Nicanor Mendoza, el presidente, ex presidente del Centro Municipal de Arequipa. Se le ha enviado dos cartas notariales y se ha hecho omisión. Ayer él mismo ha informado que no va a salir, no va a hacer nada, y están haciendo atraso a nuestra plaza de Torres del Corilazo, o Campo Losa de Portero Corilazo, el estadio. Entonces no puede ser el Nicanor que debe convocar. Ayer, de hecho, todos los socios de la plana asamblea lo han dicho, al contrario, a mi persona, el cargo que ha pasado, 25 sin autorización, ella y la señora Monterola Benille, me ha atacado que dio todo el mundo los paros denunciando. Yo estoy en mi derecho de denunciarlo. Yo no había denunciado a un comandante de la policía. Ahora, no tiene autorización, tiene que pagar la multa, 2 soquetes, 11,000 soquetes, la señora Monterola. Y ahora sí lo va a denunciar penalmente el señor Monterola, señor Torres. Buenos días.
0: Correcto, gracias Cirilo Patiño por tu comunicación aquí en Radio Yaraví. ¿Hay pausa? Antes tenemos un audio que nos han enviado a través del WhatsApp de Radio Yaraví. Nos han enviado un mensaje de voz a través del WhatsApp de Radio Yaraví. ¿Lo escuchamos? A ver qué está pasando desde Socabaya. A ver, hay un reclamo en Socabaya. ¿Qué ocurre en Socabaya? Adelante con el audio a través del WhatsApp de Radio Yaraví.
6: Famosamente acá en Socabaya vivimos una incertidumbre, una corrupción que está avanzando ya hace más de 20 años. Y hoy, cínicamente, postulan otra vez regidores dinosaurios. No es faltar el respeto, disculpe, pero otra vez quieren llegar al poder exalcaldes también, que han estado un periodo en su, ¿no?, en el año 2018-22. El señor Alexis, el señor Rommel Medina quiere llegar otra vez al poder. 20 años de regidor y así.
7: 6.
6: Ojalá cambie la población de Socabaya en estas nuevas elecciones que se vienen el 4 de octubre, ¿no? Y que vote por nuevos rostros, que sean nuevos valores, nuevas virtudes, ¿no? Para que saque el distrito adelante. Y no, los mismos que siempre candidatean, ¿no? ¿No? Ya basta de corrupción, basta de lo mismo.
0: ¿Ya?
6: Basta de los eternos candidatos. Muy es bien. Hora de cambiar Socabaya.
0: Perfecto, gracias por tu comunicación y tu mensaje de voz desde Socabaya. ¿Ah? Ahí está, lo mismo de siempre. Ahí está, hoy decía, el día sábado, ¿sí sábado fue? Sí, me parece sábado, ¿no? Claro, el sábado, oiga, terrible congestión vehicular en los alrededores, ¿ah?, del mercadito Socabaya. ¿Ah? Ahí estaban ya inaugurando bases o campañas de locales de campaña y encima el semáforo estaba malogrado ahí en la avenida principal. ¿Ah? Terrible lo que está ocurriendo en este sector. ¿Ah? Vamos con Talía Castillo.
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0: Hay información en vivo que está pasando en el lado norte de nuestra ciudad y para ello nos enlazamos con Talía. Talía, buenos días, te escuchamos. Adelante, Yaraví informa.
9: Siempre con la verdad. Gracias, compañeros, por el pase de su estudio. Buenos días. Así nos hemos trasladado hasta la Asociación Guardia Republicana, donde el día de ayer se ha dado inicio a una obra que tenemos de mejora al acceso de servicios básicos de agua potable y alcantarillado, motivo por el cual se ha clausurado una de las calles justamente de acceso a esta zona, ¿no? La cual está pues bastante cerca a un parque. Ahora, ¿no?, el día de ayer justamente había llegado el alcalde a poder llevar a cabo la inauguración de esta obra, sin embargo entendemos que también, ¿no?, han habido algunas solicitudes de que se pueda dar también mantenimiento a un parque muy cerca de la zona. mismo hecho que ya anteriormente habíamos reportado y que los mismos vecinos nos habían dado a conocer el tema de inseguridad y de falta de mantenimiento que había en el mismo. De hecho, hemos estado caminando también por los alrededores, ¿no? Y al parecer justamente para esta llegada se habría pintado parte de las rejas, ¿no? Parte de las rejas, porque al interior y el otro alrededor de las rejas, pues continúa la misma situación. De hecho, el medidor de luz que se había ya llevado hace desde el año pasado, entendemos, continúa igual, ¿no? Pero hemos visto que a la parte de exterior de este mismo se ha colocado que va a entrar en mantenimiento. Esperemos que sea así, porque reiteramos, con anterioridad los vecinos nos habían reportado la situación también, ¿no?, de inseguridad que había en el parque, que en horas de la noche pues personas, ¿no?, de mal vivir ingresaban a libar licor, ¿no? Y esto de alguna otra manera también pues no genera cierta seguridad para los propios vecinos, ¿no?, que a veces al tener un parque cerca quiere venir con sus hijos, pero teniendo estas situaciones, ¿no?, donde personas vienen a libar licor, donde se han cometido algunos actos delictivos, no se podía dar ello, ¿no? Pero esperemos que pueda darse también este mismo, así que estaremos atentos y siguiendo también a esta obra que, reiteramos, ha iniciado el día de ayer. Se han clausurado dos calles de acceso de los vecinos, ¿no? Y esto se va a dar momentáneamente hasta que culmine esta mina, ¿no? Son obras que van a mejorar el alcantarillado y conexiones de domiciliarias también para los vecinos de esta zona de Guardia Republicana. Así que estaremos atentos. Adelante con ustedes en estudios. Informó Talía Castillo por todas las voces.
0: Muy bien, Talía Castillo, muchas gracias por el reporte que nos compartes a esta hora de la mañana aquí a través de Radio Yaraví con todas las voces. 6:46, seguimos informando, seguimos en vivo. Vamos nuevamente con las llamadas del público, 21-31-72-28-99-52. Y estoy atento aquí a lo que puedan enviar a nuestros seguidores a través de el WhatsApp de Radio Yaraví. Lo tenemos aquí a la mano, ahí tal vez usted quiera reportar, ¿no?, algo que pueda estar pasando en su respectivo distrito. Mucho gusto, con mucho gusto, hágalo, por favor. Seguimos en Socabaya, escuchamos la opinión de Avelino. ¿Qué tal, maestrito? ¿Cómo está usted? Buenos días.
7: Muy cordial, saludos a esa prestigiosa emisora. Ahorita he escuchado acá este sector de Socabaya. Creo que la población Socabaya es un distrito muy antiguo. Todo el pueblo conoce acá de Arequipa. ¿Qué está pasando? Ahorita tenemos un seguro en Litón, nada. En total parece como una posta. Y los alcaldes, muchos alcaldes han pasado, no dicen esta boca es mía. Ahí está, es como él todavía lo que era chiquito, ha cambiado todo. Pues lo que pasa ahorita a los alcaldes que pueden unificarse, Socabaya, Mollevaya, Characato, Chequeña, a todo el sector, Sabandía, Hunter y otros alcaldes que pertenecen, pueden mandar reunirse ellos y a conversar con Cerro Verde. Cerro Verde está a distancia, Cerro Verde lo puede realizar un construcción, un seguro, y también sus trabajadores del Cerro Verde pueden ser atendidos. Mientras que lo van a mandar gobierno regional, esas obras no hacen nada, es de pensar. Pero lamentablemente ahora ya vienen candidatos, quieren ser alcaldes. La misma, acá en la población Socada Ruego, tiene que ser nueva. Nueva, ahorita solamente son pasatiempos, se han acostumbrado como sacarse suerte, como para en corto tiempo capitalizarse, eso piensan. Es la finalidad, no por trabajar por su distrito, sino al botín. Y vamos, yo ahorita es lo que digo, ahorita actual alcalde que cumpla las obras, que están ahí en asfalto, que termine.
8: Y 48.
7: Nada más, ahorita a elecciones hay que pensar nueva personal, no a regidores que no hacen, no fiscalizan. Ahora van a hablar maravillas. Seguro que va a hacer esto. Redes sociales son chambullos, ¿ves? Ahí hemos visto elecciones generales. Se hacen lavar la cabeza en redes sociales de esa gente conformista. No quiero abusar el tiempo. Muy buenos días, señor Rey, gracias.
0: Bien, bien, correcto, correcto. Gracias por su comunicación, mi estimado Avelino, Vamos con otra comunicación telefónica. Vamos con más llamadas entonces del público aquí a través del 21-31-72-28-99-52, Bueno, esto de la política sinceramente está generando más de una reacción, ¿no? Y me están preguntando por aquí, ¿cómo vamos con el conteo de votos? Bueno, siguen al 98.59%, ¿ah? Sin 98.59% de actas contabilizadas. Pendientes, ya no hay ni
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0: ¿Cuántas actas se han contabilizado? 91.461 actas. Y para el envío... para los distintos jurados electorales especiales hay cerca de 1.305 actas, ¿ah? Para el envío de jurado electoral especial. Vamos con otra comunicación telefónica aquí a través de Radio Yaraví con toda la voz. Roberto, te escuchamos, buenos días.
10: Buenos días, señores de Yaraví, señor Eric, buenos días. Acá tengo unas capturas de la OMP sobre las elecciones, ¿no? El conteo de votos que estaban haciendo esos días después del día 7. Acá tengo, me parece muy curioso, muy sospechoso, no sé qué haya pasado esa noche. El día 9 de junio, el día 9 de junio, al 96.647%, al 96.647%, JP tenía 109 a las 11 6 de la noche.
11: Y 50.
10: El día 9. Al 96%, al 96%, 109%. Le estaba llevando algo de 45.000 votos. Pero qué curioso que al día siguiente, el 10 de junio, a las 4 de la mañana con 40, 4 de la madrugada con 40, al 97.012%, al 97.012%, JP tenía 50.071%, o sea, de 45.000 ha bajado a 5.000, o sea, 40.000 votos ha perdido en horitas nada más, ¿eh? De 11 de la noche a 4 de la mañana. Me parece muy curioso. El señor Jaime Quito tiene mucha responsabilidad, no sé qué ha pasado, no ha funcionado.
8: Ya
10: en la OMP y en la madrugada, como usted sabía, señor Eric, usted también lo revisaba en las madrugadas, uh-huh. Sino 5 de la mañana, 6 de la mañana, hasta las 8 de la noche, hasta las 10 de la noche, JP subía, pero en la madrugada ya bajaba, día y día bajaba, hasta que Keiko de día lo pasó, ¿no? En las noches había muchas movidas, muy sospechoso. Señor uh-huh. Eric, para terminar, ahora... Creo que Keiko se va a comer su propia medicina porque no puede disolver el Congreso, porque con esta cuestión de confianza ya el Congreso, el presidente ya no puede disolver el Congreso, ¿sí? Entonces Keiko tiene que asumir las consecuencias de la reacción del pueblo, si es que lo va a hacer mal cualquier acción que ella haga con una ley del pueblo, porque ya no lo puede disolver el Congreso el presidente. Ella va a ser presidente, supuestamente, ¿no? Va a ser presidente, pero ya no va a poder disolverlo.
11: 6 y 52.
10: El presidente, es su mismo Congreso, están hechas sus propias leyes, ¿no? Habrá que ver qué sucede estos días, pero esa noche, como lo digan, entre el 9 y 10 de junio, ha sido una movida de 45.000, amanece con 5.000 nomás JP. Está muy sospechoso.
3: Bien.
10: Muchas gracias.
0: Bien, correcto, amigo. Gracias por tu comunicación aquí en Radio Yaraví con toda la voz. 6 de la mañana con 52 minutos. En el siguiente bloque, 53, cambió el reloj. En el siguiente bloque, de seguro, vamos a estar revisando y escuchando atentamente lo que ha manifestado también, ¿no? Roberto Sánchez, porque te indiqué que estaba ayer en Cusco y ahí hizo un pronunciamiento, ¿eh? Y se refirió también a la señora Keiko Fujimori. En breve vamos a escuchar lo que manifestó desde Cusco Roberto Sánchez. Vamos con más llamadas del público a través del 2131-72-2899-52. Estamos en esta primera jornada informativa de Radio Yaraví con todas las voces. Hoy estamos lunes 15 de junio del 2026. Participación ciudadana, Rosario.
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3: Buenos días.
12: Aló, señor periodista, buenos días. Esta china, este delincuente, ha ganado, señor, quiere ganar con fraude, porque ella misma reconoció en un video que han descubierto, donde ella está diciendo que al amanecer iban a quitar votos del señor Sánchez, ¿no? Para a favor de ella. Ya, entonces, usted no sé si habrá visto ese video donde ella está hablando. del fraude que ha hecho, ¿no? Donde iban durante la madrugada a trabajar esta mujer, haciendo que los votos pasen a favor de ellos y en contra del señor Sánchez. Ahora, señor, yo digo una cosa, ¿no? ¿Qué hace ahí la delincuente de la fiscal Patricia Blinda Navidad? Ella es la que está moviendo todo ahí en la OMS, porque ella está dirigiendo todo el cómputo. Entonces, ¿cómo es posible que en el Perú haya todo eso?
8: Y 54.
12: Que la han sacado de la fiscalía, esté manejando ahí, señor, todos los cómputos de los votos. Entonces, claramente se ve que haya habido fraude electoral. Y esta china que tiene que ir a la cárcel por cometer tan abuso contra el pueblo, señor. Entonces, eso es lo que no quiere la izquierda, o que haya, perdón, los votos de la gente que ha votado por Roberto Sánchez, ¿no? Porque no todos somos de la izquierda. Hay gente que ha votado en contra de la China por la corrupción. Como yo, por ejemplo, yo no soy de izquierda, que vota por la China, que por el señor Roberto Sánchez, en contra de la China, porque ya sabíamos que esta China iba a ser fraude, iba a gobernar el Perú, igual que su padre o peor. Entonces, dice, la gente, según Sánchez, estamos colaborando para que todos esos votos que han ido a favor de la China.
11: Ya la vi.
12: Porque dice que son 2,000,000 y pico, ¿no? Para pagar la multa. Pero nosotros, los que hemos votado por Sánchez, estamos dando y estamos colaborando. Entonces, vamos a sacar algo en contra de la China, para que se resuelvan todos esos votos que la China ha hecho a favor de ellos. Bueno, esa sería mi opinión. Muchas gracias.
0: Bien, señor Rosario, muchas gracias a usted también por su comunicación. Bueno, vamos a hacer un pequeño alto a las llamadas telefónicas porque a continuación vamos a escuchar atentamente, ¿sí? Vamos a escuchar atentamente el bloque deportivo al ras de campo con nuestro compañero Felipe Torres y así nos puede brindar toda la información de lo que está pasando en el ámbito deportivo, con las distintas disciplinas, por supuesto, aquí en Radio Yaraví con todas las voces. Vamos entonces a presentar nuestro bloque deportivo al ras de campo.
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0: Estamos enlazados con el profesor Felipe Torres para que nos pueda brindar toda la información en el ámbito deportivo. ¿Qué tal, profe? ¿Cómo le va? Buenos días.
14: Hola, mi querido Erick Malaver, ¿qué tal, amigo de Yaraví Informa? Les cuento que el Mundial empezó con su espectáculo y este fin de semana hubo partidos importantísimos y trascendentales. ¿Vio el partido entre Marruecos y Brasil, mi querido Erick Malaver?
0: Sí, sigamos, profe.
14: Ya, les cuento que el cuadro de Marruecos, que, bueno, de otra manera, dio la sorpresa, pero no es sorpresa, porque el equipo viene jugando bien, ha sido... Bueno, ya han dado el título de campeón de la Copa Africana, quedó como subcampeón en el campo de juego, pero el día sábado demostró, empató 1-1 con la selección de Brasil, que no ha quedado contenta con su debut. En tanto que el compromiso entre la representación de Alemania despertó mucha alegría por el gol que hizo Curazao. Ganó 7-1, es cierto, pero el gol de Curazao fue como un triunfo para este equipo que recién inicia su participación en torneos mundiales. Otro partido que también causó mucha expectativa fue Holanda o Países Bajos frente al conjunto de Japón, donde el equipo japonés con Kaito fue el que marcó el empate. 2-2 acabó este compromiso. Y la sorpresa de esta fecha hasta el momento es la de Australia, que venció 2-0 a Turquía. Recuerden que Turquía estuvo constantemente encimando el arco del equipo australiano, pero al final tuvo la contundencia y se marcó por los dos tantos, que le dio el triunfo al cuadro canguro. Algo similar pasó con el cuadro de Ecuador, que ayer dos pelotazos chocaron en los maderos y no pudo ser gol. Sin embargo, en los últimos instantes, en el 87, Costa de Martín se pone arriba y vence el compromiso. Suecia goleó 5-1 a Túnez y hoy día estamos viendo cuatro partidos importantes. España debuta con Cabo Verde 11 de la mañana. A las 2 de la tarde los belgas enfrentan a Egipto, de Mohamed Salah, y en tanto que a las 5 de la tarde Arabia Saudita enfrenta a Uruguay. Es el debut, el cuarto equipo de Sudamérica. No le dio muy bien a los equipos sudamericanos en el momento, solamente Brasil ha obtenido un empate. de tres equipos que han debutado, Paraguay, Ecuador, han caído con derrota, y este es el cuarto equipo que va a debutar, que es el cuadro uruguayo. En tanto que a partir de las 8 de la noche, el cuadro de Irán enfrenta a Nueva Zelanda. Sí está el campeonato de la Copa del Mundo, que se está jugando en tres países, Estados Unidos, Canadá y México. Hay que tomar en cuenta que mañana está debutando el cuadro francés. Mañana debuta francés y también mañana debuta Argentina frente a Argelia. Bastante expectativa ha generado estos compromisos. Y por otro lado, también el día de ayer, los partidos de la Copa Perú en etapa de la liguilla, el cuadro de Cimas en los últimos instantes logró vencer a la representación del cuadro de la Católica, que venía hasta el minuto 40 venciendo por la mínima diferencia, pero un penal que lo marca Andy Polar pone el empate. Inmediatamente se produce ya el segundo tanto que le da el triunfo y que de una u otra manera lo mantiene ahí a la lucha junto con el cuadro de la representación del cuadro de amigos de la policía de Perú, que ayer ganó con la mínima diferencia al Deportivo Carlista. Huracán tampoco no pierde el paso, así que vamos a ver qué sucede. Sin embargo, a pesar del resultado que obtuvo el cuadro de el equipo del CIMAC, el cuadro de Real Católica ha enviado un comunicado en el cual pues se sienten muy afectados por el arbitraje que el día de ayer los dirigió contra el cuadro de CIMAC. Bueno, siempre hay problemas con el arbitraje y ha habido reclamos contundentes. El cuadro de Huracán venció por la mínima diferencia al Deportivo Cruce y en este momento la tabla de colocaciones le pone como puntero al cuadro de amigos de la policía con 7 y Cimas con 7, y candidatos para hacer el título de la Copa de Etapa Departamental de la Copa Perú. Así que el panorama deportivo en el querido Eric Malaguer. Y bueno, mañana tenemos mayor información de lo que ha significado la Liga 3, que también tiene resultados, como también la Copa Caliente.
0: Bien, correcto, profesor. Gracias. Buen inicio de semana.
14: Modo,
0: gracias, profesor Felipe Torres. Ahí está toda la información en el ámbito deportivo. Muy bien, 7:00 de la mañana con un minuto. Hasta ahí con toda la información al ras de campo. A continuación vamos a escuchar atentamente la relación de nuestros principales titulares de la hora.
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11: Titulares hoy lunes 15 de junio del 2026, año de la esperanza y el fortalecimiento de la democracia. En el ámbito local, 4 personas fallecieron tras el accidente ocurrido anoche en la quebrada del Toro en la Panamericana Sur. Se produjo un choque entre un autótico y un tráiler en el kilómetro 865. El próximo 18 de junio se llevará a cabo una reunión de trabajo en la Cámara de Comercio de Arequipa para analizar la labor del Fondo de Desarrollo Regional creado para administrar el campo ferial Cerro Juli, lo informó el presidente de la Sociedad de Arequipa, Jaime Huerta. La venta de arroz de productores de Islay, Camaná y Castilla de manera descentralizada es una estrategia que está funcionando, lo destacó el gerente regional de Agricultura, El Arnina, tomando en cuenta que los intermediarios lo venden en 250 soles y de manera directa el saco lo expenden en 165 soles. Un promedio de 80 profesores cesantes viajarán a Lima para exigir al Ejecutivo aprobar el reglamento de la Ley 32.581, que garantiza una pensión digna equivalente a la primera escala magisterial, es decir, unos 3.300 soles. El representante de la Asociación Regional de Cesantes y Jubilados de Educación Arcigea, Santiago Manrique, advirtió que el plazo de aprobación vencería a mediados del mes de julio y temen que esta gestión deje de lado la norma. Para fines de este año, personal del IREN Sur se trasladará a la nueva contingencia, una estructura para garantizar la continuidad de la atención de miles de pacientes, así lo expresó la gerente Eliana Vera. Cabe precisar que dicha infraestructura tiene un avance de más del 20% y albergará al personal y usuarios mientras se termine la construcción final del Instituto Regional de Enfermedades Neoplásicas del Sur. En el ámbito nacional, en las elecciones regionales y municipales que se realizará el domingo 4 de octubre, los peruanos elegiremos a un total de 13.148 autoridades, tanto del nivel regional como del nivel municipal. El Ministerio de Vivienda publicó hoy la Política Nacional Multisectorial de Agua Potable y Saneamiento al 2050, siendo la finalidad atender el problema público relativo al limitado acceso a los servicios básicos. Y en el contexto internacional, el presidente de Estados Unidos, Donald Trump, se reunirá esta semana con el mandatario francés, Emmanuel Macron. La actividad se desarrollará una vez concluida la cumbre del G7, que tendrá lugar en Francia. Hasta aquí el avance informativo de la hora en Radio Yaraví con todas las voces.
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0: Muy bien, 7:07 a.m, 7:07. Estamos ingresando a esta tercera hora informativa a través de Radio Yaraví con todas las voces, en los 106.3 FM 930 AM. Estamos en esta primera jornada informativa de Radio Yaraví con todas las voces, Vamos a continuar con la programación, vamos a continuar con más noticias, vamos a seguir habilitando también nuestras líneas telefónicas para que ustedes sigan opinando y participando aquí a través de Radio Yaraví con todas las voces, 21-31-72 o el 28-99-52, ¿correcto? Ahí está nuestra línea, como siempre, a su entera disposición. 7:08 a.m, 7:08, continuamos con más. Bueno, y te estaba indicando e informando minutos atrás que Roberto Sánchez estuvo ayer en Cusco.
1: Ya la vi.
0: Ahora sí tenemos el audio, mi estimado Gervasio, ¿sí? Podemos escuchar ahora sí con claridad, nitidez, lo que dijo Roberto Sánchez el día de ayer desde Cusco. A ver, escuchemos un minuto, minuto y medio y un poquito más de repente lo que dijo el candidato presidencial Roberto Sánchez. Y lo escuchamos aquí en Radio Yaraví con todas las voces.
2: ¿Qué necesitamos? Ver las actas, que se haya respetado la ley, el debido proceso, la voluntad de nuestros pueblos y nuestra gente. Por eso decimos justicia electoral. Y estaremos vigilantes, pacíficamente movilizados, respetuosos de la vida de nuestros hermanos y de todos los peruanos. No queremos enfrentamiento, no queremos discriminación ni odio, no, queremos paz, justicia, dignidad, que alguna vez esta república de 200 años nos mire como gente, a los pueblos quechuas, aymaras y amazónicos, y no nos tengan la postergación, sin hospitales, sin instituciones educativas, sin carreteras seguras. No, necesitamos recuperar la democracia para un régimen de justicia y dignidad para todos nuestros pueblos, compañeros.
0: Parte, ahí está parte de la primera, en este primer audio, donde ya después vienen las arengas y todo ello, ¿no? Dice que respalda todas las movilizaciones que se puedan llevar a cabo en diversos puntos del país. Claro que ahí ya un poco entra el maquillaje donde dice sin violencias y cosas por el estilo, ¿no? No queremos discriminación, que lo que queremos, hospitales, carreteras, bueno, y el tema este de lo que son las propuestas que también hizo en campaña, ¿no? Roberto Sánchez. Pero básicamente aquí lo que él reclama, es decir, Sánchez reclama una justicia electoral. Justicia electoral, dice, ¿no?
3: 7:10.
0: El candidato presidencial, que aparece en imágenes y por supuesto usted lo puede también apreciar a través de Radio Yaraví con todas las voces, ahí acompañado de su plancha presidencial o candidatos a la primera y segunda vicepresidencia, está acompañado de su esposa, ¿no? Y sus respectivos simpatizantes. Vamos con la llamada del público, 21-31-72-28-99-52. Ahí están nuestros teléfonos para que usted también opine y participe aquí a través de Radio Yaraví con todas las voces. Vámonos hasta Hunter. Jenny está en el teléfono. ¿Cómo le va, Jenny? Buenos días.
4: Buenos días, Gabriel. ¿Sabe qué? Quería hacer una queja de acá de Hunter, de las loncheritas.
0: ¿Qué pasó?
4: Acá en Hunter, por ejemplo, nos traslada hasta el Avelino, de acá de Hunter al Avelino, ¿no? Y ¿sabe qué? Ahora me doy con la sorpresa de que, por ejemplo, ellos están cobrando un sol 50, que es el pasaje. Ellos ya no quieren bajar sol 50, sol 50. Pero ya ahora vi un letrero que dice por WhatsApp,
0: ya dos soles.
4: O sea, yo no entiendo con qué derecho ellos se ponen la tarifa que les da la gana. Y de verdad que es necesario esa ruta, ¿no? Porque nos ayuda rápido a llegar al Avelino. Pero son demasiado, o sea, demasiado abusivos. Sol 50 y es mucho porque es cerca. La ruta es cerca la ruta. Y ahora peor, veo en el letrero ahí que yape dos soles. No, y son informales, ¿no? Es lo peor, o sea, no sabemos qué hacer. Yo como mamá, como que tomo el carro, para mí sí es necesario, pero también el abusivo son. Y no sabemos qué hacer.
0: Son las loncheritas, me dice seño, ¿no?
4: Sí, son las loncheritas de Hunter. Y okay. Casi todavía atropellan a una niña. Son tremendos, son hartos carros. Pero aún así, señor, o sea, son de contraabusivas. Me parece la tarifa, nomás que sea sol 50 de Hunter acá al Avelino, que no es no es larga la ruta.
1: Siete.
4: Y 12. $2 ahora el yape, no entiendo de verdad.
3: Sí, yape también. Uh-huh. Bien, señito, gracias.
0: Gracias por su comunicación. Bueno, ¿qué más podemos decir las de loncheritas? Creo que así ya lo dijimos todo. Pero recuerdo que en algún momento Johnny Calle, el gerente de transportes de la Comuna Provincial de Arequipa, manifestó de que se estaban redoblando los esfuerzos para poder hacer los operativos correspondientes
5: y
0: reducir la piratería, por así decirlo, en diversos puntos de Arequipa. A ver si es que el gerente de transportes de la Comuna Provincial echó una miradita pues a lo que está pasando en el distrito de Hunter. ¿Ah? Hunter, ya están aplicando la loncherita también, el yape, dice, ¿no? Ya están aplicando el yape. Vamos a exteriores, nos enlazamos con José Manuel Colque. ¿Qué pasa en Arequipa? Precio de los combustibles para el día de hoy, lunes 15 de junio. Mi estimado José Manuel, te escuchamos, por favor, adelante, Yarabí informa.
6: Siempre con la verdad, gracias por el pase en los estudios, compañeros. Estamos ubicados en el grifo Ruber, esta estación de servicio Ruber del distrito de Characato, el grifo Petro Perú, para darles a conocer el precio de los combustibles para lo que es este inicio de semana. Detallarles que se mantienen estos precios entre 19 y 20 soles. Por ejemplo, el precio más bajo del galón es de la gasolina regular en 19.45 el galón. La gasolina premium se vende en 20.89, redondeando 20.90. Y el petróleo, el diésel, se está vendiendo en 20.80 soles el galón. Están oscilando entre 19 y 20 soles, en todo caso, el precio de los combustibles, principalmente la gasolina regular, repetimos, 19.45, la gasolina premium 20.89 y el diésel en 20.80, repetimos, en este grifo Ruber Petro Perú en el distrito de Characato, bastante concurrido, por cierto, por unidades de transporte público principalmente y también de servicio particular. Ese es el reporte, en todo caso, de los precios de los combustibles para este inicio de semana. Ajá. Esa es la información. Adelante en estudios.
0: Bien, correcto, José Manuel. Gracias por la información y los precios de los diversos combustibles que estábamos escuchando atentamente ahí de lo que está pasando.
5: Ya la vi.
0: Centro de servicio, ¿no? Ruber. Mira, los precios que se están dando. Regular, 19.45, unos cuantos centavitos ha bajado, ¿no? Premium 20.89, diésel 20.80. Este grifo pertenece a la empresa, a la compañía de Petro Perú. Bueno, esos son los precios para el día de hoy, repito, en este sector. Combustible regular 19.45, premium 20.89 y diésel 20.80. Ahí están entonces los precios que nos comparte nuestro compañero de trabajo, José Manuel Colque. Bien, vamos a continuar con más aquí a través de Radio Yaraví con toda la voz. Y le damos la bienvenida también a nuestra compañera de trabajo, María Luz Cruz, que ya está con nosotros aquí en mesa de conducción. ¿Cómo está, señora María Luz? Buenos días.
7: Muy bien, muy buenos días. Gracias por escuchar Radio Yaraví en los 106.3 FM, 930 M. Aquí en Radio Yaraví nosotros informamos desde el lugar de los hechos. Además, recibimos, escuchamos sus comunicaciones si tienen alguna queja, alguna denuncia, o también si es que quieren participar. Hay mucho que decir seguramente por parte de ustedes respecto a lo que está ocurriendo en el ámbito electoral, no solo a nivel nacional, sino que mañana es una fecha clave, mi estimado Eric.
0: Sí.
7: Mañana se vence el plazo para las inscripciones de los diferentes candidatos que van a postular a las elecciones regionales y municipales, y tenemos novedades que los vamos a compartir. Espérese un ratito.
0: Ya mañana acaba la novela.
7: Espérese un ratito, Eric, yo sé que usted tiene algunos datos, en breve.
0: Muchos datos.
7: En breve vamos a compartir quiénes quieren convertirse en futuros alcaldes.
0: O alcaldesas.
7: Sí. En breve vamos a compartir esa información. Ahora vamos a escuchar a Juan Cervantes, está listo desde algún punto de la ciudad, te escuchamos, Juan. Yaraví informa.
8: Siempre con la verdad. Para darles a conocer exactamente que estamos ubicados en el sitio de Alto Selva Alegre, en la calle Huaraz, donde está ubicado el parque Chabuca Granda, la basura a la orden del día. Los vecinos también colaboran ahí para que
5: Yaraví.
8: La situación esté así. No viene el carro basurero. Señor, no viene el carro basurero a recoger la basura, ¿no? No viene a recoger la basura. No habla el señor. Bueno, lo cierto es que no habla porque él ha venido a botar la basura. Ha dejado su bolsa, otro joven de igual manera dibujó un saco lleno de escombros y ahí está. No, en los alrededores del Parque Chabuca Granda, que está ubicado en el distrito de Alto Selva Alegre, hay 4 puntos en donde la basura está amontonada a estas horas de la mañana. Y los vecinos, bueno, hemos visto a 2, a un joven y a un señor adulto que no quería hablar, botando la basura. Pero ya esta está siendo destrozada por los perritos que vienen con la intención de buscar algo de comida, ¿no? Está siendo esparcida, lo reiteramos, en la calle Huancayo, en la calle Huaraz, la basura está ahí a la orden del día, sin que el carro recolector venga a estas horas de la mañana. A uno le preguntamos, ¿ya queda bien? Viene 6:30, 6:07.
1: Y 18.
8: ¿No? Nos indicaba, otros indican que aproximadamente ya pasó, pero aún siguen botando los vecinos la basura en este lugar, en la calle. No hay contenedor alguno que pueda, digamos, recepcionar todos estos escombros. Esta es la información que les doy desde el distrito de Alto Selva Alegre, Juan Cervantes, con todas las voces.
0: Bien, correcto, Juan Cervantes. Muchas gracias por la información que nos brindas a esta hora de la mañana. Ojalá se pueda recoger, ¿no?, esos residuos lo más pronto posible en este, ¿no?, en esta calle Huancayo, dicen, ¿no?, entre lo que era Huancayo y Huaraz, en Alto Selva Alegre, ¿ah? Ahí está, por favor, la limpieza pública. A ver si llega, por favor, lo más pronto posible. Muy bien, 7:18. Seguimos con más aquí en Radio Aravi.
7: Vamos con quejas y denuncias, hablando acerca de la basura, de lugares insalubres. Tenemos un WhatsApp que nos han hecho llegar a través de Radio Yaraví con todas las voces, a un WhatsApp donde se está pidiendo la intervención de las autoridades. Ayer también hemos publicado ya la nota en nuestro Facebook de Radio Yaraví Arequipa respecto Yaraví a la presencia de roedores, que también es un foco infeccioso. Lo que se está denunciando es de que por falta de limpieza, entre otras causas, hay roedores en los alrededores de contenedores de basura ubicados en la intersección de las calles Samuel Velarde con José Santos Chocano, a la altura del Parque Libertad de Expresión. ¿Esto le corresponde al cercado?
0: Sí, provincial.
7: Cercado, ¿verdad? Ya pues la alcaldesa este último fin de semana se puso a baldear, ¿no?, el cercado de la ciudad con agua caliente, la vi con su detergente, sus botas. Probablemente también pueda liderar un trabajo similar en la calle Samuel Velarde con José Santos Chocano, a la altura del Parque Libertad de Expresión. Se está esperando la intervención de las autoridades de la comuna provincial ante el riesgo de proliferación de las ratas.
1: 7:20.
7: Y el peligro sanitario que representa hacia los ciudadanos.
0: Eso también pasó algo similar, ¿te acuerdas?
7: En Cerro Colorado. Y
0: ¿no?,
7: hasta ahora parece que no se ha solucionado. O les preguntamos a las vecinas, que ellos están muy atentas a la programación de Radio Yaraví. Lo que han hecho ellas es de manera, me refiero a las vecinas, particular. De manera particular, ellas han buscado la manera de exterminar a estos roedores de manera particular, pero no sé cuánto ha podido intervenir la Municipalidad Distrital de Cerro Colorado. Hasta el lugar incluso llegó Manuel Vera Paredes. ¿Avanzó o no avanzó con el trabajo de desratización allí en la urbanización El Rosario? El alcalde de Cerro Colorado, Manuel Vera Paredes, y ahora están pidiendo lo mismo, ¿eh?, a la alcaldesa Ruxy Osco, antes que se vaya. Hoy día es la sesión, ¿no?
0: Sí.
7: Antes que se vaya la alcaldesa Ruxy Osco, están pidiendo que también pueda coordinar acciones para poder mantener una ciudad limpia como tal, sin que se convierta en foco de infección. Estos contenedores, es cierto, Eris, que ayudan a poder colocar en un lugar específico la basura, pero también obliga a las autoridades que tienen estos contenedores en diversos puntos de la ciudad a mantenerlos limpios, y que tampoco, pues, por tener el contenedor no van a recoger la basura una semana o varios días. Tiene que ser, el contenedor te obliga también a la municipalidad a tener todo un sistema de recojo adecuado y limpieza también de los mismos. Mira, ahí tenemos el video, los vecinos están preocupados por la presencia de estos roedores que pueden además atraer, pueden portar algunos virus que pueden ser también lesivos para la población. Así que ahí también se hace un llamado, si es que hay más quejas y denuncias, los volvemos a escuchar a través del 21-31-72 y el 28-99-52. Hoy día es la sesión, Eric, ¿no? ¿A qué hora?
0: Sí.
7: ¿A qué hora es la sesión? Hoy se tiene pensado discutir en sesión de consejo de la Municipalidad Provincial de Arequipa
1: 22.
7: el pedido de licencia por 30 días, licencia sin goce de haber por 30 días para algunos regidores. No solo está la alcaldesa Rusi Osco, sino también están regidores que quieren dejar el cargo, que quieren dejar el cargo para poder postular. Antes de darles ese detalle de quiénes quieren postular para estas elecciones regionales y municipales, por aquí nos dice la vecina, buenos días. Dice, sigue igual el Rosario. Nosotros hemos tenido que pagar una empresa exterminadora de ratas y los tubos de desagüe siguen rotos. El alcalde, ni chicha ni limonada.
0: ¿El de Cerro Colorado?
7: Sí, también estará preocupado en su postulación.
0: Fácil.
7: Nos vamos a quedar sin autoridades por lo menos un mes, ¿no?
0: Otra vecina me escribe aquí, en algo se logró solucionar el tema de las ratas en Cerro Colorado. Pero
7: dice no, de manera particular.
0: Sí, pues no, una empresa dice que han
1: contratado, ya la vi.
7: ¿No? Sí, de manera particular.
0: Uy. Bueno, mira, y el alcalde llegó ahí a la jurisdicción, conversó con nosotros en vivo y dijo, en estos momentos vamos a tomar cartas en el asunto, que hay una casa contigo. Y mira, al final, nada de nada, ni
7: y
0: chicha
7: ahora,
0: ni limón.
7: Hay otro punto, ¿no? Otro punto que ya corresponde a la alcaldesa provincial de Arequipa respecto a mantener la limpieza y desratizar toda esta zona.

0: que se llevará a cabo el día de hoy, 15 de junio, a las 12:30 del mediodía, en el hemiciclo ubicado en el edificio Filtro 501, con la siguiente agenda. Escuchen la agenda. Punto 1. Aprobar el convenio interinstitucional entre la Municipalidad Provincial y el Arzobispado de Arequipa para apoyo alimentario a favor del comedor Santa Teresa de Calcuta y Beata Ana de Los Ángeles. Punto 2. Ahí viene lo interesante. Solo es el primer punto que tiene que ver con convenios, pero del punto 3 al 7, escuchen por favor. Punto 2. Licencia sin goce de haber solicitada por la regidora Cleopatra Chávez Menacho. ¿Dónde se va a presentar Cleopatra Chávez Menacho? ¿Tienes el dato?
1: Sí. Tengo por entendido que se va a presentar para consejera regional.
0: Cleopatra Chávez Menacho. Ya la vi. Ahora quiere ser consejera regional. ¿Por qué movimiento político?
1: Ahí está por definirse. Ahora nació, me parece que está, ¿no? Sí, ahora nació, creo.
0: También, bueno, Cleopatra Chávez Menacho. A ver, ¿cuántos de ustedes, amigos oyentes de Radio Yaraví, conocen de la labor de la regidora Cleopatra Chávez Menacho, que ahora quiere saltar al gobierno regional de Arequipa, ocupando, por eso, al gobierno regional en el Consejo Regional de Arequipa? Hay más licencias que están solicitando más regidores, pero tenemos que hacer la pausa porque aquí el señor Gervasio está pidiendo pausa comercial y regresamos con más datos de quiénes más quieren dejar por un mes la Municipalidad Provincial de Arequipa para hacer campaña. Regresamos.
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0: Continuamos con más aquí a través de la multiplataforma de Radio Yaraví con todas las voces. 7:28 7:28. Así es que el día de hoy, 12:30, mediodía, habrá sesión de consejo en la comuna provincial y entre los puntos que se va a abordar el día de hoy está el pedido de licencia sin goce de haber que están solicitando tres regidores y en este caso pues la alcaldesa, ¿no? Rusi Osco. En imágenes observamos los cuatro que pretenden ahí también convertirse o participar de estas elecciones regionales y municipales, ¿no? Estamos hablando de la regidora
1: Cleopatra Chávez, ¿no? Menacho ya. De a ver, por aquí, de Arenas, datos completos, de licencia sin goce de haber solicitada por el regidor José Raúl Suárez Llerena, segundo,

0: licencia sin goce de haber solicitado por la señora Rusi Judith Osco Polar.
1: Ya.
0: ¿Dónde se va a presentar Rusi Osco?
1: A la alcaldía, pues.
0: Provincial.
1: Obvio.
0: ¿Será cierto?
1: ¿Cómo que será?
2: Ya la vi.
0: ¿Será? No, me refiero al partido. De que se presenta, sí. Yo también tengo esa información de que va a ser a la Municipalidad Provincial de Arequipa. Ahora quiere ser alcaldesa Rusi Osco por 5 años. Quiere que la elijan como tal. Porque ahorita.
1: ¿5 años? Ah, ya,
0: perdón.
1: Está.
0: No. Ah, no. Cuatro años son, ¿verdad?
1: Claro.
0: 4 años. Perdón, me estoy equivocando con el tema nacional. 4 años dura el periodo de los alcaldes distritales y gobernador regional. Pero ahora quiere ser, pues, electa Rusi Osco como tal, alcaldesa. Porque ahorita está de manera accidental. Claro, tras la salida de Víctor Hugo Rivera. Por sucesión le toca a la señora Rusi Osco, pero ella quiere ocupar como tal el cargo de alcaldesa. Y lo que me han indicado, no sé si tú también tengas ese dato, de que el partido sería un partido político quien la estaría albergando a Rusi Osco.
1: Bueno, el dato que yo recibo es que podría ir en un 99.99% con el buen gobierno.
0: Sí.
1: De nieto.
0: Lo mismo me han dicho.
3: 7.
0: Que Rusi Osco sería la candidata a la alcaldía provincial del partido del buen gobierno. Es decir, Rusi Osco, el jale de Jorge Nieto aquí en Arequipa.
1: Claro.
0: ¿Qué opina? La máxima figura. La máxima figura del buen gobierno sería Rusi Osco. ¿No hay cuadros?
1: Bueno,
0: porque sí. Ella no es militante, a eso me refiero.
1: Ella no es militante, ella es invitada.
0: Sería sí, pues, invitada.
1: Y esto se zanja mañana ya. O sea,
0: mañana
1: o sea, los que están guardando su información o están jugando al suspenso, o aquellos candidatos o candidatas que de una u otra forma están diciendo no puedo hablar o decir no. Mañana sabemos ya que de manera ya.
0: Y además, me parece absurdo que estén escondiendo la información.
1: Sí, pues, pero eso es lamentablemente llevan pues en el ADN los disque políticos.
0: Se hacen, ¿no?, los interesantes.
1: Sí. En otros países no ocurre.
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1: Otros países ya con meses.
0: Quien quiere ser candidato.
1: Ya avisa, ¿no?
0: Hace campaña como tal.
1: Claro. Y la otra regidora es Rocío Mango. Rocío Mango. La información que yo he recibido es de que tiene aspiraciones de
0: Rocío
1: llegar.
0: Rocío Mango Chipana,
1: claro,
0: a la alcaldía de
1: Paucarpata.
0: De Paucarpata.
1: Claro, claro. Rocío Mango quiere dar ese salto, ¿no? De regidora a alcaldesa, pero en este caso del distrito donde ella vive, porque ya sabemos todos que ella vive en Paucarpata.
0: ¿También será por el buen gobierno?
1: No.
0: ¿O tienes
1: no,
0: otro
1: no,
0: dato?
1: No. Sí, recibí un dato, pero todavía no me animo a soltarlo.
0: Ya.
1: Mejor que.
0: Pero lo de Rusi Osco, sí.
1: Sí, lo de Rusi Osco, lo de Cleopatra y el mismo regidor
0: Suárez.
1: ¿No?
0: Que quiere ir al Suárez, al Consejo Regional.
1: Me parece
0: también.
1: Que sí, también al Consejo Regional. Sí.
0: Vamos con la participación. Estamos con Bernardo. ¿Cómo está usted, señor Bernardo? Buen día.
4: Muy buenos días, señora María. Buenos días a ustedes. Muchas gracias.
1: ¿Qué tal? Buen
4: bueno,
1: día.
4: Bueno, ya empieza a hacer los
3: 7:33.
4: Ya se acomodan para ganar más plata y no hacer nada. Qué pena me da a toda esa gente que no piensa en el desarrollo de su país, de su distrito, de la provincia. Qué mal. Ya están acumulando pues para ganar más plata. Porque a donde estaban están ganando muy poco. ¿Cuánto gana por un vestido? 9,000, 10,000, no sé, la verdad no sé. Pero de alcaldesa va a ganar más. ¿Y cuánto de plata se amasa en la provincial? Plata con mi cancha, le gana todavía al señor de la cancha. Bueno, señor Eric, señora María, gusto saludarlos y muchas gracias.
0: Muchas gracias, gracias a usted, señor Bernardo, por la participación, y nuestros teléfonos están habilitados, ¿ah? ¿Qué opinan ustedes de estas autoridades que ahora buscan repetir el plato? Es una reelección camuflada. No pueden postular al mismo cargo. En el caso de los alcaldes y gobernador, no pueden postular al mismo cargo, no hay reelección inmediata. Pero sí pueden postular a otras circunscripciones, es decir, a otros distritos, a otros cargos, sí lo pueden hacer. Por eso es que muchos alcaldes distritales van a pasar del distrito X al distrito Y. o del distrital a la provincial o al gobierno regional, como es el caso, por ejemplo, del alcalde de Majes, ¿no? Él quiere ser gobernador regional, por eso ya renunció.
1: Huiza.
0: El Huiza renunció hace ya, me parece, un mes, ¿no? Si no es que es más. Eso sí, también otro datito que es interesante que ustedes lo tengan en cuenta es que los regidores y los consejeros sí pueden repetir el plato. Ellos sí.
1: Claro.
0: En ellos no está normado esto de la reelección. Si hay un consejero que quiere volver a postular para ser consejero, lo puede hacer. Lo mismo en el caso de regidores. Pero así se van moviendo, Eric, las diversas fichas.
1: Sí, sin duda, ¿no? Y bueno, vamos a ver finalmente qué va a pasar, pues, ¿no? Ahí con estas candidaturas que repetimos, ¿eh? Ya mañana es fecha límite. Mañana martes 16 de junio es el último día.
0: ¿Ah? De ahí no hay tiempo más.
1: Ya no puede haber tiempo adicional, una semana. No. Hasta el día de mañana tienen como fecha límite para poder realizar su respectiva inscripción, los que quieran o pretendan postular o candidatear. Entonces, mañana es el último día. Vamos con la comunicación telefónica. Arturo está en Cerro Colorado. ¿Qué tal, Arturo? Buenos días.
2: Buenos días, señores periodistas de Radio Yarabí. Mire, sí, efectivamente, lo único que los ciudadanos tenemos que recordar es que pensemos bien para votar por nuestros alcaldes, municipales, regidores, todo eso, pero recordando el pasado, señores, no es bueno volver a repetir nuestro pasado. Si olvidamos lo que ha pasado ante esas situaciones, vamos a volver a repetir nuestra misma historia. Y eso ya estaba comprobado, ¿no? Con la señora Keiko Fujimori, que sabemos que eso es todo lo que ha hecho, pero aún así lo olvidamos, entre comillas, olvidamos rencores, y ahí está, pues, lo que tenemos, presidenta, ¿no? Ojalá que esta señora lo haga bien, nomás, para por bien de todos los peruanos, ¿no? Pero en cuestión de lo que es alcalde, regidores, todo eso, gobernadores, pensemos bien, señores ciudadanos. Hay personajes que quieren volver a repetir el pacto, como usted dice. Ya he visto ya pintas del señor Alfredo Segarra en las paredes. He visto pintas del señor de Cerro Colorado, que se llama este señor,
1: ¿verdad?,
2: de la Paredes, que también quiere mandarse a la... son ex prófugos, ex sentenciados. Y esos van a querer otra vez volver a repetir el plato. Señores, hay que optar por nuevas opciones. Nada del alcalde Muñiz, esos que quieren intentar nuevamente a la provincial, el señor Alfredo Segarra Black, de Pasolín Bustamante.
3: Siete.
2: En general,
3: y 37.
2: De algún distrito de Arequipa ha hecho bien las cosas para que se merezca llegar a la provincial. Porque normalmente pasa eso. Los distritales se presentan para la provincial. ¿Qué alcalde, dígame, si hay algún alcalde que haya hecho las cosas bien de algún distrito para premiarlo con alcaldía de Arequipa? Hasta donde yo conozco y sé, ninguno, señor. Ninguno. ¿O me equivoco? Es todo, gracias.
1: Bien. Sí, pues, es una importantísima pregunta, ¿no? Si es que alguien en actividad o en funciones podría merecer, ¿no?, repetir el plato o tener otra oportunidad en otro cargo de elección popular, obviamente, ¿no? De seguro que por ahí vamos a encontrar algunos regidores, bueno, que sí, pues han hecho un trabajo correcto de fiscalización, ya sea un municipio distrital, provincial, vamos a ver cómo le va también, ¿no?, en este caso a los consejeros regionales, ¿no? Porque recordemos que también ahí algunos consejeros regionales también, ¿no?, quieren dar el salto respecto.
5: ¡Ya la vi!
1: ¿Ah? Bien, ahí está entonces la participación del público. Pero vamos con más llamadas. Héctor está en Boca Pata, mi estimado Héctor, ¿cómo le va? Buenos días.
6: Buenos días, señor Eri, buenos días, amigo, señorita, periodista, amigos de Radio Garabí. Discúlpenme que recién estoy tomando sintonía a Radio Garabí con todas las voces, porque quiero quizás irme un poquito más allá y pedirles un apoyo. ¿En qué sentido? En que haga un llamado al alcalde de Paucarpata, porque ayer hemos tenido un deceso de un discapacitado visual aquí en Dulce Alegría, y yo creo que el alcalde de Paucarpata nos facilitará un terrenito para poderlo enterrar a dicha persona, porque ya que esta persona no tiene ni un familiar, no tiene ninguna persona quien abogue por él. Entonces, nosotros estamos colaborando entre nosotros, pero yo creo que el Consejo de Paucarpata escuche nuestro pedido y nuestro clamor, en donde estamos solicitándole un terrenito
3: para este amigo
6: que ha sufrido un deceso, ¿no? Y yo creo que estamos en esto.
5: ¿Y dónde está? La persona que ha perdido la vida, ¿dónde está en estos momentos? ¿Lo siguen velando?
6: En el hospital, ya está en la morgue, señor. Está prácticamente ya cumpliendo los protocolos, pero ha sido muy difícil poderlo sacar porque no tenemos pues dinero, ¿no? El problema es eso. Pero bueno, yo quiero hacerle llamado al padre, por favor.
5: Bien, correcto.
0: ¿Algún número telefónico? ¿Cómo se contactan? ¿Esta persona tiene familiares?
6: No tiene. Es prácticamente huérfano de padre y madre. No tiene ninguna persona.
0: ¿Y cómo? ¿Quién está haciendo los...?
6: Bueno, tenemos ahí una asistenta que tenemos acá en Luz y Alegría. Ya. Pero de todas maneras, yo le voy a dar el número de teléfono para ver si le yapean o ayudan, ¿no?
0: ¿Es usted el número de la asistenta?
6: Sí, no, del de Luz y Alegría.
0: A ver, espérame, vamos a anotar por aquí.
5: El número, a ver, díctanos el número.
6: Aló.
5: Sí, díctanos.
6: 952.
0: 952.
6: 78.
0: Ya.
6: 87.
0: Ya.
6: 84, 87.
5: ¿Otra vez?
0: Sí, de
6: nuevo. 952, 78. 84 87.
0: Ya, es ¿cómo se llama el presidente?
6: Santos Flores Calle.
0: Santos Flores, sí me acuerdo el señor Santos Flores Calle, ¿verdad?
6: Sí, por favor.
0: Ya, a él podríamos hacer llegar, ¿pero han hecho algún trámite y alguna solicitud a la municipalidad de Pucarpata?
6: No, recién estamos por eso advirtiendo y alertando para que ya tengan, lo estamos poniendo en autos que vamos a ir y por lo menos le estoy haciendo por su intermedio, que es escuchado, que colaboren,
0: siete
6: que escuchen a
0: y 41. Ok.
5: Bien, gracias.
6: Discúlpeme, Radio Yaraví, yo sé que ustedes apoyan a la clase más escuchada y siempre Radio Yaraví está a favor de las personas con todas las voces, por supuesto.
5: Bien, maestrito, gracias por su confianza. De seguro que ahí la familia, o por lo menos, ¿no?, la persona que ha perdido la vida necesita pues el apoyo respectivo para darle cristiana sepultura. Ojalá que la municipalidad de Pucarpata pueda echar una manito y, bueno, ayudar, pues, ¿no?, este pedido que está realizando. Bueno, seguimos con más aquí en Radio Yaraví con toda la voz de mi estimada María Luz Cruz.
0: Sí, continuamos con más, por favor, a la municipalidad distrital de Pucarpata, a su alcalde Marco Antonio Anco, que pueda ayudar con esta labor social a favor de esta persona que ha fallecido en el distrito de Pucarpata, en esta ciudadela donde la mayor cantidad de personas, vecinos que viven, son invidentes, ¿no? Son invidentes allá en Ciudad Blanca, por favor.
5: Yaraví.
0: Al área de sociales, asistencia social allá en Pucarpata, que pueda brindar un espacio porque nos indican que esta persona es totalmente sola, ¿no? No tiene familiares y por allí el presidente de la ciudadela, Luz y Alegrías, me parece, ¿no? El nombre exacto, está realizando todas las coordinaciones para poder darle cristiana sepultura a esta persona. Quienes quieran contactarse con el presidente de Luz y Alegría es el 952-788487, señor Santos Flores, para que puedan ayudar a darle, reitero, cristiana sepultura a un ciudadano, a una persona invidente que ha fallecido el día de ayer. Continuamos con más, 7:43 a.m. Nuevamente habilitamos nuestros teléfonos, el 2131-72 y el 2899-52. El Jurado Nacional de Elecciones ha habilitado una plataforma, una plataforma de reporte de inscripción de listas de las elecciones regionales y municipales 2026. Reporte de inscripción de listas de las elecciones regionales y municipales 2026. Se indica que ya han presentado 13, así formalmente, que ya han ingresado y que todo ok, 13 solicitudes de inscripción. Ya han, en el caso de Arequipa, si ponemos allí departamento Arequipa, se han presentado 13 solicitudes de inscripción que corresponden a dos son de para la alcaldía provincial. Hasta ahora no se ha presentado ninguna solicitud de candidato para el gobierno regional de Arequipa. Hasta ahora, mira, todo espera en último momento, no falta que después la plataforma colapse, no sé, se ponga lenta, pero bueno, Hasta el momento, según la plataforma del Jurado Nacional de Elecciones, no se ha presentado ninguna solicitud en el caso de Arequipa para el gobierno regional de Arequipa. Sí se han presentado dos solicitudes de inscripción de candidatos para la alcaldía provincial y se han presentado otras 11 solicitudes para ocupar cargos en las diferentes alcaldías distritales. Al momento, y eso es bajísimo, es un porcentaje bajísimo, se espera que se presenten aproximadamente 804 solicitudes, se espera o probablemente más, ¿no? Las presentadas, nos quedamos solo con las presentadas, que es lo que ya ha ingresado al sistema, son 13 solicitudes de políticos que quieren ocupar el cargo de alcaldes distritales o alcaldes alcalde provincial, porque no hay todavía una lista, una solicitud formal que haya ingresado para el gobierno regional de Arequipa.
1: Claro, al final, ¿cuántos candidatos lograremos tener, no? Aquí en Arequipa, por lo menos para el gobierno regional.
7: Y 45.
1: Y para la alcaldía provincial de Arequipa, ¿no? ¿A qué número de candidatos llegaremos? Y eso mañana obviamente se va a conocer, pues, ¿no? 7:45, 7:45. Vamos a continuar con la programación aquí a través de la multiplataforma de Radio Yaraví con todas las voces. El consejero regional Guamantuma.
0: César Guamantuma.
1: ¿También va? Me preguntan eso.
0: Claro.
1: Va, ¿no?
0: Sí, también ya han presentado.
1: También, ¿no?
0: Ya han presentado la licencia para...
1: Con el partido, Movimiento, perdón, ¿no?
0: Arequipa Tradición y Futuro.
1: El Portalito y el León.
0: Claro, porque él es militante.
1: Él va para el gobierno regional.
0: Uh-huh.
1: ¿Y para la alcaldía provincial?
0: Estaban diciendo el alcalde de Sachaca, Renzo Salas. Era una probabilidad.
1: Sí, tienes razón.
0: Sí.
1: Ya mañana entonces se tendrá que ya consolidar ello, ¿no? Finalmente. Bueno, y así sucesivamente, pues, ¿no? Más políticos en funciones. Como le decía mi compañera, pretende pues repetir el plato, claro, no en el mismo puesto, en el mismo espacio.
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1: Sí, por lo menos aún estar con actividad política, ¿no? 7:46. Vamos a continuar con más aquí a través de Radio Yaraví con todas las voces.
0: Sí, continuamos con más. Y recuerden además que aquí en Radio Yaraví premiamos a papá. Y nos están preguntando, Eric, ¿en qué momento? ¿A qué hora, estimado Eric? Los hemos escuchado desde temprano y estamos esperando de que puedan habilitar los teléfonos para inscribir a papá por su día, porque ya no falta mucho, ¿ah? Este domingo, ya es este domingo 21, si es que no me estoy exacto, 21, este domingo 21 de junio es el día de papá y aquí lo celebramos a lo grande, como se merece, así como reconocemos el amor, el cariño, la entrega de mamita, también nosotros queremos reconocer todo ese trabajo, toda esa labor que hace papito en casa, así que vamos con las inscripciones,
7: siete.
0: Y ustedes se van a tener que comunicar con nosotros a través del 21-31-72 y el 28-99-52. En breve, porque primero vamos a ir con reporte.
1: Vamos entonces con la información desde exteriores. Nos enlazamos con nuestra compañera de trabajo, Talía Castillo. Información en vivo. Talía, te escuchamos. Adelante, Yaraví informa.
9: Siempre con la verdad, y gracias compañeros por el pase desde estudios. Buenos días, así es, nos hemos llevado ahora hasta la zona 5 de Ciudad Municipal, donde vecinos han denunciado nuevamente la presencia de vehículos, y en este caso que habría cometido pues un presunto asalto, ¿no? Esto ocurrió en horas de la mañana del día sábado, según lo que nos han referido, cuando un tico amarillo se para, ¿no?, al frente de una vivienda. Baja un sujeto, ingresa a la tienda, ¿no? Ya se conversación, entendemos a la persona agraviada, cuando ingresa otro vecino, ¿no? Entendemos a realizar sus compras, y es cuando este sujeto se lleva la caja del dinero, ¿no? Nos ha recibido, será entre unos 250 a 300 soles, que eran las ganancias que se tenía del día, ¿no? Este sujeto sale apresuradamente de su vivienda, ¿no? Y se sube a este tico amarillo, el cual ha sido, bueno, se ha podido, ¿no?, captar a través de las cámaras de seguridad. Frente a ello, bueno, el vecino ha puesto, ¿no?, de conocimiento a los vecinos de la zona, ¿no?, y en realidad de todo Ciudad Municipal ante constantes robos. Anteriormente habíamos reportado una situación similar, que han ingresado a una vivienda, ahora ha sido una tienda, ¿no?, y estaría pues implicado este tico amarillo. ¿no? Así que, bueno, ha reiterado que se pueda brindar también, ¿no? Que puedan reconocer en todo caso este vehículo, que esa sería su modalidad, ¿no? Ingresar a las tiendas, ¿no? Distraer a los comerciantes y llevarse el dinero que tengan en su cajita, ¿no? Que en muchas tiendas se presenta a ello. Así que, bueno, estaremos atentos.
7: Y 49.
9: Ha colocado la denuncia porque también hay un tanto de desconfianza, ¿no? Ante, refiere, ¿no? No habría una acción adecuada por parte de la policía. Pero así que, bueno, estaremos atentos y esperemos que también pueda haber esta organización por parte de los vecinos para que puedan identificar estos vehículos que están cometiendo, pues, sus fechorías en diferentes zonas del Cono Norte. Adelante con ustedes en estudios, informó Talía Castillo con todas las voces.
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0: Muy bien, muy bien. 7:51, vamos a habilitar teléfonos 2131-7228-9952, ¿ya? Vamos a inscribir a papá en su día. El sorteo es este viernes, si la memoria no me falla, mi estimada María Luz Cruz, por favor. ¿Ah? Sí, ahí está nuestra productora al toque, ¿no? Ya está, muy bien, muy bien. Está. Un saludo para Noelia Celada, ¿ah? Que ya estará más adelante con ustedes también, ¿ah? Al día con Yaraví, a partir de las 10 de la mañana con Noelia Celada. Este viernes es el sorteo, ¿ah? ¿En su programa va a ser el sorteo, mi estimada Noelia, a propósito? ¿Sí? No, no, no lo tienes. Sí, sí, va a ser ahí, claro, pues.
1: Claro, es obvio.
0: Ya está. Entonces estén atentos. A partir de las 10 de la mañana se lleva a cabo el sorteo, ¿ah? Con todos nuestros compañeros.
1: Siete.
0: Vamos entonces a apuntar a papá en su día. 21-31-72-28-9-9-52. Tienes que responder fuerte y claro. Ahí escucho Radio Yaraví con toda la voz en 106.3 FM 930 AM. Aló, buenos días.
2: Aló, buenos días. Yaraví con todas las voces. 106.30 FM y 930 AM, amplitud modulada.
0: Ah, muy bien. ¿Quién te está haciendo cosquillas? ¿Qué pasó? ¿Ah?
2: Buen día.
0: Está bien,
2: día,
0: la feliz. Alegría, la sonrisa es buena en la vida. ¿A quién vamos a apuntar?
2: Ah,
0: ya está, tu papá. ¿Cómo está tu papá?
2: Mi papá, mi esposo, mi papá.
0: Ya. Entre mi esposo y mi papá, mejor a mi papá. Ya. Ya, pero ¿cómo está tu papá? ¿Cómo está tu papá?
2: Gerardo Guamán Pacori.
0: Gerardo Guamán
2: Pacori.
0: ¿Taco?
2: Dígame.
0: Gerardo Guamán.
2: Gerardo Guamán Pacori.
0: ¿Tacori?
2: Ajá.
0: Tacori, ya. ¿En qué distrito vive tu papito?
2: Cerro Colorado.
0: Cerro Colorado, perfecto.
3: Yaraví.
0: Gerardo Guamán. ¿Qué es lo que destacas? ¿Qué es lo que admiras? ¿Qué es lo que tú siempre valoras de tu papito, Gerardo?
2: Papito, bueno, a ver. Nunca de pequeña él me ha pegado.
0: Ya.
2: Siempre me ha hablado.
0: Nunca
2: siempre
0: te
2: me ha enseñado.
1: Ajá. Y es cierto.
2: Y el trabajo ahora.
1: Y es cierto que los papitos son más engreidores con las hijas.
2: Sí.
1: Sí, ¿verdad?
2: Sí, porque mi mamá me pegaba y mi papá.
1: Sí, no, es que es cierto. Yo también en mi caso, o sea, mi mamá siempre era la persona más estricta con todos, ¿eh? Pero quien ajá. Siempre cuando yo en el colegio necesitaba alguna cosita o alguna ropita me gustaba, yo me compraba, me decía, ya vamos.
0: Va. Mi papá. Ah, va, va.
2: Ajá.
0: Claro, claro.
1: Papá. Más engreidor conmigo.
0: Ya. Sí. ¿Y tu mamá con tus hermanos? ¿O por ahí nomás?
1: ¿Qué? Por ahí, ¿eh? Yo diría por ahí. Sí, sí, ahí. Sí.
0: Está bien, está
1: pero
0: bien.
1: También las hijas no tienen cierto apego al papá. En
4: siete.
1: Algunos casos. No es
4: y
1: una
4: 53.
1: Regla general. Muy bien. Está anotado, sí, ya está apuntado. Todo. Falta el distrito, está todo ok. Para la próxima llamas y anotas al esposito.
2: Ojalá, porque estoy desde la semana pasada. No entra.
1: Con fe, no te preocupes.
2: En la noche, nada, ayer también, nada.
1: Oye, en la madrugada, pues.
0: En la madrugada, yo creo que ahí está la clave, ¿eh? Porque hoy día abrimos inscripción 5:35, más o menos. Ahí las hacías linda.
2: Empieza 5:30, pero ya voy a darme tiempo mañana. Más temprano se va a levantar. Porque
1: más temprano se va a levantar, solo para anotarse.
0: Ya está, perfecto, perfecto. Gracias.
2: Más temprano
0: para... Ya está, para tu galán, para tu galán, ¿ya? Un abrazo, cuídate mucho, saludo para Gerardo. Vamos con otra llamada telefónica, hola, buenos días.
5: Buenos días, yo escucho con todas las voces 106.3 y 930 AM.
0: Ya, Radio Yaraví con todas las voces. ¿A quién vamos a apuntar, señito?
5: A mi esposo.
0: Ya, mi esposo, ¿cómo se llama su esposo?
5: Rafael Chávez Guerrero.
0: Rafael Chávez
3: Yaraví.
5: Guerrero.
0: Guerrero. Guerrero, ya está, Guerrero. ¿En qué distrito vive tu esposo o en qué distrito viven ustedes?
5: Alto Selva Alegre.
0: Alto Selva Alegre. ¿Qué es lo que usted más admira, resalta, valora mucho de su esposo, Rafael?
5: De que es muy trabajador y le envía un montón a mi hija. Es buen papá.
0: ¿Engreidor?
5: Sí.
0: Ahí está, muy bien. ¿Cuántos peques? ¿Cuántos peques?
5: Solo unita tenemos.
0: Ah, unita nomás. Ya, uh-huh. Está bien, está bien.
1: ¿Y le acompaña a hacer las tareas también?
5: Está imprescindible.
1: ¿Sí?
5: Recién está aprendiendo, sí. Le envía un montón y la consiente.
1: ¿Le lleva a jugar al parque? ¿Van al parque todos?
5: Sí, cada fin de semana cuando él descansa nos vamos al parque en familia.
1: Ah, muy bien. Es un papá 100% presente.
5: Sí, siempre. El día de descanso está posible.
1: Muy bien, entonces este domingo hay que pues engreírlo. Siete. Así como en su momento, y muchas 56. Gracias, gracias por llamarnos. Así como en su momento, Eric, hemos dicho de que a las mamitas el Día de la Madre, nada de que tiene que estar cocinando, que se levanta. No, no, no. Por lo menos ese día llevarle el desayuno a la cama, si es posible, o si no, preparar un desayuno especial.
0: Ya está.
1: Cocinado. Tú has cocinado, me imagino, el domingo.
0: Como tiene que ser.
1: ¿Sí? ¿Qué has cocinado?
0: Como tiene que ser, pues.
1: Lo
0: clásico.
1: Has pedido
0: para serte
1: delivery.
0: Franco, la cajita china. Es lo más clásico.
1: Ya.
0: Hay una llamada telefónica. Hola, buenos días.
3: Buenos días. Yo escucho Radio Yareví 106.3 FM y 930 AM con todas las voces.
0: Perfecto, maestrito. ¿A quién vamos a apuntar? ¿O usted mismo?
3: Sí, a mí mismo.
0: Ya, está bien. ¿Cuál es su nombre, maestro?
3: Faustino Ruelas Yucra.
0: Faustino Ruelas Yucra.
1: Es tu tío, ¿ah? Es tu tío. ¿Usted es tío de Eric?
3: De repente,
0: quién sabe, hay que ver el árbol. Ya la vi. ¿Desde qué distrito llamas, tío?
3: Caima.
0: Ahí está.
1: Puede ser, creo.
0: Puede ser, ¿ah? Puede ser, Caima. Perfecto. Ya está, mi estimado Faustino, ¿qué planes para el día domingo? ¿En casa nomás, tranquilo?
3: Sí, a mis hijos, pues.
0: Los hijos, ¿no? Ya, pues ahí sí. Una sorpresita, una comidita, algo, pues. Ya está. Ya, tío, gracias, cuídate mucho.
3: Ya.
0: Un abrazo para Faustino Ruelas, Yucra, desde Caima. Otra llamadita. Hola, buenos días.
4: Aló, buenos días.
0: ¿Cómo? ¿Qué tal, señorita? 106. ¿106?
4: .3.
0: Ya.
4: De 30
0: y... 930 y... Perfecto. Aquí vamos a apuntar, señor.
4: A Luis Alfonso, Carlos.
0: ¿Quién es Luis Alfonso? ¿Es tú?
4: Es mi papito.
0: ¿Tu papito?
4: Sí.
0: Ah, ya. Sí. Luis Alfonso, ¿qué más?
4: Carrillo Castro.
0: ¿Carrillo Castro?
4: Sí.
0: ¿Ya? ¿Distrito? Siete. ¿Distrito, señor?
1: Y 58.
4: Mariano Melgar,
0: perfecto, muy bien. ¿Recuerdas alguna anécdota cuando eras muy pequeña y algo que tu papito hizo por ti?
4: Sí.
0: ¿Cuál por ejemplo?
4: Reírme.
1: Ya, es que cuando hay motivo,
4: cuando
1: pues.
4: Demoraba,
0: claro.
4: Me mandaba a comprar y demoraba.
0: Te quedabas en la tienda, ¿eh? Y hacer hora.
4: No, ya. Rápido nomás regresaba, pero siempre, pues.
0: Bien.
4: Siempre, a veces unos segundos, porque a él le gustaba la hora media, por decir, decía 5 minutos para la tienda, al mercado se vamos a demorar
0: ya.
4: Dos horas decía.
0: Allá era un hombre que manejaba muy bien los tiempos, ya para la tienda. Ajá. Es tan, ya 2 minutos, ajá, digamos, ya tú te pasabas a 3, 4 y ya te estaba regañando ahí. Ah, ya, perfecto, ya lo entendí. Perfecto, ya está apuntado su papito, gracias.
4: Hasta luego, gracias.
0: Bien, bien.
1: Tenemos más comunicaciones. Hola, ¿qué radio escuchas? Y en breve también al WhatsApp, ya, en breve al WhatsApp. Hola.
6: Aló, muy buenos días.
1: Buen día.
6: Con todos los locutores de Radio Yaraví. Uh-huh. Radio Yaraví con todas las voces, 930 AM, 103.6 FM.
1: ¿Cómo? No, esa última parte no escucho bien.
0: ¿Qué cosa?
1: Sí.
6: Estoy nerviosa, discúlpenme.
1: Ya, con calma, no te preocupes, claro, aquí estamos entre amigos, por favor.
0: ¿Quién te pone nerviosa?
6: 106.3.
1: Ahí está, ahora sí.
6: Estoy nerviosa.
1: No, tranquilo, por favor, es como si estuviéramos conversando ahí.
0: Relax.
1: ¿A quién anotamos? ¿A tu papito, al esposo, al hermano, a quién?
6: En este caso, a mi esposo, lamentablemente, en el cielo.
1: 8:00 minutos.
6: A mi esposo.
0: A tu esposo, a tu galán. ¿Cómo se llama tu galán?
6: Se llama Demetrio Chuquicaña.
0: Demetrio
1: Chuquicaña.
0: ¿Ya?
6: Chaupe. Sí.
0: Chaupe. ¿Qué distrito?
6: Hunter.
0: ¿Ya cuánto tiempo juntos, señito?
6: 19 años de casados.
0: Ya, tranquila. También hubo ahí una etapa del enamoramiento. ¿En total cuánto van?
6: Más o menos 21 años.
0: Ah, se la pusiste difícil, ¿ah? ¿Eh? Por lo que veo. ¿Ah? Está bien.
1: Es que lo que cuesta se valora más.
0: Sí, ¿no?
1: Claro.
6: Ayudarnos, ¿no? O sea, nuestras debilidades, ayudarnos, fortalecer el amor, la confianza, ¿no? Día a día. No es fácil llevar un matrimonio.
0: Sí, es muy cierto.
6: De ambos.
0: ¿Y cuántos peques o cuántos hijos?
6: Dos. Una niña y un niño.
0: Ah, la parejita, está bien, ¿eh?
6: Ahí cerró la fábrica.
0: Ya te cerró la fábrica. Ahí está, muy bien.
6: Ya no más, con la no situación.
0: Más. Así pues. Uh-huh. Ya está, cerrar la falla, María Luz.
1: Sí. Vasectomía por ahí, ¿no?
6: ¿Puede ser? Solamente comunicación.
1: Ah, ok. No, pues que la Gerencia Regional de Salud o los hospitales han estado haciendo campañas de vasectomía.
0: Está bien, ya.
1: Planificación familiar, pues, mi estimado Eric. Muy bien.
0: Está
1: anotado el esposito.
6: Ya. Quisiera saludar, aprovechando esta oportunidad, a todos los papitos que realmente se sacan, como se dice, ¿no?, la mugre, por dar lo mejor, porque en este caso mi esposo es trabajador, muy amoroso con sus hijos, lo cual es, para mí es muy, muy, muy, muy lindo, ¿no? Haber encontrado una persona así. Y la verdad, un fuerte abrazo para todos los papás que día a día se esfuerzan por sus hijos, por darle lo mejor. No solamente es dinero, sino también tiempo, que es lo más valioso, ¿no? Y también a todos los señores y Arabí, los que son papitos, que Dios los bendiga de todo corazón. Y gracias por informarnos, por tenernos al día con todo lo que está pasando en Arequipa. Y una bendición muy grande para todos los papás, para los verdaderos papás.
0: Perfecto.
6: Gracias.
1: Qué linda y qué hermosas palabras, ¿eh? Las suscribo completamente.
0: Sin duda. Vamos con... Uy, ¿qué pasó con la línea celular?
1: Te ha cortado. Sí. Ya le ibas a dar pase y te
0: ya
1: cortó.
0: Le iba a dar pase.
1: A ver, mira. La persona que estaba en el celular, que vuelva a llamar, porque Eric ya estaba a punto de saludar.
0: El número que termina en 900, a ver si nos llama, por favor.
1: Si no, tenemos otra comunicación. ¿Te llama? No. Vamos a ver, esperamos un segundito. ¿Nada?
0: No, nada.
1: Ay, qué pena. Hola.
7: Hola, yo escucho Radio Yaraví con todas las voces, en los 106.3 FM y los 930 AM.
1: Muy bien. ¿Y a quién vamos a anotar?
7: A mi esposo.
1: ¿Cómo se llama el esposo?
7: David Apaza Monroy.
1: David Apaza Monroy. Ah, muy bien. ¿Y cuántos hijos tienen?
7: Dos.
1: ¿Cuántos?
7: Dos
1: hijitos. ¿Y qué le quieres decir a tu esposito?
7: Agradecerle porque es un buen padre, muy trabajador. Y que siga siempre pendiente de nosotros.
0: Está bien, ¿y cuánto día tiempo con su galán, señor?
7: Como 23.
0: Ah, sí, 23, ¿ah? Pero total, porque ahí la etapa del enamoramiento, miento, también ahí juega un papel importante, ¿o no?
7: Uh-huh. Sí. 25 por ahí.
0: Ah, su más complicado se lo ha usted puesto a David. Está bien. Ay, señor. Y una chiquita, una curiosidad. ¿Usted recuerda dónde fue el primer besito con su esposo? ¿En qué lugar? ¿En qué lugar? ¿Un parque? ¿Un cine? ¿Dónde? ¿Dónde? ¿Dónde, señor? La suerte, pues, suerte el gato. Ya, tranquila, no se me paltee, señor, ya. ¿En qué distrito? David Apaza Monroy, ¿qué distrito?
7: Cerro Colorado.
0: Te sonroja. Ya, señorito, gracias, un abrazo, cuídense mucho.
7: Gracias.
1: Un saludo para el señor David, que la pase muy, pero muy bonita este domingo.
0: Perfecto.
1: En compañía de toda la familia.
0: Ajá, muy bien, saludo para el señor David Apaza Monroy. Pausa y volvemos. Uh-huh.
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0: titulares, hoy lunes 15 de junio del 2026, año de la esperanza y el fortalecimiento de la democracia. En el ámbito local, Jonathan Castillo, de 26 años, resultó gravemente herido tras el accidente ocurrido anoche en la Quebrada del Toro, donde perdieron la vida 4 personas. El joven de estado crítico fue ingresado a las 5 de esta madrugada al Hospital Honorio Delgado Espinosa. Columna de humo se observa desde la margen derecha del cono norte. Vecinos han indicado que personas no identificadas han prendido fuego a la gran cantidad de basura dejada en dicha zona. Pacientes oncológicos presentarán un memorial a la Dirección del Seguro Social y a la Defensoría del Pueblo para que proceda a la entrega de citas médicas y medicamentos para más de 60 pacientes con cáncer. Juan Gutiérrez, familiar de un paciente oncológico, advirtió que el Seguro Social no está pagando a clínicas particulares para la atención, hecho que representa un riesgo. Se indica que hoy a las 8:30 de la mañana se concentran en consultorios para hacer valer sus derechos. En la zona 5 de Ciudad Municipal señalaron que un conductor de un tico amarillo estaría ingresando a las tiendas para sustraer dinero, procedería a distraer a los comerciantes y cometer el delito. Una denuncia presentada al despacho del consejero por Arequipa, Fernando Cornejo, advierte que en la gerencia regional de turismo se estaría manejando de manera irregular diversas plazas. Ante el hecho, se aperturó una comisión investigadora. La móvil de Radio Yaraví comprobó que se ha convertido en una constante el dejar los residuos sólidos en alrededores del Parque Chabuca Granda, en el distrito de Alto Selva Alegre. No existe un contenedor en la zona y varias personas dejan sus bolsas que son esparcidas por los perros. En el ámbito nacional, la vocera de Juntos por el Perú, Anaí Durán, aseguró que su agrupación política no sostiene que exista un fraude electoral y remarcó que la defensa del voto no es incompatible con el reconocimiento de los resultados que se puedan emitir. Mientras tanto, los familiares de las víctimas del 9 de enero del 2023 anunciaron que no reconocerán a Keiko Fujimori si es declarada ganadora del proceso electoral de los comicios del pasado 7 de junio. En los deportes, el FBC Melgar femenino jugará partidos de ida y vuelta ante Sporting Cristal por su clasificación a semifinales de la apertura. En sus divisiones menores, la sub-14 goleó 3-0 a Cienciano y en la sub-18 golearon 6-0 al mismo club en el torneo juvenil de la federación. Mientras tanto, en la etapa regional de la Copa Perú hay 3 equipos en la pelea por el título: CIMAC FC de Pau Carpata, Sportivo Huracán de Las Pampilla y Amigos de la Policía del Distrito de Caima. 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Hasta aquí el avance informativo de la hora en Radio Yaraví con todas las voces.
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0: Y continuamos en Radio Yaraví con todas las voces a través de los 106.3 FM 930 AM. Más adelante vamos a continuar con un nuevo bloque de inscripciones. No se preocupen a las personas que están escribiéndonos al WhatsApp o nos están escribiendo al Facebook, que no entra mi llamada, que estoy intentando. No se preocupen, más adelante, por favor. Y además vamos a habilitar otras formas de poder incluirlos, no solamente a través de las líneas fijas, tal vez con el WhatsApp o con el Facebook. 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
0: 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Ahora sí, vamos con las noticias. Vamos a actualizar nuevamente la portada de informaciones. En breve estamos con nuestras unidades móviles, ¿sí? En breve estamos con nuestras unidades móviles y posteriormente también estaremos hablando acerca de lo que está ocurriendo en el ámbito nacional. Y a partir de las 9 de la mañana tenemos el poder de elegir. Allí tengo más datitos respecto a qué listas. Hace rato mencionaba que ya se han presentado listas de inscripción de candidatos para las elecciones regionales y municipales. Ya tenemos nombres. ¿Quiénes son los primeros que ya se han inscrito en la plataforma del Jurado Nacional de Elecciones para postular en estas elecciones? Eso a partir de las 9 de la mañana.
1: Muy bien, vamos.
0: Vamos a recibir llamadas. 8. Ahora sí, por favor, y quejas 15. Y denuncias, y también con nuestras unidades móviles, ya 21-31-72 y el 28-99-52 son para sus comunicaciones, quejas y denuncias, y también vamos a escuchar en breve a nuestras unidades móviles.
1: Vamos con exteriores, sí, vamos con Juan Cervantes, me parece que ha llegado al sector de Independencia, esto en Alto Selva Alegre, a ver qué está pasando en este sector. Mi estimado Juan, te escuchamos, adelante, Yaraví.
0: En breve vamos a estar con Juan Cervantes desde el distrito de Alto Selva Alegre, Ah, en breve, por aquí, en breve les vamos a... Por favor, las inscripciones, en breve, por favor, están aquí, me mandan muchos mensajes. Además, hay más novedades, ¿ah? Hay más novedades porque también tenemos artefactos electrodomésticos para papá. Sí, tenemos electrodomésticos para papá. Más adelante las inscripciones, lo único que tienen que hacer es estar atentos a nuestra programación. Ahora sí, Yaraví. Estamos con Juan Cervantes. Juan, adelante, Yaraví informa.
2: Siempre con la verdad. Para indicar que hemos llegado hasta el colegio Ludwig van Beethoven, donde están en proceso de reconstrucción. Bueno, intentamos conversar con el director Iván Castillo. Vas a pedir disculpas por el tema de una reunión, porque no hay agua en esta institución educativa, y a pesar de ello, están realizando las labores escolares, ¿no? Todas, no van a suspender las labores, han indicado, van a ver cómo solucionan, si pueden solicitar agua a la municipalidad para traer, principalmente para los servicios higiénicos, indicaba el director Iván Castillo Díaz, de esta institución Ludwig van Beethoven. Pero nuestro llamado también y la información que les brindo es a propósito de este trabajo que realizan las VAPES, sin duda impresionante, principalmente porque están en ingreso, el ingreso a un al puente que lleva al Cono Norte o a la 54, ¿no?
0: 8
2: y que
0: y 17.
2: Por ahí es el lugar de ingreso para esta institución educativa. Lo digo, peligrosísimo, porque carros vienen, carros van, y esto, aquí debería haber un policía, porque sin duda los accidentes podrían estar a la orden del día. El tráfico es muy fluido, porque vienen carros del Cono Norte en gran cantidad, grandes y pequeños, y de igual manera ingresan. Y ahí hay dos personas que hacen un trabajo, pero titánico, que son los padres de familia con el tema de las VAPES, y que sin duda, sin ellos, yo creo que esto se convertiría pues fácilmente en que cotidianamente o en cada momento se estén suscitando los accidentes de tránsito. Lo reitero, por el lugar de ingreso a este puente que es fluida los vehículos, se torna un tanto peligrosísimo para los niños que aparecen en cada momento para poder ingresar a esta institución educativa. Hemos intentado conversar con eso, pero sí, el director Iván Castillo está muy preocupado por el tema de la falta de agua, pero lo reitero, esta es una alerta de que aquí debería haber un efectivo de la Policía Nacional por la cantidad de vehículos que hacen, ¿no? Señorita, buenos días. Es Radio Yaraví. Solo para pedirles una opinión sobre su trabajo que ustedes realizan, me parece titánico, impresionante. Bueno, con este que ustedes realizan, ¿evitan accidentes de tránsito?
3: Sí, sí se evitan los accidentes de tránsito y también cuidamos a nuestros estudiantes, ¿no? Que no corran ningún peligro aquí en la
2: zona. ¿En alguna oportunidad se suscitó algún atropello?
3: No, por el momento todavía no, porque los papás estamos haciendo VAPES. Al inicio sí, ¿no? Pues, pero ahora ya no, porque los papás están constantemente y están pendientes de que se realice VAPES con tranquilidad y normalidad por el cuidado de nuestros estudiantes.
2: Mi madre, muchas gracias y felicitaciones por ese trabajo, que sin duda es impresionante. Ellos incluso se tienen que poner en la mitad de la pista porque algunos vehículos no le hacen caso, a pesar de que tienen la paletita.
0: 8
2: ¿no?
0: Pero, y 19.
2: Lo reitero, un efectivo policial hace falta en este lugar. Esta es la información. Juan Cervantes, con toda la voz.
0: Muy bien, gracias Juan por la información y por supuesto yo también reconozco, Eric, el trabajo que realizan los VAPES, ¿no? Los VAPES de los diferentes centros educativos, porque eso de que un policía en cada centro educativo ha sido cuento. ¿Te acuerdas? No sé quién lo dijo, Dina Boluarte o algún general de la policía.
1: Dina
0: Boluarte dijo.
1: La mamá Dina.
0: ¿Ah? Un policía en cada colegio para resguardar la seguridad e integridad de los escolares, al igual que el tema de los psicólogos, ¿no?
1: Sí.
0: Psicólogo para... No,
1: nos patrullero miente. Patrullero por colegio, ¿no? Un nada. Bombero cerca.
0: Nada, mira, ¿quiénes están haciendo cruzar? Miren los papás, qué bien que los papás, en parte, también me parece excelente que se involucren con la educación y la seguridad
1: siempre,
0: de los niños.
1: Pero siempre debería de haber el apoyo de un policía ahí.
0: No hay ningún policía, solo no están los papitos,
1: no hay, pues.
0: Las mamitas, porque a veces también los transportistas, a veces, no digo todos, ¿ah? Son a veces malcriados, te meten el carro.
1: Sí, a veces.
0: Y lo que hacen las mamitas, tienen solo un cartelito que dice pare y les hace parar un rato a las unidades. O sea, las mamás por un momento dirigen el tránsito, es eso. ¿No? Sí. Hacen parar a los vehículos para hacer cruzar a todos los niños y son muy buena cantidad de niños, ¿ah? Pequeñitos.
1: Colegio Beethoven, ¿no?
0: Sí, sí. Que está en proceso de reconstrucción.
1: A propósito, vamos con más aquí a través de Radio Yaraví con toda la voz, 2131-7228-9952, líneas completamente habilitadas en esta primera jornada informativa de Radio Yaraví con toda la voz. ¿Ahí dónde está pues la policía? ¿Y qué comisaría tenemos cerca ahí? La de Independencia, pues, ¿no? La comisaría de Independencia, claro.
0: Sí.
1: No tienen policías ahí en esta dependencia policial, y este es un colegio emblemático, ¿eh? Es decir, más allá de la importancia que pueda tener a la jurisdicción, alberga una importantísima cantidad de niños, ¿no?
0: Ocho.
1: De alumnos. Entonces,
0: y 21.
1: El general, es que también es lo malo, ¿no? Que en este año, para Arequipa, nos ha tocado un general que nada, ni chis ni mus, nada. Ah, pura ceremonia, nomás protocolares, ¿no? Ahí nomás está el alcalde, ¿no? Cerca a los alcaldes, el general. Cerca, ahí nomás en ceremonia, los zapatitos bien lustraditos, ahí nomás lo vemos. En cambio, gestiones atrás hemos tenido generales que 4 o 5, a mí me llamaba, por ejemplo, el general, 4 de la mañana me llamaba, hostia, acá en la calle Puno con mi gente, estamos chambeando, y ahí vamos, salíamos en vivo, 4, 4:30 de la mañana, Salía el general de la Policía Nacional, pero el que tenemos a hoy por hoy, nada que ver. Vamos con la participación telefónica 21-31-72-28-9-52, pero también vamos a seguir actualizando la información desde exteriores, mi estimada María Luz Cruz.
0: Sí, vamos a recibir comunicaciones y en breve voy a detallar una información que han estado consultando bastante, Eric, respecto a, tú has podido observar imágenes a través de las redes sociales de un avión que ha aterrizado aquí en Arequipa, que está en el aeropuerto de Arequipa, y es un avión, no cualquier avión, es un avión especial que va a realizar cirugías de complejidad a las personas que sufrimos con algún mal en nuestros ojos. Y muchas personas están escribiéndonos, pero ¿cómo? Yo tengo un problema, no sé, yo tengo cataratas, yo tengo carnosidad, yo puedo ir directamente, porque es un avión, ¿se imaginan? Es una clínica en un avión, es así, un avión especial donde se realizan cirugías para las personas que tienen problemas, enfermedades en los ojos. Pero me preguntaban, ¿yo puedo ser beneficiada? ¿Yo puedo ir directamente? Vamos a darles algunos detalles sobre este tema que ha estado bastante consultado a través de las redes sociales. Nos están pidiendo información al respecto. En breve, primero vamos ahí con la comunicación, ¿no? Tenemos a Carlos. Adelante, Carlos.
4: Aló.
1: Adelante, buenos días.
4: Sí, buenos días. Bueno, disculpe que me salga un poco del tema tan importante, ¿no? Estación social de la vista. Mire, ayer me invitaron para ser padrino a un colegio. Esto fue en el Sagrado Corazón de Jesús en Mariano Melgar, el Circa. No sé si se ubican ustedes. Al frente está el BCP más abajo, en la Avenida Mariscal, pero para más arriba es ese colegio. ¿Pero por qué les llamo esto? Por dos aspectos. Ya se acercan las fiestas de Arequipa. Era el aniversario de ese colegio. Bueno, se llevó el premio presente para un grado, ¿no?, o nivel de concurso. Y presentaron 12 tipos de danzas. Y las danzas que presentaron, toditas eran arequipeñas de las diferentes provincias de Arequipa. Y eran danzas autóctonas de nuestras ciudades, de costumbre. De cada ciudad, de Carabelí, de Cotahuasi. Qué bonitas danzas había tenido Arequipa. 12 danzas aproximadamente, lo haré ver yo. Y eran maravillosas. Y yo en ese momento hablaba con mi familia, con mi esposa, y decía, eso deberían promover en el

0: ceremonia ritual muy interesante, de cómo, o sea, era espectacular, he grabado, y la verdad me gustaría que la provincial de Arequipa promueva este tipo de actividades, y este colegio dice que se caracteriza los siglas de promover danzas de Arequipa.
1: Ocho, en ¿cómo se llama el colegio? Cinco. ¿Cómo se llama el
0: Sagrado
1: colegio?
0: Sagrado Corazón de Jesús, de acá de Mariano Melgar.
1: Sagrado Corazón de Jesús.
0: Sí, señorita, elegante. Eso, a ver si le paso la lista a su WhatsApp de las danzas, qué bonitas, va usted a ver, se va a quedar sorprendida las ceremonias que habían tenido cada danza, o sea, su coreografía, por decirlo así, su representación, hasta la siembra de la uva, había habido una provincia de Arequipa, cómo sembraba, qué bonito, señorita. Ojalá que el alcalde provincial o la que esté como alcaldesa pueda promover en nuestro aniversario ese tipo de danzas que resaltan, se emocionan el corazón, ver cómo cantan en este caso la gente que participe. Gracias.
1: Ok, muchísimas gracias, Carlos, y pásanos por favor esa información respecto a la variedad de danzas que tenemos aquí en la región Arequipa. Y este mes de junio es el mes también de aniversario de varios colegios, ¿ah? Y los colegios están haciendo también este tipo de presentaciones por su mes de aniversario. Es bueno que se difunda, que se cultive estas danzas autóctonas de Arequipa en estas instituciones. Vamos a la pausa y regresamos.
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2: Continuamos en Radio Yaraví con todas las voces. Vamos a escuchar ahora a José Manuel Colque, quien tiene más datos, más noticias para compartir esta mañana. Adelante, Yaraví informa.
3: Siempre con la verdad, gracias por el pase en estudios, compañeros. Estamos ubicados nosotros en el cruce por el penal de Socabaya, donde

0: Bueno, hace algunos minutos nos habían detallado que se había registrado un percance con un vehículo en este cruce, repetimos, de Socabaya, y que a propósito hace, bueno, el día de ayer se ha inaugurado una vía cerca de esta zona de Socabaya, aquí por el cruce, repetimos, del penal de Socabaya, y es que justamente, bueno, a raíz del accidente, que nos, bueno, ese problema de un vehículo que se había reportado aquí en la zona y que afortunadamente no dejó al menos daños materiales o lesiones, hemos justamente corroborado que en esta vía, que es, repetimos, el cruce de Socabaya, hay al menos unos 5 huecos. Uno de ellos es de bastante tamaño, bueno, de aproximadamente unos 3 metros de ancho y unos 4 también de largo. Y no solo en esta zona, bueno, este es uno de los huecos, como se observan en imágenes también a través de las redes sociales. En la otra zona, también cerca, bueno, donde es un paradero de mototaxis, ahí también hay aproximadamente 4 huecos que son de considerable tamaño, repetimos, y que el municipio de Socabaya de alguna manera no ha intervenido, a pesar que se ha inaugurado una vía, no ha intervenido estos huecos que lamentablemente ya han afectado un vehículo y bueno, vienen afectando bastantes unidades que pasan por esta zona. Repetimos, esta es una importante vía que sale tanto de sectores como Mollevaya, Quequeña, hacia Socabaya, hacia Characato, y lamentablemente estos huecos, estos baches en la vía provocan estos estos daños, ¿no? En los vehículos, principalmente en la suspensión y también en los en las motocicletas. En esta zona, repetimos, del cruce de Socabaya. Es la información que podemos compartirle desde exteriores. Adelante en estudios.
1: Muy bien, muchas gracias. Gracias, José Manuel Colque. Vamos a actualizar esta noticia respecto a un hospital sobre los cielos, ¿no? Un hospital, es decir, que una clínica, un hospital dentro de un avión, ¿no? Un hospital que vuela. Es eso, en pocas palabras, el Flying Aid Hospital. Así, así se denomina. Es el Orbis que ha aterrizado en nuestra ciudad y que, reitero, es un hospital dentro de un avión. Es eso, el Orbis, y que tiene médicos A1 quienes van a realizar operaciones a los pacientes que así lo requieran, que tengan problemas en los ojos. Un moderno hospital avión ya se encuentra en Arequipa para realizar cirugías oftalmológicas especializadas. La llegada del Hospital Ocular Volador de Orbis Arequipa está generando bastante expectativa entre la población, especialmente entre quienes tenemos algún problema. Yo tengo un problema en los ojos, ¿no? Me interesa. Yo estaba preguntando, ¿y cómo hago? ¿Dónde voy de frente? ¿Esa cosita? ¿Hay algún número de contacto? ¿Cómo hago para ser beneficiada de este Orbis? Pero lo que se ha conocido es lo siguiente. No es que tú vayas de frente al aeropuerto y sacas tu cita. Hasta el momento, lo que se tiene conocido es lo siguiente. Esta aeronave médica va a permanecer en el Aeropuerto Internacional Alfredo Rodríguez Bayón y durante su estadía, 15 días va a estar, 2 semanas, va a realizar cirugías oftalmológicas de alta complejidad.
2: 34.
1: Además de actividades de capacitación. Van a capacitar estos médicos al personal de los hospitales aquí en Arequipa. Durante su permanencia, el avión hospital realizará intervenciones quirúrgicas para tratar enfermedades como cataratas, glaucoma, estrabismo, beneficiando a pacientes arequipeños que requieren atención especializada. La delegación internacional está conformada por 14 especialistas oftalmológicos, entre ellos hay peruanos, 7 peruanos, 5 mexicanos y 2 norteamericanos, además de otros profesionales que trabajarán de manera conjunta para fortalecer la atención especializada en Arequipa. Ahora viene lo importante, la selección de pacientes, ¿quiénes van a tener esa suerte de ser atendidos en esta aeronave para ser operados o recibir algún tipo de tratamiento? De acuerdo con la información que hemos podido recabar, es que estas cirugías ya están programadas. Y si ya están programadas, es que ya hay pacientes que han sido seleccionados. ¿Pero cómo? mediante el Hospital Regional Honorio Delgado Espinosa. Sí, ya hay pacientes seleccionados que van a ser operados dentro de esta aeronave, que, y todo ha sido canalizado, todo se ha filtrado a través del Hospital Regional Honorio Delgado Espinosa. La selección de pacientes se realiza por los médicos del área de oftalmología del Hospital Honorio Delgado Espinosa. Sí, ese es el filtro. Primero, los pacientes son atendidos en el Hospital Honorio Delgado Espinosa. Y si el Hospital Honorio Delgado Espinosa dice, si este señor o esta señora amerita que sea operada, deriva hacia esta aeronave. Los médicos están priorizando casos relacionados con las patologías que se atienden con mayor frecuencia. Asimismo, se conoció que la selección de pacientes responde tanto a las necesidades clínicas del hospital como a los requerimientos de formación del equipo médico local. Los casos son propuestos y posteriormente evaluados mediante la plataforma internacional CyberPsych, herramienta especializada que permite la supervisión académica y técnica a nivel internacional. El gerente de salud, Walter Oporto, ha indicado que las personas interesadas en recibir algún tipo de atención primero deben acudir al Hospital Honorio Delgado Espinosa y sacar una cita para el servicio de oftalmología para ahí ser evaluados. La evaluación y priorización de pacientes se realiza a través del sistema hospitalario y del equipo médico especializado encargado de la misión. En conclusión, no es que si yo tengo algún mal me voy de frente al aeropuerto y que ahí saco mi cita, no. Todo se hace a través del Hospital Honorio Delgado Espinosa. Las personas interesadas en buscar mayor información, quieren ser atendidos en este hospital del Orbit, tienen que primero pasar sí o sí por una visita al consultorio de oftalmología del Hospital Honorio Delgado Espinosa.
2: Bueno, ahí está entonces la información que les podemos alcanzar a esta hora de la mañana. Estábamos tratando de buscar algún contacto, ¿no?, con los miembros de lo que es la Gerencia Regional de Salud, pero entiendo yo que deben, no sé si estar muy ocupados en este tema, ¿no?, sobre la llegada de este avión, ¿no?, aquí a Arequipa. Bueno, ojalá que se llegue a colmar las expectativas, pero sobre todo los objetivos, ¿no?
1: Yo creo que sí, porque hay bastante gente que está preguntando acerca del
3: 8:38.
2: Entonces, ahí está entonces la información que les alcanzamos. Son justamente lo que van a operar es, se quedan 15 días, ¿verdad?
1: Sí.
2: 15 días, ya. Glaucoma, cataratas, estrabismo, ¿no? Complejidad en esto para tratar, ¿no? Y hacer la cirugía respectiva, la cirugía oftalmológica de complejidad para lo que es el tema de cataratas, glaucoma y estrabismo, mis estimados amigos oyentes de Radio Yaraví con todas las voces, ¿ah? Bueno, ahí está entonces la información. Seguro que lo vamos a ampliar más adelante también, María Luz, y ojalá podamos conversar más adelante también con el gerente regional de salud, Walter Oporto.
1: Continuamos. Sí, vamos con más noticias a través de Radio Yaraví con todas las voces en los 106.3 FM y los 930 AM para que ustedes también igual puedan escucharnos en diferentes puntos, distritos de Arequipa, pero también nos pueden llamar a nuestros teléfonos fijos o nos escriben a nuestro Yaraví. WhatsApp, el 979-344-291. Hay una delegación de militantes, simpatizantes de Juntos por el Perú que han viajado a la capital, ¿no? A Lima, para realizar también allí protestas.
2: El sábado iban a tener una reunión, por lo menos eso es lo que nos dijo la la electa diputada por Arequipa, Amalia Palomino, con quien conversábamos el día viernes, pues si no me equivoco, ¿no? La semana pasada, claro, me dijo, mañana hay una reunión, o sea, refiriéndose al sábado, y iban a tener una reunión. Pero Roberto Sánchez estuvo ayer en Cusco, ¿no?
1: Sí, eso es lo que me sorprende, ¿no? Si hay una delegación, tal vez participó solo en esta reunión y estarán de regreso. Amalia Palomino como que ya igual no quiere mucho ya declarar, me parece que a los medios por el momento, debido a que su última declaración aquí en Radio Yaraví tuvo bastante repercusión, ¿no? No solamente local, sino a nivel nacional.
3: 8:40
1: Han cuestionado bastante las declaraciones de Amalia Palomino, quien ha pedido que los peruanos que están en el extranjero ya no voten. ¿No? ¿Cuánto tiempo? Si están más de 10 años, si están más de 10 años viviendo en el extranjero, ya no deberían perder su derecho a voto, es lo que hay.
2: Porque no conocen las realidades.
1: Sí, y eso ha causado reacciones de diversos tipos, igual ha polarizado también. Hay quienes están de acuerdo y dicen sí, pues.
2: La han apoyado.
1: Quienes viven en el extranjero, que ya no voten. Y hay otros que han dicho que un peruano nunca deja de ser peruano. ¿Por qué le van a quitar el derecho a voto a las personas que viven en el exterior?
2: Porque, repito, según la la electa diputada, no, ya están desconectados, ya no saben de la realidad que estamos atravesando aquí en el país. ¿No? Ese ha sido su principal argumento, entre otros, ¿no? Sí, pues, y hasta el presidente de la República le han hecho esa consulta, ¿no? A Balcázar. ¿No? ¿Qué opina usted, señor presidente, de lo que ha propuesto una candidata o una electa diputada allá en Arequipa, ¿no? Que dijo en Radio Yaraví que ya los peruanos que están viviendo fuera del país más de 10, 15 años ya no deberían de votar. Ya no deberían de votar, ¿no? Es lo que ha manifestado, mis estimados amigos. Bueno, seguirá trayendo cola de seguro esa situación. Y no ha descartado, la propia profesora Amalia Palomino no ha descartado plantearlo como un proyecto de ley. Claro que ahora vamos a tener supuestamente mejores leyes, ¿no? Supuestamente, en la teoría, dice que vamos a tener mejores leyes, porque los diputados se encargan de hacer las leyes o presentarlas, ¿no? Proponer, hacer los proyectos, y el Senado revisa, esto está bien, hay que perfeccionar esto, hay que acomodar esto, y supuestamente vamos a tener mejores leyes, con lo que va a ocurrir con ese sistema bicameral, mi estimada María Luz.
1: El presidente de la República, José Balcázar, iba a viajar, ¿no?
2: Un encuentro con el Papa, creo, ¿no?
1: Sí, iba a viajar al Vaticano a encontrarse con el Papa, porque iban a como que organizar, ¿no?, su próxima visita al Perú, un tema así de organización. No obstante, el presidente salió ayer a los medios de comunicación y él ha señalado de que va a reprogramar su viaje a Europa debido a la situación política en la cual nos encontramos y el proceso electoral aún no concluido. José María Balcázar no va a viajar porque el país está, digamos, hay tensión en el país y probablemente hasta marchas, ¿no? Él dijo que iba a haber marchas durante estos días, es la información que tiene José María Balcázar, y por ende también hizo un llamado a la policía, ambas partes, ¿no? A quienes vayan a manifestarse, que lo hagan de manera pacífica, y a la policía que no haga un uso desmedido de la fuerza, ¿no? Que actúe de acuerdo a los protocolos. Es lo que ha indicado, que José María Balcázar, el presidente, dice, no voy a viajar, que espere mi viaje a fuera del país. Primero voy a atender las necesidades y voy a estar atento en el Perú, porque tiene entendido, pues, de que van a haber movilizaciones durante estos días y se siguen convocando en realidad todos los días, desde que Keiko Fujimori volteó a Roberto Sánchez en el conteo de votos. Todos los días hay movilizaciones. Salvo ayer domingo, ¿no? No sé si habrá habido en Lima ayer domingo. Pero el resto de días, aquí en Arequipa, la semana pasada, por ejemplo, todos los días, todas las noches.
3: Todas las noches.
1: Han salido los de Juntos por el Perú. Todas las noches han salido los de Juntos por el Perú la semana pasada. Y el día sábado salieron en manifestación el colectivo Fujimori Nunca Más y el colectivo, no estoy diciendo todos los jóvenes, el colectivo de la generación Z. Ellos salieron a movilizarse. Y ahora en Lima está ocurriendo lo mismo, ¿no? También están saliendo a movilizarse y lo mismo en diferentes partes del país. ¿Por cuánto tiempo más estaremos en esta tensión? Hay que esperar hasta la quincena de julio para la proclamación de resultados, ¿allí se calmarán las cosas, Eric? Porque también hay voces de ciudadanos que señalan de que si sale como triunfadora de este proceso electoral Keiko Fujimori, las protestas van a ser mucho más fuertes, más fuertes, ¿no? La palabra es fuerte, porque ya hay que usar otro término. Es decir, que la tensión, este panorama complicado que estamos viviendo, no va a terminar fácilmente con la proclamación de resultados, sino tras la proclamación de resultados lo que va a ocurrir es otro escenario donde se van a generar protestas. Difícilmente ciudadanos van a aceptar a uno y otro, ¿no? Quienes, si gana Keiko Fujimori, creo que la tiene un poquito más complicada su aceptación, porque definitivamente van a haber peruanos, ciudadanos, que no la van a querer reconocer como presidenta y van a salir a protestar, como lo han dicho, por ejemplo, los pueblos aymaras, los quechuas, que se han estado pronunciando la semana pasada. Vamos a estar todavía en los próximos días, estos días y en los próximos días, viviendo en ese ambiente tan polarizado, en ese ambiente tan dividido, no solamente en dos partes. Yo coincido con muchos analistas políticos que señalan que nuestro país, tras este proceso electoral, ha quedado dividido en tres partes, ¿no? Si es que no es más, en tres partes que se pueden identificar: los que apoyan a Keiko, los que apoyan a Roberto Sánchez y aquellas personas que no querían y no quieren saber con ninguno ni con el otro, porque votaron o tenían otros candidatos.
2: Sí, sí, sin duda. Vamos a seguir con esto, pero antes vamos a actualizar la portada informativa desde exteriores. Los teléfonos nuevamente se comunican con nosotros luego del reporte que tiene nuestra compañera de trabajo, Thalía Castillo. Te escuchamos, Thalía. Adelante, Yarabí informa.
3: Siempre con la verdad, y gracias compañeros por el pase de este estudio, buenos días. Así es, para dar a conocer también el panorama con respecto a los precios de los combustibles, los cuales, pues, en la zona norte podríamos indicar que está bajando, ¿no? Hasta hace la semana pasada, ¿no? El precio del diésel, el petróleo, se cotizaba sobre los 20, 22 soles. Ahora hemos podido ubicar precios desde...
2: 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Sí, Thalía, a ver, vamos a tratar de recuperar la comunicación nuevamente con nuestra compañera de trabajo, Thalía Castillo. Nos estaba dando a conocer, ¿no?, que el precio del combustible está bajando. No de manera considerable, si bien es cierto, pero sí, bueno, algunos centavos, como se diría, ¿no? A ver, vamos con nuevamente Thalía. Continúe, Thalía, te escuchamos. Adelante, Yarabí informa.
3: Siempre con la verdad, gracias compañeros por el pase de este estudio, buenos días. Así es, estamos dando a conocer el panorama de los precios diferentes combustibles, ¿no? Los cuales podríamos indicar están bajando por los diferentes grifos que tenemos aquí en el Cono Norte. La semana pasada el precio era de, por ejemplo, el diésel, petróleo, superaba los 20, 21 soles. Ahora hemos podido ubicar precios de 19.90, 19.39. La gasolina premium también era similar y actualmente hemos podido ubicar precios de 19.20, 18.90, 19.19. La gasolina regular, por otro lado, está llegando a los 17.69, 17.50, ¿no? Y varía entre esos, reiteramos, en diferentes grifos, tanto Petroperú, Prima, Repsol, que tenemos por esta zona norte de la ciudad de Arequipa. Vamos a estar atentos y también, ¿no?, seguirlo recorriendo estos grifos para compartir esta información a los amigos conductores, a los amigos del volante, quienes pues son los más interesados, ¿no?, en poder ver y sobre todo hallar un grifo en el cual puedan abastecerse del combustible de una manera económica. Vamos a compartir esto a través de la multiplataforma, así que estén atentos. Adelante con ustedes en estudios, informó Thalía Castillo con todas las voces.
2: Bien, bien, correcto, mi estimada Thalía Castillo. Muchas gracias por la información que nos brindas a esta hora de la mañana aquí a través de Radio Yerbi con todas las voces. Muy bien, bueno, ahí está entonces el precio de los diversos combustibles, mis estimados amigos. 8:49. 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

0: 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Ya sabes, ¿ah? La única respuesta es esta. Yo escucho Radio Iberaví en los 106.3 FM y 930 AM. Llamada telefónica, aló, buenos días.
1: Buenos días, señores de Radio Iberaví, con todas las voces, 106.3 FM y 930 AM.
0: Muy bien, correcto, maestrito. ¿A quién vamos a apuntar? ¿A usted o a quién?
1: Yo me voy a anotar.
0: Muy bien, ¿cuál es su nombre, maestrito?
1: Rubén Aragón Merma.
0: A ver, dame un segundo. Ahora sí, Rubén Aragón Merma.
1: Merma.
0: Ya, ¿desde qué distrito?
1: Soltero.
0: ¿Perdón?
1: Papá soltero.
0: Ay, ay, ay, papá soltero, ¿ya?
1: De 67 años de edad.
0: 67, perfecto. Yo le echaba siquiera sus 45, 50 nomás. Una voz achivolada.
1: ¿Ah? Ahí, si saco el premio ahí, estará mi DNI.
0: Ya,
1: y estaré por ahí.
0: Gracias, muy bien. ¿Su distrito? ¿De qué distrito llama, maestrito?
1: Alto C. Valere.
0: Alto C. Valere, perfecto. Muy bien, Rubecito, ya estás apuntado.
1: Gracias.
0: Cuídate mucho. Ahí está,
1: señorcito. De igual manera.
0: Ahí está, tranquilo.
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0: Siguiente comunicación. Hola, buenos días.
3: Aló, buenos días.
0: Buenos días, yo escucho.
3: Yo escucho Radio Iberaví 106.3 y 930 AM.
0: Ya, correcto, señor. ¿A quién vamos a apuntar?
3: A mi esposo.
0: A su esposo, a su galán.
3: Ajá.
0: Dígalo, pues, mi galán, dígame.
3: A mi sugar.
0: Sugar, caramba.
3: Sí, de verdad, no le miento.
0: ¿En serio?
3: Sí. Me lleva 10 años.
0: 10 años.
4: ¿Qué ya. cosa?
0: Bueno, mucho, pues 10, ¿no? No, tranquilo, no, está bien.
3: Tenemos 26 años de casados.
0: 26 años, está bien, señor, ¿ah? Está bien con
3: Tienes que seguir mis pasos, Erika.
0: A ver, ¿cuál es el secreto ahí? ¿Cuál es ahí?
3: Dígame.
0: ¿Cuál es el secreto, pues? ¿Cuál es ahí? El
3: secreto, pucha.
0: ¿Cuál, señor?
3: El diálogo. Y a todo tiene que decir sí, porque si no le cae.
0: Ahí ya estamos mal, ahí estamos mal. Ya. Yo soy medio rebelde. Yo soy
5: y 53.
0: Medio rebelde. No.
3: Es muy obediente.
0: Ah, y a su sugar es obediente.
3: Ajá.
0: Ay, ya, ya. Usted y María Luz creo que se pueden entender muy bien, ¿ah? ¿Eh? Claro. Muy bien, se puede.
3: Por algo no somos del mismo distrito.
0: Ah, mira, ya está la seña, ¿ah? ¿Eh? Bien, bien.
5: Es mi team.
0: Señor, ¿cómo se llama su sugar?
3: Octavio Rodríguez Quispe.
0: Octavio Rodríguez Quispe, ¿ya?
5: ¿Y cómo lo llama de cariño usted?
3: Yo a él, sí. Él a mí.
0: ¡Uy, ay, esta señora! ¡Esta señora! ¡Brava! ¡Es yo, el a mí! Es
5: mi líder.
0: ¿Te representa?
5: Sí, me represento.
0: Ya, él a usted, pues, ¿cómo le dice?
3: Él a mí.
0: Ajá.
3: Me dice, mi amor, mi cariñito, hijita linda.
0: Charito. Ya.
3: Y adivine cómo yo le digo
0: ya,
3: yo.
0: Ya, ¿usted qué le dice?
3: Negro, ven para acá.
0: Negro. Ah, está bien, ¿ah? ¿Eh? Ah, ¿color serio?
3: Claro.
0: Ahí está, ahí está. Ah, con razón la veo bien contentita.
3: Claro.
5: ¿Ah? Negrito, debe ser negrito, no con cariño.
0: Nada, negro.
3: No, negro, ven para acá. Que a ellos les gusta el maltrato. Ay.
0: Señor, tranquilo, por favor, tranquilo.
3: Claro, así, entre más maltratamos, más nos quieren.
5: Gustavo está preguntando si tiene una hija.
3: ¿Yo? Ah. Unita las justas. No, pero ya no pude.
2: Ya la vi.
0: No, está bien.
5: Sí. Aquí Gustavo también quiere, dice así, una mujer.
0: Quiere maltrato,
5: que
0: dice.
5: No, una mujer que lo guíe en el camino, porque medio.
3: Ya, mándamelo. No hay problema, yo lo guío, lo pongo
0: ya,
3: en camino.
0: Ya está, perfecto.
3: María Luz, me imagino que tú eres así, ¿no es cierto?
5: Voy a aprender.
0: Es peor.
3: Las mujeres al poder. En nuestros hogares, digo, en nuestros hogares.
5: No, pero también puede ser fuera del hogar, ¿no? ¿Por qué no? Yo creo que usted sería una buena líder también, ¿ah?
3: Mejor no me digas eso.
4: Ya, mi amor.
5: Yo sí la animo. Es del distrito de Paucarpata, ¿verdad?
3: Sí.
5: Paucarpata, ya listo. Yo creo que con toda la energía.
0: Nos armó el día la
5: señora. Va a ganar. Sí. Tiene que ganar, ¿no?
0: Nos armó el día la señora.
3: Bueno.
5: Tiene que decretarlo, tiene que decretarlo.
3: Todas las vibras, ¿no? Dicen que hay que decretarlo frente a una montaña. Bueno, lo voy a decretar. Que sí voy a ganar.
5: Uy, muy bien.
0: Señor, está bien, ¿eh?
5: Está bien.
0: Se hizo el día, señito.
3: Ya, Eric, obediente, por favor. Si no, escuchando, te mandan a dormir con el guaguau.
0: No, no, obediencia. Perfecto. Gracias, señor.
3: Hasta luego.
0: Un abrazo,
3: hasta luego,
0: señito.
3: Hasta luego. Señor. Muchas gracias.
5: Estás escuchando el secreto, Eric. Chaca, tienes
0: hacer un,
5: que
0: hacer un programa con la señora sería fenomenal, ¿eh? A partir tienes de las 10, 11 de la noche, creo.
5: Tienes que someterte.
0: Someter.
5: Claro. Sí, tienes que someterte, pues, Eric.
2: 8
5: a todo lo que 56. Diga la reina de la casa.
0: Mi líder, Tupajamaru, no me lo permitiría.
5: No, Eric, no, de verdad. No me lo permitiría. ¿Quieres 25 años? ¿Quieres durar 30 años? Tienes que someterte.
0: Vamos con otra llamada, mejor, a ver, 21-31-72 o el 28-99-52. ¡Aló! ¡Buenos días!
6: Yo escucho Radio Yaraví con todas las voces en los 106.3 FM y 930 AM.
0: ¿Y a quién vamos a apuntar, maestrito?
6: Yo mismo, señor Eric Malaver.
0: Ya, usted mismo. Ya, nombre, nombre.
6: Juan Carlos Villalobos.
0: Ya, dame un segundo. Juan Carlos
6: Villalobos Flores.
0: Villalobos
6: Flores.
0: Villalobos Flores, ¿no?
6: Sí.
0: Ya, ¿desde qué distrito?
6: Desde Miraflores.
0: ¿Miraflores?
6: Sí.
0: Ya está, perfecto. Juan Carlos Villalobos Flores. Ya está, perfecto. Ya, maestrito, estás apuntado. Un abrazo, cuídate. Ay, ay, ay, vamos con otra llamada. Me dejó pensando la señora. ¿Ah?
5: ¿Por qué?
0: Está bien, ah, la señora, me dejó pensando.
7: ¿Qué cosa?
5: ¿En qué te dejó pensando?
0: Muchas cosas, muchas cosas.
5: ¿Algún tema en específico?
0: Qué más curioso es. Vamos con otra llamada.
5: Creo que a muchas mujeres que, nos, que ahora están escuchando la radio nos ha dado varios tips.
0: ¿Ah, sí? ¿Con cuál te quedas tú?
5: Varios tips. ¿Con varios, cuál? Con todo lo que ha dicho. Con todo lo que ha dicho la señora.
0: ¿Cuál? Bonito.
5: Todo.
0: Ah, ese.
5: No, pero ella también
0: vale
5: dijo.
0: Era su casa, Nero. ¡Maltrátame!
5: Vamos con la siguiente comunicación. ¿Cómo les gusta a ustedes eso, no? Vamos, hola.
0: Así es el
8: Hola, hola. ¿Qué radio escuchas?
9: Radio Yaraví, con todas las voces.
8: Sí, frecuencias.
9: 96.3 FM 930 AM.
8: Muy bien, ¿a quién anotamos? Primero, ¿a quién anotamos?
9: A mi papá.
8: ¿Cómo se llama papá?
9: Jacinto.
8: Jacinto, ¿apellidos?
9: Cáceres.
8: ¿Ya?
9: Umañi.
8: ¿Umañi?
0: Mamani.
9: Mamani.
8: Ay, perdón, estoy escuchando mal. ¿Qué le quieres decir a tu papito? No sé, alguna anécdota que tengas con tu papi.
9: Que lo quiero mucho y que valoro mucho sus esfuerzos por cuidarnos y por querernos mucho. Uh-huh. Y que quiero que siga estando conmigo por todo el tiempo posible.
8: ¡Ay, oh, qué lindo! Y este domingo le van a pasar juntos, ¿verdad? ¡Listo! Un saludo para tu papi. ¿Qué distrito?
9: De La Joya.
8: ¡La Joya! Desde La Joya nos están escuchando. ¡Gracias! Está anotado tu papito, el sorteo es este viernes, ¿eh? En el programa Al Día con Yaraví, tenemos fabulosos premios. Vamos con la siguiente comunicación, por favor, Gustavo, libéreme las 8. Dos líneas, a las dos líneas para que entren las llamadas, el 21-31-72 y el 28-99-52.
0: Aló, buenos días.
10: Buenos días, Eric.
0: ¿Qué tal, maestrito? ¿Cómo está usted?
10: Bien.
0: Yo escucho la respuesta.
10: Yo escucho Radio Yaraví con todas las voces, 106.3 en la FM y 930 en la AM.
0: Muy bien, correcto. ¿A quién vamos a apuntar, maestro?
10: A Jorge Quiste López.
0: Jorge, ¿qué es usted o quién?
10: Yo mismo.
0: Usted mismo, ya está. Jorge Quiste López.
10: Sí.
0: ¿De qué distrito llamas, maestro?
10: ¿Supe?
0: ¿Desde qué distrito llama?
10: Hunter.
0: Ah, Hunter, ahí está la gente, el rico Hunter. Perfecto, Jorgito. Muy bien, ¿qué planes para el Día del Padre, maestro?
10: Está en una pichanga, nomás una parrilla.
0: Está bien, una pichanga, sí, ¿ah? ¿Eh? Ya.
5: Bueno, pelotero es usted.
0: ¿Aló?
10: Sí, dígame, Eric.
0: Acá te quiere hacer una pregunta.
5: Usted, a usted le gusta la pelota.
4: ¿Qué cosa?
5: Sí. ¿De qué juega? ¿De qué juega usted?
10: Medio campo.
5: Pues pulvazo, dicho. Medio campo. ¿Cuántos goles piensa meter desde ahí? Se puede.
10: Mínimo dos,
5: ahí está. ¿Y después? Con refresquito, ¿verdad?
10: Correcto, señorita María.
5: Ya ves, por eso, pues mal pensado.
0: Yarabí. Sí. No sé qué estarán hablando ustedes, ¿eh? En clave creo que están hablando.
5: No, está bien, ¿eh? Me parece excelente. Deporte. A los papitos que les gusta la pelota ahí, su pichanguita, su almuercito y su refresco, pues. Sí. Muchas gracias. ¿Ya te ha dicho el distrito? ¿Te ha dicho el distrito? Hunter. Muy bien. Está anotado, maestro. Gracias.
0: Así que sí. Después la pichanga, ¿qué viene después? Jugo, ¿no? Ya está, nos vamos. Nos vamos, María Luz, por favor.
5: Hay una llamada.
0: Una más.
5: Gervasio.
0: Ya, que sean dos entonces. Gervasio.
5: Una.
0: Ya, el tiempo ya. Una, buenos días.
5: No puede ser posible. La otra entró, dice. Hola.
2: Hola, buenos días, colegas de Radio Yaraví. Soy Alexandra. Hasta que entré
0: mi la gata. Hola, gatita, ¿cómo está? Buenos días.
2: Buenos días.
0: Hasta ¿usted también va a apuntar a su sugar o qué iba a apuntar?
5: Efecto, el efecto de gatito ahí, por ahí.
0: ¿Ah?
2: A mi sugar.
0: A su sugar, está bien, ya ves.
5: No, ella su tiene su colágeno.
0: ¿Usted tiene sugar? ¿Usted tiene colágeno? ¿Ah?
2: Un colágeno.
0: Ah, colágeno, ¿eh? Ya está bien. ¿A quién apuntamos? ¿Cómo lleva su colágeno?
2: Amiguito.
0: Ah, ya, no, ya está. Ahí cambia la
5: piensas cosa. Mal, pues, piensas mal. No, cambia. Hijito.
0: Ya, entonces, ya, deja de ser broma. Ahora sí. ¿Cómo llama su hijito?
2: Padre Lorena Delgado.
0: ¿Perdón?
5: ¿Me
2: mi hijo se llama Ricardo
0: Llerena
2: Delgado.
0: Ricardo Llerena Delgado. Ya sí. Está. ¿Dónde vive tú?
2: El 21 día del padre cumple 37 años.
0: ¡Ah, su!
5: Está bien, ¿ah? Doble celebración.
0: Está bien. ¿Dónde vive tu hijito, mi estimada gatita?
2: Vive en Valle Blanco.
0: Valle Blanco. Estamos hablando de Cerro Colorado.
2: De Cerro Colorado.
0: Perfecto, sí. Muy bien. Ya está, perfecto. Ya está apuntado tu hijito, gracias, mi estimada Ale. Ya. Gracias.
2: Un abrazo, buen día.
0: Cuídese mucho, ¿eh? Ahí está, no, sí. Ale. Saludo para ella. Bueno, ahora sí, nos vamos.
5: Has aprendido muchas cosas esta mañana.
0: De todo un poquito.
5: Sobre todo.
0: Reír.
5: ¿Reír? No, tienes que hacer caso. Si quieres durar, tienes que hacer caso.
0: Someter.
5: Tienes que someter. A lo que diga la reina de la casa. A la princesa.
4: ¿Qué cosa?
5: Ya, sí.
0: Lo vamos a pensar bien.
5: No tienes que pensar, actúa.
0: Bueno, vamos a ver. No vamos retirando, no hay tiempo para más. Sigue disfrutando de la programación. Se viene el poder de elegir. Luego estarán ustedes al día con Yaraví y toda la programación en nuestro dial 106.3 FM 930 AM. Nos retiramos. Buen día, permiso. Chau.
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0: Felicidades, hoy lunes 15 de junio del 2026, año de la esperanza y el fortalecimiento de la democracia. En el ámbito local, por el cruce del penal de Socabaya se han registrado algunos accidentes no graves debido a la presencia de huecos en la pista. Los conductores hacen un llamado para que la autoridad de Socabaya intervenga en dicha zona. Vecinos de la avenida Alianza en Alto Cervalegre denuncian que una motocicleta fue abandonada hace más de 10 días en la vía pública. De acuerdo a la placa, el propietario sería Diego Santillana. Se pide la presencia de efectivos policiales. Por 15 días permanecerá en la ciudad de Arequipa el avión hospital ocular Orbis para realizar cirugías oftalmológicas de alta complejidad para el tratamiento de cataratas, glaucoma y estrabismo en beneficio de varios pacientes. Al respecto, el doctor Walter Oporto, gerente regional de salud en Arequipa, señaló que los interesados deben acudir al hospital Honorio Delgado Espinosa para el diagnóstico, ratificando que las operaciones son totalmente gratuitas. El próximo 13 de julio será abierto el puente Arequipa-La Joya luego de terminar las evaluaciones técnicas a la estructura, así lo manifestó el gobernador regional de Arequipa, Roel Sánchez. El Ministerio de Justicia adjudicó un contrato de 192 millones de soles para la ampliación del penal de Socabaya al consorcio Infrapenal Arequipa, una entidad que no figuraba en los registros de la SUNAT al momento de ser convocada. Se recuerda que la obra tiene como objetivo ampliar la capacidad del penal para albergar a 1.600 personas en respuesta al hacinamiento que registra el recinto. El presupuesto del proyecto sería de 366 millones de soles. En el ámbito nacional, los congresistas de la República inician hoy lunes 15 de junio sus actividades correspondientes a la Semana de Representación de mes de junio, la cual se desarrollará hasta el viernes 19 en diversas regiones de nuestro país. Un daño irreparable contra el patrimonio cultural de la nación se ha consumado en la región La Libertad. Se constató la destrucción del geoglifo triple espiral, un símbolo prehispánico con más de 1.000 años de antigüedad. En el contexto internacional, en el estado Missouri de Estados Unidos, una salida de paracaidismo terminó en tragedia luego de que 12 ocupantes fallecieran en el preciso momento en que una avioneta se estrellara cuando iba a despegar. Las autoridades realizan la investigación del caso. 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

0: bienvenidos. Buenos días, bienvenidas y bienvenidos a este su programa El Poder de Elegir. Mi nombre es Carol Maceta y hoy junto a María Luz Cruz en la mesa de conducción las vamos y los vamos a acompañar hasta las 10 de la mañana para desarrollar como siempre la información en materia electoral. Vamos a estar comentando, por supuesto, sobre las reacciones tras esta segunda vuelta presidencial y de igual manera estaremos comentando un poco más sobre las elecciones regionales y municipales 2026 que se van a desarrollar el próximo 4 de octubre. Pero antes, tenemos que compartir algo muy importante con todos ustedes. 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Ahora sí, vamos a ingresar de lleno a nuestro programa El Poder de Elegir, un programa que se emite de lunes a viernes de 9 a 10 de la mañana a través de nuestras dos frecuencias, 106.3 FM, 930 AM y también, por supuesto, a través de nuestras redes sociales. En esta jornada vamos a estar comentando sobre diferentes temas, sobre las reacciones y repercusiones de esta segunda vuelta presidencial, pero también sobre las elecciones regionales y municipales 2026 que se va a desarrollar el próximo 4 de octubre. Y bueno, hablando sobre los comicios generales, el día de ayer el candidato de Juntos por el Perú, Roberto Sánchez, estuvo en Cusco. Estuvo recorriendo diferentes provincias, localidades de la región de Cusco y nuevamente ha exigido que se dé un reconteo total de votos. Si esto finalmente genera algún tipo de incidencia en el Jurado Nacional de Elecciones, lo dudo muchísimo. Finalmente también cómo están marchando las cosas a nivel de los organismos electorales. Eso por un lado, pero también hablando sobre, en este caso ya las elecciones generales, OMPE ya ha culminado el conteo al 100% de los votos para la conformación del nuevo Congreso Bicameral, es decir, de la Cámara de Diputados y de la Cámara de Senadores, y prácticamente ya se ha oficializado la composición de estas dos cámaras que vamos a tener a partir del 27 de julio para el periodo 2026-2031. Ya no vamos a tener una cámara o una sola cámara a nivel del Congreso de la República, sino que vamos a tener dos cámaras. Y bueno, ya también se ha brindado mayor detalle en torno a ello con el conteo al 100% a nivel de OMPE. Ya se sabe cómo va a estar conformado, por ejemplo, la Cámara de Diputados y la Cámara de Senadores. Así que comentaremos un poco más sobre ello y, por supuesto, brindando mayor detalle de las elecciones regionales y municipales. En estos últimos días se ha tomado conocimiento que hay actuales autoridades que ya están solicitando licencia sin goce de haber porque van a ser candidatos en el marco de estos comicios subnacionales. Así que comentaremos un poco más sobre ello en esta edición del Poder de Elegir, pero también le damos la bienvenida a nuestra compañera María Luz Cruz. Buenos días, María Luz, ¿qué tal?
1: Muy bien, Carol, buenos días a cada uno de ustedes. Reiterados saludos también para quienes nos están escuchando desde tempranas horas aquí en el Poder de Elegir. Vamos a compartir información de lo último que está sucediendo de respecto al conteo de los votos. Actualizamos para ello OMPE, en qué porcentaje se encuentra a estas alturas. Está bastante lento, el 98.593% está OMPE. En primer lugar, Keiko Fujimori con 9.075.116 votos. Y en segundo lugar, Roberto Sánchez con 9.056.638 votos. ¿Cuánto de diferencia hay entre el primero y el segundo? En breve les doy el dato porque ahora escuchamos a Carlos que nos está esperando. Hola, Carlos.
2: Muy buenos días, señorita. Bueno, yo creo que esto ya debería zanjar, ya que ya debería quedar ya proclamarla ya, ¿no?, ya como ganadora ella, porque lo que está haciendo es el Jurado Nacional es tratar de alargar, ¿no? Como dice el señor Fernando Tospecho, dice que en el Perú no más pasa esto. Entonces lo que está haciendo el Jurado Nacional es tratar de elevar la procesión de repente hasta el 28 de julio. ¿Por qué no la proclama de una vez? Ahora, lo que el fujimorismo, después del 28 de julio, va a tener un hueso duro. ¿Cuál es ese hueso duro? Juntos por el Perú. en el conteo rápido le ha dicho, pues, el Perú, los que viven
0: 9
2: acá, los que
0: y
2: viven
0: 16
2: acá, le ha dicho no, con una nariz creo que le ha dicho sí, ya ha ganado. Pero es cierto que los extranjeros que no viven acá en el Perú, los que viven afuera del Perú, ellos le han dado el respaldo. Ahora, ¿cómo va a pactar con Juntos por el Perú? Ya tenemos esa experiencia, ¿no es cierto?, del fujimorismo. Keiko siempre, estas décadas ha gobernado desde el Congreso. Y ha pactado con el serronismo, pero ha pactado, pues, para la corrupción. Lo bueno sería que el fujimorismo pacte, pues, para favor de la población, no para sus intereses de ellos. Ahora, ¿cómo va a poder pactar? Es cierto, pues, Roberto Sánchez tiene un poder en el Perú. Y la mayoría de las regiones creo que lo tiene el poder él. Entonces la pregunta es, ¿cómo va a pactar ahora? ¿Van a pactar lo que estamos viendo ahorita, lo que han pactado con serronismo, con el hermano que también está en Congreso como en la mesa directiva para sus intereses? Vamos a ver. Creo que tiene un hueso duro después del 28 de julio el fujimorismo. Ojalá que pacte, pues, no para las grandes mayorías, no pacten para la corrupción, no como lo ha hecho con el fujimorismo, con el serronismo, mejor dicho. Serrón abre su brazo derecho, el fujimorismo también. No lo encuentran hasta ahora.
0: ¡Yarabí!
2: Vamos a ver, pues, cómo va a conquistar ese poder que tiene Juntos por el Perú. Porque los que viven, vuelvo a repetir, los que le han dado el poder han sido del extranjero, los que no viven acá en el Perú. Muchas gracias.
0: Gracias, Carlos, por su participación. También a través del hilo telefónico, el 21-31-72, el 28-99-52. Me parece una pregunta muy interesante la que formula Carlos, de cuáles podrían ser las alianzas que se van a conformar en el Congreso de la República, tomando en consideración el número de curules que tienen las agrupaciones políticas. Es importante mencionar que solo 6 partidos políticos van a tener representación en el Congreso de la República: Fuerza Popular, Renovación Popular, Juntos por el Perú, Ahora Nación, el Partido Cívico Obras. Son algunas de las agrupaciones que van a tener representación en este próximo Congreso bicameral, ya, y el Partido del Buen Gobierno. ¿Cómo se van a ir tejiendo las alianzas? No, porque claro, recordemos que en el 2021 también se disputó la segunda vuelta entre Fuerza Popular y Perú Libre. Finalmente Perú Libre se alzó con la presidencia de la República, pero en el Congreso de la República finalmente terminaron aliándose para determinados temas, ¿no?, que terminaba beneficiando a los representantes de ambas agrupaciones políticas. Interesante el interrogante de Carlos. Comentamos un poco más sobre ello, pero vamos también con la participación de John, que está en el teléfono. John, lo escuchamos. Buenos días, adelante.
3: Señorita, buenos días. Mire, así que el señor Sánchez con esto de estar pidiendo un yate para poder pagar lo que se requiere, que ya no es el momento, ¿no? Es un aprovechamiento ilícito que quiere hacer. Ahora, el señor Sánchez, ¿por qué tanto se aferra a no darse por vencido, a no perder? Porque seamos sinceros, el señor Sánchez no va a tener otra oportunidad en su vida de volver a postular como lo ha hecho ahora. Y está ahí donde está este señor, es gracias al señor Castillo, por el arrastre, por el sombrero y por todas las cosas que él ha jalado del señor Castillo, es que ahora él está donde está. Porque si él se hubiera lanzado con otro partido, señorita, seguramente no hubiera obtenido nada de votos. Entonces, es su pataleta de ahora, porque esto aquí se le acaba. Porque luego vendrá el señor Castillo, vendrá la señora Betsy Chávez, líderes que sí tienen arrastre de por sí. Entonces, este señor también ya debe de recapacitar, ya se le acabó. Como dicen, se le presentó a la Virgen y ahí quedó. Gracias, señorita.
0: Gracias, John, por su participación. Sí, finalmente se ratifican los resultados como marchan hasta este momento, que favorece a Keiko Fujimori. De acuerdo al conteo de votos a nivel de OMPE, la Oficina Nacional de Procesos Electorales, resulta siendo bien difícil para Pedro Castillo que pueda ser excarcelado, ¿no? O que desde el Ejecutivo se le vaya a dar algún tipo de beneficio, creo yo. Y de igual forma, Betsy Chávez actualmente se encuentra en la Embajada de México. Ella, para salir del país, va a necesitar el salvoconducto, y dudo muchísimo que Fuerza Popular, o en todo caso el fujimorismo, le otorgue esta autorización para que pueda dejar el país sin mayor intervención de las autoridades. Pero bueno, ese es otro tema que también habría que comentar. La diferencia que le está sacando de momento Keiko Fujimori a Roberto Sánchez es de 18,478 votos. Uh-huh. Pero esta ventaja se puede ir ampliando o tal vez se puede ir reduciendo conforme los jurados electorales especiales se pronuncien también sobre las actas observadas.
1: Claro, por momentos es 20,000 la diferencia, después baja 18,000, después probablemente a 16,000, pues de nuevo aumenta la diferencia. Eso es de acuerdo al procesamiento de actas, pero hay muchas personas que ya lo que proyectan es que Keiko Fujimori sería, ¿no?, la próxima. Yo sé que a muchas personas no les gusta y no lo van a aceptar, pero bueno, hasta el momento ese es el conteo que ha hecho OMPE. Vamos con participación de nuestros oyentes. Adelante, Romel.
4: Y 22. Escuchamos.
5: Hermana, buenos días. Buen día. La pregunta que yo hago, y también les pido, hermanas queridas, que ustedes traigan un especialista informático, en seguridad informática o en temas informáticos, es que para ambos candidatos, imparcialmente, ¿cómo se puede validar un proceso electoral con un software que vino en un CD donado, no sabemos de quién, y clonado? Que ustedes saben que para un, digamos, este proceso electoral, por cultura general, el software que se utiliza tiene que tener estándares internacionales probados, tiene que tener certificaciones de calidad, de seguridad informática, tiene que ser auditable, tiene que haber trazabilidad. O sea, no es necesario ser un genio para entender que hasta en un concurso público existen requisitos mínimos, y este software, según el experto, según los expertos especialistas que han salido en algún en un tema televisivo, nos advierten que no tiene nada de eso, el software no es auditable. O sea, que usted me digan que vamos a validar unas elecciones con un software que sería, según el especialista, o daría a entender, Bamba, que de repente lo han conseguido, ¿dónde? ¿En un mercado negro? Que la misma ficha técnica del mismo Jurado Nacional de Elecciones dice que es riesgoso, que el laboratorio donde se han procesado los datos informáticos no estaría acreditado, según este científico mundial, y me digan que nosotros hemos hecho un proceso electoral válido acá en el Perú. Miren, eso no solo se llamaría presunto fraude, allí habría por lo menos unas 7 penalidades de los que han aceptado ese software, lo han implementado. Tendrían que pasar por un proceso penal, entiendo bien. Ahora, que en el Perú, ¿dónde están los ingenieros informáticos? ¿Dónde están los abogados? Es algo tan simple entender que este proceso electoral, para ninguno de los candidatos, sobre todo la segunda vuelta, no sería válido, y tendríamos que retroceder a foja cero. No porque haya animadversión a cualquier partido político, es cultura general, es imposible que se valide un proceso electoral en esas condiciones. Muchas gracias.
0: Gracias Rommel por su participación. Es un panorama bien

0: gobierno, considero que hay personas que consideran quien va a asumir la presidencia termine siendo muy peligrosa para diferentes aspectos de la población, para los mismos aspectos de la misma política, pero de momento lo que se ha informado es que no hay casos de fraude y son las normas electorales que a propósito actualmente rigen este proceso electoral. Pero lo otro creo que sí también ya habría que comentar.
1: Vamos a ir a una brevísima pausa y tras la misma seguiremos escuchándolos a ustedes a través de sus llamadas telefónicas, pero también vamos a dar mayores datos acerca de las elecciones regionales y municipales 2026.

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Seguimos en este subprograma El Poder de Elegir. Usted, como siempre, nos sintoniza a través de nuestras dos frecuencias, 106.3 FM y 930 AM. Vamos a continuar desarrollando más noticias, más información, por supuesto, a esta hora de la mañana, y también nuestras líneas telefónicas van a estar habilitadas, el 21-31-72, el 28-99-52, para que pueda participar en esta jornada informativa. Bueno, seguro estaremos muy pendientes de cualquier nueva actualización de la plataforma de OMPE, de la Oficina Nacional de Procesos Electorales, pero también de cómo los jurados electorales especiales se vayan pronunciando en torno a las actas observadas en el marco de este proceso electoral. Hasta hace algunos días había más de 1.600 actas que habían sido enviadas al jurado electoral especial o a los distintos jurados electorales especiales ubicados en distintas partes del país. Esta cantidad se ha ido reduciendo conforme se han ido dando los pronunciamientos correspondientes también de este organismo electoral. Ahora únicamente OMPE está a la espera de las 1.305 actas que permanecen en los jurados electorales especiales, y también de seguro estaremos dando continuidad al recuento de votos. O sea, ojo, no todas las actas observadas van a un recuento de votos, solo algunas de ellas, y de acuerdo también a los casos que se ameriten, pero ya

0: también se va avanzando en torno a este proceso electoral y estaremos muy pendientes de cualquier nueva actualización que se pueda dar a través de la plataforma de OMPE. La ventaja que le está sacando Keiko Fujimori a Roberto Sánchez es de 18.478 votos, así que estaremos muy pendientes de cualquier nueva actualización. Y desde el Jurado Nacional de Elecciones indican que la proclamación de los resultados de manera oficial se estaría dando la quincena del mes de julio, es decir, en un mes más aproximadamente.
1: Vamos con la participación de nuestros oyentes a través de Radio Yaraví. Si hay alguna llamada más, si no, también vamos a abordar el otro tema, Carol, que me parece importante poder mencionar. Si bien por un lado estamos con las elecciones regionales y siguiendo de cerca este conteo de votos, donde por el momento con más de 18.000 votos le lleva a la delantera Keiko Fujimori a Roberto Sánchez, esto pasa en la elección general. También tenemos que prestar mucha atención a lo que está ocurriendo con las elecciones regionales y municipales 2026, porque mañana, sí, mañana 16 de junio, vence el plazo para presentar las solicitudes de inscripción de los candidatos. Solo tienen plazo hasta mañana y estamos revisando la plataforma del Jurado Nacional de Elecciones y solo hasta, voy a actualizar ahora, no sé si habrán entrado más, pero hace algún rato solo teníamos 13 que han sido presentadas. Claro que hay la intención de que sean muchas más, pero las que ya han sido formalmente presentadas eran 13 solicitudes, sí, sigue con la misma cantidad, 13 solicitudes de inscripción presentadas, y estuve revisando la plataforma del Jurado Nacional de Elecciones y ya tengo los nombres de quienes han presentado formalmente ya su inscripción de lista de candidatos, y principalmente lo ha hecho un partido, Carol.
0: Sí, Ahora Nación.
1: Ahora Nación, exactamente. Es el partido Ahora Nación que ya ha presentado para algunos distritos la lista de candidatos que van a participar en este proceso electoral. Estoy viendo aquí dentro de la plataforma del Jurado Nacional de Elecciones, por ejemplo, se tiene la lista de candidato a la Municipalidad Distrital de Caima. Es una de las primeras que ha presentado el partido político Ahora Nación. La Municipalidad Distrital de Caima. Se trata del candidato Moisés Chuctaya. Sí, Moisés Chuctaya ya ha presentado oficialmente su candidatura a la Municipalidad Distrital de Caima. No es nuevo, Moisés Chuctaya me parece que ya tiene, si es que son
0: varios procesos,
1: tres encima, procesos, o si es que es más procesos.
0: Y no solamente para la alcaldía distrital, sino también en algún momento quiso integrar el Congreso de la República, aunque con diferentes partidos en estos últimos
1: ahora con años. Ahora Nación, Moisés Chuctaya quiere ser alcalde distrital de Caima. Él ya ha presentado sus documentos, Moisés Jesús Chuctaya Huarca, y también la lista de los regidores, que son 13 regidores que lo estarían acompañando en su lista como candidatos, ¿no? Se trata, por ejemplo, la primera regidora es Alexandra Elizabeth Delgado Núñez. ¿La conocen? Alexandra Elizabeth Delgado Núñez. También acompañan a Moisés Chuctaya, Wilber Guillermo Díaz, Rubí Stephanie Caguana Minauro, Luis Alberto Criollo Gutiérrez, Mireya Isabel Herrero Sotelo, José Miguel Cayata Vilca, Ana Lisbeth Guamán Cruz, Raúl Alejandro Huaracayo Canaza, Marisol Melina Wilca Guamaní, Juan Carlos Vera Yaique, Yolanda Roxana Fernández Fernández y Carlos Emilio Aguirre Núñez. Es la lista del partido político Ahora Nación que se ha presentado para el distrito de Caima. Es el primer candidato de Caima que se ha logrado inscribir. Pero también tenemos otra lista, otra solicitud de inscripción del distrito de Alto Selva Alegre. ¿Quién se está presentando también por el partido Ahora Nación? Reitero, es el partido que está tratando de formalizar a tiempo a sus candidatos. También tenemos el candidato del distrito de Alto Selva Alegre.
0: Pero también es alguien bastante conocido.
1: Es, ¿no?, alguien bastante conocido que igual ya tiene procesos, ¿ah? Ya sí, participó
0: no
1: en
0: es la primera vez que quiere ocupar o postula al cargo de alcalde.
1: ¿De quién se trata? Me pregunta María Luz. ¿Quién es el candidato de Ahora Nación en Alto Selva Alegre? Pues es José Luis Narro.
0: uh-huh. exfuncionario del municipio provincial y exfuncionario del gobierno regional de Arequipa.
1: Sí, José Luis Narro ha presentado su candidatura al distrito de Alto Selva Alegre. José Luis Narro Ortiz, por el partido político Ahora Nación, y él es acompañado por Elsa Eliana Uscamaita Mamani, Milton John Núñez Tapia, Rosemary López Palle, Oscar Rodrigo Titi Pumacayo, Elizabeth Kelly Hualpanina, Sandro Arturo Raime Valdivia, Vania Magdiel Mora Huamaní, Marco Antonio Ramos Quispe, María del Carmen Pumacayo Puño y Francisco Ernesto Arce Alcócer son sus candidatos a regidores que están en la misma lista que José Luis Narro, que pretende ser alcalde del distrito de Alto Selva Alegre. También tenemos aquí otra solicitud de Yarabamba, de Mariano Melgar. En breve damos detalle de esas listas, pero ahora hay más comunicaciones.
0: Sí, está Franklin en el teléfono. Lo escuchamos, Franklin. Buenos días. Adelante.
2: Señorita Carol, buenos días. A buenos su compañera días, también, buenos días. A esa gente que pide licencia para volver a postular regidores, consejeros, parece que les gusta la mamadera del Estado, ¿no? Yo no sabía, pero me he enterado que hay alcaldes distritales que están de licencia del gobierno regional. O sea, eran funcionarios del gobierno regional y postularon para ser alcaldes y están en stand-by en el gobierno. Qué rico es ser del aparato estatal, ¿no? Unas gollerías increíbles se tienen en el aparato estatal, por eso les gusta tanto. Yo podría pensar que un buen alcalde, ¿no?, que ha hecho muchas obras en beneficio de Arequipa, o un buen gobernador que ha hecho muchas obras, o un buen consejero que ha fiscalizado hasta el último y no ha recibido ninguna prebenda del gobernador o del alcalde, sea el caso de regidor o consejero, podrían, ¿no?, tener la cara para pedir licencia y postular. Pero los que son relleno del montón, bueno, pues allá ellos. Que gasten su plata, ¿no? Dice que todo, acá en esta vida todo se paga. Que gasten su plata, me gustaría muchos de ellos que no reúnen los requisitos para ser autoridades, que gasten su plata en vano. Eso sí me gusta. Y sobre las elecciones nacionales, el programa se llama El Poder de Elegir, ¿no? En una elección hay perdedores y ganadores, ¿no? O un perdedor o un ganador para presidente. Yo, la verdad, he visto la proclama que ha hecho el señor Roberto Sánchez ayer en Cusco, y la verdad, así es la izquierda. La señora Keiko ha perdido 3 veces, ha hecho su berrinche, pero nunca ha llamado a hacer vandalismo, a defender el voto popular. Para mí que no debería ser así, defender el voto popular. O sea, de los extranjeros no son del pueblo, no son peruanos. Los de Lima tampoco son peruanos. Los ricos tampoco son peruanos. Los empresarios tampoco son peruanos. Solo los de las alturas son peruanos. Solo los pueblos originarios son peruanos, los demás no. Sin embargo, esos empresarios, esos emprendedores son los que más impuestos pagan, ¿no? Pero ellos no deben ser peruanos, pues, según el Roberto Sánchez. ¿Sabe qué? Ayer ha salido un montón de gente que ha estado con él y ya prácticamente le han dicho, pues, que acepte su derrota y que ha hecho un montón de cosas mal, pero el único que no quiere aceptar es él. Yo le digo así, tienen derecho a hacer sus marchas, sus protestas, lo que sea. Pero de ahí a querer o a volver a repetir lo que ocurrió a partir del 7 de diciembre de 2022, que les caiga todo el peso de la ley a los asusadores y a los que lleven a cabo eso, si es que lo quieren llevar a cabo en medio de las fiestas patrias en Lima. Si lo quieren llevar a cabo, entonces que asuman las consecuencias y que se les juzgue con todo el peso de la ley, porque acá no podemos estar para berrinches absolutamente.
0: Uy, parece que perdimos la comunicación de Franklin, pero creo que se ha entendido su opinión y su percepción acerca de este proceso electoral. Tenemos otra participación al 2131-72, al 2899-52. Vamos a ver si atendemos la siguiente comunicación o si no, seguimos dando las listas de candidatos que han presentado ya las postulaciones correspondientes en el marco de las elecciones regionales y municipales 2026. También estamos revisando constantemente la plataforma del Jurado Nacional de Elecciones y aquí en Arequipa, o por lo menos en la provincia de Arequipa, mayoritariamente Ahora Nación es quien ha venido presentando las candidaturas en la plataforma de OMPE. Son 6 hasta el momento listas que se han inscrito.
1: Del jurado.
0: De Ahora Nación, del Jurado Nacional de Elecciones, perdón. 2 ya le hemos dado a conocer, hay otras 4 más, y hay un nombre también bastante conocido, que eso lo comentamos en algunos instantes atrás, probablemente algunos lo recuerdan en la zona sur de Arequipa. Pero vamos con la participación de Marco y luego comentamos un poco más al respecto. Está Marcos en el teléfono, lo escuchamos, adelante, buenos días, bienvenido.
3: Muy buenos días, señorita Carlos, buenos días, señorita María Luz y a todos los oyentes de Radio Radí. Bueno, creo que siempre es bueno refrescar la memoria, parece que nos olvidamos y aprovechamos de que no muchas trabajamos, hacemos nuestras cosas, y amigos, ciertos, ¿no? Repetimos cuestiones que no son ciertas. Bueno, parece que más bien que lo, de repente quizá los partidarios de JP, ¿no? Los militantes han aprendido, pues, de la señora K, quien primero se puso a, digámoslo así, a no ser buena perdedora. ¿Quién es? ¿No es la señora K? ¿Acaso no es la que nos enseñó que no se sabe perder, que no sabe perder en elecciones? Entonces, pongamos bien las fichas, estimados. Este señor Franklin siempre nos quiere agarrar de, ¿no?, distraídos, ¿no? Y ahí quiere meter sus cositas. En el 2011, bueno, bueno, Ollanta le ganó por lejos, bueno, no había ni que, pero aún así, también la señora no se quedó contenta, la señora del caos. En el 2016, yo creo que más fue también por los votos de Kenji. Kenji, si no se acuerdan ustedes, fue el congresista más votado, Kenji Fujimori. Pero la señora, la hermana, la, no puedo decir hermana, ¿no? No sé qué se le puede decir a esa señora, no. Le hizo todo contra su propio hermano de sangre. Lo vacó, hizo que lo votaran del Congreso. Esa es la conducta que queremos de un presidente. Y como, por supuesto, como todos sabemos, salió al lado de su esposo, Mark De Vito, como si fuera el primer damo, y dijo, voy a gobernar desde el Congreso. Eso es lo que dijo, junto a sus asesores. Ese tipo creo que estaba Ana Hertz y creo que Pierre Figari, ¿no? Ahora están creo que Miki Torres, bueno, en fin. Al final, la misma cuestión, su misma gente keikista, ni siquiera son fujimoristas. Y lo vacó, pero Pablo Kuczynski. Pero Pablo Kuczynski lo acaba de decir. Usted dijo, ya bueno, también que difundan ese audio, estimados amigos de Radio Radí. Pero Pablo Kuczynski le echa la culpa a un judío que ni siquiera es peruano. Este señor, que este impresentable, llamado Plumer, a ver, voy a contarme su nuevo apellido, el que dueño de Brocasa, ya, agroexportador, judío, le echa la culpa a él. Que él es el culpable que impulsó la vacancia de Pablo Kuczynski. Y ahora él está impulsando o ha hecho todo este fraude que están haciendo para voltearle los votos en contra de Roberto Sánchez. Entonces, este empresario, ¿no?, judío, está haciendo lo que da la gana en nuestro país. Ojalá que también se sepa, también se pase el audio. Hay 2 audios incluso, o 3 audios, donde dice claro cómo es su... señor, que se me va el nombre de la cara. Muchas gracias, señor.
0: Gracias, Marco, por su participación. Vamos a ir con esta intervención de Edgar y vamos a frenar por un minuto las llamadas para que nos permitan también a nosotras terminar de compartir esta información acerca de las elecciones regionales y municipales. Pero vamos antes con la participación de Edgar. Lo escuchamos, Edgar. Buenos días, adelante.
4: Buenos días, Radio Yaradí. En las elecciones locales que tenemos, municipales y gobiernos regionales, mi recomendación a todos los ciudadanos es que elijan a los candidatos más jóvenes, porque en los municipios se necesita gente joven que recorra todo el perímetro de su distrito, porque un candidato ya de edad avanzada no va a trabajar, y mejor todavía para el gobierno regional. Personas mayores que veo que están postulando, que políticamente pueden servir para trabajar en asesoría, pero no para el gobierno regional. Un gobernador regional tiene que ser joven, tiene que recorrer todas las provincias, llegar a lugares inclusive donde no se puede llegar, y para eso se necesita un candidato joven. Ya veremos quiénes son los candidatos más jóvenes, porque ya los de mayor edad, pues no, por favor, no es que uno sea discriminatorio con los de edad. En el gobierno regional sí se necesita un candidato joven para que llegue a todas las provincias. En estas elecciones, no estoy de acuerdo con el candidato Roberto Sánchez ni la señora Keiko. Para mí, para mi sospecha. Eso no lo ha impuesto el Jurado Nacional de Elecciones, la OMPE, para mí, que ya la señora Keiko hace 3 años sabía que ella iba a ser la presidenta, no por elección popular, sino porque ya le iban a contentar, ¿no? Cuando ganó Castillo, oiga, la izquierda va a subir. Y lamentablemente es una izquierda, pues, totalmente desfasada, una izquierda amenazadora, una izquierda con una ideología extremista, se puede decir hasta de lo peor. Señores, acá la señora Keiko que va a gobernar, a mí no me contenta por lo que haya, no va a entrar a la izquierda, va a entrar a la derecha, ni siquiera es de derecha la señora Keiko. Lamentablemente para el país, estos dos candidatos no convienen. Algún día habrá investigaciones y probablemente los señores del Jurado Nacional de Elecciones y del OMPE tengan que rendir cuentas en el banquillo de los acusados. Así no se maneja, así no se hace patria. Las cosas fraudulentas no solamente se ven en la práctica a los ojos, también hay cosas sutiles por debajo para que nos saquen y nos impongan dos candidatos que no se merecen. ¿A quién más podría ganar la señora Keiko? Claro, pues a Roberto Sánchez, ¿no? Con su Antauro Humala, solamente a él, porque a otro candidato, si pasaba al señor Porky con Keiko, ¿le podía ganar a Keiko? No le ganaba, pues, al señor Porky. La señora Keiko tampoco tiene capacidad para gobernar, tiene el mismo nivel, un poquito más quizás, que el señor Pedro Castillo. Lamentablemente, los peruanos que estaremos pagando porque no nos merecemos a ninguno de los candidatos. Y muchas gracias.
0: Gracias por su participación. Y lo mismo podrían opinar otros ciudadanos, ¿no? Al mencionar que Pedro Castillo tampoco era un candidato de izquierda, o pueden tener esa percepción a la que usted se refiere, ¿no? Usted menciona que Keiko Fujimori no es una candidata de derecha, y lo mismo pueden opinar otros ciudadanos, ¿no? O sea, es un tema bien complejo, sin lugar a dudas. Lo que preocupa es cómo vaya, en este caso, a asumir Keiko Fujimori la presidencia de la República, sobre todo tomando en consideración que han habido regiones donde no le han brindado un respaldo mayoritario. Estamos viendo una fragmentación, una polarización, y esperemos, bueno, finalmente también los resultados oficiales de OMPE, la Oficina Nacional de Procesos Electorales. Y a propósito, desde el Jurado Nacional de Elecciones han reiterado o han ratificado que a más tardar la quincena de julio, es decir, en un mes, se tendrá la proclamación de los resultados. Vamos con el desarrollo de más información ya en el panorama regional y municipal en el marco de estos comicios subnacionales que vamos a tener el próximo 4 de octubre. Como veníamos comentando, ahora Nación es el partido que ha presentado varias ya candidaturas ante la plataforma del Jurado Nacional de Elecciones. Dábamos cuenta de los candidatos de Alto Selva Alegre, de Caima, pero también han presentado inscripciones para otros distritos, por ejemplo, para José Luis Bustamante y Rivero, para Mariano Melgar, para Yarabamba y también para Quequeña. Ojo, así que vamos ahora a conocer quiénes son los candidatos inscritos por este partido político Ahora Nación para el distrito de Yarabamba, por ejemplo. Un distrito que, a propósito, maneja una gran cantidad de dinero por canon minero.
1: Millones.
0: Su candidato a alcalde es Mario Ángel Barriga Málaga, y sus candidatos a regidores son los siguientes: Mayra María Delgado Rivera, José Domingo Ayasi Vélez, Marlene Lady Vega Palacios, Ronald David Flores Pariona, Macarena Virginia Arauz Coaguila y Walter Ninton Ramos Apaza. Ellos son los candidatos que han sido inscritos por Ahora Nación en el distrito de Yarabamba. Y ahora vamos con el distrito de Quequeña. Su candidata a alcaldesa distrital va a ser Laura Isabel López Dávalos. ¿La recuerda? Exalcaldesa del distrito de Quequeña. Uh-huh. ¿Con qué partido político postuló en esos comicios?
1: Alianza
0: para el Progreso, ¿no? De César, claro. Acuña.
1: Sí, sí.
0: Recordamos que también Pau Carpata tuvo como alcalde a José Supo de Alianza para el Progreso.
1: Y en Hunter estuvo
0: Walter Aguilar.
1: Ajá.
0: Uh-huh. Laura López quiere volver a ser alcaldesa en el distrito de Quequeña, pero ahora con el partido político Ahora Nación, y sus candidatos a regidores son Alberto Huanca Choquehuanca, Celeste Analí Percapaza, Rafael Godoy Cotohuanca, Mereli Esther Juárez Montalico, Alex Anthony Flores Díaz y Rosy del Pilar Chambi Itme. Esos son los candidatos que inscrito Ahora Nación.
1: En realidad, la plataforma del jurado en la búsqueda de expedientes, porque lo que estamos haciendo es buscar los expedientes de solicitud de inscripción de listas, todavía solo hay estas listas de Ahora Nación. Todas son de Ahora Nación, ¿no?
0: No, hay un candidato de Poxy, de Somos Perú.
1: Pero las demás, o la mayoría, el de Bustamante, aquí hay una de Bustamante.
0: En Bustamante es de Jimmy Ojeda.
1: Sí, Jimmy Ojeda, es también por Ahora Nación. O la mayoría son de, sí, también es de Ahora Nación.
0: Pero Alianza para el Progreso ha inscrito candidatos Jimmy Ojeda en también. La provincia de Islay. Y hay novedades, ¿ah? Jimmy hay Ojeda. Novedades en Islay.
1: Jimmy Ojeda está como candidato a José Luis Bustamante y Rivero por Ahora Nación. De ahí Mariano Melgar está el señor Andrade.
0: Carlos Andrade, sí. Exfuncionario
1: del gobierno regional
0: y de municipio provincial, aunque tuvo un breve paso, ¿no?
5: Durante la gestión de Víctor
1: Hugo Rivera. Por ahora,
5: 51.
1: Sí. Carlos Andrade Pareja ha presentado ya su lista de postulación para Mariano Melgar por Ahora Nación. De ahí, ¿quién más está? De Poxy, a ver, vamos a chequear por aquí si Poxy es uno de los.
0: Es la primera lista, ¿eh? La de Poxy fue la primera lista que se inscribió.
1: Sí, vamos a revisar por aquí. De Poxy estamos viendo, está cargando el sistema. Pertenece a qué partido político?
0: Somos Perú.
1: Sí, Somos Perú. Candidatos está el señor Álvaro Julio Ticón Alajo.
0: Exacto.
1: Y de ahí sus
0: regidores,
1: ¿no? Pero la cabeza es Álvaro Julio Ticón Alajo, que quiere convertirse en el alcalde distrital de Poxy. De Caima ya hemos leído, Alto Selva Alegre, Yarabamba, Mariano Melgar, José Luis Bustamante y Rivero y Quequeña. Son las listas, ¿verdad? No, no hay más, no ha cargado más.
0: En Islay también se han presentado ya listas. El alcalde de Cocachacra, Abel Gregorio Suárez Ramos, ha sido inscrito como candidato a la Municipalidad Provincial de Islay con el partido Alianza para el Progreso. Él encabeza la lista y su hijo, según la información que nos están indicando, ha sido inscrito como candidato a alcalde del distrito de Cocachacra, Joao Abel Suárez Apaza.
1: Todo queda en familia.
0: Todo quiere dejar el sillón distrital
1: al hijo.
0: ¿No?
1: El papá se va a postular a la alcaldía provincial y el hijo
0: ya quiere dejarlo en el municipio distrital.
1: Y en el caso de Arequipa, lo que nos habíamos enterado y lo comentábamos más temprano con Eric, es que la alcaldesa Rusi Osco Polar, que por cierto el día de hoy, Carol, a mediodía, se va a ver la solicitud de licencia en una sesión extraordinaria del Consejo Provincial. Se ha mencionado que Rusi Osco estaría postulando por el Partido del Buen Gobierno, ¿no? Todo apunta a que esa sería la ficha del Partido del Buen Gobierno. Rusi Osco Polar quiere ser alcalde de Arequipa recientemente, ¿no? Tiene un mes, ¿no? Apenas sí, tiene un mes. Mes y una semana en el cargo y ya va a pedir licencia para postular. La señora quiere postular a ser alcaldesa de Arequipa, lo mismo que el regidor José Suárez.
0: Suárez quiere ser consejero.
1: Cleopatra Chávez de la misma manera también quiere ser consejera. Y la regidora Rocío Mango, que pretendería ser alcalde del distrito de Paucarpata, también por ahí se indica que podría ser
0: del buen gobierno,
1: claro, ¿no?
0: Me han compartido una fotografía donde se mira a la regidora con Jorge Nieto. Pero fue durante una actividad en la que llegó.
1: Varios se han tomado, en realidad varios se han tomado, ¿no? Se han querido tomar.
0: Pero qué coincidencia que la suba hoy, pues también, ¿no? Eso es lo que
1: en su momento también yo pensé. En algún momento, aunque todavía las fichas se siguen moviendo, que el alcalde de Caima, Juan Carlos Linares, porque él también se fue a buscar.
0: Tuvo reunión con
1: Jorge Nieto. Claro.
0: Es que él no tiene partido, digamos, de momento.
1: No tiene partido. Y él sí tiene todas las ganas, Juan Carlos Linares, de postular a la alcaldía provincial. En algún momento se mencionó que él podría ser el candidato del buen gobierno para la alcaldía provincial, pero parece que lo dejan de lado y se quedarían con Rusi Osco, el cuadro de Jorge Nieto, aquí en Arequipa. ¿Qué les parece a ustedes? ¿No? Cosas que se van conociendo. Y mañana
0: hoy en la tarde
1: se van a seguir subiendo.
0: Es de la transparencia, independientemente si las listas no han sido declaradas en los comicios internos o ante la plataforma del Jurado Nacional de Elecciones, creo yo que en este caso las autoridades deberían ser más transparentes y decir a qué cargo van a postular. Ya finalmente será decisión del electorado si respaldo o no las postulaciones, pero creo yo que en aras de la transparencia deberían ser más claros, más precisos y finalmente revelar por qué agrupación política y qué cargo ostentan postular. En algunos casos ya se sabe, ¿no? Como por ejemplo el de José Suárez y el de Cleopatra Chávez, que van a postular al Consejo Regional porque más participaron de las internas. En el caso de Ruth Yosco todavía no se sabe, pero todo daría a indicar que postularía el municipio provincial. Y en el caso de la
1: señora
0: Rocío Mango, podría postular a la alcaldía del distrito de Paucarpata, porque además no suena descabellado que podría atentarlo este cargo con el Partido del Buen Gobierno, porque el Partido del Buen Gobierno ha inscrito una lista en las internas para el distrito de Paucarpata, pero su candidato o cabeza de lista, es decir, su candidato alcalde o alcaldesa de esta jurisdicción, es un designado o invitado, entonces podría entrar en a tallar en esta figura. Hoy al mediodía se va a desarrollar esta sesión extraordinaria.
1: Además, se conoce bastante del compañerismo,
0: de la simpatía, digamos, que parecen coincidir Ruth Yosco con Rocío Mango.
1: Claro, yo también creo que eso ha pesado. No sé quién ha jalado a quién, aunque pero algunos Rocío Mango y Ruth Yosco son amigas y las amigas se van a postular por el mismo partido.
0: Aunque hay otras opiniones que dicen que hay otra regidora que comparte también, digamos, algunos puntos de vista con ella, que es Mayra Sumari, pero Mayra Sumari va a postular con el movimiento regional que tiene como figura visible a Jorge Sumari, que es Arequipa Tradición.
1: Pero ella todavía no ha presentado su...
0: Ha participado, me parece, en las internas.
1: No, pero digo, no ha presentado su solicitud. No.
0: Ningún movimiento regional hasta el momento lo ha hecho.
1: No han presentado todavía su solicitud. Los que están presentando son los
0: pero,
1: que
0: pertenecen a partidos políticos. Manejamos esta información porque me parece que fue inscrita ya en las internas.
1: Sí, yo también en algún momento leí su nombre.
0: Sí, sí. Entonces,
1: en las internas.
0: En este caso habría que chequear muy bien esa figura
1: y
0: porque
1: 57.
0: Algunos especialistas en materia electoral indican de que como van así inscrita como candidata regidora, no tendría que solicitar licencia, pero bueno, en algunos jurados electorales especiales sí lo miran como un requisito, ¿no? Y yo entiendo que es por ese motivo que están solicitando algunas autoridades. Porque en las elecciones generales, recordarás que, de acuerdo a lo que indicaban algunos voceros, incluso del mismo Jurado Nacional de Elecciones, no era un requisito que los congresistas que postulaban a la reelección presenten este documento de solicitud sin licencia, sin goce de ver, pero algunos jurados electorales especiales...
1: Es de acuerdo a cómo lo interpretan los jurados electorales
0: exacto, especiales. ¿No? Entonces, algunos no quieren correr ese riesgo y presentan igual. Si no lo hacen y hay una observación, se puede subsanar eso.
1: Los consejeros también han presentado ya, ¿no?
0: Sí,
1: solicitud
0: son
1: de licencia.
0: Cuatro los consejeros regionales. Está Aaron Maldonado, César Guamantuma, Antonio Llerena y Osías Ortiz. En este caso, César Guamantuma va a postular al gobierno regional, es una información pública, le ha solicitado licencia sin goce de ver por 60 días.
1: Y con eso se descarta que Yamila, ¿no? Porque preguntaban, que Yamila va a postular nuevamente, quiere ser gobernador regional. No, con eso se descarta porque...
0: Como cabeza de lista, sí, pues.
1: Como cabeza no se presenta Yamila Osorio. Quien estaría presentando o representando al partido, al movimiento regional Arequipa Tradición y Futuro sería César Guamantuma. Ahora, ¿cómo le irá a César Guamantuma? ¿Habrá funcionado o no su rol de fiscalizador, su papel de oposición para sumarle votos? Veremos
0: qué
1: pasa, pero César Guamantuma ya es un candidato al gobierno regional de Arequipa. ¿Y los otros consejeros, Carol, dónde se van a presentar?
0: Sí, la información que se ha dado a conocer es, por ejemplo, que Antonio Llerena va a postular a la reelección. Antonio Llerena es actualmente consejero por Castilla y está postulando a la
1: ellos
0: a la reelección.
1: Sí pueden, ¿no? Los regidores y consejeros sí pueden postular a la reelección.
0: Exacto, sí pueden postular a la reelección, no están impedidos para poder hacerlo. Y va a postular, entiendo yo, con la misma agrupación electa por la que fue electo en los comicios del año 2022, Arequipa Avancemos. Él le ha solicitado licencia por un mes prácticamente, es decir, desde el 4 de septiembre. Y también en el caso de Aarón Maldonado, postula a la reelección, quiere reelegirse por el movimiento regional ahora. Yo Arequipa, porque él fue electo por Arequipa Tradición y Futuro, renuncia a este movimiento regional.
1: Renuncia a ser oposición.
0: Claro, le dicen que es un tránsfuga después, ¿no? Luego entiendo yo que fue inscrito en un partido político, pero bueno, finalmente ahora, según la información que se va a conocer, es que va a postular con el movimiento oficialista, con Yo Arequipa. Además, ha sostenido una postura que iba en esa línea en estos últimos años, ¿no? Él renunció a Arequipa Tradición y Futuro.
1: Y se pasó a las filas del oficialismo.
0: Y no solo eso, sino que también ahora va a ser candidato por Yo Arequipa.
1: Le darán,
0: ¿no?,
1: la confianza, teniendo en cuenta que tuvo un último roche allá en la provincia de Carabelí. Ah, sí, sí,

Hola, hola, ¿cómo están? Muy buenos días y bienvenidos al día con Yaraví a través de Radio Yaraví con todas las voces. Mi nombre es Noelia Celada y los voy a estar acompañando hasta el mediodía. Son las 10 de la mañana con 13 minutos y vamos a escuchar este tema musical por el resto de tu vida. Vamos así en esta mañana. 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

amigos, continuamos aquí en su programa Al Día con Yaraví, a través de Radio Yaraví, con todas las voces. Y hoy es lunes 15 de junio, ya estamos a medio mes, y les cuento que el presidente José María Balcázar ha obtenido permiso del Congreso para viajar esta semana. Según su cronograma, tiene permiso para viajar desde hoy hasta el viernes de esta semana, pero él, en declaraciones a la prensa, ha señalado que su viaje se iba a realizar en primera instancia el día de mañana, 16 de junio, pero recientemente hizo una reprogramación para el 17 de junio, es decir, pasado mañana, el miércoles. Los motivos que él ha brindado ha sido en el marco de este proceso electoral, que se podrían desarrollar protestas en nuestro país por esta segunda vuelta, y en ese marco él, como jefe supremo de las Fuerzas Armadas, tiene que estar en nuestro país para poder dirigir, en todo caso, según sus propias palabras, instruir a la policía para que respete las marchas, que nos vayan a dar sin provocaciones y sin excesos, es lo que el mandatario ha señalado. Pero la observación que se realiza, en todo caso, es que él, el presidente José María Balcázar, fue citado para las 10 de la mañana del día martes, es decir, mañana 16 de junio, por el segundo juzgado penal unipersonal de Chiclayo, a fin de participar en un juicio oral que afronta él por presuntas irregularidades detectadas cuando fue decano del gremio profesional. La resolución de citación establece que el mandatario podría ser declarado reo contumaz, es decir, que el juez emite una orden de ubicación y captura si es que el presidente no acude presencial o virtualmente, considerando que es un mandatario, un jefe de Estado y tiene una agenda recargada, si no acude a esta audiencia. Según la denuncia ante Fiscalía, Balcázar, el presidente José María Balcázar, no habría seguido el procedimiento de bancarización correspondiente, es decir, de aquellas personas que pertenecían al Colegio de Abogados de Lambayeque cuando él fue decano, porque este juicio es por este motivo, cuando él fue decano del Colegio de Abogados de Lambayeque en el año 2019-2020, y según la denuncia, él no habría seguido el procedimiento de bancarización correspondiente de los que pertenecen a este colegio, a esta orden colegial del Colegio de Abogados, y que en su lugar este aporte que ellos brindan habría ingresado a cuentas personales del mismo José María Balcázar. Por este motivo se ha llevado a cabo este proceso de investigaciones que ahora ya ha pasado a la etapa del juicio oral y que inicia el día de mañana y que el presidente debe asistir. En ese marco también, él no ha mencionado nada de esto en sus declaraciones recientes a la prensa, no ha tocado este tema de su juicio, sino lo ha enfocado más en el sentido de que se ha visto su reprogramación, ha sido por el tema electoral, porque tiene que estar presente en Lima, y ha señalado también que solo va a viajar a Lima, perdón, va a viajar este miércoles a Roma a reunirse con su visita con el Papa y que rápidamente va a regresar a Lima. Hay que recordar que dentro de su agenda del mandatario también estaban otros temas como visitas a París y reunión también, visita oficial, ojo que es su primer visita oficial, reunirse también con otros representantes de organismos internacionales. Pero bueno, es lo que ha señalado, que va a retornar inmediatamente a Lima por este tema electoral. Ese es el panorama, y ya siendo también las 10 de la mañana con 21 minutos, recuerde que tú estás escuchando Al Día con Yaraví. En los próximos minutos, también más adelante, estaremos teniendo...

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0: buenos días, muy buenos días. Y continuamos aquí en su programa Al Día con Yaraví. Estamos en este espacio y lo veníamos anunciando hace unos minutos atrás. Son las 10 de la mañana con 32 minutos y estamos con nuestras invitadas especiales. Fuertes aplausos, por favor, alegría para esta mañana, siendo lunes. Estamos iniciando aquí la semana y estamos con nuestras invitadas Sol Hinojosa, ella es jefa de Relaciones Públicas, y Carla Aquino, ella es doctora especialista de Longevity. Longevity, muy buenos días, ¿cómo están? Les damos la bienvenida. Muchísimas gracias por venir aquí a Radio Yaraví.
1: Buenos días, estamos muy contentas de estar aquí.
2: Buenos días, mi nombre es la doctora Carla Aquino. Nosotros formamos parte del equipo de Longevity Technology Center. Esta es una iniciativa muy interesante que está especializada en medicina preventiva, en bienestar y longevidad, ¿no? Nuestro objetivo es ayudar a las personas a cuidar la salud antes de que aparezcan enfermedades o complicaciones graves, ¿no? Entonces promovemos una cultura de prevención y hábitos saludables.
0: Claro que sí, y es muy importante el tema de la prevención antes de poder llegar a situaciones que pueden ser muy lamentables o condiciones de salud que no solamente son afligidas para el paciente, sino también para la familia. En varias oportunidades también varios de nuestros oyentes nos han estado llamando y hacían consultas en respecto a problemas de salud, ya sea en referente a la cadera, respiración, entre otros temas. En el caso de Longevity, ¿qué es, digamos, las áreas que cubren, qué tipos de especialidades se están brindando en esta empresa peruana? Ojo, porque es peruana esta empresa especializada en medicina preventiva, bienestar y longevidad.
1: Sí, Longevity es una empresa arequipeña. Y nos centramos en ver absolutamente todo lo que se puede prevenir, desde la diabetes, enfermedades cardiovasculares, todo lo que, el cáncer incluso, se puede prevenir con una buena alimentación, con ejercicios y con suplementos. Tenemos distintos doctores que evalúan a las personas de acuerdo a sus objetivos de vida. Por ejemplo, pueden ir teniendo, por ejemplo, historiales de familiares con diabetes y ellos no tienen. Pero es mejor prevenir antes de que aparezcan los síntomas. En eso es lo que nos enfocamos nosotros, en la prevención en cualquiera de las áreas.
0: Muy importante también lo que nos señala Sol sobre este tema de la diabetes. Hay muchas mamitas que ya llegan a una cierta edad y que tienen lamentablemente esta condición. Y en muchas oportunidades nos decían aquí también anteriores especialistas que se puede prevenir. Se puede prevenir, pero lamentablemente a veces nos falta esa cultura. ¿Qué nos podría decir al respecto también la doctora Carla Aquino, que en estos momentos se encuentra en la radio? Y antes de darle el pase, también les invito a nuestros queridos oyentes a que puedan realizar sus comunicaciones. Nuestros teléfonos ya se encuentran en estos momentos habilitados al 21-31-72 o al 28-99-52. También nos puede dejar sus mensajes, sus consultas a través de nuestro celular WhatsApp 9793-44291. 9793-44291.
2: Bien, primero para detallar, ¿no?, qué es la diabetes. La diabetes mellitus va a ser una enfermedad crónica, ¿no?, en la que el organismo no produce la suficiente insulina o no puede utilizarla adecuadamente, ¿no? Entonces, ¿esto a qué lleva? A que aumente la glucosa o el azúcar, como lo llaman, en sangre, ¿no? Y es bastante importante prevenir. ¿Cómo? La diabetes tipo 1 no puede prevenirse actualmente, ¿no? Pero la diabetes tipo 2 sí puede prevenirse o puede retrasarse en muchos casos. Si mantenemos un paso saludable, si realizamos actividad física, si evitamos el consumo excesivo de azúcares y ultraprocesados, si consumimos la cantidad adecuada de frutas y verduras y si realizamos los controles médicos periódicos, ¿no? Es muy importante también decir que después de los 40 años, especialmente si existe sobrepeso o si tenemos antecedentes familiares de diabetes en la familia, es recomendable realizar al menos una vez al año pruebas, ¿no?, como glucosa en ayunas, la hemoglobina glicosilada, la presión arterial y un perfil lipídico, ¿no? Porque la diabetes que se detecta tempranamente puede controlarse eficazmente y prevenir la mayoría de las complicaciones.
0: Claro, y está también el tema de, lo indicaba la doctora, el sobrepeso. En muchas condiciones, ya cuando somos mayores de edad, por ejemplo, yo tengo mi mamá, mis abuelas también, y que se encuentran también padeciendo esta enfermedad que es diabetes y que está muy relacionada, usted lo indicaba, al sobrepeso en algunos casos, pero en otros casos también entiendo que es emocional. Eso es algo que se escucha. ¿Es así, doctora?
2: Está más atribuido a lo que es la parte del peso, ¿no? Pero se dice que las emociones sí pueden influir en la diabetes, ¿no? Pero no es una enfermedad que sea únicamente causada por factores emocionales, ¿no? Pueden provocar la liberación de ciertas hormonas como el cortisol y la adrenalina, que sí aumentan los niveles de glucosa, pero no es la, por así decirlo, la causa principal, ¿no?, de la diabetes, ¿no? Porque principalmente la diabetes tipo 2 se desarrolla por una combinación de factores como la predisposición genética, ¿no? Tener antecedente de diabetes en la familia, el sobrepeso y la obesidad, el sedentarismo, la edad y la alimentación poco saludable, ¿no?
0: Claro. Ahora, nosotros cuando vemos este tipo de casos en familiares o de repente también personas cercanas, vecinos, y lo escuchamos, pero también está este ejemplo que nos sirve, cómo poder prevenirlo. Y entiendo que Longevity, pues, están enfocados en ese tema, en la prevención. ¿Cómo yo puedo acudir a Longevity y me informo o cómo se desarrolla en todo caso este servicio de prevenir?
1: Sí, Longevity es una empresa que brinda teleconsultas. Entonces, estamos abiertos a todo el Perú. Lo que nosotros hacemos es brindar tres planes de salud, por así decirlo. Nos pueden contactar también mediante WhatsApp o buscarnos en todas nuestras redes sociales como Longevity Technology Center. La página web también está ahí más detallado acerca de quiénes somos, cómo trabajamos, pero nuestros planes están orientados a las teleconsultas, donde nuestros doctores van a realizarles exámenes esenciales como hemogramas, ecografías, dependiendo de cuáles son sus objetivos, de repente tienen alguna predisposición a tener alguna enfermedad y todavía no la tienen. Nosotros nos enfocamos en la prevención y a través también de suplementos. Como complemento también vendemos suplementos, pero nuestro objetivo principal son las teleconsultas. Así que pueden contactarnos desde cualquier parte del Perú. Nosotros vamos a ayudarlos a conseguir también los análisis mediante clínicas que estén de acuerdo a su presupuesto y de acuerdo a las localidades donde se encuentran.
0: Claro, es decir, si yo, por ejemplo, que soy una persona que trabajo constantemente viajando y que siempre nos recomiendan los especialistas por lo menos un intervalo o un periodo de hacerse chequeos preventivos para evitar caer en enfermedades, puedo realizar esta teleconsulta, contacto a Longevity y a través de repente entiendo, me conecto por alguna plataforma virtual y contacto al especialista médico.
1: Correcto. 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Nosotros tenemos tres planes. El más básico sería el de 90 soles, pero actualmente por lanzamiento contamos con un 10% de descuento en todos nuestros planes.
0: Claro, muy importante también lo que nos está brindando. Vamos a hacer una breve pausa, me indican en producción, y tras la misma regresamos aquí en su programa Al Día con Yaraví.
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0: Muy bien, son las 10 de la mañana con 45 minutos y lo veníamos anunciando. Estamos aquí en su programa El Día con Yaraví a través de Radio Yaraví 106.3 FM. Y en estos momentos y del bloque anterior estamos con nuestras invitadas especiales de Longevity, una empresa arequipeña encargada y enfocada sobre todo en el tema de la medicina preventiva. Estaba hablando aquí brevemente y nos estaba contando también la jefa de Relaciones Públicas de Longevity Sol, y nos señalaba acerca de que dentro del servicio o el enfoque que tienen es el tema de las teleconsultas. ¿Usted ha escuchado alguna vez qué es una teleconsulta? Probablemente en la pandemia sí, probablemente ahí en la pandemia sí, pero hay mucha gente que también de repente en su vida ha hecho una teleconsulta. Cuéntanos qué es una teleconsulta, por favor, Sol.
1: Claro, nosotros en Longevity tenemos un enfoque más moderno, que es hacer, no hacer las teleconsultas, no las consultas presenciales, sino hacerlas a través de ya sea videollamada por WhatsApp o también por canales como Meet o Zoom, que desde la comodidad de su casa pueden conectarse con nuestros doctores y a través de un link donde van a poderse ver con nuestros doctores. Es todo desde la comodidad de su casa, ya sea por videollamada de WhatsApp o por un link.
0: Muy importante también eso, y también a muchos quizá les preocupa el tema de la periodicidad, ¿no? ¿Cada cuánto tiempo tengo que hacerme la teleconsulta? Cuéntenos un poquito más acerca de eso también.
2: Es recomendable que los pacientes se realicen chequeos médicos anuales, ¿no? De forma anual. Entonces, si los oyentes no se han realizado estos chequeos, es importante que se los realicen, ¿no? Entonces, nosotros trabajamos de la siguiente manera. En la primera teleconsulta, nosotros abordamos el tema de la historia clínica, es decir, obtenemos información de las enfermedades que el paciente tiene, de los suplementos que toma, de los medicamentos que toma y de qué objetivos quiere lograr, por ejemplo, bajar de peso, ¿no? Entonces, se le va a hacer una orden de análisis al paciente para que él lo realice en el laboratorio de su confianza, y existen actualmente laboratorios que van a domicilio, ¿no? Entonces, toda esta teleconsulta, todo este servicio de salud se puede realizar desde la comodidad de nuestro hogar, ¿no? Luego, en la segunda teleconsulta, nosotros obtenemos los resultados del paciente, ¿no? Que hemos indicado los análisis, y es así que podemos elaborar su plan nutricional, y darle también medicamentos y orientarlo en el uso de suplementos también.
0: Claro, y también cuando se realiza una teleconsulta, tienen que acudir, imagino, acompañados de un familiar que también los esté de repente allí en la transmisión, o pueden hacerlo solos. ¿Cómo es ese proceso?
1: Pueden hacerlo completamente solos, porque una videollamada por WhatsApp es completamente sencilla, porque por ahí también nos comunicamos.
0: Por ahí también se puede realizar. Sí. Entonces es bastante accesible para la población, para los usuarios, para también la gente que nos está escuchando.
1: Claro, ya que nosotros estamos enfocados en personas longevas, personas mayores, intentamos simplificar la conexión entre el paciente y el doctor de la forma más rápida posible, y nos abrimos a videollamadas por WhatsApp, que pueden concentrarse en 5 minutos. Un paciente quiere tener una consulta, se le llama y al momento se le conecta con un doctor.
0: Claro, y mi estimada también nos están preguntando, a ver, nos están escribiendo acá a través del WhatsApp. Gustavo, si me ayudas también con el teléfono, por favor. Y queríamos consultarte acerca de las personas que pueden acudir también a Longevity, ¿no? ¿De qué rango de edad pueden acudir?
1: Es para cualquier persona que esté interesada en su salud, porque la prevención no solo para las personas mayores, es para cualquier tipo de persona. Estamos enfocadas desde personas de 18 a más, porque la salud es algo que nos importa a todos, no solo a las personas mayores.
0: Claro, 18 años a más, y ahí es muy accesible el tema también de las teleconsultas. Ahora, dentro de los servicios que también estábamos hablando hace unos instantes atrás, están los planes nutricionales, es decir, si alguien está teniendo problemas de nutrición, ya sea de repente de anemia, hay mamitas también embarazadas que padecen después del embarazo también este tema, o de repente algún otro aspecto con desnutrición o obesidad, también pueden acudir.
1: Por supuesto, en nuestro plan más sencillo también ofrecemos un protocolo de nutrición general donde se abordarán estos temas. Si es que tuviera desnutrición, se le daría un plan nutricional, y además en el caso de desnutrición se le recomendarían algunos suplementos que también contamos en nuestra página web.
0: Claro, y también puedo acudir si es que tengo problemas respiratorios. También puedo realizar mi teleconsulta si es que tengo problemas respiratorios.
1: Sí, por supuesto. Cualquier persona que desee mejorar cualquier ámbito de su vida puede contactarnos.
0: ¿Cualquier ámbito de mi vida?
1: Claro, nutricionalmente, suplementariamente o en plan de prevención. Claro, nosotros no estamos enfocados más en prevención que en caso de...
0: Digamos una enfermedad terminal.
1: Claro, claro. O sea, se podría... hacer que la persona tenga mejor calidad de vida, pero no vendemos ningún suplemento mágico que va a desaparecer la enfermedad, sino estamos más enfocados en la prevención antes que en la enfermedad.
0: Claro, muy importante también la cultura preventiva. Y ahora también nosotros queremos consultarles acerca de los planes que tienen también para nuestros oyentes. ¿Cuáles son esos aspectos que pueden revisar también? ¿A través de qué canales pueden encontrar la información nuestros queridos oyentes de Radio Yaraví?
1: Nosotros contamos con tres planes de longevidad. El primero es el más básico, que consta de una consulta de diagnóstico. Después los doctores van a decidir qué análisis se realizan. Después de que el paciente se realiza su análisis, van a pasar a una segunda teleconsulta donde se le va a dar su plan de suplementación, su plan de nutrición general, y se les va a resolver todas las consultas de acuerdo a los análisis que tenga. Por ejemplo, si salió con la glucosa alta, se le va a dar suplementos como el omega 3, que ayuda a desaparecer, ¿no?, un poco las grasas.
0: Claro, entonces digamos que el primer plan que tienen está enfocado en nutrición.
1: En realidad, en nuestros tres planes brindamos protocolos de nutrición.
0: Nutrición.
1: Claro.
0: Claro, entonces están enfocados en ese aspecto. Yo en alguna oportunidad también escuchaba aquí, cuando recuerdo que venía otro especialista y yo también, varios oyentes nos llamaban, que la salud empieza también en el estómago y muchos males también empiezan por ahí, ya sea por descuidar o por los alimentos que ingerimos, en fin, etcétera.
1: Sí, por eso nosotros estamos enfocados en porque la nutrición es parte muy importante en la salud, porque todo se puede prevenir mediante una buena alimentación y con el ejercicio adecuado. Después del plan élite, que cuesta 90 soles, está el plan centenario, que también consta de dos teleconsultas, pero al ser un plan donde se piden más exámenes, que como lo son ecografías, radiografías, análisis más extensos para saber detalladamente cómo está la persona, está a 230, pero este también consta de un plan de nutrición personalizado de acuerdo a los objetivos que va a tener el paciente, además de una asesoría en tratamientos complementarios y asesoría en tratamientos de estética no invasiva. Ese sería nuestro segundo plan.
0: El segundo plan. Ahora también nos están consultando aquí a través del WhatsApp. Dicen, buenos días, para casos de alergias a los ácaros, ¿hay tratamientos que se puedan realizar por teleconsultas? En ese aspecto, ¿habría dentro de los servicios que también brinda Longevity, empresa arequipeña, enfocada también en medicina preventiva aquí en la ciudad de Arequipa? Muy importante también esta pregunta que realizan a través de nuestro WhatsApp. Recuerden que está habilitado también nuestro WhatsApp a través de nuestro siguiente número, el 9793-44291.
2: Claro, yo supongo que ya ha obtenido esta persona su diagnóstico de que tiene alergia a los ácaros,
0: claro,
2: ¿no? Porque hay que realizar, sí, un test con un alergólogo, ¿no? Para ver realmente a qué somos alérgicos, ¿no? Y lo más importante en realidad para esos pacientes son las medidas de control ambiental, es decir, no exponerlos a los ácaros en este caso, ¿no? Entonces, entender que los ácaros viven en las almohadas, en frazadas, en alfombras, muebles tapizados, ¿no? Entonces, lo que se recomienda es lavar las sábanas y fundas semanalmente con agua caliente, utilizar fundas antiácaros, ¿no? Y en cuanto al tratamiento farmacológico, lo principal es los antihistamínicos, ¿no? Por ejemplo, la cetiricina, la loratadina, que sí se puede dar en consulta. Y como tercer paso, podríamos decirlo así, son las llamadas, las famosas vacunas para las alergias, ¿no?
0: Claro.
2: Que en personas con síntomas persistentes o importantes, ya esto se realiza con un alergólogo, ¿no? Y puede indicar inmunoterapia específica para los ácaros, ¿no?
0: Y, por ejemplo, así como la pregunta que nos hace nuestro oyente, también cualquier persona que tenga, de repente, quiera prevenir alguna X enfermedad, puede realizar, contactarlos a ustedes a través de este WhatsApp que nos han brindado, por ejemplo, y hacer o agendar una teleconsulta, y ustedes en todo caso ya les dirían si, bueno, en este marco, en no sé, X enfermedad, sí se puede realizar, o en esta otra X, no.
2: Claro, y también lo que hacemos es orientarlo a un especialista, ¿no? Porque hay enfermedades que sí requieren de especialistas, ¿no? Por la complejidad. Entonces ahí se le orienta, ¿no? A qué especialista acudir, ¿no?
0: Muy importante también el tema de la orientación, porque hay muchas personas que desconocen, no saben a dónde ir, solo de repente, en ejemplo, me duele la cadera cuando quizá ya tengo 80 años, me duele constantemente la cadera, la lumbar, o tengo de repente muchos problemas con gastrointestinales, y no saben a quién acudir, y de repente solamente van a la farmacia y X medicamento para calmar el dolor, calmar el dolor, calmar el dolor, y ahí queda. Y otros también que tienen malos hábitos, y que empiezan ahí sin darse cuenta de manera consciente que están, pues, digamos, cultivando X enfermedad.
1: Claro. De hecho, nosotros tenemos asesorías gratuitas para...
0: Asesorías gratuitas, sí. Muy importante.
1: Tenemos asesorías gratuitas por lanzamiento para que puedan hacer cualquier tipo de consultas, y si nosotros podemos ayudarlos, recomendarles el mejor plan para ellos.
0: Me encanta esa idea de asesorías gratuitas, allá Gustavo también seguramente, y cuéntenos dónde podemos probar, ¿no? Estas asesorías gratuitas, ¿cuándo van a realizar su lanzamiento también?
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0: Claro, muy importante esa información. 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
0: Longevity. Y ahí está, también hemos ingresado a la página web de Longevity. Es una página, digamos, con colores bastante verdes, ¿no? Relacionada a la naturaleza, ecología, me parece. Sí. Por ahí también va a vivir lo suficiente para vivir para siempre. Ese es su eslogan.
1: Ese es nuestro eslogan, sí.
0: Muy importante también. Bueno, muchísimas gracias a nuestras invitadas especiales el día de hoy. Agradecemos a Sol Hinojosa, jefa de Relaciones Públicas de Longevity, a Carla Aquino, también doctora especialista de dicha empresa arequipeña. Muchísimas gracias. ¿Algo final que quieran de repente dar algún mensaje para ya también despedirnos de este bloque?
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0: Ahí está, perfecto. La doctora también que nos quiera brindar algunas palabras finales.
2: Sí, que existen algunos síntomas que podemos aliviar, ¿no? Con una buena alimentación y con una buena suplementación y con una buena nutrición, ¿no? Que es como la fatiga constante, la falta de energía, el aumento de peso, la pérdida de masa muscular, ¿no? Es importante realizar los controles periódicos, incluso cuando uno se siente bien, ¿no? Es importante.
0: Claro, muy importante también porque ahora hay esta tendencia de suplementos y a veces la gente solamente se recomiendan entre ellos, ¿no? ¿Qué te falta?
2: Claro.
0: Me faltaba vitamina B12. Ah, ya, también te va a hacer bien. Y les recomiendan, pero es necesario que vayan con un especialista. Exacto. Que los pueda orientar. Muy importante. Muchísimas gracias, nos ha quedado cortísimo el tiempo, ya habrá otra oportunidad. Vamos a una breve pausa y regresamos aquí en su programa Al Día con Yaraví.

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0: amigos, nuestro consultorio favorito, consultorio psicológico al aire, aquí con la doctora Yanina Juárez. Y ya estamos aquí, siendo las 11 de la mañana con 4 minutos. Usted rápidamente vaya, busque el teléfono que está esperando de una vez. Apunte los números que se los voy a repetir: al 213172 o al 289952. También nuestro celular WhatsApp 9793-44291. Y le damos la bienvenida a la doctora Yanina. ¿Cómo está, doctora? Muy buenos días.
1: Muy buenos días, Noelia. Muy buenos días con todos los oyentes de Radio Yaraví por todas las plataformas digitales que nos están sintonizando hoy por hoy. Qué bueno tener visitas, ¿no? Cuando la cabina está así muy concurrida, entra gente, sale gente. Qué bonito que nos visiten.
0: Claro que sí, doctora. Y también nos gusta que nos visiten. Y ahora que este fin de semana es una fecha especial, es el Día del Padre, doctora. Y también llegan muchas visitas a la casa. Bueno, si es que somos padres, en fin. Llegan muchas visitas, o esperamos en todo caso que lleguen visitas de nuestros hijos, de repente de algún familiar. Nos reunimos entre hermanos que somos padres y también hacemos alguna actividad. Es algo, digamos, una costumbre frecuente aquí en la ciudad de Arequipa. Y en ese sentido le preguntamos, y viene aquí el tema del día de hoy, la importancia de honrar a nuestros padres.
1: La importancia de honrar al padre, tan igual como honramos a la madre, ¿no? Con la madre hay un sentimiento muy especial, lo hablamos antes, es una figura muy significativa para la vida de un ser humano, la presencia de mamá. Y cuando se trata de papá, ¿cómo es? ¿No? Qué interesante ver en las casas, en los hogares, ¿cómo se celebra? La sesión anterior, el programa anterior, estábamos hablando de que las familias suelen tener ritos, rituales, ¿no? ¿Cómo celebramos el Día del Padre? ¿Hay eso? ¿Hay algo especial? ¿Un almuercito, las visitas, las llamadas, los saludos? ¿O no hay nada? ¿O se pasa por alto? Eso me hace recuerdo a unas niñitas que las encontraba discutiendo, peleando, niñitas como de 9 años, 9, 8 años, peleando en la hora del recreo, y una decía, lo más importante es la mamá, y la otra le decía, no, lo más importante es el papá, no, que la mamá hace todo por nosotros, chiquitas, imagínenselas ahí en el patio.
0: Pequeñitas,
1: doctora. Y encorajudas así, hablando de los papás, ¿no? Una de ellas dice, bueno, por último, entonces el papá es tan importante como la mamá, y la pequeña no daba su brazo a torcer y defendía mucho la postura de que la mamá era la más importante, ¿no? En eso que intervengo, porque fue muy, muy jocoso verlas, pero indagando un poquito más en la historia familiar de cada una de ellas, la niña que defendía a la mamá por encima del papá era una niña que venía de una familia disfuncional en donde los papás no se entendían, había violencia psicológica, verbal y también física. El papá era presente ausente, trabajaba afuera y venía una vez al mes, y la mamá era una mamá muy corajuda, una mamá como muy leona, ¿sí? Una mamá que sacaba a las hijas por delante, como sea y contra quien sea. Y en medio de eso se lo llevaba también de encuentro al padre. La otra familia de la niña que defendía tanto la importancia de un papá y de una mamá era una niña de una familia más funcional, en donde los dos papás tenían una pequeña chacra en La Joya. Y ella veía cómo los dos se organizaban para trabajar la chacra y también para educarla a ella y al otro hermano. ¿Sí? Tu mamá, que nos estás escuchando, a ver, pregúntate, ¿cómo está la relación tuya con tus hijos, sobre todo los adolescentes? ¿Ese hijo adolescente te respeta? ¿Sí? ¿Ese hijo adolescente te honra? ¿O por el contrario estás teniendo muy mala relación con tu hijo adolescente? Es crítico, es contestón, y Dios no quiera que hasta haya querido levantarte la mano. ¿Sí? Si fuese así, voltea y mira cómo es la relación con ese papá. ¿Por qué? Porque el padre enseña, modela y da el ejemplo de cómo debe de ser el trato dentro del hogar con mamá. Él es el que enseña a los hijos cómo deben de tratar a esa madre, hasta dónde llegar, qué es permitido y también qué no es permitido. ¿Sí? Hay muchos pacientitos que llegan a consulta en donde vemos que la relación de los hijos es por encima de la figura de mamá. A veces hasta ¡pah!, le ponen la pata encima a esa autoridad y no hay respeto. Encontramos que tampoco hay papá. no hay una figura de papá fuerte, bien estructurada y que sea el apoyo, el soporte de esa figura materna. No vamos a dudar que en los hogares peruanos y en los hogares arequipeños, la mamá es la figura que suele comandar y llevar la casa, ¿no? Pero cuando esa mamá está muy sola, ¿sí? El impacto sobre los hijos, sobre la relación que tiene con los hijos va a ser dura. Sí, cuando esa mamá está acompañada de una figura paterna estable, fuerte, equilibrada, los hijos no se le vienen encima. No se le vienen encima, porque ahí van a tener el temor de ese roble que debe de ser la figura paterna. Entonces vamos a analizar a lo largo del programa cómo es el impacto de papá, de la figura paterna, tanto en los hijos como en las hijas.
0: Es diferente, doctora.
1: Es diferente, sutilmente diferente.
0: Sutilmente diferente. Uh-huh. Dentro de algunas, digamos, comentarios o mitos que usted también podría aclarar hoy día, es el tema de qué pasa con los padrastros, ¿no? Uh-huh. Porque los padrastros, digamos, valga la redundancia, no llegan a la vida de sus hijastros. De repente no en la mayoría de los casos, pero a una edad pequeñísima, ¿no? Algunos llegan también a una edad ya mayor, grande.
1: Adolescente.
0: Claro, adolescente. Y en ese caso, doctora, ¿cómo se daría este análisis también?
1: Uh-huh. Esa figura que entra a la casa, un masculino que es soporte de mamá, tiene funciones de papá. Funciones, ¿sí? Ahora ya dentro del corazón, el cariño del hijo, puede llegar a que le digan papá o puede que no le digan papá. ¿No? Eso no se debe de forzar tampoco, ¿no? Pero cuando viene el error, grande es cuando ese hombre entra a la casa familiar y la mamá le anula. Son mis hijos, no son tus hijos, tú no los eduques, tú no les pongas disciplina, tú no les llames la atención, pero sí danos dinero, ¿no? Entonces, las funciones son lo que se tiene que respetar aquí. Ya en su corazón, como les repito, vendrá, dependiendo del ejemplo y el cariño que se da, que el hijo le llame o no papá. Pero en funciones, debe de hacer funciones de papá. Porque si no, nuevamente esa mujer se queda sola, ¿sí? Sola y con un personaje que no sabemos bien qué es o qué está haciendo aquí, ¿sí? Dentro de la casa. Las funciones deben de quedar claras desde antes de que se presente a los hijos, ¿no? Cuando ya entró a la casa, ahí vienen muchos problemas. Esto hay que hablarlo desde antes que se le presente a una nueva pareja a los hijos, ¿sí? Y para esto, mamá, tú tienes que saber bien que esta es la persona que se va a quedar. No se le presenta a los hijos todos los salientes, todos los

0: los hijos también, desde antes de que se presente una pareja, ir hablando de qué es lo que ellos esperan de mamá. ¿Sí? Si es una mamá que ha estado muy sola por mucho tiempo, si es una mamá que ha sufrido mucho, si dentro del hogar la separación ha sido dura, ha sido conflictiva, debe de haber muchas heridas que sanar antes de, y que tiene que haber siempre, siempre, siempre mucha comunicación. Saber qué están pensando los hijos, qué están sintiendo, qué están temiendo, para eso también resolverlo a nivel de los adultos. Cuando tú estés segura que esa persona va a ser alguien que viene a sumar a la familia, sí, recién se presenta y que está de acuerdo con la mesa servida, ya aquí un hijo, dos hijos, tres hijos, los que hubiese, sí, y que también existe un padre biológico, que ojalá, bendición, que ese padre biológico tenga buena relación con los hijos después de que existe la separación de pareja, sí, tiene que saber eso antes de, tiene que acordarse y hablarse de cómo va a ser ese trato antes de, para que después no hayan problemas. ¿Se puede llevar una buena relación? Sí, sí se puede llevar, pero tiene que haber mucha madurez por parte de los adultos, ¿sí? Por parte de los adultos, porque recuerden que los chicos van a funcionar en relación a cómo están viendo que los adultos manejan el tema. El tema de padrastros, madrastras, es un tema bastante de analizar, porque no todos los casos son iguales.
1: Claro, no todos los casos son iguales, y bueno, voy a citar algo que dijo también el Papa Francisco en el cuarto mandamiento. Para los que son creyentes, también señala: honra a tu padre y a tu madre. Y él señalaba que honrar significa reconocer y dar importancia a los padres a través de acciones concretas que manifiesten afecto y cuidado. Uh-huh. Y que, según también estábamos hablando aquí hace, bueno, ya hace varios días atrás, nos indicaba que también está el tema de reconocer el esfuerzo que realizan los padres de familia en la vida de los hijos. Y dentro de eso hay casos y casos, doctora, usted sabrá muy bien, casos de hijos que, digamos, se le conoce popularmente como los hijos malagradecidos, ¿no? Uh-huh. Que no supieron valorar el esfuerzo de sus papás y que iba a aprovechar también las oportunidades que se les estaba dando. Y yo también hay otros casos de hijos que guardan resentimiento y heridas por ejemplo, padres que están físicamente, pero ausente también al mismo tiempo. Uh-huh. Y o padres que de repente les han hecho un daño uh-huh. físico, ya sea con castigo, disciplina, en fin. Y ese tipo de casos, doctora, ¿no?
0: Es muy duro. Muy duro. A veces hay hijos que dicen que él no se lo merece. No, yo no perdono. No perdono a mi papá porque me hizo esto, esto, aquello. Como bien dijiste, hay casos físicos, hay casos psicológicos, hay casos sexuales.
1: Claro.
0: Que debe ser lo más complicado de que un hijo lo pueda interiorizar. Como este padre que supuestamente me ama y me debe de defender, es justamente quien me lastima, me daña, me humilla, me denigra y me quita mi dignidad, ¿no? Entonces es complicado, no se suele llevar solo. Por más que queremos, ¿no? Por más que pensamos que yo solito puedo con todo esto, ¿dónde lo vas a notar mucho? En los hijos adolescentes, rebeldes. Porque el hijo niño, el niño lo va a asumir, lo va a interiorizar, a veces se van a callar o lo va a manifestar con desarreglos, ¿no? Desajustes en sus horarios, si hacía pipí, ahora ya no avisa que hace pipí, ahora ya no avisa y se hace encima. Va a manifestar con conductas. Pero ¿dónde es que el hijo lo va a estrellar, lo va a empezar a sacar? En la adolescencia. Entonces hay hijos que suelen darnos a los padres adolescencias muy rebeldes porque dentro de ellos hay un dolor que no lo pueden hablar, que no lo pueden procesar. En casos donde encontramos adolescentes que se cortan, ¿no? El dichoso cutting. Se cortan los brazos, se cortan las piernas. Al momento de ahondar, encontramos ahí pues tragedias de dolores inmensos que los chicos no saben procesar y lo manifiestan en ese afán de sacar las emociones, pero a través de conductas dañinas, ¿no? ¿Cuándo es que empezamos a tratarlo con madurez? Cuando ya somos jóvenes. Cronológicamente la adolescencia va hasta los 21 años, 20, 21 años, ¿no? A partir de eso ya somos jóvenes. Algunos maduran más rápido, otros demoran un poquito en madurar, pero ese es el momento en donde ya tenemos que hacernos cargo de lo que fue el pasado, de cómo fue el pasado, de lo que nos toca. ¿Y qué es lo que nos toca como hijos? Reconciliarnos con la figura de papá, en este caso, con la figura de mamá, para poder llegar a honrar. ¿Sí? Porque si bien viene como un mandamiento, pues cuando mis dolores, mi crítica,

0: las atrocidades que me pueden haber causado en mi historia de vida son mayores, pues eso me suena chino. Perdonar, reconciliar, honrar, no, yo lo odio. Lo odio, quiero que muera, ¿no? En un chiquitito TikTok veía que a una chica le preguntaban, ¿y tú qué le dirías a tu papá si tuvieses que darle un último mensaje? ¿Qué le dirías? Que lo detesto, lo aborrezco, ojalá que se muera. Y el muchacho, era un varón que le entrevistaba a la chica, se queda paradito y le dice, oh, lamento mucho eso, ¿en verdad sientes eso? Sí, sí, yo lo detesto, lo odio, ese hombre no existe para mí. Oh, está bien, te pido perdón. Y la chica se descuadra y le dice, pero tú, ¿por qué me tienes que pedir perdón? Porque yo también soy varón y también soy padre. Soy padre y soy varón. Y en nombre a tu padre, que no lo conozco, yo quiero pedirte perdón por él. Y la abraza. Uy, ahí la niña digo porque tendría unos 18 años, se quiebra y llora. Por más que manifiesten los hijos a través de rabia, rencor, resentimiento, un odio muy profundo, en el fondo somos hijos y lo que queremos es sentir el abrazo de papá, un abrazo protector, ¿sí? Haya pasado lo que haya pasado. En algunos casos se podrá hacer todavía porque están vivos y en otros tal vez ya no se podrá porque dejaron el cuerpo o porque se desaparecieron, simplemente ya no sabemos de ellos, si están vivos o muertos, y el daño está ahí, ¿no? Si bien el daño está ahí, ya sucedió en el pasado, el cual no puedo cambiar, no puedo modificar, es la historia que me tocó vivir, ¿sí? Pero de aquí en el futuro, del presente hacia el futuro, ¿qué puedo hacer yo? Yo que ya no soy una niña herida, yo que ya entiendo mejor las cosas y yo que quiero empezar a sanar. ¿Por qué? Porque me conviene. Tal vez ese papá sea terrible, tal vez haya hecho lo que humanamente no se debe hacer, ¿sí? Y tal vez no merezca nada, pero ¿quién sí se merece vivir libre y tener una vida más feliz y plena? Soy yo, el hijo, ¿no? A veces hay mamás que reconocen, o que más dicho, mejor dicho, no reconocen ninguna virtud en el marido. No, este es borracho, es alcohólico, es infiel, es golpeador, es el peor padre, seco, áspero.
1: O madres que le dicen, doctora, a sus hijos que ellos no son importantes para sus padres.
0: Ay, sí, o peor, que han sido productos de un acto violento, ¿no? Detalles que un hijo no debe de escuchar, aunque sean reales, ¿no? Aunque sean reales. ¿Por qué? Porque no le hace bien escucharlo, porque no es sano escucharlo, porque no ayuda que escuche que fui un hijo no deseado, ¿no? Eso no hace bien. Entonces ahí también es la labor de mamá, porque si la mamá quiere poner a los hijos en contra del padre, lo hace. La mamá tiene ese poder.
1: Si quiere poner en contra del padre, pero eso, digamos, puede ser en ocasiones con la intención de hacerlo, y en otras puede ser con inconsciente, doctora.
0: Puede ser inconsciente, pero llega un momento en donde los hijos te lo hacen consciente. Sí, como mencionaba, de chiquitos van a acumular, van a absorber todo lo que haya en el hogar, sí, pero de adolescentes te lo van a restregar. Y a veces hay hijos que sí, las encaran a las mamás y les dicen, pero tú permitiste esto, pero tú querías, ¿no? Pero ¿para qué lo aguantas? Bótalo. ¿Sí? Y somos nosotras quienes muchas veces soportamos cosas, a ver, díganme que no, en función de los hijos.
1: ¿Qué pasa, doctora, si por ejemplo, bueno, conozco de este caso también, y me contaban que es una persona que tiene, digamos, dos papás, porque es tiene un padre que es biológico y su padre que es no biológico, su padre de crianza? Y en algún punto, bueno, me contó esta persona que se encuentra con los dos, o bueno, la llevan al colegio ambas personas, su padre biológico y su padre
0: de crianza,
1: y siente, es la primera vez que con los dos va acompañada a su colegio, y hay una crisis de identidad, o sea. Y tan solo me imaginaba el hecho, y bueno, sí, también comprendía lo que podía sentir esta persona, pero ¿qué es lo que podría suceder ahí también? Porque entiendo que esta persona no tenía, digamos, mucho cariño por su padre biológico, porque no estaba presente en sus primeros años de vida, pero sí por el padre de crianza, ¿no? Que es algo que también suele pasar, entiendo, por el tiempo de calidad que también se le da al menor, al hijo. pero sí me parece bastante curioso el tema, esta crisis de identidad de parte del hijo, pero también cómo se va a llevar a cabo este proceso de honrarlo, ahora que también viene esta fecha. ¿Qué nos podría decir también al respecto de este caso?
0: Biológicamente tenemos un padre, ¿ya? Aunque yo diga, no, murió, no lo quiero considerar, no me crió, me abandonó. Tenemos un padre, todos los seres humanos, porque todavía, a ver, no se han clonado, no sabemos de esos temas de clonación o que nazcamos de huevos artificiales, ¿no? Todos venimos por, genéticamente, por la unión de estos, de estas dos energías, de mamá, su óvulo, y de papá, su esperma. ¿Sí? Entonces, todos los seres humanos, a la fecha, tenemos un padre y tenemos una madre. Ese es tu padre biológico.
1: Biológico.
0: ¿Ya? Es el padre biológico. ¿Qué hay que honrarlo? Sí. Porque, ¿qué te está dando ese padre biológico? Que tal vez te concibe y al día siguiente se va. Que tal vez tú naciste y nunca lo conociste, pero te está dando algo. ¿Qué es?
1: La vida.
0: ¿Sí? Solo por darte la vida, entonces ya merece un reconocimiento mío. Porque si yo no hubiese tenido ese papá que para mi caso se llama Alejandro y tiene 76 años, ¿sí? Yo no sería yo. Si yo hubiese tenido otro papá, sería otra persona.
1: Claro.
0: ¿Sí? No sería yo. Entonces, si yo me amo y me reconozco, entonces también tengo que reconocer que soy producto de ese hombre. ¿Sí? ¿Qué parte de mí? El 50%. La mitad, porque la otra mitad es de mamá, ¿no? De la energía y de la carga genética de mamá. Entonces, primero que tenemos que reconocer que tenemos un padre. Aunque no me guste, aunque me escoza, aunque no se lo merezca, pero todos tenemos un padre y es el biológico. ¿Sí? Si luego de eso tenemos la bendición de haber tenido un padre de crianza que hizo el rol, que hizo las funciones, que estuvo presente, que hubo amor y cariño, que hubo el soporte de mamá, pues entonces tenemos un padre más, ¿sí? Que es el de crianza, ¿ok? Pero este padre de crianza no está por encima del otro. Al momento de hablar de las honras, se debe de honrar a ambos.
1: A ambos, doctora.
0: A ambos. Uno es por lo que me ha demostrado en mi vida y ha ayudado en mi historia, y el otro es porque gracias a él estoy aquí. ¿Sí? Mi creación es gracias a ese padre. Entonces no puedo pisar a uno por encima del otro.
1: Muy importante esa observación. ¿Qué nos dice Jorge? Buenos días, te escuchamos.
2: Buenos días, Radio de Araví. Buenos días, senadora Romano. Buenos días a los padres y a Cerca. Mi consulta es la siguiente: ¿cómo se califica o se denomina, digamos, a una pareja, en este caso la mujer le dice a su esposo, como padre eres un buen padre, padre ejemplar, pero como pareja no. Y el hijo o los hijos que te digan lo contrario, no, eres un buen padre, buen amigo, todo lo demás, no, o sea, lo bueno, ¿no? En caso de los hijos, no, no. Esa controversia, ¿no? Que la pareja te diga como buen padre, es una sería buen padre, mejor dicho, pero como pareja no. Gracias.
0: Eso es algo que a los hijos no les debe de tocar el criticar o juzgar, ¿sí? ¿Cuándo? Cuando los adultos lo resuelven. ¿A quién corresponde aquí resolver esto? Es a la pareja. Ahí hablamos del esposo y la esposa. ¿Sí? Mis hijos son hijos, entonces ¿a qué voy? ¿No? Los hijos no son pareja, ¿sí? Los hijos jerárquicamente es como que ustedes lo imaginen así, ¿no? En la cúspide de la jerarquía en la familia tiene que estar el padre y la madre, ¿sí? Y el padre y la madre son pareja. Antes de ser padres han sido pareja, ¿sí? Y debajo de ellos vienen los hijos, jerárquicamente debajo de ellos. Entonces cuando el hijo sube un pisito, un peldaño, y empieza a criticar la relación de pareja, es porque los adultos lo estamos permitiendo.
1: Pero no debería darse.
0: No, porque no es sano. No es sano para el hijo y no es sano para la relación de pareja. ¿Sí? El hijo no debería de entrar a juzgar a los padres. Para esto, los padres deben de hacer terapia de pareja.
1: Terapia de pareja. Doctora, vamos a una breve pausa y las comunicaciones también las vamos a tomar después de esta brevísima pausa. Ya regresamos aquí en Consultorio Psicológico al aire.
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0: Estamos acercándonos al mediodía, estamos iniciando la semana porque dentro de unos días más es el Día del Padre. Y en ese tema o en ese sentido estamos abordando el tema del día de hoy, que es honrar a tu padre, la importancia de honrar al padre como a la madre. El mes pasado ha sido una fecha también muy especial para nuestras mamitas, este mes es para los papitos. Y en ese sentido, cabe también a la mesa traer reflexiones sobre los hijos también, de que puedan honrar a sus papás. Pero también esta relación, le pregunto, doctora, en el caso de la familia, ¿qué es lo que pasa cuando una madre desautoriza al padre con sus hijos o respecto a la crianza de los hijos también? Ahí se está honrando al padre.
1: Ahí no estoy metiendo cuchillo, yo mamá, ¿sí? Porque en otro momento en donde yo necesite de este papá que me respalde, ya lo desautoricé. El hijo ya no lo va a respetar. Y si deja de respetar al padre, lo siguiente es dejar de respetar a la madre, ¿sí? Entonces, ¿qué sucede? La pareja tiene que conversar aquí sobre las formas, cómo va a tratar a los hijos en educación, en disciplina y también en recompensas y premios, porque se lo merece. Okay. Pero delante de los chicos es mejor no hacerlo. ¿Hacerlo cuándo? En privado. Que los chicos vayan al colegio, vayan a estudiar, estén durmiendo y ahí entre nosotros adultos nos decimos la vela verde. Pero frente a los hijos, un solo discurso. Un trabajo en equipo. Porque después yo como mujer también lo voy a resentir. Se me va a volver en contra.
0: Claro. Vamos a escuchar la intervención de Natalie. Buenos días, te escuchamos.
2: Buenos días, señorita. Bueno, yo quisiera comentar, ¿no? Hay veces el decir padre a una persona es porque se lo gane, ¿no? Porque muchos adolescentes o muchas personas hemos sido sin un padre. Como dice la señorita, padre porque nos ha engendrado nada más, pero también hay un resentimiento, una cólera, o hay veces también hay como una envidia de que otros sí crecen con padre y madre, pero muchos solamente crecemos con madre. Y como dicen, ¿no? Hay que respetarlo. Yo digo, el respeto se gana. Yo en mi parte he crecido sin un padre. Mi padre está vivo, pero cuando le pedí ayuda en los momentos que sea de salud, le pedí auxilio, nunca vino. Nunca tuvo tiempo, nunca tuvo plata. Entonces, yo digo de que el padre se debe ganar el respeto de sus hijos. No es la forma, digamos, de que... ¿Quién soy yo para decirle no o ver sus defectos? Pero en el corazón de las personas no se manda. Hay veces para poder ver eso en parte de los psicólogos que te tratan de ver... Eso cuando te hacen como un daño dentro de tu corazón, es difícil sacarlo. Tendrías que cambiarte de corazón, tendrías que cambiarte de cerebro para olvidarte los sucesos anteriores. Esa es, ¿no?, mi forma de mí. Igual es de mi hija. Mi hija también no tiene un padre. No, es una persona del mal vivir, nunca se recuerda de mi hija. Pero hay una cólera, señorita, de que eso genera o va como una cadena o va como una maldición. Pero yo en sí no creo mucho en el Día del Padre. Por eso es de que en el mes de mayo más festejan a las mamás, porque las mujeres y madres han sido madre y padre para sus hijos. Eso es lo que yo quisiera decir, señorita. ¿Cómo hay ahí en respecto de eso? De que cómo poder sacar ese amor hacia un padre que nunca te hizo cargo de ti, ¿no? Entonces, ¿cómo podría, señorita? Es muy difícil poder respetarlo en esa forma que él nunca estuvo con nosotros. Gracias.
1: Gracias, Natalie, querida. Desde aquí te enviamos mucho amor a tu corazoncito. Y aunque ustedes no estén frente a nosotros y no nos podamos mirar, ¿cómo se siente en la voz? ¿No? ¿Cómo se siente en la voz el resentimiento, la cólera, el dolor de esta hija? ¿sí? Y miren aquí, yo no lo iba a preguntar, pero Natalie lo dijo. ¿Cómo va su propia relación? Ella tuvo una relación en donde no hubo un padre presente, con todo el dolor y el resentimiento. Cuando ella forma una relación, tampoco tiene un padre presente para su hija. Y esta hija, ella lo decía, ¿qué será? ¿Una maldición? ¿Una cadena? Sí, es una cadena dolorosa. Es una cadena en donde fíjate que nadie es feliz. Si habláramos con esta niña, la hijita de Natalie, seguro que también la niña tiene cólera, tiene resentimiento. Tal vez hasta maldice su vida, maldice su situación, maldice su historia. ¿Ok? Pero pensemos, ¿ya? Pensemos un poco más como los grandes, ya no como la niña. Cuando Natalie lo menciona, ahí aflora la niña abandonada. ¿Sí? Cuando yo ya soy adulto, hablo de estas cosas, ustedes que lo están escuchando, nuevamente, ¿quién sí lo merece? ¿Quién sí se merece romper esa cadena? Y sí se puede, Natalie, se puede, para ti y para tu hijita, se puede, y para las nietas que te vendrán más adelante y los nietos, se puede romper esa cadena cuando hacemos el trabajo terapéutico. Natalie, necesitamos terapia. ¿Sí? Y en esa terapia, si hay que perdonar, perdonamos. Si hay que aceptar, aceptamos. Si hay que llorar, lloramos. Si hay que maldecir, maldecimos, pero ya está. La rompemos. La rompemos y llegamos a hacer lo que se tiene que hacer. Reconciliarnos con la figura de papá. Tal vez ni siquiera con ese papá, sino con lo que significa un padre. ¿Ah? No padre Juan Pérez, que fue el que a mí me lastimó y fue mi padre biológico y me lastimó, sino con el constructo de papá. ¿Qué significa un padre? ¿Qué es lo que está herido aquí? ¿Ok?
0: Suena el teléfono. A ver, Ana, buenos días. Te escucha la doctora.
3: Buenos días, doctorita. Muchas gracias, señorita. Una consultita. Señorita, yo tengo un familiar de que a la niña es su hijita, ¿no? Pero la pareja se le toma. Bueno, este joven le busca un trabajo a la señora, a la mamá, a su pareja. En el cual tiene una niña de 3 años. Y la mujer va a se encuentra con un país en el trabajo, en el cual se hacen papeles y ahora ya, más rápido voy a decir, llega la niña y va a quitarle el divorcio. O sea, el señor lo ha hecho, lo ha hecho firmar con el hombre, todo va a ser, lo echan después, todo entonces ya es mi hijo, entonces mi hijo ha tenido que alejarse ya por el bien de la niña. Pero ahora, ¿sabes? Mira, lo peor, señorita doctorita, la niña ha crecido, es un casito, pero es casito con un besito. Te viste con ya la por el besito, con su pelito corto, un tipo con besito. Bueno, ya, ahora, doctorita, y de años, muchos, cuántos años atrás, no le hemos hablado, por más que le hemos hablado, el apellido ya ha cambiado todo, claro, como era en el mismo trabajo, así lo he hecho para que se deje de ser. Ahora que sabe que doctorita, de años después, ha ido buscando al niño, por decir, a sacarle plástico, a decirle que le dé plástico, que necesita para ella, y recién le ha ido a contar que la niñita está así, está media azul, como le estoy contando a la doctorita. Yo digo, si eso está bien o no, no sé, a veces digo, doctorita, falta de padre, de cariño, pero el hombre entre ellos hicieron. Terrible, entonces te llevaron ¿cómo se llama? Testigos, todo, por más que yo no hemos hablado, que no nada así, que no hice esto, no, pero con mi trabajo, a un punto, se habría hecho eso para que no se intervenga ya el hijo. Ya. Eso que quería mencionar, muchas gracias, doctorita, por aprenderme.
1: Anita querida, la comunicación no ha sido tan audible, pero voy a rescatar todo lo que he entendido, ¿ya? Y Noelia, aquí me ayudas. A ver, nos habla Anita de una niña de 3 años que el papá se separan, el papá desaparece de la escena y la niña es reconocida por la nueva pareja de la mamá, ¿sí? Esta nueva pareja crece con la niña desde pequeña y le da el apellido. Okay. Pero durante ese transcurso de crecimiento, de desarrollo, la niña ya grandecita vuelve a tener contacto con el papá
0: biológico,
1: sí, con el papá biológico. Pasa algo, mis estimados. Un hijo siempre va a tener la pregunta de ¿quién soy? ¿A dónde voy? ¿De dónde vengo? ¿Para qué sirvo? Preguntas que normalmente surgen en la adolescencia, recordarán, ¿sí? Y es en esa etapa de la adolescencia que el hijo va a tener el impulso natural de buscar al padre. Sea el padre o la madre, ¿ya? En este caso, el padre. Va a tener ese impulso de querer saber quién es, de mirarlo, de conocerlo, de reconocerse en los ojos de ese padre, en la textura de ese padre, en el parecido de ese padre, a ver a quién me parezco, ¿sí? Es un deseo y es un derecho natural de cualquier hijo, buscar a su padre biológico, ¿ok? Ahora, que una vez que lo encuentre, convenga que esté en su vida, a veces no. A veces no. Una mamá me decía que el hijo tenía un conflicto de identidad. Este hijo pensaba que sentía y vivía como homosexual, ¿sí? Y tenía el conflicto y la necesidad de buscar al padre, ¿ok? Pero me dice, el padre es alcohólico, el padre es drogadicto, el padre es delincuente y creo que está en una cárcel. El hijo tenía 18 años. A ver, ¿en esas condiciones será adecuado que este padre entre a la vida de un hijo? A veces no. ¿Qué necesita el hijo? Reconciliarse con la figura del papá, ¿no? No necesariamente la recomendación viene porque esté inmiscuido en su vida. Para eso hay que evaluar muchas aristas. Si es que es conveniente o ya no es conveniente. O esperar a que ese hijo crezca y sea un adulto para que él mismo decida, ¿sí? Pero si la presencia del padre lo que hace es conflictuar la dinámica familiar y sobre todo la parte afectiva, emocional del hijo, a veces no es necesario que esté presente. Como presencia, pero sí reconciliar la imagen del papá biológico.
0: ¿Y cómo reconcilio la imagen, doctora?
1: Mucho tiene que ver acá la mirada y la palabra de mamá. Si mamá da el permiso de que el hijo se acerque al padre o no lo da. Hay muchas mamás que dolidas, justamente por su dolor, por los problemas de pareja que hubieron, pues no permiten que los hijos se acerquen al papá. Apenas el papá tiene un acercamiento o el hijo tiene una mirada, ponen la cara, a veces no dicen nada, simplemente la mirada de mamá, una mirada juzgadora, ¿sí? Más aún si dice, no sé, tú ve qué haces, ya lo dejo en tu conciencia. ¿Sí? O a veces se tornan manipuladoras. Todo lo que yo he hecho por ti y ahora tú quieres ir a buscar a tu padre. ¿Sí? Entiendo que es el dolor que tiene la madre de haberla pasado tan mal, ¿sí? Pero el hijo tiene el derecho de reconciliarse con la figura de su papá. Eso es algo que no les puedo prohibir. Porque si no, miren lo que sucede, como mencionaba Natalie con su hijita. Su propia hijita también sigue la cadena. Los hijos siguen esa cadena de dolor, de violencia, de fracasos matrimoniales, de no poder formar una familia, de seguir abandonando a los hijos. Y eso lo hacen hasta que se repara. ¿Cómo se repara? Con la reconciliación. Miren que aquí no les digo tampoco con el amor. O sea, también lo decía Natalie, me parece. No puedo amar a quien no se ha ganado mi cariño y no ha estado presente en mi vida. No lo puedo amar. La Biblia ni siquiera te dice amar. Lo que tú has leído, ella, decía honrarlos, ¿sí? Y honrar es respetar. Lo ideal es que para ese respeto se haya creado vínculos, vínculos afectivos, vínculos emocionales, se haya experimentado vivencias durante las etapas de nuestra vida. Pero si no ha habido eso, yo no estoy obligada a amar a mi papá. Nadie me puede obligar a amarlo, ¿sí? Pero sí hay una obligación de respetarlo. Como se respeta a todos los seres humanos. De respetarlo porque gracias a él yo estoy aquí. Porque gracias a él que me trajo esta vida, mi hija está aquí. Porque si él no hubiese habido, yo no estaría y yo no tendría esta hija. Si lo vemos por la cadena, esa cadena se tiene que romper, ¿sí? Esa cadena de dolor, de resentimiento, de envidias, de todo lo que me está trayendo y que no me deja ser libre en esta vida para seguir viviéndola. ¿Sí? Entonces, nuevamente, no se obliga a nadie a amar a alguien que nos ha ganado tal vez ese amor, ¿sí? Pero fíjate tú, ¿no te conviene reconciliarte con la figura de papá para seguir tú misma haciendo tu camino? Cuando encuentro, por ejemplo, muchachos que no saben qué escoger, vienen por orientación vocacional, ¿sí? Vienen para la orientación vocacional y están perdidos. Algunos vienen con un par de opciones y ahí se hacen bolas, pero hay muchos que vienen perdidos, no saben quiénes son, para qué sirven, ninguna meta, ningún plan de vida, cero, ¿ya? No es el 100%, pero en la mayoría de los casos encuentro papás ausentes, resentimientos profundos o papás presentes ausentes.
0: O sea, digamos que son variables que de alguna manera van a
1: conllevarnos
0: a ese tipo de actitud o comportamiento, conducta.
1: Sí, a no sentirme que yo merezco la vida y no sentir lineamientos a dónde ir, ¿sí? Cuando un muchacho cae, drogas, alcohol, lo que fuese, parte de la recuperación es crearle metas. Cuando una muchacha está en dependencia emocional y solo ve a la pareja, y la pareja la deja y se quiere morir, hay que colocarle metas.
0: Y eso, perdón que le corte, doctora, cuando pasan ese tipo de casos, dependencia emocional, que también se ve en nuestra sociedad, esto también es porque hubo un problema ahí con la figura paterna.
1: Sí, metas, objetivos, lineamientos, disciplina, es un lenguaje masculino. ¿Sí?
0: Repita, la mamá, doctora, no. Por favor.
1: Metas.
0: Objetivos.
1: Lineamientos,
0: ¿a qué se refiere?
1: A formas de conducirse. Líneas, disciplina. Okay. ¿Ah? La disciplina que me pone el hacer cosas porque tengo que cumplirlas. ¿Ah? ¿Qué es eso? Energía masculina. ¿Sí? Es muy masculino. Mamá más nos va a decir, te gusta, es bonito, te diviertes, entonces síguelo haciendo. Pero ¿quién me va a decir, lo conseguiste? Tráeme esas notas, llega hasta allá, yo te espero en la meta cuando me muero de miedo y no quiero lanzarme a la piscina. Sí, esa es energía masculina.
0: Y doctora, si mi mamá me habla así, doctora.
1: Sí, es que mamá se está masculinizando porque tal vez hay un papá muy, muy blando.
0: Ya. Es así, en todo caso, digamos, sí. Cómo funciona el tema de la energía entre nuestros progenitores.
1: Sí, cada uno de ellos tiene una función. Por eso es que no solo nacemos de un solo progenitor. Para uno, Dios, ¿no es cierto? Para todos los que somos creyentes. Uno, Dios, ¿sí? Pero acá en nuestra experiencia humana necesitamos de un padre y una madre porque ambos se complementan. Mamá, volviendo a este tema de elegir la carrera, mamá suele decirnos, hijito, estudia lo que te guste, lo que te haga feliz en la vida, yo te voy a apoyar. ¿Qué te dice papá? ¿Y eso te conviene? Pues ahí no vas a ganar plata, ¿ah? Busca una carrera que te dé plata, que te dé dinero, donde puedas tener tu mensualidad y comprar tu carro, tu casa, tú. ¿Sí o no? ¿Sí? Son dos lenguajes muy, muy semejantes, porque el objetivo es el mismo, pero en la forma son diferentes. Al hablar de hijos homosexuales, el papá suele ser el que menos acepta. Y el hijo quiere tener la aceptación de papá.
0: Y ahí hay un problema también, una herida que se forma.
1: Que se forma, porque normalmente mamá es la primera que se da cuenta y la que más acepta. Amor incondicional, ¿no es cierto? Mamá te da un amor incondicional siempre, desde que estás en el vientre. Papá es un amor condicional. Hiciste, cumpliste, te lo mereces. Respetaste a tu madre, viene el premio. No cumpliste, no hiciste, no te lo mereces. ¿Sí? ¿Por qué? Porque la energía de papá nos prepara a los hijos para ir hacia la vida. ¿Sí? Por mamá nos quedamos bajo su ala, nos quedamos en la casa, no salimos, no nos arriesgamos. ¿Sí? Pero ¿cuál es la energía que nos debe de empujar hacia la vida? Es la del padre. Y nos empuja sin miramientos, ¿sabes? A veces puede ser hasta tosco, hasta duro. ¿Sí? Pero nos empuja para seguir nuestra vida, no para quedarnos en casa. No para eso. Entonces, por eso es que también decíamos que el impacto de papá en un hijo o en una hija es sutilmente diferente, ¿sí? Porque en la hija, un padre es su primer amor. Si yo tengo un padre ausente y he visto muchos episodios de dolor, de abandono, de violencia, cuando yo escoja pareja, ¿qué tipo de pareja voy a escoger?
0: Entiendo que busco a alguien que me recuerde también eso, o sea, repito el patrón.
1: Sí, consciente, no, porque nadie quiere repetir los mismos errores de los papás, pero es una cosa muy inconsciente. ¿Qué sucede? Que en esas situaciones me siento cómoda. Si yo he tenido un padre duro, displacente, violento en casa, cuando mi pareja demuestre esas actitudes, me va a doler, voy a renegar, pero ahí me voy a quedar.
0: Creo que ahí, doctora, también sería, como el ser humano tiende a esta tendencia de adaptarse, te adaptas a ese entorno, a ese ambiente de dolor, violencia, y que, bueno, cuando en un futuro buscas también, ¿no?, las condiciones en las que ya te has adaptado, no sé si es así.
1: Sí, porque es algo que ya conozco, ¿sí? Si tú tuvieses una pareja, ya, en donde a ti no te gusta tomar y de pronto lo ves borracho haciendo espectáculo y tú dices, ¿qué? Yo no tengo por qué soportar esto, porque esto yo no lo he visto en mi casa, ¿sí? Mi padre nunca ha venido hacia casa y nunca le ha tratado hacia mi mamá. Entonces, con todo mi amor, yo digo, Periguito, gracias por haber salido, me encantó, pero yo esto no lo tolero y no voy a poder. No voy a poder porque no es mi forma, no es mi crianza, no es mi cultura. Entonces, con mi dolor, con el amor que sienta, lo hago a un lado. Pero ¿cuándo no puedo hacerlo a un lado? Cuando esa historia tiene que ver conmigo. Cuando ese personaje tiene que ver con mi propia historia. O me ha pasado a mí o ha estado sucediendo alrededor mío. Un padre que es dulce, un padre que es amoroso con sus hijas, les demuestra a las hijas la dignidad de ser mujer. ¿Sí? Cuando el padre no ha sido así, les demuestra lo contrario. Entonces la mujercita va a buscar inconscientemente una pareja que me represente lo que yo he vivido en mi primera infancia. ¿Sí? No es consciente. Nadie quiere equivocarse adrede, pero terminamos haciéndolos. ¿Saben por qué? Guiadas por ese rencor, por ese dolor, guiadas por ese resentimiento. Cuando decimos, los hombres todos son perros, ¿qué me toca? Un perro, y me ladra, ¿no? Todos los hombres son basura, ¿y de quién me enamoro? De la basura más mugre que puede haber, ¿sí? Ningún hombre sirve, y cuando yo tengo un hombre, mi hombre no me sirve. Entonces, nos distanciamos, ¿sí? Porque esa palabra, esa crianza, esa mirada tiene mucho poder. Y repito, no lo hacemos con la intención, lo hacemos guiadas por nuestros dolores, por nuestras heridas, por nuestros propios resentimientos que no los hemos superado.
0: Pero se puede sanar, doctora.
1: Para sanarlo, para superarlo, terapia psicológica.
0: Yo también he iniciado un proceso de terapia psicológica, doctora, y siempre nos recomiendan, o bueno, lo que nos señalan y también he escuchado, es que tienen que ser siempre varias sesiones.
1: Por eso se llama terapia, ¿no?
0: Claro.
1: Si tú vas a terapia, a veces vienen los pacientitos, he ido a terapia dos veces con tres psicólogas, ¿no?
0: Claro.
1: Ay, ¿cuántas sesiones fue? Una. Dos porque ya me quedaba lejos. Eso no es terapia. Eso es una orientación, un consejo que se puede dar en una sola sesión, ¿sí? Pero si nosotros decimos, tengo que empezar terapia, se supone una serie de sesiones sucesivas con objetivos para lograrlos. Y una vez logrados, entonces yo voy espaciando los tiempos de terapia hasta que en un momento ya no lo necesito, me dan de alta y vendré, volveré cuando amerite.
0: ¿Cuánto tiempo puede durar un proceso de curación, digamos, de los casos que hemos estado tratando hace unos instantes?
1: Depende. Depende del nivel del daño y depende del nivel de apertura de la persona. ¿Sí? Si yo soy una persona muy rencorosa,
0: ¡ay!,
1: yo veo las mamitas, 70 años.
0: Me va a tomar más tiempo.
1: Y no lo olvidan. Ajá. Sí, sí, depende de esas cosas, ¿no? Del nivel de daño y del nivel de rencor de la persona, ¿ya? Un promedio de ver resultados son 3 meses. 3 meses continuos, ¿sí? De estar influyendo en la misma situación, ¿ya? Tema de reconciliación, reconciliación, reconciliación. Soltar el pasado, soltar el pasado, soltar el pasado. Aperturarte a la felicidad, aperturarte a la felicidad, aperturarte a la felicidad. Periodo 3 meses, ¿sí? Pero hay muchas pacientes que están durante toda su vida laborando y trabajando con el perdón hacia los padres, con la reconciliación hacia los padres. Entonces, a veces hay recaídas, a veces nuevamente se vuelve a instalar el rencor, pero ahora ya lo sé. Ya lo sé reconocer, a diferencia de antes que estaba cerrada, cerrada, en que no se lo merece y nunca voy a olvidar.
0: Y no me daba cuenta.
1: Sí, o simplemente no me daba cuenta.
0: Bueno, he ahí en todo caso, doctora, y las personas que nos están escuchando, que quieran acudir a hacer terapia, ¿dónde la pueden encontrar? Uh-huh. ¿Cómo lo ubican? ¿A través de qué números de contacto o redes sociales?
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0: Muchísimas gracias a la doctora Yanina Juárez del consultorio Ser de Luz. Nosotros continuamos con el programa aquí en Radio Yaraví con todas las voces.

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0: Muy bien, antes de ya finalizar también este espacio, vamos a habilitar rápidamente inscripciones por el Día del Padre para este sorteo de Radio Yaraví. Llame ya, aprovecha estos últimos minutitos, estamos súper regalones, vamos a estar sorteando allí una parrilla, zapatos, algunos otros premios más en el marco del Día del Padre, una fecha muy importante también para nuestros papitos. 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Muy buenos días, le escuchamos.
1: Buenos días, Cita Noelia.
0: Ahí está, caballero, dígame su nombre, por favor, para inscribirlo, pero antes, la respuesta ganadora, rápidamente.
1: Yo escucho Radio Yaraví con todas las voces, en el 106.3 en la FM y 930 en la AM.
0: Ahí está, muchísimas gracias. Dígame su nombre para inscribirlo.
1: Rolando Quispe López.
0: Rolando Quispe López, perfecto.
1: López, correcto.
0: ¿De qué distrito, Rolando?
1: Hunter.
0: Perfecto, ya está inscrito, muchísimas gracias. Vamos con la siguiente comunicación. Muy buenos días, la escuchamos.
2: Aló, buenos días.
0: Ahí está, ¿cuál es la respuesta ganadora?
2: Yo escucho Radio Yaraví con todas las 106.3 FM y 930 AM.
0: Perfecto. Dígame el nombre de la persona que va a inscribir.
2: A mi esposo.
0: ¿Nombre de su esposo?
2: Fidel Araujo Soto.
0: ¿Araujo?
2: Soto.
0: Soto, perfecto. ¿De qué distrito, Fidel?
2: Cerro Colorado,
0: perfecto, muchísimas gracias, mi estimada. Vamos con otra comunicación rápidamente aquí en su programa El Día con Yaraví, últimas inscripciones del día. Ojo, porque en el mes de la madre, este programa fue la cábala. Varios premios se fueron con este programa, así que tiene que llamar usted este programa. Aquí es, digamos, la cábala de la suerte para que se lleven estos premios. Muy buenos días, le escuchamos.
3: Aló, buenos días. Yo escucho Radio Yaraví con todas las voces.
0: Ahí está.
3: 106.3 FM y 930 AM.
0: Perfecto. Dígame, bella dama, ¿cuál es el nombre de la persona que va a inscribir?
3: Ya. José Enrique Amado Manrique.
0: Amado Manrique, perfecto.
3: Socaballa.
0: Socaballa, listo. Ahí está inscrito José Enrique Amado Manrique. Muchísimas gracias, bien, mi estimada.
3: Gracias.
0: Vamos con otra comunicación, perfecto, ya también antes de despedirnos, últimos segundos, igual también agradecer a SF Metal Sur, y un saludo especial para la señora Sonia Zúñiga, ahí está, vamos con la última llamada, buenos días.
4: Aló, buenos días.
0: Perfecto, dígame la respuesta ganadora.
4: Yo escucho Radio Yaraví con todas las voces, 106.3 FM y 930 AM.
0: Perfecto, dígame el nombre de la persona que va a inscribir.
4: ¿Quién se vio a mi esposo?
0: Dígame el nombre completo de su esposo.
4: Luis Machaca Sánchez.
0: Luis Machaca.
4: Sí, Sánchez.
0: Sánchez, perfecto. ¿De qué distrito?
4: Cerro Colorado.
0: Perfecto, muchísimas gracias, mi estimada. Ya estás inscrita y acá cerramos este bloque pequeñísimo de inscripciones por el Día del Padre, que va a ser este viernes a las 10 de la mañana. Esté atento, porque nosotros, Radio Yaraví, vamos a celebrar y agasajar a nuestros papitos. Conmigo será hasta el día de mañana. Que tengan una excelente tarde.

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1: Titulares hoy lunes 15 de junio del 2026, año de la esperanza y el fortalecimiento de la democracia. En el ámbito local, el mayor tipo de delito que existe es el hurto en transporte y vía pública. Además, se incrementó el robo en viviendas y autopartes en Arequipa. Así lo refiere la encuesta de percepción de seguridad y victimización de Arequipa Metropolitana 2025, desarrollado por la Universidad Católica San Pablo. Las víctimas de robo consultadas sobre los distritos donde ocurrieron los hechos precisaron que fue en Cerro Colorado, Paucarpata y Bustamante Rivero, y el que frecuenta y no fueron asaltados figura la jurisdicción de Hunter. El alcalde distrital de Islay, Irwin Santoyo Charco, solicita a las autoridades del gobierno regional de Arequipa planifiquen un proyecto para la construcción de una nueva autopista y así evitar más accidentes de tránsito. Oncológicos de E-Salud anunciaron que demandarían judicialmente a la institución por falta de citas en radioterapia, hecho que habría provocado que el estado de salud de un asegurado empeore y lamentablemente fallezca. Manuel Paza Quispe, de 24 años, fue sentenciado a 16 años y 8 meses de prisión por el delito de tentativa de feminicidio contra su conviviente, un adolescente de 16 años de edad, durante un ataque ocurrido en junio del 2024 en el distrito de Miraflores. El Murrutio, dirigente del sector Las Galaxias de Miraflores, terminó con dos costillas fisuradas tras una intervención luego de un desalojo. Según el dirigente, habría sido víctima de una presunta agresión por parte de efectivos policiales cuando se retiraba del lugar. Desde la Unidad Popular 11 de Mayo de Caima buscan adquirir una conservadora para almacenar los alimentos que preparan para las familias más vulnerables. Con tal motivo programaron una adobada para el 28 de junio y poder conseguir los recursos económicos. Minutos atrás, con la presencia de la alcaldesa de Arequipa, Ruxy Osco, se inauguró el comedor número 1 del Mercado San Camilo. El dirigente Cosme Casos indicó que los espacios serán distribuidos para un promedio de 32 comerciantes. Padres de la cuna Jardín Simón Bolívar del distrito de José Luis Bustamante y Rivero exigen la reparación del techo de las aulas que cayó hace algunas semanas y que por fortuna no afectó a los estudiantes. En el ámbito nacional, las recientes elecciones presidenciales han reabierto el debate sobre la participación de los peruanos residentes en el extranjero en los procesos electorales. El embajador Pedro Bravo expresó su desacuerdo con dichas propuestas. Una nueva ley permitiría a policías y militares ser juzgados en sus propios fueros. José Palacios, director de La Voz del Policía, considera que se protegerá a quienes arriesgan su vida. Sin embargo, su contraparte, Juan Quispe, abogado del Instituto de Defensa Legal, advierte que la reforma podría favorecer escenarios de impunidad. Y en los deportes, el ex portero paraguayo José Luis Chilaver criticó al seleccionador de la Albirroja, el argentino Gustavo Alfaro, después de la derrota 4-1 que sufrió la Albirroja ante Estados Unidos, al señalar que el equipo nunca tuvo un sistema táctico definido. 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Hasta aquí el avance informativo de la hora en Radio Yaraví con todas las voces.

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Buenas tardes, bienvenidas y bienvenidos a la segunda edición de Yaraví Informa. Mi nombre es Carol Maceta y hoy junto a Eric Malaver en la mesa de conducción las vamos y los vamos a acompañar hasta las 2 de la tarde para desarrollar como siempre la información en el ámbito local, nacional e internacional. Para la jornada de hoy tenemos diferentes temas que vamos a estar comentando en los próximos minutos, así que los invitamos a que se mantenga al tanto de la programación de Radio Yaraví a través de nuestras dos frecuencias, 106.3 FM, 930 AM y también por supuesto a través de nuestras redes sociales. En algunos instantes más nos vamos a enlazar con nuestros compañeros reporteros ubicados en distintos puntos de la ciudad para que puedan actualizar la portada informativa y también estaremos recibiendo sus comunicaciones y participaciones a través de nuestras líneas telefónicas, el 21-31-72, el 28-99-52, para Yaraví, que puedan participar de esta segunda edición de Yaraví Informa. Hoy para las 12:30 del mediodía se ha programado una sesión extraordinaria de Consejo Provincial de Arequipa. En esta cita se van a abordar diferentes temas, pero uno de estos puntos tiene que ver con las solicitudes que han presentado cuatro regidores de la comuna provincial de Arequipa. Ellos están pidiendo licencia sin goce de haber para participar en las elecciones regionales y municipales que se van a desarrollar el próximo 4 de octubre. Estaremos comentando un poco más sobre ello y por supuesto también brindando mayor información de lo que viene ocurriendo aquí en Arequipa. Una de las regidoras que ahora está asumiendo de manera interina la alcaldía provincial es Ruxy Osco. Ella, días atrás, ha solicitado licencia sin goce de haber para que pueda participar en las elecciones regionales y municipales. Este pedido tiene que ser debatido y visto por los integrantes del Consejo Provincial. Entendemos de que no va a haber mayor problema y que este requerimiento va a prosperar, porque también hay otros integrantes de

0: Camilo. Tras conocerse esta información de que el día viernes ya se había hecho pública esta solicitud de licencia sin goce de haber, era más que evidente hoy en cualquier oportunidad que iba a tener con los medios de comunicación algún tipo de encuentro, bueno, se le iba a consultar sobre este tema. Según lo que ha indicado Rusiosco, es que todavía no tiene claro a qué cargo podría estar postulando. En las últimas horas se deslizaba la posibilidad que pueda ser candidata al municipio provincial de Arequipa, incluso se deslizaba la posibilidad con un partido político, pero Rusiosco dijo que todavía no tiene claro, aunque también llama la atención las declaraciones, ¿no? ¿Por qué se adelanta a solicitar licencia sin goce de haber? Eso por un lado. Pero también, por supuesto, vamos a estar comentando sobre la situación de los otros regidores que han pedido licencia sin goce de haber. A propósito, no solamente los regidores, sino también a nivel de el Consejo Regional, hay integrantes del Legislativo Regional que han solicitado licencia sin goce de haber para ser candidatos en las elecciones regionales y municipales. Así que comentaremos un poco más sobre ello y en breve también escuchamos parte de las declaraciones que ha brindado Rusiosco, la alcaldesa de Arequipa. Se le ha consultado sobre este tema y también sobre el tema del pasaje. En breve escuchamos qué es lo que indicó, pero también le damos el saludo a nuestro compañero Eric Malaver y luego vamos con una comunicación, una intervención desde Cerro Colorado. Pero vamos con el saludo a Eric. Eric, buenas tardes. ¿Qué tal?
1: ¿Qué, Carol? ¿Qué tal? ¿Cómo te va? Buenas tardes. Aquí ya contentos y bueno, a estar frente a los micrófonos, es decir, ¿no? Y las cámaras de Radio Rey con toda la voz, ¿sabes? Así es, así, compartiendo una edición más con ustedes, mis estimados amigos. Vamos con la participación del público. Edgar está en Cerro Colorado. ¿Qué tal, Edgar? ¿Cómo te va? Buenas tardes.
2: Buenas tardes, Roger, aquí. Si la señora Osco tiene pretensiones o tuvo pretensiones de políticas de postular para un cargo de autoridad local, no debió asumir el cargo de alcaldesa. Debió ser franca y sincera y decir: yo tengo ambiciones políticas y señor, renuncia a esta posibilidad y que lo asuma pues el otro candidato, ¿no? En todo caso, ¿para qué ha hecho tanto movimiento para vacar al señor Víctor Hugo Rivera? Tenía ambiciones de ser alcaldesa y ahora dice, bueno, ya me conocieron, ya hice propaganda por los medios de comunicación, ya me vieron, ya me conocieron más, ahora quiero ser candidata. Además, la ley debe modificarse. Eso de pedir licencia por un mes, dos meses, y si es elegida o no es elegido el candidato que esté en funciones, ya sea como regidor, como alcalde, y después nuevamente vuelve, sale el que lo reemplazó, es una triquiñuela total, es una, ya no hay seriedad en la política del país. Sí, debe modificarse la ley en el sentido de que un año antes de llamar a elecciones locales o elecciones generales, el que está en un cargo, en funciones, debe renunciar, no pedir licencia, renunciar, para que el que asuma pues tenga también la capacidad de repente de hacer mejor de repente un trabajo, ya sea como alcalde, como regidor, como gobernador, como vicegobernador, etcétera. Señores, la señora alcaldesa, ¿qué cree? Tiene su hijo que es regidor en Cerro Colorado, su hermano candidato para Cerro Colorado, ella candidata, de repente también sus padres también como candidatos. Esto es ya no tienen vergüenza estos políticos. ¿Dónde está la vergüenza de la señora Osco principalmente y de otros candidatos también que salen por ahí?
1: Bien, señor, gracias por su comunicación. Ya se entendió su reclamo, su malestar frente a esta situación. Pero la norma hubiera permitido de que, a ver, vacaron a Víctor Hugo, ¿verdad? Vacaron a Víctor Hugo. La norma permite de que le pregunten a Rusiosco, le digan.
0: No era que podía elegir, ¿no?
1: Una consulta. ¿Quieres ser la alcaldesa? O sea, ¿la norma te permite elegir si quieres o no quieres? No. O sea, no es que sea un antojo, no es que la señora Osco haya tenido que responder en ese entonces, mi estimado amigo. No, ¿saben qué? Como yo tengo aspiraciones, no acepto que asuma a la que sigue o el que sigue. No, por norma, quien tenía que ocupar ese cargo sí o sí era Rusiosco.
0: Claro, en este caso la primera regidora.
1: Así es,
0: la teniente alcaldesa que ahora es quien está asumiendo la alcaldía provincial de Arequipa. Ahora, no es que en todos los casos tengan que solicitar licencia, en algunos casos tienen que presentar su renuncia, aunque entendemos que esa casuística aquí en la región de Arequipa no se ha presentado, debido a que también no se ha dado ciertos escenarios, pero en su gran mayoría

0: tenemos que van a solicitar licencia. Por ejemplo, si un alcalde distrital quiere postular o ser candidato al municipio provincial, va a tener que solicitar licencia sin goce de haber. Pero si postulaba al gobierno regional, a ese ya era otro escenario. Finalmente, son algunas disposiciones que están establecidas en las normas electorales. Si debe haber cambios o no, ahí también tendrían que darse el pronunciamiento de los organismos electorales. Eso por un lado y algunas precisiones en torno a ello, pero la alcaldesa de Arequipa, Rusi Osco, dice que todavía no está segura si va a postular o no va a postular. Yo dudo muchísimo que no tenga el panorama claro. O sea, es sí o es no, porque mañana vence el plazo para que se dé la inscripción de las candidaturas en el marco de estas elecciones regionales y municipales. Y no saber a un día todavía, o no tener el panorama claro, no lo sé. No sé si es una especie de salida para que los medios de comunicación ya no le hagan más preguntas en torno a ese tema, pero mejor escuchemos qué es lo que respondió Rusi Osco, la alcaldesa de Arequipa, acerca de sus pretensiones políticas y sobre esta licencia sin goce de haber que presentó días atrás para ser candidata en el marco de estas elecciones regionales y municipales. Escuchemos.
1: Hoy día se debate, alcaldesa, el tema de pedidos de licencia. Bien, a ver, me parece que hay un inconveniente técnico, trataremos de superar ello y escucharemos, ¿no?, lo que dijo la alcaldesa de Arequipa, Rusi Osco. Mañana, sí, mañana ya es el último día, pero lo más seguro que también algunos candidatos esperen golpe de 9, 10 de la noche, ¿no? Para...
0: Sí, hay algunos. Eso
1: ojalá cambie en algún momento aquí en el país, Carol, porque ya...
0: Ya que luego no hay excusas, sí. Que tampoco luego hay excusas, porque algunos dicen, bueno, hubo sobrecarga en la plataforma, el Jurado Nacional de Elecciones, no se pudo finiquitar las candidaturas. Bueno, el tiempo o el plazo que ha estado habilitada esta plataforma ya va varios días, ¿no? Y son muy pocos los partidos o movimientos regionales que han solicitado la inscripción.
1: A ver, ¿tenemos ahora sí el audio? Gervasio, ¿tienes el audio? A ver, vamos con el audio. ¿Qué es lo que dijo esta mañana? Bueno, de todo caso, pasado cerca del mediodía, la alcaldesa de Arequipa, Rusi Osco, y lo escuchamos aquí en Radio Yarabí.
2: Bueno, aún no se ha dicho nada, no sé si tengo, estoy presentando una licencia, pero aún no sé en qué frente voy a estar. Y eso ya lo verán en unos días, si es que voy a estar o no voy a estar, y a ustedes. Pero yo continúo con mi trabajo con la ciudad.
3: ¿Vas a pedir licencia, alcaldesa?
2: Bueno, como les digo, yo no estoy inscrita en ningún partido, entraría como invitada, pero aún no sé nada si voy o no voy. Solo voy a presentar la licencia para si se da el momento.
4: O sea, ¿solicita la licencia sin estar usted inscrita en alguna agrupación política?
2: Y aún no estoy inscrita
4: en... ¿Cómo se entiende ese pedido? Entonces, ¿no es prematuro decidir salir de la alcaldía provincial? Si no tiene usted alguna aspiración.
2: Bueno, hay una propuesta, pero no sé si se llegará a dar.
5: Mañana vence el plazo,
2: mañana,
5: alcaldesa.
2: Mañana vence el plazo. Si es que se da, ya ustedes serán los primeros en enterar.
5: Yo creo que, alcaldesa, de no darse, podría quedar sin efecto también este periodo de licencia.
2: Por supuesto, claro. Si no darse, podría quedar sin efecto. Por eso es que no me puedo dar la cara para nada.
6: ¿Alcaldesa, pero considera adecuado salir de la alcaldía de Arequipa, conociendo el contexto actual en el que estamos?
2: Bueno, nosotros estamos trabajando a 1000 por hora y ustedes mismos los están viendo. Y si la licencia solo sería un mes, no estaría renunciando, solo sería un mes, pero como le digo, yo no puedo asegurar a nada porque nada ahorita es seguro.
6: Lo más prudente no sería, alcaldesa, de repente reflexionar sobre este tema y mantenerse en la alcaldía,
2: claro,
6: porque
2: sí,
6: es un corto tiempo.
2: Es un corto tiempo y yo continúo trabajando y no voy a parar de trabajar.
6: ¿Cuántos regidores han pedido la licencia?
2: Bueno, nosotros como municipalidad provincial nos ratificamos en lo que el pedido de la ciudadanía arequipeña y nosotros vamos a continuar con nuestras mesas de trabajo y nosotros vamos a bajar el pasaje.
6: Sería un arbitraje.
2: Hemos tenido unas mesas de trabajo con los transportistas, pero nosotros vamos a seguir con las mesas de trabajo como nos hemos comprometido con la ciudadanía.
4: No es brindarle falsas esperanzas a la población.
2: Para nada.
4: Hay cláusulas que incumple el municipio.
2: Para nada. Para nada.
4: Bueno,
2: ustedes. Bueno, eso les va a explicar el gerente de transporte, el gerente municipal, porque esos ya son temas técnicos, pero sí nosotros no vamos a, no nos vamos a, vamos, nos re, reafirmamos nuestro compromiso con la señora equipeña de conseguir el pasaje al sol.
0: Escuchamos parte de las declaraciones que brindaba la alcaldesa Arequipa, Rusi Osco. Dice que nada está seguro, que recibió invitaciones, pero hasta hace algunos minutos no tiene claro si va a participar como candidata en las elecciones regionales y municipales. Por lo menos eso es lo que ha declarado a los medios de comunicación, ¿no? Ahora, si le creen o no, ya, pues esa es otra historia también. Lo cierto es que mañana vence el plazo para que las agrupaciones políticas entre partidos políticos y movimientos regionales soliciten la inscripción de sus candidaturas en el marco de estas elecciones regionales y municipales. Después no hay otro plazo. Después no hay otro plazo.
1: Bueno, sí, pues un poco incierta la situación, ¿no? Pero vamos a ver hasta dónde habíamos comentado también por la mañana y la información que particularmente recibíamos es de que Rusi Osco iba o tendría las intenciones, tanto partido y tanto ella, ¿no? De llegar a lo que es la
0: municipalidad de Arequipa.
1: Por el partido del buen gobierno.
0: Y sí podría hacerlo. O sea, sí podría hacerlo como invitada, porque ella no es militante actualmente de ninguna agrupación y política. Dijo, ¿no? Y además, porque ella está asumiendo el cargo de alcaldesa en su condición de regidora. No se trata de una reelección directamente, ¿no? Claro. Sino como ella está asumiendo la alcaldía provincial de Arequipa de manera encargada, porque ella es primera regidora tras la situación de Víctor Hugo Rivera.
1: Hoy por la mañana me preguntaron, Víctor Hugo Rivera fue vacado, ¿cierto? Pero, ¿y si quiere postular como invitado a la alcaldía provincial?
0: Esa es una situación que lo tienen que analizar los órganos electorales o especialistas electorales, porque lo mismo podría aplicar, por ejemplo, para Rafael López Aliaga, ¿no? Él fue electo como alcalde de Lima y ahora no se ha descartado que pueda volver a repetir el plato, ¿no?
1: Claro, porque renunció, pues, ¿no?
0: Renunció para ser candidato a la presidencia. Sí, claro. Eso son casuísticas que se van presentando.
1: Bueno, vamos a la pausa y volvemos con más aquí en Radio Yaraví con todas las voces.
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0: Continuamos en esta segunda edición de Yerabí Informa. Usted, como siempre, nos sintoniza a través de nuestras dos frecuencias, 106.3 FM y 930 AM. Vamos a continuar desarrollando más noticias, más información a esta hora de la tarde, pero antes también tenemos que compartir algo muy importante con todos ustedes. 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Vamos a continuar desarrollando más noticias, más información, y si hay alguna participación a través del hilo telefónico, también la atendemos a través del 213172, del 289952, para que pueda participar en esta jornada informativa. Y también está habilitada nuestra línea WhatsApp, el 979-344-291. Vamos a recibir la participación de nuestros oyentes, y a propósito, esta sesión extraordinaria donde se va a evaluar si se otorga o no licencia sin goce de haber a los regidores del municipio provincial que van a participar en las elecciones regionales y municipales. Arranca a las 2:30 del mediodía. Bueno, ya debería estar arrancando, si no es ahora, en los próximos minutos, pero nuestra compañera Talía Castillo ya se encuentra en el hemiciclo de la comuna provincial. Se van a abordar distintos puntos, es cierto, pero uno de ellos también tiene que ver con este tema, con la licencia sin goce de haber que están solicitando regidores del municipio provincial de Arequipa para postular en las elecciones regionales y municipales. Vamos con la participación de Cristian y luego comentamos un poco más. Cristian, lo escuchamos. Adelante, buenas tardes, bienvenido.
1: Muy buenas tardes, señor periodista. Justo para opinar sobre el tema, yo me doy cuenta de una cosa, que cuando un político quiere trabajar, lo hace. Por ejemplo, la señora alcaldesa recién ha ocupado que unas semanas o un mes el cargo, y no, y empezó a limpiar las calles, a empezar a mejorar la Avenida Independencia, ha hablado sobre bajar el pasaje con sol, habló con los jóvenes en el Parque España porque no hay tanta bulla, ¿no? Sacó las rejas, puede estar de acuerdo o no, pero lo que me voy es que cuando una persona quiere trabajar, se da cuenta que en poco tiempo ha hecho más que el señor Víctor Hugo Rivera. O sea, el señor Víctor Hugo Rivera en los 4 años que ha estado acá en el cargo de como alcalde, nunca le hizo fregón en la calle.
2: Y 31.
1: En calles y en el centro histórico están bien, bien cochinas, bien, bien sucias y da mucha vergüenza. Yo soy acercado y por eso le digo. Ahora, no sé si la intención de la señora alcaldesa era demostrar que es capaz de, o simplemente ha sido una especie de propaganda para, porque ella se quiere postular, ¿no? Como alcaldesa o no sé yo. Entonces, no sé si es estrategia política o realmente la ha nacido. En todo caso, habría que ver más adelante, ¿no? O sea, cuáles son las instrucciones durante su tiempo como regidora, creo que ha sido entonces. Pero lo que me voy es eso, o sea, que ves, cuando un político quiere, hace las cosas, trabaja, no hay excusas. Va para acá, para allá, para acá. Y no espera a noviembre, diciembre, temporada de lluvias o elecciones para hacer esos trabajos, ¿no? Que todos los cerquepes nos damos cuenta que lo hacen a propósito. No sé si ellos no, pero nosotros sí. Esa es mi opinión. Muy buenas tardes.
0: Gracias, Cristian, también por su participación a través del hilo telefónico. Tan mal desempeño tuvo Víctor Hugo Rivera que ahora, digamos, la ciudadanía tiene una percepción probablemente distinta de la gestión de la
3: comunidad. Yarabí. No hay duda de eso, no hay duda de eso. Si hay algo que reconocer, ha habido hasta el momento perseverancia, porque no solamente ha sido una o dos las veces que hemos visto en la noche o en la madrugada Rusi Osco salir, por ejemplo, y ayudar o ser empática con las ceñitos que hacen el trabajo de limpieza, una ardua labor a propósito, ¿eh? Entonces, vamos a ver, el tiempo finalmente vamos a ver a quién da la razón, ¿no? Si es que se trató simplemente por un momento de llamar la atención o es que realmente aquí, de una u otra manera, pues hay esa verdadera intención de liderar correctamente, ¿no? Algo que me parece que particularmente a mí le faltó al exalcalde de Arequipa, Víctor Hugo Rivera, ¿no? ¿Ah? Le faltó muchísimo. Y ahora hay una nueva percepción, como tú bien claro lo señala, mi estimada Carol, ¿no? Entonces, vamos a ver finalmente cómo termina esto, ¿no? Si va a haber consecuencia o va a ser consecuente en esto, qué bien, a buena hora, ¿no? Entonces, eso me parece un punto muy importante a tener que desarrollar también. Bueno, vamos a continuar con más aquí a través de Radio Yerabí con toda la voz, mi estimada Carol.
0: Sí, entendemos de que no habría mayor problema para que se otorgue licencia sin goce de haber para Rusi Osco y para los otros 3 regidores que también han requerido esta licencia sin goce de haber, porque Rusi Osco no es la única, también lo ha solicitado Cleopatra Chávez y José Suárez. Ellos dos van a postular como consejeros regionales. En el caso de Rocío Mango, también ha solicitado licencia sin goce de haber. No se ha conocido a qué cargo va a postular, sin embargo, en las últimas horas se desliza la posibilidad de que postule a la alcaldía distrital de Pucarpata. Además, ella ha sido dirigente de esta jurisdicción años atrás, así que no sonaría descabellado ello. Lo podría hacer con el mismo partido político que se viene voceando, con el cual también postularía Rusi Osco, ¿no? Así que en breve comentamos un poco más sobre ello. Tenemos información desde exteriores. Todavía no arranca esta sesión en el Consejo Provincial de Arequipa, pero nos va a brindar mayor información nuestra compañera Talía Castillo. Talía, adelante, la escuchamos. 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
3: Adelante, Talía.
0: Sí, puedes ubicarte mejor, Talía, por favor. Sí, tal vez nos ubicamos mejor. Listo, mejor.
2: Correcto. Gracias, compañeros, por el pase de estudios. Así es, estamos ya con la regidora Rocío Mango desde la Municipalidad Provincial. Previo a lo que va a ser esta sesión extraordinaria, nos vamos a consultar justamente porque el día de hoy se van a debatir algunos temas, pero recordemos, la semana pasada se dejaron, ¿no?, pendientes también algunos otros referidos al tema del pasaje, que incluso hubo un pronunciamiento por parte de los transportistas. Regidora, ¿cómo está? Carles, estamos en vivo para Radio Yarabí. Bueno, el día de hoy, en esta sesión extraordinaria, además de algunos temas pendientes al referido al aniversario de Arequipa, también se va a abordar su visita.
4: Bueno, sí, el día de hoy, de acuerdo y respetando, ustedes saben que hay un cronograma del Jurado Nacional de Elecciones y obviamente uno tiene que presentar en los plazos debidos. Por lo tanto, ya lo he presentado, el día de hoy se va a tratar
0: y 35.
4: Con respecto a esto, la aprobación de la licencia, y bueno, no estaremos viendo el tema en su momento, ¿no? Porque esto son 30 días, que sería en septiembre. Estamos en eso, yo no puedo adelantarme. Estamos en eso, todavía siguen las conversaciones y ya se tiene que armar durante hoy día, ¿no? Yo no podría adelantarme a las cosas.
2: Pero en todo caso, se está dejando el tema pendiente. La semana pasada es una sesión, una convocatoria de prensa donde se anunciaba que el pasaje iba a retomar un sol. Los transportistas formales han salido también en una movilización indicando de que por parte de la Municipalidad Provincial esto sería solamente un tema populista de alertar a la población o de dar falsos avisos.
4: No, particularmente ustedes saben que yo he interpuesto una denuncia con respecto a esto. Ya la Fiscalía Anticorrupción ya ha iniciado el proceso de investigación, lo ha enviado a la DIRCOCOR para que pueda realizar todas las disposiciones que está emitiendo la Fiscalía. Por lo tanto, eso ya está de acuerdo a mi denuncia presentada por el acto para mí irregular la suba que se ha hecho de un sol a un sol 30. De acuerdo a mi trabajo en calidad de fiscalización, ya estoy cumpliendo en esto, se está llevando los procedimientos. Entiendo que la semana pasada ya habían citado al exalcalde Víctor Hugo Rivera, también a la exgerenta de transportes, o sea que está siguiéndose el tema de el tema de investigación preliminar.
2: Caso, si hablamos que estas licencias van a ser para el mes de septiembre, que es la fecha donde
5: ya la vi,
2: porque el pasaje retomaría, no estarían presentes, incluyendo su persona. Aquí en la población va a acudir justamente para poder abordar la problemática.
4: Es la apreciación de los funcionarios que han indicado de que al aceptar esto, si yo digo que es un acto irregular, es un procedimiento irregular, por lo tanto todo es irregular. Hasta el acuerdo
3: Talía,
4: donde ellos
3: ¿se puede
4: faltan,
3: hablar con la regidora?
4: Indican de que se dan 6 meses, que esto sería en septiembre. Por lo tanto, no, esto es netamente técnico, o sea, ya yo lo dejo al tema administrativo. Para mí, si me pides mi opinión, esto ya debería de tomarse una decisión en el momento.
3: Está declarando la regidora Rocío Mango, regidora de la Municipalidad Provincial de Arequipa. Se está entrecortando un poco ahí la señal, Talía. Uy, sí, ¿no? Talía.
0: 12:38.
2: También van a postular otros cargos que no nos indican cuáles.
4: Bueno, con respecto a esto, es un trámite netamente administrativo que corresponde al área de gerencia de transportes y obviamente con la intervención de asesoría legal. Son ellos quienes tienen que determinar y ver toda la documentación, pero hasta donde yo he escuchado al gerente de transportes indica que para él, de acuerdo a su análisis, es un acto irregular el que se ha hecho. Por lo tanto, ya tendría que intervenir el área legal y ver el procedimiento que tengan que tomar, muy al margen del tema de la denuncia que yo como regidora estoy llevando adelante.
2: respecto a solicitar, de repente nos contienen en práctica.
4: Todo en su momento, es hasta mañana a la medianoche, ya se enterarán, ¿no? Entonces dejemos a que esto se...
0: Pero para qué hacer la espera tan larga,
3: no hace larga, la
0: con el partido del buen gobierno.
2: Así es. Bien, muchas gracias, ¿no? Entonces, ha referido, ¿no? En este caso la regidora no ha dado mayores detalles acerca de esta postulación, acerca también, ¿no?, este tema que está pendiente, recordando que la semana pasada tuvimos algunas declaraciones por parte del Frente de Defensa de Transportistas Formales, pues prácticamente deja, ¿no?, que esto ya es un tema administrativo, ¿no?, y sobre las consultas que hemos realizado, pues no se nos ha brindado mayores detalles. Así que, bueno, estaremos atentos, también tratando de conversar con los otros regidores inmersos en estas licencias que han solicitado para el mes de septiembre. Adelante con ustedes en estudios, y por Talía Castillo, con todas las voces.
0: Gracias, Talía, por la información desde exteriores. Bueno, no ha brindado mayor detalle o no ha confirmado a qué cargo estaría postulando la regidora Rocío Mango, ni con qué partido político lo haría. Indica que eso se va a conocer pasada la medianoche, entendemos, en el marco de este proceso electoral. Pero bueno, es alargar el tema, ¿no? Porque finalmente ya se tiene que dar la inscripción, en este caso, de los candidatos que van a participar en las elecciones regionales y municipales. Creo yo, salvo mejor parecer, que en este caso las autoridades podrían apelar al principio de transparencia y finalmente decirle a la ciudadanía: voy a ser candidato, voy a ser candidata a este puesto, a este cargo, con este partido político, y ya será decisión finalmente del electorado si respaldo o no estas postulaciones. Pero comentamos un poco más sobre ello. Tenemos que irnos a una brevísima pausa comercial, Eric, y tras la misma retornamos con mucho más.
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0: Hoy en 12:44 seguimos con más aquí a través de Radio Yaraví con todas las voces. Minutos atrás estuvimos escuchando declarar a la regidora Rocío Mango. Pensábamos por un momento de que iba a emplear una política distinta, diferente, pero lamentablemente escucho que se utiliza esa política tradicional de hermetismo, guardar la información bajo siete llaves. El entorno muy cercano a Rocío Mango, hasta donde tengo por entendido y conversado, inclusive con algunas de las personas o ciudadanos o ciudadanas, indican que, bueno, las intenciones sería pues esa, ¿no? Claro que hubiera sido genial que ella lo oficialice, ¿no?
1: Porque
0: la situación que se tiene en ese momento es de que Rocío Mango ha presentado su, ha hecho su pedido de su respectiva licencia sin goce de haber por un mes.
1: Y 45.
0: De septiembre a octubre, si no me equivoco, ¿no?
1: Sí, un mes antes de las elecciones, del 4 de septiembre al 4 de octubre, exacto.
0: 4 de septiembre al 4 de octubre, porque las elecciones es el domingo 4.
1: Uh-huh. ¿Sí? Es 30 días antes o un mes.
0: Claro. Entonces, lo ideal hubiera sido ello, ¿no? Porque finalmente mañana más tarde o en
1: igual
0: algún momento nos vamos a tener que enterar, pero lamentablemente aquí en Arequipa y en diversos puntos del país, los que ingresan a hacer política emplean este tipo de mecanismos, no, que estamos viendo, que voy a ver, que ya más adelante, que todavía hay tiempo.
1: Hay que esperar la oficialización de las listas.
0: Y qué lamentable. Pensábamos que Rocío Mango por lo menos iba a tener otra temática, otra idea, otra respuesta diferente, ¿no? Incluso, porque si ya pidió, ya está pidiendo licencia.
1: Es porque hay una clara muestra.
0: ¿O usted cree que recién hoy día usted cree que se van a definir las cosas?
1: Ese tema no se definen de un día para el otro, ¿no? O sea, porque además hay que presentar una serie de documentos y una serie de requisitos. Vamos con la participación
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1: de Héctor, que nos llama desde Paucarpata. Héctor, buenas tardes, lo escuchamos, adelante.
3: Reitero, buenos días, señorita y señor Eri. Discúlpeme, estoy acá en el centro y la verdad es que he notado que aquí de repente está la alcaldesa haciendo su campaña, porque prácticamente como yo me vendo acá, dijo de que iba a haber un operativo y que la alcaldesa tenía que venir acá, y ahora se encuentra una banda de músicos tocando en el mercado San Camilo. Yo quisiera que se averigüe, y no sé si ustedes tendrán conocimiento de que la alcaldesa está acá en el mercado San Camilo.
0: Sí. Bien, gracias maestrito por su comunicación. No es un tema de campaña. El Departamento de Residencias Públicas de la Comuna Provincial nos compartió esta información, por ejemplo, nos dice por aquí, ¿no? A ver, invitamos a la prensa, a Radio Yaraví, para el día de hoy, lunes 15 de junio, inauguración del comedor número 1 del Mercado San Camilo. Lugar interior, Mercado San Camilo, comedor número 1. Esa es la actividad que se va a llevar a cabo, la inauguración.
1: Ya se dio la inauguración. Mercado San Camilo, pero, o este ambiente.
0: Pero para que no lo interprete mal el señor, entiendo que ahí los señores del mercado pues quieren hacer su fiestita y, bueno, tener una nueva infraestructura, de seguro que alegrará mucho, ¿no? He ido en varias oportunidades, he ingresado a ese comedor número 1, que subiendo las gradas nomás, no sé si te habrás dado un saltito en algún momento, Cario, ahí subiendo las gradas nomás hay un espacio, ¿no? Ahí, porque después ya viene más adelante, ya vienen en todo el balcón, pues ese, ¿no? Donde venden full caldos.
1: Sí, otras secciones.
0: Otra sección, ¿no? Ya, pero subiendo las gradas nomás, ahí ese techo ya hace tiempo lo habían derribado para poder hacer una nueva infraestructura. Bueno, de eso se trata, mi estimado, de la inauguración del comedor número 1 del Mercado San Camilo. Bueno, seguimos con más.
1: Sí, vamos a seguir comentando sobre las elecciones regionales y municipales. De hecho, vamos a sostener una entrevista con un vocero nacional del Jurado Nacional de Elecciones, con el doctor Jorge Valdivia, quien nos va a brindar mayor información sobre también los plazos que ya se están cumpliendo en el cronograma electoral, y también, por supuesto, sobre este proceso que se va a desarrollar el próximo 4 de octubre en las elecciones regionales y municipales. Ya estamos enlazados con el doctor Jorge Valdivia. Doctor, buenas tardes, bienvenido a Radio Yaraví. Doctor Valdivia, vamos a ver si recuperamos la comunicación o tal vez nos pueden apoyar en el área técnica, por favor, Gustavo, para tener este enlace con el doctor Valdivia, que nos puede brindar mayores detalles sobre este proceso electoral. Ya estamos enlazados con el doctor Jorge Valdivia. Doctor, buenas tardes, bienvenido a Radio Yaraví de Arequipa.
4: Buenas tardes, encantado de poder comunicarme con ustedes.
1: Doctor Valdivia, mañana.
4: Preguntas.
1: Sí, mañana se cumple un hito clave dentro del cronograma de las elecciones regionales y municipales. Se vence el plazo para que se dé las candidaturas o se presente la postulación de las personas interesadas en participar en estos comicios subnacionales que se va a desarrollar el próximo 4 de octubre.
4: Sí, efectivamente, mañana 16 de junio a las 23:59 vence, es la fecha límite para que se presenten las solicitudes de inscripción de fórmulas y listas de candidatos por parte de las organizaciones políticas a los jurados electorales especiales.
1: Ahora, ¿ocurrirá lo mismo que pasó en las elecciones generales? Es decir, aquellas personas que estén iniciando el proceso vía digital, ¿se les pueda dar 12 horas más de plazo para que puedan culminar la presentación de sus inscripciones o se cierra definitivamente a las 23:59 de mañana, martes 16 de junio?
4: Sí, efectivamente, quienes se logueen antes de la fecha y hora límite, comiencen a registrar a sus candidatos y continúen logueados, pueden presentar sus solicitudes de inscripción hasta el mediodía del día 17 de junio.
1: Hasta el mediodía del miércoles 17 de junio, siempre y cuando hayan iniciado el proceso digital antes de que se vence el plazo.
4: Así es.
1: Okay.
4: Hasta el 16 a las 23:59.
1: Ok, va quedando claro ese aspecto. Ahora, ¿cuántas autoridades vamos a elegir en estas elecciones regionales y municipales que se van a desarrollar el 4 de octubre?
4: Bueno, la verdad, son muchas autoridades. A diferencia, en comparación con las elecciones generales, es abismal. Así que más o menos esperamos alrededor de 400.000 candidaturas, pero ya cuando nos sean presentadas podemos dar ya una cifra oficial.
1: Más de 400.000 candidaturas, para entiendo yo, más de 13.000 autoridades también que van a ser elegidas o electas en el marco de este proceso electoral de las elecciones regionales y municipales.
4: Sí, claro, porque son, ve usted, 25 regiones, son 55 organizaciones políticas que van a presentar candidaturas a nivel regional, además de los movimientos regionales, que son 95, me parece. Entonces, ahí más o menos van a ser buena cantidad de candidatos que van a ser presentados.
1: Aquí en Arequipa, ¿cuántos movimientos regionales están aptos para presentar candidaturas? Tal vez tenga esa data a la mano.
4: Bueno, lo que le puedo informar con relación a Arequipa es que hasta el momento han sido presentadas 11 solicitudes de inscripción.
1: Bajísima, ¿no? Una cifra baja.
4: Sí, perdón, ya veo que han aumentado a 13. Están aumentando hasta la recién.
1: Igual es una cifra bajísima aquí, ¿no? En la región Arequipa, sobre todo teniendo en cuenta las autoridades electas.
4: Sí, por eso la exhortación a las organizaciones políticas de que no esperen hasta último momento y ya vayan presentando su solicitud de inscripción. Sí, para no para que también ya los jurados electorales especiales vayan realizando las calificaciones correspondientes.
0: Doctor, solamente para que quede claro este primer punto que me indicaba usted, el candidato se puede, o la organización política para que inscriba al candidato, ya sea de manera presencial o virtual, ¿verdad?
4: Lo virtual es que tienen facilidades con relación al Tecara Más, que le va a dar ciertas alertas para el cumplimiento de los requisitos tanto de candidatos como de lista, ¿no? Esa es la ventaja del sistema que se proporciona a las organizaciones políticas a través de sus personeros legales.
0: ¿El candidato puede inscribirse de manera personal? O sea, supongamos hoy o mañana el candidato puede ir a la sede del jurado electoral y él mismo puede hacer su inscripción, o es que te lo puede hacer el personero.
4: No.
0: ¿O cómo es ese procedimiento?
4: Sí, lo realiza el personero legal de la organización política. Él es la persona que representa la organización política y es el que presenta la solicitud de inscripción de los candidatos de esa organización política.
1: Ahora, nos están haciendo algunas preguntas por interno y qué bueno que tengamos esta entrevista para que también las pueda responder o precisar. En este caso, los actuales regidores que están desempeñándose a nivel de los municipios, ¿tienen que solicitar licencia sin goce de ver si es que postulan a este mismo cargo, al mismo cargo de regidores, o no, o está exenta la disposición para ellos?
4: No hay una norma específica que señalen que ellos tengan que presentar licencias, salvo el caso de que los funcionarios y trabajadores del sector público tienen que presentar licencia 30 días antes de la elección. Entonces ahí es donde les puede calzar que ellos presenten licencia. Pero eso va a depender obviamente de la calificación que realicen los jurados y los tribunales especiales, que son los órganos que administran justicia en primera instancia en materia electoral.
0: Claro, claro. Aquí en Arequipa un alcalde ha sido vacado, mi estimado Jorge. Un alcalde, habrás escuchado, tal vez, entiendo, sí, ¿no? El caso del exalcalde de Arequipa, Víctor Hugo Rivera. ¿Él podría postular como invitado por algún movimiento político o algún partido político, o es que como así, o la norma no lo permite?
4: Discúlpeme, no me puedo referir a casos concretos porque esa parte le va a corresponder a los jurados electorales especiales calificar el cumplimiento de los requisitos tanto de candidatos como de lista, y ellos van a emitir el pronunciamiento correspondiente, y después el pleno del Jurado Nacional de Elecciones, en caso de apelación, va a emitir el pronunciamiento correspondiente.
0: O sea, ¿hay una norma vacía ahí? ¿Un vacío legal ahí?
4: Lo que le puedo señalar es que un requisito o un impedimento para postular, por ejemplo, es la que está regulado en el artículo 29 de la Ley de Derecho de Participación y Control Ciudadano, que está referido a las autoridades que han sido revocadas, que no pueden postular a la misma entidad.
1: Buen dato. ¿Y qué pasa si ha renunciado, no ha sido vacado, sino que ha renunciado al cargo de alcalde por diferentes motivos, o para postular en las generales, y ahora nuevamente quiere ser candidato al mismo municipio?
4: De por sí, el cargo de alcalde es irrenunciable, salvo los casos expresamente establecidos en nuestra Carta Magna. Y uno de esos casos es cuando va a postular a gobernador o vicegobernador regional. En esos casos, sí, podría renunciar y tiene que realizarlo 6 meses antes de la elección.
1: Claro, claro. Pero digamos, si ha renunciado y ha postulado en las elecciones generales, no sé, para presidente, para congresista, senador, en fin, pero ahora, actualmente ya no es, ¿no?, alcalde, pero quiere, en este caso, volver a postular, ¿lo podría hacer?
4: Como señalo, no quiero referirme a casos concretos, que ese pronunciamiento le va a corresponder en primera instancia a los jurados de autoridades especiales.
1: Ok, va quedando claro. Entonces, la exhortación aquí en Arequipa, los partidos políticos, organizaciones políticas, movimientos regionales, a no esperar a último momento para que se pueda dar la inscripción de sus listas en el marco de las elecciones regionales y municipales.
4: Así es, sí. Ese recordatorio, por favor, a todas las acciones políticas que utilicen el sistema Declara Más para poder solicitar la inscripción en su forma de lista de candidatos, y la fecha límite es el día de mañana, 16 de junio, hasta las 23:59, y los que se logueen y inicien el registro de los datos de los candidatos y continúen logueados, van a poder hacerlo, presentar su solicitud de inscripción hasta el mediodía del día 17 de junio.
1: Ok, queda claro. Gracias, doctor Jorge Valdivia, por esta entrevista con Radio Yaraví, y estaremos muy atentos a cualquier nueva información. A propósito, el Jurado Nacional de Elecciones habilitó una plataforma donde se puede conocer prácticamente a tiempo real cómo es que se está dando la inscripción de estas listas.
4: Así es, sí, justamente me da pie para poder promocionar este dashboard que está en nuestro portal electrónico constitucional, que es referido a la inscripción de fórmulas de candidatos, y en tiempo real la ciudadanía puede acceder al número de listas que estaban presentando, inclusive pueden ver cuántas listas son esperadas, cuántas están en borrador todavía en nuestro sistema Declara Más, cuántas ya están todas llenadas pero están por presentar, cuántas están presentadas, y el avance en porcentaje de esa presentación conforme a relación de los otros datos. Y esto lo pueden ver por cada jurado electoral especial, para que puedan ir viendo el avance de cómo se está yendo la presentación de las fórmulas y lista de candidatos.
1: Incluso por regiones. Doctor Jorge Valdivia, gracias por esta entrevista con Radio Yaraví, y hasta una próxima oportunidad.
4: Muy agradecido.
1: Buenas tardes. Conversamos con el doctor Jorge Valdivia, vocero nacional del Jurado Nacional de Elecciones, quien nos ha brindado también en mayor detalle acerca de este proceso electoral de las elecciones regionales y municipales. Es cierto, si nosotros revisamos este portal que habilita el Jurado Nacional de Elecciones, apenas se han presentado 13 listas, ¿no?
2: 12.
1: En el caso de la provincia de Arequipa, se han presentado ya listas del partido Ahora Nación para los distritos, todavía no hay para el municipio provincial. y también hay bastante expectativa, entiendo yo, porque en los últimos días se voceaban hasta dos nombres, ¿no?, para encabezar esta lista. Pero las personas pueden revisar esta plataforma, los ciudadanos pueden revisar esta plataforma y obtener mayor detalle. En momento se han presentado apenas 13 listas, es una cantidad mínima a comparación de las que se proyectan también recibir aquí en la región Arequipa. Se esperan la inscripción de 804 listas, ¿ah? La inscripción de más de 800 listas en la región Arequipa y apenas se han presentado 13. Por mañana presentar están 11, ¿ah? Uh-huh. 11 y en borrador 780. Así que estaremos muy pendientes de este proceso electoral.
0: Uh-huh. Muy bien, vamos a continuación a presentar los respectivos titulares de la hora aquí a través de la multiplataforma de Radio Yaraví con todas las voces y luego seguimos con más información, más noticias en esta segunda edición informativa. 13:00, titulares en Radio Yaraví.
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Familiares, el lunes 15 de junio del 2026, año de la esperanza y fortalecimiento de la democracia. En el ámbito local, la regidora Rocío Mango pide licencia en Municipalidad Provincial de Arequipa para tener actividades en su postulación a elecciones regionales y municipales. Durante las próximas dos semanas permanecerán en la ciudad de Arequipa 14 especialistas entre mexicanos, peruanos y norteamericanos del Hospital Ocular Volador de Orbis, el único hospital docente oftalmológico acreditado del mundo a bordo de una aeronave.

0: Puentes aprovecharon que una familia se encontraba de viaje para ingresar a su vivienda en la Asociación Montserrat de Cerro Colorado y robar más de 5,000 soles en efectivo, además de otros bienes de valor. El embajador Pedro Bravo, director de comunidades peruanas en el exterior, descartó que existieran irregularidades en la llegada de actas procedentes de Argentina. El candidato presidencial del partido Obras, Ricardo Belmont, anunció que postulará a la alcaldía de Lima Metropolitana en las elecciones regionales y municipales. Internacional, el presidente norteamericano Donald Trump afirmó que tal vez sea posible hacer algo para avanzar hacia una solución de la guerra en Ucrania. Aseguró que tanto sus homólogos rusos como ucranianos están abiertos a ello. Hasta aquí el avance informativo en Radio Yaraví.
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0: Muy bien, seguimos con más aquí a través de la multiplataforma de Radio Yaraví con todas las voces. Estamos sobre la 1:06 p.m. Suena con 6. Continuamos con la información, las noticias que tenemos para cada uno de ustedes. Vamos a seguir escuchando también la participación del público a través del 2131-72-2899-52. ¿Ah? Vamos a continuar con esta información. Oiga, y también estaba observando, mi estimada Carol, que este último fin de semana en varios distritos ya están empezando con la inauguración de los locales de campaña, ¿no? O las bases de campaña, como quiera llamarlo usted, ¿no? Entonces, ya algunos, ¿eh? ya están entrando, ya algunos ya empezaron hace meses inclusive, ¿no? Pero ahora ya a escasas horas de cerrar la inscripción, bueno, ya por lo menos para lo que son las elecciones regionales y municipales 2026, bueno, finalmente vamos a ver cómo termina toda esta historia. Creo, me parece, mi tema, Carlos, que la mayoría va a optar por el tema digital, la inscripción digital, ¿sí? ¿Sí? ¿Por qué? Porque de una u otra forma, bueno, pues ahí sé si con alguna finalidad, objetivo de no responder preguntas, porque antes de yo recuerdo hace muchos años atrás, te estoy hablando pues hace 15 años atrás aprox, ¿no? La mayoría o por lo general se habilitaban las ventanillas de los jurados electorales especiales e iban el personero con el respectivo candidato.
1: Sí.
0: Ah, y ahí hacían
1: años
0: su
1: atrás.
0: Sí,
1: era un holgorio,
0: sí,
1: en algunos casos.
0: Afuera uno llevaban banda, ¿no? Llevaban, sí, todavía su banda, llevaban ahí, entraban con danzarines y todo.
1: Con sus militantes, sí, banderas, sí, sí. Tiempos aquellos. Me tocó, sí, cubrir en alguna oportunidad, ¿sí? Sí.
0: A mí también.
1: En los años 2019 creo también.
0: Ah, ya, recién nomás. Yo te estoy hablando, por ejemplo, en el caso
2: Yaraví.
0: Te estoy hablando después de 2000. Wow, 10, bueno,
1: claro, ¿no? Antes era, sí, sí, con mayor contundencia.
0: Y ahí como que se pasaban la voz, digamos, un ejemplo, ¿no? Yo soy Socabaya, yo soy candidato y tú también, ¿no? Yo me enteraba, ¿a qué hora vas a ir? Yo también iba a esa hora para, como para medir fuerzas.
1: Sí, medir fuerzas,
0: y quién llevaba más gente, quién llevaba más portátil, ¿no?
1: Eso es,
0: bueno,
1: cierto.
0: Cosas por el estilo pasaban en esos tiempos, ¿no? No, y ahora
1: ya es digital, ¿no? Ya en los últimos procesos electorales todo es digital, son muy pocos los partidos políticos o agrupaciones que van de manera presencial a los jurados electorales especiales para finiquitar la inscripción, o lo hacen digital y, bueno, hacen un recorrido, un pasacalle, pero son situaciones muy, muy, muy puntuales, ¿no? Ya en su gran mayoría lo hacen de manera digital. Así que estamos muy pendientes de las elecciones regionales y municipales. Entiendo yo que en las próximas horas se tendrá mayor información sobre las listas que se van inscribiendo, y estamos revisando de manera constante en los últimos días la plataforma del Jurado Nacional de Elecciones para ver si hay algunas novedades. Y lo que ocurre es que, si bien es cierto, en las últimas semanas o meses se ha conocido, en este caso, los candidatos de algunos partidos políticos, porque fueron inscritos en las internas o en los comicios primarios de las agrupaciones políticas u organizaciones políticas, pero también se ha dejado espacio para los designados o invitados. Para este proceso electoral, cada lista puede tener hasta el 30% de designados invitados, una cifra, un porcentaje que se incrementó a propósito en el marco de este proceso electoral de las elecciones regionales y municipales. Antes era 20%, ahora se incrementó hasta un 30%, y ahora los cabezas de lista también pueden ser designados o invitados. Antes, por ejemplo, el candidato al gobierno regional sí o sí tenía que ser militante de la agrupación política, pero fueron algunas variaciones y algunos cambios que se dio en el marco de este proceso electoral. Pero bueno, estaremos muy pendientes de ello, y hablando también sobre estos comicios subnacionales, en breve nos volvemos a enlazar con nuestra compañera Talía Castillo. Arrancó esta sesión extraordinaria del Consejo Provincial de Arequipa. En esta sesión extraordinaria se van a abordar distintos temas. Uno de ellos es la licencia sin goce de haber que han, en este caso, presentado o solicitado regidores, 4 regidores. Sin embargo, también hablando de este proceso electoral, ya hay otros postulantes y actuales autoridades que están oficializando sus candidaturas. Este es el caso del congresista por Arequipa, Edwin Martínez, ¿no? A propósito, brindamos información días atrás. Él va a ser candidato al gobierno regional de Arequipa. Es más, ya el último fin de semana, el último sábado, se dio su, en este caso, presentación de manera oficial. Él va a postular al gobierno regional de Arequipa con el Partido de Acción Popular, con el Partido de la Lampa. y así también se han ido mencionando algunos otros nombres, así que estamos muy pendientes de este proceso electoral y también de lo que pueda determinarse a nivel de los diferentes distritos, no solamente en la municipalidad provincial, hay regiones interesados en seguir teniendo algún cargo de representación, sino también incluso en los municipios distritales, ¿no? En el municipio distrital de Caima, por ejemplo, también hay regiores que han solicitado licencia sin goce de haber.
0: ¿Cuántos regidores te pedían?
1: Estamos muy pendientes de ellos. En Caima,
0: Velázquez, uno de ellos, ¿no?
1: Que él va a ir a la alcaldía, clarísimo, ¿no? Pues,
0: desde que empezó y de su función de regidor, creo que está haciendo campaña, ¿eh? Velázquez.
1: Sí,
0: ya.
1: Es cierto. ¿Ah? Eso es cierto. Él va a ser candidato a la alcaldía de Caima.
0: Alcaldía de Caima.
1: Uh-huh. Luego también han otros tres regidores han solicitado licencia sin goce de haber. Por ejemplo, está.
0: ¿Zulema también está?
1: Zulema Ñuñón Cahuarta, que es la primera regidora o la teniente alcaldesa.
0: Ella va, creo, me parece como candidata a regidora provincial, ¿no?
1: Según lo que por ahí mencionan, es que iría con el partido incluso Ahora Nación.
0: Claro, con Benavente.
1: Porque recordarás que hubo un documento que suscribieron ella y otros otras autoridades como Freddy Segarra Black, si la memoria no me falla, solicitando de que se dé la inscripción de Alfredo Benavente,
0: sí,
1: ¿no?
0: Sí, ella está ahí. Pues,
1: entonces, eso daría, claro, pues, o se concluiría que sería candidata.
0: Pero lo de Ahora Nación, esperemos que ya se haya solucionado, porque ahí a la interna habían puesto
1: problemas.
0: ¿No? Sí, había una.
1: Por lo menos para el municipio provincial.
0: Claro, para la alcaldía de la provincia. Porque se comentaba mucho, ¿no? De que también querían meterlo a como de lugar a como candidato a la alcaldía provincial a un tal Nico Talavera, un muchacho
1: que es candidato, ¿no?
0: Sí, pues un muchacho que de una u otra forma ahí también estaba postulando o intentó ser congresista, ¿no? Y ahora también hace poco, ¿no? En estas últimas elecciones también.
1: Sí, tiene varios procesos electorales encima.
0: Sí, y ahora como que por ahí después dijeron los que tú mencionas, ¿no? Dijeron, no, pues si ya aquí tenemos estamos brindándole el apoyo a Alfredo Benavente, alcalde de Selva Alegre, que también, que no es un secreto, pretende convertirse en alcalde de Arequipa por este partido político, ¿no? Entendemos que ya las cosas, no sé si hasta qué punto se hayan solucionado, pero dentro de esa lista de candidatos a regidores estaba pues justamente la regidora, en este caso, de Caima, ¿no? Zulema Ñuñonca, si no me equivoco.
1: Uh-huh. Sí,
0: ¿no?
1: Zulema Ñuñonca Huarca, primera regidora o teniente alcaldesa de la Municipalidad Distrital de Caima. También ha solicitado licencia sin goce de haber Carmen Paucar Merma.
0: ¿A dónde va ella?
1: Según lo que indican, también estaría postulando al municipio provincial como regidora. Y Wilber Guillermo Díaz, que está apuntando a la reelección.
0: Ya. Bueno, así están las cosas entonces, ¿eh? Bueno, vamos a continuar con más aquí en Radio Yerevi con Toros. Ya arrancó la sesión, ¿cierto?
1: Sí.
0: En
1: el

0: Siosco y también es inscrita como candidata. Digamos que se da este escenario. ¿Quién queda a cargo del municipio provincial? Sería el segundo regidor, en este caso Rolando Bedregal. Ahora, no se sabe si va a ser candidato, ¿no?
1: ¿Rolando?
0: Bedregal, claro, en un momento no descartaba, le preguntábamos, no descartaba ser candidato.
1: Porque él postuló como para diputado.
0: Diputado,
1: ¿no?
0: Por Perú Primero.
1: Sí, sí, sí, de Vizcarra.
0: De Vizcarra.
1: Pero no he escuchado casi nada de Bedregal.
0: Claro, no lo descartaba, pero habría que ver. Digamos, sí. Si no pasa mayor.
1: Y va avanzando, situación, entiendo, pues, ¿no?
0: Ajá, exacto. Pero de momento, si es que o ocurre, sea, Bedregal, ello, Bedregal podría ser
1: claro,
0: alcalde por un mes.
1: Un mes.
0: Sí.
1: Dios santo, ¿cuántas personas van a pasar por la decisión provincial, no? Vamos con José, que tiene también quiere participar. ¿Qué tal, José? Buenas tardes.
2: Buenas tardes. Lo que sucede con razón, ¿no?
3: Una.
2: Dándose cuenta.
3: Y 15.
2: Que ahora sí, o sea, normal, como ella sería, bueno, ya no es, ¿no? Teniente alcalde, señora Zulema. Entonces, el día sábado lo han trancado la vía. Ya he estado entonces ahí en inaugurando el local de acá de José Carlos Mariate en Buenos Aires con el señor Moisés. Entonces ellos sí pueden trancar las vías como les da la gana en una vía principal con su estrado ahí. Entonces, ¿qué pasa? Entonces el señor, su pareja de la señora Zulema, está yendo como regidor del señor Moisés Hurtado. O sea, no es así, señores. Si ellos quieren hacer su campaña, háganlo en un local, no lo hagan trancando las vías, interrumpen todo el tránsito vehicular. Entonces, pedimos al señor alcalde también porque no esté dando los permisos, que estén trancando las vías principales. Los carros grandes no pueden girar por las calles anversas porque son pequeñas.
4: Ya la vi.
2: Y ellos no se ponen a pensar como candidatos. Al ser candidato no necesitas hacer tanta publicidad, tú tienes que ir a hacerte conocer con la gente, no trancando vías. Es lo que tienen que hacer. O sea, el sábado había emergencia, si no podían cruzar, ¿por dónde tenían que cruzar las emergencias? Tenían que darse las vueltas, a veces las ambulancias no conocen las rutas. Entonces, estos son los culpables, pues, lo que ellos hacen. Ellos están pintando, ese señor Moisés es un señor malcriado, o sea, no sabe respetar ni el fútbol, ni el deporte, nada, porque el señor va toda prepotencia y se mete dentro de eso. ¿Qué? Porque regalando una gaseosa cola real, le dice, ¿sabes qué? Yo quiero ser tu padrino. Así es, en esa forma malcriadez. No es así, señor. Ellos tienen que aprender a respetar la cultura, tienen que aprender a ver si me invitan, voy. Si no me invitan, aquí iría yo. A meterse a hacer candidaturas así en los colegios. Después, una, cuando salen, nunca llegan a los colegios, nunca llegan a esas canchas deportivas. Lo que él va ahorita en la parte, ¿y por qué no baja la parte baja? ¿Por qué no baja a Los Ángeles de Caima? ¿Por qué no baja en el mismo Caima, en Arroz y de? ¿Por qué no va en esos sitios el señor Moisés? Porque no lo desea.
1: Bien, maestrito, gracias por su comunicación. Bueno, ya habrá momento también de escuchar, ¿no? Las respuestas que pueda dar Chuctaya, ¿no?
0: Sí, que ya presentó también su candidatura a la Municipalidad Distrital de Caima, según la información que estamos revisando también a esta hora de la tarde. Bueno, en realidad su inscripción se ha dado con anterioridad, ¿no? El día de hoy, también en horas de la mañana, entiendo. Él es candidato al municipio distrital, pero también Wilber Guillermo Díaz es uno de sus candidatos a regidores, y entiendo yo que el señor Wilber Guillermo Díaz es actual regidor también de la Municipalidad Distrital de Caima. Y un datito más, la señora Zulema Ñuñún Cahuarca es actual militante del partido político Ahora Nació. Bueno, finalmente ya tendrán que responder también sobre ello, de seguro.
1: Vamos exteriores, actualizamos la portada informativa con Talía Castillo. Talía, te escuchamos, adelante. 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
5: Siempre con la verdad. Gracias, compañeros, por el pase de estudios. Buenas tardes. Así es, continuamos en esta sesión extraordinaria del Consejo Municipal de Arequipa, donde ya se han abordado las licencias, ¿no? Por parte de los regidores José Luis Suárez y de la regidora Cleopatra Chávez, los cuales han sido aprobados por unanimidad. De igual forma, también se ha aprobado la licencia para la alcaldesa Rusiosco, ¿no? Solamente se ha dado a conocer que el regidor José Suárez postularía al cargo de consejero regional, mientras las licencias que se ha solicitado por parte de la alcaldesa Rusiosco Polar y Cleopatra Chávez

0: no se ha dado a conocer, no se ha dado más detalles, solamente de su participación en las próximas elecciones regionales y municipales. Reiteramos, estas tres licencias se han aprobado por unanimidad, ¿no? Por los 13 regidores que se encuentran. Justamente se ha podido evidenciar también, ¿no?, que dentro de esta sesión extraordinaria están ausentes propiamente la regidora Cleopatra Chávez y el regidor José Luis Suárez. Así que bueno, estaremos atentos porque se está abordando también ahora el tema de las comisiones para los regidores en lo que queda de este año. Estaremos atentos. Adelante con ustedes en estudios. Informo Talía Castillo con todas las voces.
1: Talía, para hoy había 4 pedidos de licencia sin goce de haber. ¿Se han aprobado las 4? ¿Las 4 solicitudes?
0: Solamente, al momento, solo se han aprobado 3. Faltaría el de la regidora Rocío Mango. Todavía no ha sido abordado dentro de la agenda.
1: Ok. ¿Hubo algún voto en contra cuando se abordó el tema de la solicitud de la alcaldesa Rusiosco?
0: No. Por el contrario, tampoco ha habido alguna participación de alguno de los regidores, cuestionamientos, no ha habido nada al respecto, ¿no? Y la votación ha sido por unanimidad por parte de todos los regidores presentes. La ausencia de el regidor José Luis Suárez y propiamente Cleopatra Chávez, ¿no? Okay. Por el resto, todos han votado a aprobar esta licencia sin goce de haber.
1: Okay, queda claro, gracias Talía, estamos pendientes de esta sesión y cualquier nueva actualización o cuando se aborde el tema de la solicitud de la regidora Rocío Mango. Gracias por esta información. Bueno, hoy coincidentemente en esta sesión donde se iba a abordar la solicitud de licencia sin goce de ver que presentaron los regidores José Raúl Suárez Llerena y Cleopatra Chávez, no han ido los concejales. Entiendo yo porque sabían qué es lo que iba a generar ello, ¿no?
2: Pero si iba, no pasaba nada, ¿no? No, tranquilo. O sea, pero que de repente no quieren exponerse.
1: Eso, claro, yo mucho a pienso ello, ¿no?
2: Pero Rocío Mango sí fue, ¿no?
1: Sí, Rocío Mango, claro, y la misma Rusiosco está.
2: Y la misma. Pero también, claro, ya escuchábamos el audio, pues claro, el inicio.
1: Sí,
2: del programa.
1: Sí, demostrarán esos secretos. Y 21. Sabemos que Cleopatra Chávez y Raúl Suárez, o José Raúl Suárez y Llerena van a postular como consejeros regionales, ¿no? Es información pública, claro, además.
2: Todo indicaría de que este partido político que aquí en Arequipa, a propósito del buen gobierno, ha tenido una importantísima cantidad de votos en su momento.
1: Para las generales, con la candidatura de Jorge Nieto.
2: Me preguntaron, ¿no? Si Rusiosco va con el buen gobierno para la alcaldía provincial, ¿quién iría para lo que es el gobierno regional?
1: Es una pregunta interesante.
2: Interesante, que obviamente eso se tendrá que ya mañana deslindar o por lo menos dar a conocer.
1: A mí tiempo atrás me dieron un nombre, pero no sé si vaya a cambiar, ¿no? Por lo que ha ocurrido también, porque se arman duplas, ¿no? O sea, las candidaturas se arman en base también, digamos, al candidato al gobierno regional o candidata al gobierno regional y su candidato al municipio provincial, y se arman duplas, o sea, es algo que ocurre en el marco de estas elecciones regionales y municipales. Vamos a ver finalmente quién va a ser el candidato al gobierno regional. Yo dudo muchísimo que lo sea Jorge Nieto, como algunas personas pensaban en algún momento. Finalmente ya dependerá de cada agrupación política. Vamos a tener, se proyecta 29 candidatos al gobierno regional, o por lo menos esa era la proyección. Obviamente que esto se tiene que oficializar ante el Jurado Nacional de Elecciones.
2: Bueno, sí, y eso se tendrá que oficializar ya hasta el día de mañana, ¿no? Ya los partidos ya se han inscrito, por ejemplo, ¿no? En Alto Selva Alegre, por ejemplo, estoy viendo la plataforma del Jurado Nacional, que por ejemplo también ya José Luis Narro ya hizo su inscripción.
1: Sí, exacto.
2: Él pretende ser alcalde de Alto Selva Alegre, ¿no?
1: Ya participó en los comicios anteriores, pero con Yo Arequipa, cierto. A propósito, ¿ah? José Suárez Llerena llegó al Consejo Provincial con Yo Arequipa.
2: Sí, también.
1: Y ahora está postulando con Ahora Nación.
2: Renunció, pues, ¿no? A este movimiento político regional. La patrona, me preguntan por aquí.
1: Ah, no, es Cerro Colorado, pues. Cerro. Todavía no se oficializó su candidatura, pero fue inscrita como precandidata a Cerro Colorado con Yo Arequipa.
2: Ajá, bueno, hay que esperar un poco más, pero vamos a ir viendo ya ahí la plataforma del jurado y ahí daremos a conocer, pues, la actualización de cómo van las solicitudes de inscripción. Hay un proceso que se tiene obviamente que seguir, ¿no? Porque luego al final el jurado te dice ya luz verde, por así decirlo, ¿no? Para este candidato que cumple con todos los requisitos para su respectiva inscripción. Así que vamos a volver con esto y mucho más aquí a través de la multiplataforma de Radio Yaraví con todas las voces, ¿ah? Y hay algunos nombrecitos que después de tiempo los estoy viendo, ¿ah? Hay muchos que en su momento estuvieron como regidores ocupando cargos de funcionarios, y hay algunos nombres, digo, por aquí que estoy viendo después de mucho tiempo, ¿ah? Bueno, pues que ya cuando tocas el poder, cuando estás ahí ya en el poder, ya es ya como que se les hace complicado no vivir, ¿no? Sin tener poder político. Y quieren a toda costa regresar, pues, ¿no? Y hay algunos nombres por ahí que estoy observando. Vamos, más adelante les voy a dar los detalles. Vamos a una brevísima pausa comercial y tras la misma volvemos con más información, más noticias aquí a través de la multiplataforma de Radio Yaraví con todas las voces. Y no te olvides, que en cualquier momento habilitamos un bloque de inscripción para poder apuntar a papá en su día. 1:25, volvemos.
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0: Continuamos en esta... en esta segunda edición de Yaraví Informa, y usted como siempre nos sintoniza a través de nuestras dos frecuencias, 106.3 FM, 930 AM. Vamos a brindar mayor información de lo que viene ocurriendo aquí en Arequipa, pero también vamos a sostener una entrevista en los próximos minutos acerca también de un tema bastante interesante, porque claro, y América Televisión afirmó una alianza para ofrecer América TV Go sin consumir megas para clientes prepago y pospago. Es una medida que va a beneficiar sin lugar a dudas a los clientes o usuarios de esta empresa de telefonía a nivel nacional, como es Claro. Y para que nos pueda brindar mayor información sobre este tema, vamos a sostener una entrevista con el gerente de ventas Claro Región Sur, con el señor Cristian Carreño, quien ha tenido bien tener este contacto con Radio Yaraví. Señor Carreño, buenas tardes, bienvenido a Radio Yaraví.
1: ¿Qué tal? ¿Cómo está? Muy buenas tardes. Muy contento de estar con todos ustedes. Y el día de hoy quiero comentarles algo muy importante. En el marco de estos momentos deportivos más esperados del año, Claro y América Televisión anuncian una alianza que permite a los clientes, tanto móviles, postpago y prepago, navegar a través del aplicativo América TV Go sin consumir tus megas. Así como tú lo dijiste, la parte más importante es que no va a consumir tus megas. Esta iniciativa se acerca a más usuarios del contenido de fútbol disponible en la plataforma, permitiendo disfrutar desde sus celulares una experiencia de conectividad pensada en el entretenimiento móvil. Es muy importante esto porque ya no vamos a la casa, ya no lo vemos en televisión, sino el aparato que más usamos durante todo el día es el celular. Y ahora, a través de el aplicativo América TV Go, vamos a poder disfrutar los partidos del fútbol. Y lo más importante, sin consumir tus megas. Lo que pasa es que yo tengo un plan chiquitito, yo pago 29. No hay ningún tipo de problema. Es que yo pago, hago mi recarguita. También te haces tu recarga de 7 soles y vas a poder disfrutar el aplicativo por 7 días.
0: ¿Desde cuándo ingresa en vigencia esta promoción y hasta qué fecha va?
1: Correcto, va desde el 10 de junio hasta el 10 de agosto. Repito, del 10 de junio al 10 de agosto.
0: Mientras se dan los partidos del Mundial 2026, ¿no?
1: Claro que sí. Y también tengo la pregunta, ¿no? Hay mucha gente que está escuchando y dice, yo todavía no soy parte, Claro. Puedes acercar a las tiendas que dice distribuidor autorizado de Claro y solicitar una portabilidad para que puedas disfrutar los partidos. Si, por ejemplo, fuera un escenario normal, de repente te haces tu recarga, consumiría tus megas y no podrías ver ni siquiera un partido. Pero con esto vas a poder ver tus partidos con una recarga de 7 soles hasta 7 días.
0: Ajá. Por ejemplo, yo soy Claro, tengo un chip que es pospago y el otro es prepago. ¿Cómo puedo hacer yo para verme beneficiada con con esta promoción que también están dando a conocer? ¿Qué es lo que debo de hacer? ¿Cuáles son los pasos que debo seguir?
1: Mira, dependiendo del dispositivo, ¿no? Si tienes un dispositivo Android, entras al Play Store y te descargas el aplicativo América TV Go.
0: Okay.
1: Y automáticamente vas a poder disfrutar. Lo bueno es de que no va a consumir tus megas. Tus megas úsalo para otro tipo de aplicativos. Y en caso de un equipo iOS o un Apple, puedes entrar al App Store y también te descargas el aplicativo América TV Go. Y lo único que tienes que hacer es disfrutar. Eso es lo más importante.
0: Es sencillo, ¿no? No hay muchos requisitos, digamos, para que finalmente uno pueda verse beneficiado con esta iniciativa de Claro, tanto para pospago como para prepago, aunque también para prepago tiene que tener una recarga, nos comentas, de 7 soles.
1: De 7 soles. Y esta recarga de 7 soles te va a durar disfrutar el aplicativo 7 días.
0: Ok, va quedando claro ello. Y para el plan pospago es de 29.90.
1: Desde el plan más chiquitito, que es 29.90, no hay ningún tipo de problema, ya puedes disfrutar.
0: Ajá. Y si soy de otra operadora, ¿cómo puedo hacer para también verme beneficiada con ello?
1: Esto es importante, porque mucha gente tiene algo de temor cambiarse de operador. Porque dice, yo voy a perder mi número. Y esto es importante recalcarle a todos, el número es tuyo. Cuando tú te cambies de otro operador a Claro, vas a seguir teniendo el mismo número, tu mismo WhatsApp, te van a poder llamar, no hay ningún tipo de problema. Lo bueno es que vas a tener más beneficios y vas a poder disfrutar la fiesta del fútbol a través del aplicativo App América TV Go.
0: Qué importante también ello.
2: Entendemos que, mi estimado Cristian, como lo decías, hoy por hoy hay más gente que utiliza su dispositivo móvil que una tele. Más o menos, ¿qué porcentajes utilizan el celular que el televisor?
1: Mira, si te das cuenta, antes tener un celular era un lujo, porque pocas personas tenían. Pero ahora, como estamos en un mundo digital, todos usan el celular, sea para pagar servicios, incluso ahorita que están mucha gente que está escuchando el programa, no lo hace a través de una radio, lo hace a través de un aplicativo. Y eso es muy importante, por eso que nosotros conocemos que la mayoría de usuarios están utilizando sus servicios móviles. Claro. La señora que está en la esquina, la señora que vende sus productos de belleza, el profesional, el abogado, el juez, todos usan su dispositivo. Eso sí, no pueden dejar de usarlo.
2: El común denominador de muchísimas personas, y el temor inclusive me atrevería a decirlo, es que cuando ingresa a una determinada operadora, siempre dice la pregunta, ¿no? Pero la velocidad, ¿carga rápido o es lento? Dice, ¿no? ¿Habrás escuchado en reiteradas oportunidades ellos?
1: Sí, claro que sí. Pero es importante saber con qué operador estar.
2: Claro.
1: Mira, algo importante que tenemos que saber es, mientras nosotros tenemos nuestras comunicaciones, tenemos un equipo de ingenieros que están validando que la señal funcione de manera correcta. A veces cae lluvia, cae truenos, incluso la empresa de teléfono, de la empresa de luz falla. Pero nosotros nunca hemos dejado de perder la señal. Entonces es algo muy importante, ¿por qué? Porque tenemos un equipo grande de servicio postventa. Esto es importante, porque a veces compramos un equipo o un operador y nos pensamos en el momento, pero tienes que pensar más allá. ¿Qué quiere decir? ¿Quién te brinda el servicio? Nosotros somos una empresa de telecomunicaciones. Vendemos prepago, pospago, internet, corporativo y muchos servicios más para que ustedes puedan estar tranquilos disfrutando.
2: Bien, bien. Correcto, nos quedó claro. Cristian, te agradecemos por este enlace telefónico. ¿Algún último llamado que quisieras hacer a la ciudadanía arequipeña a través de Radio Yaraví?
1: Claro que sí. Invitamos a todas las personas que todavía no son parte de Claro, se pueden acercar a los distribuidores autorizados para solicitar su portabilidad. Y nada, les invito a que puedan bajar el aplicativo América Tirigo para que puedan disfrutar de esta fiesta del fútbol.
0: Gracias, Cristian, por esta importante entrevista con Radio Yaraví.
1: Muchísimas gracias, buenas tardes.
0: Conversamos con Cristian Carreño, gerente de ventas Claro Región Sur, que nos ha brindado mayores detalles acerca de estos beneficios para los usuarios de esta empresa de telefonía Claro. 1:36 vamos a seguir brindando mayor información a través de Radio Yaraví, pero también, por supuesto, vamos a hacer un paréntesis, Erika, las informaciones que estamos compartiendo a esta hora de la tarde, porque vamos a habilitar nuestras líneas telefónicas para que podamos inscribir en los próximos minutos a papá por un gran sorteo que vamos a tener aquí en Radio Yaraví, un sorteo que a propósito se va a realizar el día viernes, así que a partir de este momento habilitamos nuestras líneas telefónicas.
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0: ¿Qué fue?
1: ¿Quién ha puesto esa canción? Gustavo. Gustavo ya no es el mismo, ¿no?
0: Ha cambiado.
1: Ha cambiado hoy en la mañana.
0: Hasta la canción lo pone melancólico.
1: Sí, sí, creo que extraña a su partner.
0: ¿A su quién?
1: Ah, no, dice, sí sabemos que es Martín, pero queríamos enviar un saludo a Gustavo, que está...
0: Seguro le he dejado esa canción.
1: Golpeado, me parece, emocionalmente. Emocionalmente, porque no mira pues a su partner, a su amigo, a su bifi, a su compañía, ex compañero Mirko Dura. Pero bueno, un saludo para Mirko y también para Gustavo, que también está aquí en la radio. Ahora sí, vamos con las comunicaciones, por favor, Martín, a través del 2131-72, del 2899-52, para que nuestros oyentes puedan inscribirse, en este caso también por el gran sorteo que tenemos aquí en Radio Yarabí. Vamos a estar sorteando una parrilla, zapatos, ropa, chocolates, canastas, y también hoy nos han comentado que vamos a estar sorteando un colchón gracias a nuestros amigos de Multisueños.
0: Ajá, muy bien, vamos entonces con las primeras intervenciones. Vamos con la participación. ¿Ya tienen llamada? Sí, tenemos dos comunicaciones que espera. Aló, ¿cómo está? Muy bueno, buenas tardes.
2: Aló, buenas tardes.
0: Buenas tardes.
2: Escucho Radio Yarabí con todas las voces, 106.3 FM y 930 AM.
0: Perfecto, ¿a quién vamos a apuntar? ¿A usted o a quién?
2: A mí, a mí.
0: A usted, ya, su nombre, maestrito, su nombre.
2: Edgar Herrera Ceballos.
0: Edgar Herrera Ceballos, dame un segundo. Ceballos, ¿no? Ahora sí.
1: Edgar Herrera Ceballos. ¿Así está en tu DNI? ¿O así tienes un segundo nombre?
2: No, no. Edgar Herrera Ceballos.
0: Ya la vi.
1: ¿En qué distrito vive Edgar? Como está en su
2: Yanahuara.
1: DNI. Como está en su DNI, Yanahuara.
2: Yanahuara.
1: Listo. ¿Cuántos hijitos tiene?
2: Una, nada más.
1: Una hijita. ¿Cuántos años ya tiene?
2: 19 años.
1: Se listo, Edgar, está inscrito. Suerte, ojalá se pueda llevar uno de los grandes premios. Suerte, el sorteo es el viernes, ¿ya? No. Suerte.
2: Gracias.
1: Suerte, ojalá se pueda llevar uno de los grandes premios. Tenemos una parrilla, un colchón, zapatos,
0: ¿verdad?
1: Ropa,
0: se sumó el
1: chocolates
0: colchón,
1: y canastas.
0: Se sumó el colchón de dos plazas, ¿ah? ¿Eh?
1: Sí,
0: gracias
1: sí,
0: a
1: sí.
0: Nuestros amigos de Multisueños. Claro, claro que sí. Uy, sí, papá, un colchón, nuevecito, nuevecito, papá lindo. Así que ya sabe, llama. Hay comunicación en línea. Hola, buenas tardes.
3: Aló, buenas tardes.
0: ¿Cómo está, señor? ¿Yo escucho?
3: Radio Yarabí con todas las voces en los 106.3 FM y en los 930 AM.
0: Ya, ¿a quién apuntamos, señor?
3: A mi hermano, Francisco. Paso.
4: Una. Y 40.
0: Ya, dame un segundo. Francisco Rubio
3: Nieto.
0: Rubio Nieto. Ya, pero su hermano es fiel oyente de Radio Yarabí.
3: Claro que sí. Ah, la otra vez hicimos un dúo. No sé
0: un dúo.
3: Atrás.
0: Ya, canto, creo, ¿no? está bien, señor. ¿Eh? Muy bien. ¿En qué distrito vive su hermanito?
3: ¿Perdón?
0: ¿En qué distrito?
3: En Cerro Colorado.
0: Cerro Colorado. Así está el nombre en su DNI, ¿no? Francisco Rubio Nieto. Tal
3: sí,
0: cual.
3: Tal cual.
0: ¿O hay un segundo nombre? No.
3: Ah, sí.
0: ¿Debe su segundo nombre?
3: Francisco Javier.
0: Ya.
1: Francisco Javier Rubio Nieto. Listo.
0: Ya, ahora sí. Lo tenemos.
1: Sí.
0: Ya, gracias, señor. Cuídese mucho.
1: Suerte. Vamos con otra participación. Ahí tenemos comunicaciones, ok. Hola, buenas tardes. ¿Qué radio escucha? Uy, se fue la comunicación, me parece. Vamos a ver si más adelante la recuperamos. Vamos a ver, suerte para
0: Yarabí,
1: la persona que quería inscribirse. Vamos con esta otra participación.
0: Sí,
1: hola, buenas tardes, ¿qué radio escucha?
5: Aló, buenas tardes. Yo escucho Radio Yarabí con todas las voces, 106.3 FM y 930 AM.
1: Correcto, ¿a quién vamos a inscribir?
5: A mi pareja.
1: Ya, ¿cuál es el nombre de su pareja?
5: Santos Fernando Álvarez Quispe.
1: Santos Fernando Álvarez Quispe. ¿En qué distrito vive Santos?
5: Mariano Melgar.
1: ¿Y cómo es Santos como papá?
5: Es cariñoso, amable, siempre está atento con mi hijo.
1: Ah, ¿tienen un hijito?
5: Sí.
1: Ok, listo. Santos está inscrito. El sorteo es el día viernes. Suerte. Ojalá se pueda llevar uno de los grandes premios, ¿ya? Suerte.
5: Ya, muchas gracias.
0: Gracias, señorito, cuídese mucho. Vamos con otra comunicación telefónica. Oye, una más alegre, una canción más alegre, que me motive, que me inyecte energía.
4: Una.
0: Me
4: y 42.
0: Me pongo triste con esa canción.
1: Tengo de Gustavo.
0: Ya me voy a parecer a Gervasio, ya. Así. Ponle algo de flow, por favor. ¿Sí? Mi estimado Martín, ponle algo de flow. Vamos con la llamada. Hola, buenas tardes.
4: Buenas tardes a todos los oyentes de Radio Yaraví, Rodolfo Rico, los saludos.
0: Ahí está. ¿Usted se va a apuntar, Rodolfo?
4: Comentar, entonces, pues, María Luz, comentaba en relación al colchón de dos plazas. Claro que eso lo necesito, de repente sea posible. Mi nombre es Rodolfo Béjar.
1: Ya, ¿tus apellidos? Rodolfo Béjar.
4: Núñez.
1: Núñez.
4: Enríquez.
1: Ah, Enríquez. ¿Tiene segundo nombre?
4: No. Okay. Solo uno.
1: ¿En qué distrito
4: los
1: vive?
4: Solo... ¿Ah?
1: ¿En qué distrito vive, Rodolfo?
4: Cercado.
1: Listo, ya está inscrito, suerte. Ojalá se pueda llevar una...
4: ¿Estoy hablando con María Luz?
1: No, con Carol. María Luz está en la mañana, hasta las 10. María Luz está en la mañana.
6: Yaraví.
1: Soy Carol
0: Macetas.
1: Gracias, Rodolfo.
0: María Luz, a esta hora, no sé, pues imagino que debe estar... Ya está preparando su almuercito, no sé, ya escuchando obviamente también la radio, ¿no? O dónde estará Maril. Ya salió. Le vamos a mandar tu saludo, Rodolfo, no te preocupes. Hay otra llamada telefónica, por favor, Martín Tintín. Una más, vamos con una llamadita más entonces. Hola, buenas tardes.
7: Buenas tardes, señor periodista.
0: ¿Cómo estás, señito?
7: Le hablaré con todas las voces.
0: Ya, ¿frecuencias?
7: 930 M106.3 FM.
0: Perfecto, muy bien. ¿A quién apuntamos?
7: A Simón Mesa Ferrer, señor.
0: Perdón.
7: Simón Mesa Ferrer.
0: Simón Mesa
1: Ferrer.
0: Ferrer.
7: Sí.
1: Ok. ¿En qué distrito vive Simón?
7: De Tachaca.
1: ¿Solo tiene un nombre?
7: Simón Dimas.
1: Ah, Simón Dimas Mesa Ferrer, sí.
0: Dimas.
1: Díctenos siempre el nombre completo para poder hacer la inscripción, porque... también queremos una la persona que se lleve el producto,
8: 44
1: pues, finalmente le reciba el mismo. ¿Cuántos hijitos tiene Simón?
7: Dos hijitos. Ya mayores.
1: Ah, ¿y ahí cómo es Simón como papá?
7: Muy responsable, respetuoso.
0: Claro. ¿Y cómo lo llamas de cariño? ¿Qué le dices de cariño?
7: Chinito. Sí.
0: Ah, Chinito.
1: Tiene los ojitos rasgados.
7: Así es.
0: ¿Y él qué te dice a ti?
7: Amor.
0: No le dice Chinita.
7: No.
0: Ah, ya, está bien, Chinito, que lele a los, le dices. Ya, está bien. Saludos para su esposo, gracias.
1: Suerte para Simón.
7: Muchas gracias, buenas tardes.
1: El sorteo es el día viernes, suerte. Vamos con
0: otra. Noelia Celada, en Al Día con Yaraví.
1: Sí. Sí, el día viernes. Vamos con otra comunicación. Recién se entera, dice. Vamos con la siguiente comunicación. Hola, buenas tardes. ¿Qué radio escucha?
9: Yo escucho Radio
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1: Correcto, muy bien. ¿A quién inscribimos?
9: A José López Cristóbal.
1: José López Cristóbal. ¿Tiene segundo nombre, José?
9: Marcos José.
1: Ah, ya. Marcos José López Cristóbal. ¿En qué distrito vive Marcos?
9: Cerro Colorado.
1: En Cerro Colorado. ¿Y quién es Marcos?
9: ¿Su pareja? Es su yerno.
1: Ah, su yerno.
0: Ah, mira, qué buena suegra.
1: Ah, ¿y cuántos hijitos tiene Marcos? Bueno, ya deben ser hijos, no grandes. ¿Cuántos hijos tiene?
9: No, está esperando.
0: Ah, le espera.
1: Ah, está esperando. ¿Sí?
0: Sí, o sea, claro, está a la espera de que nazca su hijo.
1: Ajá. Pero si es su... Una.
0: A ver, no, vamos por partes.
1: Yo también.
0: A ver, su yerno Marcos, ¿no?
9: Sí.
0: Ya, es su yerno. Y ya, y su, o sea, por ende su hija de usted es la esposa de Marcos y su hija suya está en estado de gestación.
9: Ajá.
1: Ah, sí, ya sí, ahora sí me queda más claro. Ok, ya me había hecho bolas, pero ya está claro.
0: ¿Y de cuántos meses está su hijita? ¿Ah?
9: Cuatro.
0: Ah, ya es papá, pues ya tiene que cuidar y ahí tiene que empollar bien.
1: Sí, no, y que ya pasó el tiempo, ¿no? De observación, ¿no?
0: Sí, los tres meses son vitales, ¿eh?
1: Sí. Listo.
0: Bueno,
1: suerte para Marcos, desde Cerro Colorado. Suerte, el sorteo es el viernes, ¿ya? Suerte.
9: Gracias. Gracias, señorita.
1: Vamos con más comunicaciones, vamos con más participaciones. Hola, buenas tardes, ¿qué radio escucha?
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1: Correcto, ¿a quién escribimos? ¿A quién escribimos ahora por el sorteo?
6: Para mi hermano, para mi hermanito menor.
1: Ya. ¿Cuál es su nombre?
6: Su nombre es David Henry Villalba Quispe.
1: Villalba Quispe. David o Davis.
0: David.
1: Sin S.
6: Sí, sin S. David.
1: David Henry Villalba Quispe. ¿Desde qué, en qué distrito vive su hermano David?
6: En Socabaya.
1: ¿Cuántos hijitos tiene David?
6: Dos hijas ya mayorcitas.
1: Ah, tiene dos hijitas. ¿Y cómo es David como papá?
6: Bien, responsable, cariñoso con sus hijas.
1: Ay, te preguntaba cómo tenía que criar a sus hijitas, tú como hermana mayor.
6: Tiene que criarles con valores, que la lleve adelante, a ser profesionales, todo eso.
1: Listo. David está inscrito, el sorteo es el viernes, suerte, ojalá se pueda llevar uno de los grandes premios, ¿ya?
6: Ya, muchas gracias.
1: No, gracias a usted por estar en sintonía de Radio Yaraví. Suerte para David Villalba, que también fue inscrito por su hermana, él vive en el distrito de Socabaya.
0: Muy bien, ¿qué pasa, señor Martín Tintín? ¿Ah? ¿Una más? Ok, una más, dice el señor Martín Tititín. Vamos con la siguiente comunicación. Hola, buenas tardes.
8: Hola, buenas tardes. Uy, se le cortó.
0: La siguiente llamadita, mi estimado. Vamos a regalar, repito, una parrilla. Hermosa la parrilla. ¿Ah? ¿Le gusta la carne a usted, a la parrilla, mi estimado Martín Tintín? ¿Ah? ¿O no le gusta la carne? Hable, pues, serio. Sí le gusta, ya, sí le gusta. ¿Chancho? ¿Pollo? ¿Ah?
1: Res.
0: ¿Ah? ¿Chancho?
1: Chancho.
0: Está bien. Ya, correcto. Se ríe. Solito se ríe. Vamos con la cita de comunicación. Hola, buenas tardes.
1: Hola.
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1: Uy, vamos a ver si recuperamos la comunicación. Al 213172, al 2899-52, las líneas telefónicas de Radio Yaraví, para que usted pueda inscribir a papá por su día en este gran sorteo que tenemos en nuestra emisora. Tenemos una parrilla, un colchón, zapatos, ropa, chocolates y canastas. Todo ello gracias a Radio Yaraví. Vamos con la participación, Martín, ¿me confirmas? A través de nuestras líneas telefónicas, el 213172, el 2899-52, líneas telefónicas de Radio Yaraví, para que usted también pueda inscribir a papá por su día. Tenemos grandes premios a propósito para todos ellos, y si usted quiere que su papito pueda llevarse, por ejemplo, uno de los grandes premios, nos tiene que llamar al 213172, al 2899-52.
0: Siguiente comunicación telefónica, cerramos, me parece, con esa, una o dos más. A ver, vamos entonces, una más, ahí cerramos. Se cortó, cerramos en todo caso, me pareció.
1: Ya, listo.
0: Se están cruzando las líneas ahí. No sé, creo que Martín está poniendo nervioso también a las señitos, ¿ah?
11: Una y 50.
0: Sí. Martín, estás poniendo nervioso a las señas que están llamando, creo, ¿ah? ¿Ah? A ver, responde.
1: Si
0: responde.
1: No ingresa la llamada y se corta.
0: Ya, por eso, bueno, ya, no ya, ya, ya intimida, pasando. Ya intimida con su voz también, pues ya. A ver, ya no quiere responder, ya engancha, no va directo, ya mira.
1: Vamos con esta participación. Es broma, Martín, es broma. Vamos con la participación. Hola, buenas tardes, ¿qué radio escucha?
12: Yo escucho Radio Yaraví con todas las voces, 106.3 FM, 930 AM.
1: Correcto, ¿a quién escribimos?
0: Uy, ¿a quién? ¿Fue? No, está salado.
1: No sé qué está pasando, Martín. ¿Qué está pasando ahí en las líneas telefónicas? Vamos a ver si podemos solucionar ese inconveniente, tal vez para poder recibir la participación de nuestros oyentes.
0: Y a la señorita se le escuchó emocionada todavía, ¿no?
1: Que quería ingresar.
0: O se le habrá acabado el saldo, no lo sabemos, de repente, ¿ah?
1: Sí, quizá.
0: Cámbiate, bueno, aclaro.
1: Mejor.
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0: Ya, ahí cerramos, gracias.
1: 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Un saludo para la señora Sonia Zúñiga, por supuesto, y también a nuestros amigos de Multisueños, porque gracias a ellos también vamos a estar sorteando un colchón de dos plazas para papá. 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Y también, por supuesto, vamos a tener fabulosos premios gracias a Radio Yaraví, como zapatos, ropa, chocolates y canastas. Todo ello se va a sortear este viernes a propósito a partir de las 10:30 de la mañana. ¿Me confirmas, Noelia? ¿Es correcto? 10:30 de la mañana vas a estar sorteando el día viernes o a las 10. Ah, a las 10. A las 10 de la mañana. Sí, 10 de la mañana. Entonces, a las 10 de la mañana se va a realizar el sorteo a través de Radio Yarabí. 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
0: Va a haber novedades, ¿no? En el programa, el día con Yarabí, ya me han pasado una cosa. Está preparando algo especial, dice, para su programa, Noelia Celada.
1: Para el viernes.
0: Sí, fue. Ah, ni te imaginas, ¿ah?
1: ¿Un show?
0: No, un show, uy.
1: No sé, pregunto, pues, ¿no?
0: ¿Un show? ¿Cómo es un show?
1: No, pues que a un número fuera de lo común puede ser, ¿no? Una presentación, o va a traer algún artista, no sé, se me ocurre.
0: ¿Cómo es eso, Noelia, que va a ser show?
1: No puedo, o sea, en el buen sentido de la palabra. No, no en lo que estén pensando, en el buen sentido de la palabra. Vamos con esta participación. Hola, buenas tardes, ¿qué radio escucha?
10: Aló, buenas tardes. Yo escucho Radio Yarabí con todas las voces, 106.3 FM, 930 AM.
1: Correcto. ¿A quién inscribimos?
10: A mi papá.
1: ¿Cuál es el nombre de su papá?
10: Jorge Simeón Mora Morón.
1: Jorge Simeón Mora Morón. ¿En qué distrito vive Jorge?
10: Él vive en el distrito de Alto Selva Alegre.
1: En el distrito de Alto Selva Alegre. Listo.
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1: ¿Y cómo es Jorge como papá?
10: Es muy cariñoso, muy atento, muy amable, muy amoroso. Es bien alegre.
1: Ah, es bien alegre, bien amoroso, bien atento. Listo. ¿Tienes hermanitos o eres hija única?
10: No, sí, tengo dos hermanos. Se llama Jorge y Rogelio.
1: Ah, como él, ¿no? Jorge y, bueno, su otro hermanito Rogelio. Listo. Entonces, está inscrito Jorge. Suerte. El sorteo es el día viernes.
10: Muchas gracias.
1: Suerte.
10: Gracias.
1: Ojalá se pueda llevar a los hermanos. Listo. Ahora sí, cerramos el bloque de inscripciones, Martín, para que no haya mayor complicación ahí en la zona de control.
0: No lo pongas nervioso, pues, las señas, Martín. Ya me están escribiendo por aquí. Dicen, sí, ese Martincito, yo le escuché su voz melodiosa y me ha puesto nervioso. Ya, así que, Martín, tranquilo nomás, tranquilo, por favor. Bueno, ahora sí, 1:54. El único que se puede enamorar todos los días es Gervasio. Es el único. Bueno, un saludo para él. Ahora sí, ya hemos cerrado bloque de inscripción, ya será una para el siguiente programa. Los deportivos también están apuntando, ¿no?
1: Sí, también están apuntando nuestros compañeros de los deportivos, en realidad, a lo largo de la programación a través de Radio Yarabí, así que si su llamada no pudo ingresar por diferentes motivos en esta jornada informativa, lo puede hacer a lo largo de la programación, al 21-31-72, al 28-99-52, cuando usted escuche la señal, va a poder inscribir a papá por su día. Tenemos fabulosos premios, a una parrilla, un colchón de dos plazas, gracias a Multisueño, zapatos, ropa, chocolates y canastas. Así que grandes premios gracias a Radio Yarabí.
0: Perfecto, siendo exactamente la 1:55, vamos a saludar también a Coco Jiménez, que ya está con nosotros porque en breve arrancan los deportivos de Radio Yarabí con toda la voz. Coquito, ¿cómo estás? ¿Qué pasó?
1: ¿Qué pasó?
14: Hola, ¿cómo están? ¿Cómo están? Somos los deportivos de Radio Yarabí con todas las voces. Aquí estamos bien
0: iluminados. ¿No mucho te dicen Coco o sí?
14: Sí. Coco, Coquilo.
0: Coquilo.
14: Sí.
0: Coquilo.
14: Sí, no sé por qué, pero.
0: O loquillo.
14: No, Coquilo.
0: Yarabí.
14: Coquilo, Coco.
0: Ya está.
14: Perfecto. ¿Cómo estás, mi querido Eri? ¿Cómo estás, carito? Que tengan un buen inicio de semana. Bueno, Cabo Verde, 400.000 habitantes. Así, varios jugadores con muy buen físico le acaban de sacar un empate a España.
0: Ah, sí.
14: Lo cual es preocupante, preocupante.
0: Porque... Oye, los favoritos o así
14: sí,
0: es que...
14: Sí, favoritos no. Al título, sí, les acaban de empatar. España, ¿no?
0: Brasil.
14: Sí, y hay varias... Este partido ha sido la locura, te soy sincero, porque ¿sabes qué? ¿Cuántos fouls ha cometido el equipo de Cabo Verde en el partido? ¿Sabes cuántos sería?
0: ¿Cuántos?
14: ¡Uno!
0: A Juan Limpio.
14: Un foul en todo el partido, los caboverdianos.
0: Ya.
14: Y bueno, le han empatado a España. Hay conmoción en Europa por este empate. Cabo Verde, que tiene unos 400.000 habitantes sobre España, imagínense. Y bueno, hay algunas sorpresas que nos está dando pues el Mundial, ¿no? Qatar le empató a Suiza, Brasil no le pudo ganar a Marruecos.
1: Ayer Ecuador
14: perdió en el último minuto con Costa de Marfil.
0: Oye, verdad, ¿no?
14: Hoy está jugando Uruguay, mañana está jugando Argentina. No es buena la participación hasta el momento de los equipos sudamericanos, ¿no? Paraguay cayó goleado. Y bueno, vamos con eso, con el Melgar, que empató pobremente el pasado viernes ante
0: Tintán
14: Heroica. Sin embargo, las divisiones menores van bien. Y la Copa Perú está que arde porque hay tres equipos en la pelea por el campeonato.
0: ¿Pero Melgar llevó equipo titular a Tacna?
14: No, un alterno con varios juveniles.
0: Ah, con varios juveniles.
14: Sí. Ya, la U también empató, Alianza también empató, Cristal empató. Bueno, me parece que los equipos de la Liga 1 están tomando un poco a la ligera este torneo, ¿no? O no a la ligera, sino probando
1: a sus jóvenes,
14: suplentes, ¿no?
0: Claro. Bueno, así es. ¿Qué más tenemos para el programa el día de hoy?
14: Yo creo que con eso ya es suficiente. Ya.
0: ¿Suficiente con eso?
14: Sí, sí. Hay bastante material. Y por supuesto vamos a seguir con el sorteo por el Día del Padre, ¿no?
0: Ahí está, perfecto. Ajá. Muy bien, todo eso mucho más. ¿Viene hoy día el color serio o no?
14: Sí. Ah, verdad, nos escribió New Raycon. ¿Qué dice? Vamos a inscribir a los papás o a las personas que le achunten al campeón del mundial y le vamos a regalar un par de zapatillas a uno de New Raycon, a los dos que adivinen. Si adivinan más, haremos un sorteo entre ellos, pues.
0: O sea, dos ganadores. Quien diga quién es el campeón.
14: ¿Quién es el campeón? Sí, tenemos bastante tiempo todavía para inscribir, pero las zapatillas están bien buenas para jugar al fulbito, la
0: pichanguita. Ah, para la pichanguita.
14: Sí.
0: Choteras.
14: Muy buenas, sí.
0: Bien.
1: ¿Cómo marcha la Copa Perú? Vi un comunicado que se publicó de un
14: Sí, Real Católica equipo. Está recontrasado con
1: ha
14: el
1: perdido,
14: árbitro,
1: ¿no? Con
14: Johan
1: Cima.
14: Gutiérrez. Ayer hubo cobros que la verdad no fueron, que de alguna forma favorecieron al Cima, que en los últimos minutos volteó el partido 2-1. Y se le fueron encima. Bueno, felizmente la sangre no llegó al río, pero hay molestia en la Copa Perú por supuestos favorecimientos
11: una
14: de este equipo del Cima.
11: Y 58.
1: El Cima que está jugando Andy Polar, ¿no?
14: Sí, Andy Polar y su hermano Dorian. Son los mejores de su equipo.
1: Bueno, vamos a ver cómo marcha también la Copa Perú. Así que toda esa información con nuestros compañeros de los deportivos de Radio Yaraví. Y a propósito, ¿quién es tu favorito para levantar la Copa del Mundial?
14: Bueno, ahora la verdad que yo no sabría decir.
1: Con lo de España, ¿no? Yo también esperaba ese compromiso, no pensé que iba a empatar, sinceramente.
14: Alemania siempre es candidato, pero jugó ante Curazao, ¿no? 7-1.
1: ¿Cómo le va a ir a los equipos sudamericanos?
14: Sí, yo creo
1: está
14: que
1: está pendiente Argentina y el partido
14: hoy
1: de
14: hoy día
1: Uruguay.
14: Juega a Francia, ¿no? Hay que ver jugar a Francia.
1: También que puede ser uno de los favoritos,
14: sí,
1: ¿no?
14: Sí. Todavía favoritos, la verdad, no. Se me están cayendo. Se me cayó Brasil, sí. Se me cayó hoy día España. Vamos a ver cómo va con nosotros.
1: Brasil empató con Marruecos, ¿no?
14: Sí.
1: Todavía no está jugando Neymar Junior, ¿no?
14: No. Está todavía lesionado.
1: Bueno, vamos a ver cómo marchan también los próximos compromisos. Listo, entonces toda esa información con nuestros compañeros de los deportivos de Radio Yaraví. Así que nosotros también nos vamos despidiendo de esta jornada informativa. Gracias a todos nuestros oyentes
0: Yaraví.
1: Que están en sintonía de Radio Yaraví. Los invitamos a que se mantengan al tanto de la programación. A nombre de Eric Malabar y Carol Macetas en la mesa de conducción, nos despedimos. Tras la pausa vienen los deportivos de Radio Yaraví. Permiso.
0: Chau.
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2: 2:02.
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0: hola a todos, ¿cómo les va? Muy buenas tardes, bienvenidos a Los Deportivos de Radio Yaraví. Con todas las voces, hoy lunes 15 de junio del año 2026. Muy agradecidos por su sintonía de siempre y de todos los días y de todas las semanas. Volvemos aquí a la cabina para saludarlos y contarles que ha sido un fin de semana bastante importante en lo que se refiere al deporte, porque ha habido mucha actividad deportiva a nivel del fútbol, a nivel del ajedrez, a nivel del atletismo, ¿no? Ayer se realizó una carrera pedestre en la que participó nuestro compañero de labores José Luis Cabero, quien ha tenido una muy buena participación. Según él nos comenta, su tiempo ha sido reducido en 20 minutos. O sea que ha superado su tiempo de la carrera que hizo en Characato, la ha superado ayer. Bueno, no tengo por qué no creerle, ¿no es cierto? Yo confío en la palabra de José Luis, y por eso es que le damos la bienvenida a José Luis. Ya está Martín con nosotros ayudándonos en la producción del programa. Vean, acá está una de sus medallas, la que ganó en Characato, en el Characato Fest. Acá está su medalla, está para que no digan, no, nuestro representante, aquí está la medalla, como lo pueden ver. Miren la medalla, mira la medalla fijamente. Y acá está la medalla que ha ganado ayer, los 10 kilómetros de Hunter. ¿Cuántas medallas ya tienes, José Luis? ¿Cómo te va? Buenas tardes.
1: ¿Qué tal, Jorge? Amigos, buenas tardes. Siempre un gusto para mí estar contigo y con todo el grupo de trabajo. Bueno, Jorge, sí, ahí está, son bastantes, gran cantidad. Y es una prueba que siempre es personal, como te decía. La preocupación, para cerrar el tema rápido, Jorge, te comento, el tema es que en la anterior competencia de la misma distancia en Characato, y se fue 1:15, ¿no? Y yo decía, por el tema de la subida para la parte de llegar a la parte alta, valga la redundancia, pues, de Characato, es por subida y es pendiente bastante. Dije, de repente, ahí, claro, eso puede, ha perjudicado mucho. Y ayer la competencia en Hunter era la primera parte bajada, y luego la paisajista y retornar un poco en subida. Me sorprendió, ¿no? Porque ayer te mostré el cronómetro, ¿verdad? Dije,
0: sí, claro.
1: Acá hay menos distancia.
0: Hiciste 56. 50,
1: y eso que ya fue después de recibir el premio, hacer la cola y claro, todo eso, ¿no? Claro. 50 noches, por eso decía. Y hoy he hecho ya la etapa de preparación para reflejar el cuerpo para...
0: ¿Cuál se te viene?
1: La del domingo, Día del Padre, en Chihuahua.
0: Ay,
1: pero ahí son 13 kilómetros, y Chihuahua es más altura.
0: Chihuahua, claro.
1: Sí, y es toda pendiente, así que hay que prepararse un poco mejor.
0: ¿Cuántas tienes?
1: Estas? Uy, hermano, son como casi 70, 75.
0: ¿70?
1: ¿No? Sí, desde los 12 años. Pues. Yo sé que antes no te daban medallas.
0: Están bonitas las medallas.
1: Muy bonitas.
0: Bueno. Cabo Verde, ¿tú sabes dónde es Cabo Verde?
1: No mucho, Jorge.
0: ¿No tienes idea de dónde es Cabo Verde?
1: Solo sé que es una población bastante pequeña. Es
0: Vámonos alguna vez a Cabo Verde, porque me han dicho que es muy bonito, hay mujeres muy bonitas, hay un roncayulo bien bueno.
1: Bueno.
0: Son 400.000 habitantes y hoy le han empatado a... Hoy en Cabo Verde están, pues, en un...
1: Claro, cuerpo. Es feriado.
0: Hoy día han cerrado las radios, todos los trabajos, todo el mundo hoy día se va a chupar en Cabo Verde a festejar. Sí. ¿Por qué? Porque le han empatado 0-0 al super hiper archicampeón del mundo, España del 2010, candidato al título, ya no ya con Ferri, con Pedri, con Llamirrer y con Cucurulewi. Nada, no han podido meterle goles a este equipo que es un equipo africano, tiene población africana y europea, es una combinación.
1: Una combinación de razas,
0: sí,
1: ahí,
0: de razas,
1: genes,
0: ¿no?
1: Interesante, ¿no?
0: Y que la verdad yo ni sabía que existía, lo sé ahora que le han empatado a España, que están participando en el Mundial. Y ha sido un golpe, ¿no? Para los españoles y para el mundo del fútbol.
1: Una goleada
0: de España a Cabo Verde, ¿no? Algo así como la de Alemania a Curazao. Así tenía que ser hoy día, supuestamente.
1: Y ojo que Curazao es un país, según las estadísticas, la información, Curazao es el país más pequeño que participa en el Mundial. Y son tan gente tan agradecida a Dios por la bendición de estar en un Mundial, que no sé si has visto las imágenes.
0: Sí, cuando le meten el gol del empate a Alemania, ya no, ya, se acababa el mundo.
1: Se acababa el mundo.
0: Qué era, bacán, ¿no? Es que era, a mí también, ¿sabes qué? Me interesaría un mango el resultado, sabiendo que obviamente en el papel eres muy, entre comillas, inferior que el rival, pero ya le has hecho un gol a Alemania, y ha habido un momento en que ya has estado 1-1.
1: Claro,
0: ya
1: y está, es más,
0: se acabó la historia.
1: Y es su primer golpe en un mundial.
0: Claro, claro, claro.
1: Tanto así que cuando termina el partido, cosas bonitas, bonitas del deporte, Jorge, se juntan en la mitad de la cancha, no todos, pero gran parte de jugadores de Curazao con los alemanes y orando,
0: claro,
1: haciendo
0: una
1: oración de rezar. Es lo hermoso, la parte sí, hermosa, bonita, agradable, ejemplar del deporte, cuando una hermana ayuda, se ve
0: sí, situaciones que
1: bonitas,
0: ¿no? Sí, situaciones que hay que criticarlas, ¿no?
1: Pero el comportamiento, hermano, Japón, ¿con quién jugó? Que empató con Holanda,
0: Países Bajos. Así como nos dice, pues, el que no ha venido hoy día, el ausente,
1: sí, sí, pues,
0: el que brilla,
1: como está,
0: pero brilla por su ausencia.
1: Como está con su con la billetera cargada hoy.
0: Y está, con, no y está cantando. Y mis sentimientos. Brian, gracias por haber estado en la clausura del Fulvito.
1: No te preocupes, Alfredo.
0: Aquí estamos. Dice que lo han visto por el terminal terrestre, que fue a despacharlo, pero
1: a
0: no.
1: despedirlo.
0: Ahí está. No los cambiaré jamás. Abraza ahí.
2: Papacito.
0: Sí, está diciendo a Brian.
1: Eva, lo tocaba así.
0: Claro, pero ¿qué claro, vamos a hacer? Después le decimos algo.
1: Que soy realidad.
0: Después le decimos algo, se enoja.
1: Se enoja, se
0: los abogados. Pero bueno.

0: Pues, las cosas de aseo, ordenar todo, ¿no? Aquí a tu hijo lo mandan a hacer limpieza al baño. Oye, eso es una, lo estás denigrando.
1: No vamos a no, llegar entonces, a eso nunca.
0: Pero se debería imitar a situaciones favorables. Bien por Japón, empataron el compromiso. Al final, un gran
1: partido. Uy, partidazo, 2-2.
0: 2-2, partidazo.
1: Sí, entonces, hay buenos partidos el mundial. Muy bien, ¿no? No es como antes, mi querido José Luis, que el mundial te paralizaba el mundo y nosotros también estábamos paralizados. Yo te juro que paraba todo, a veces. No me tiró la pera en el colegio, pero un momento llevé mi radio al colegio.
0: Hermano, nos soltaban del colegio.
1: Y a veces nos soltaban del colegio para ir a ver los partidos.
0: Por supuesto, 10 de la mañana.
1: Ahora el mundo gira tan rápido y estamos en una rapidez del mundo que ya a veces que el mundial. ¿Y qué quieres que haga el mundial? Yo primero tengo que trabajar, tengo que hacer un montón de cosas antes del mundial, ¿no? No,
0: y aparte de ello, que sea económicamente politizado demasiado. Ya no es un deporte del pueblo.
1: Ya no es.
0: Hermano,
1: ahora es negocio. Ahora,
0: es negocio.
1: ¿Cómo se llama la pausa? Calling break.
0: Todo.
1: Calling break. Ya te meten publicidad.
0: Exacto, ¿no? Todo.
1: O sea, todo es ya publicidad. Ya.
0: Todo, absolutamente todo.
1: No, mal.
0: Y es más. Jorge, antes que se me vaya la idea, no olvides, hermano, mira, no creas que participar en un mundial como sede, o sea, la FIFA no te deja absolutamente nada. No es que la FIFA te construya un estadio, un camerino, una pista atlética, zona de entrenamientos, no.
1: Claro,
0: no.
1: Pero te deja ingresos económicos a nivel de turistas y visitantes, pues, ¿no?
0: En el mercado interno, pero por eso. Toda la marca FIFA es directamente para la FIFA.
1: Ah, inclusive por los derechos de
0: todo, absolutamente
1: es terrible, todo. Sí. Es terrible, me comentan. Por eso mañana vamos a Argentina, vamos a ganar esta barra quilombera, seguro es Edwin ahorita. ¿Sabes? Hola, ¿cómo le va? Hay una llamada. Abrimos los teléfonos siempre. ¿Cómo le va? Buenas tardes.
2: Y escribimos también para. Vamos a escribir también para el sorteo del Día del Padre, por si acaso. Hola, buenas tardes.
3: ¿Qué tal, Jorge? José Luis, buenas tardes.
0: Hermano, buenas tardes, te escuchamos.
3: ¿Qué tal, Jorgito? No te olvides que yo te comenté el viernes, ojo, a la experiencia que me das para decirte de que los dos primeros, Francia y España, final. Sorpresa, Japón, Marruecos y Portugal. No te olvides.
0: Sí, pues.
3: Realmente está dando, no lo que yo diga, sino lo que yo, la experiencia me está valiendo. Y aparte el baile que le ha metido Estados Unidos a Paraguay.
0: Sí, tremendo.
3: Increíble.
0: Tremendo.
1: Sí, pero falta mucho.
3: No, está bien, pero yo te estoy comentando lo que ahorita está pasando, ¿no?
0: Claro.
3: Las sorpresas que se está dando y que se va a dar. Porque imagínate lo que acaba de pasar con España.
0: Claro.
3: Toda preparación física ya se está cortando las distancias. Lo técnico de Sudamérica, con lo físico y técnico que está trabajando en Asia, en África.
1: Sí, pero es que me parece también que son circunstancias, ¿ah? ¿Por qué te digo? Por el inicio del partido, por la euforia de estos muchachos caboverdinos de jugar su primer partido y de repente el relax de España por haberse sentido más que, ¿no? ¿No? Me parece
3: no, pero Jorgito, discúlpame que te interrumpa, pero ojo, lo que te voy a decir, y José Luis, hay. En esos países se está llevando mucho profesional, sobre todo de entrenadores de Sudamérica, que acabe de decirte, aquí hay entrenadores que conozco que se están yéndose, los están llevando de Sudamérica, brasileños,
0: claro,
3: y argentinos allá. Ojo, se está cortando las distancias.
0: Y lo mejor es que hay más competitividad. Y
3: claro,
0: sería un buen partido.
1: Sí, claro.
0: Pero es solo un partido.
1: Pero hermano,
0: ya.
1: O sea, nadie les quitará lo bailado, ¿no?
0: Claro,
1: los caboverdianos están pues en el tono del año, ¿no? Ya está, se acabó la historia, ¿no? Gracias por la llamada.
4: Y jugó hoy Lamine Yamal. De repente, si jugaba un poquito más, podría haberse dado el gol español. Ingresó también Williams, ya desesperado Luis de la Fuente, el entrenador español, ya en los últimos minutos metió todo.
0: Claro.
4: Por su hombre, coño, que la pelota me entró. Por más que hemos tratado de meterla, había una lata inadible. Pero vamos a mejorar en los próximos partidos porque somos los españoles más grandes del mundo mundial, coño.
0: Así. Habrá que esperar.
4: Sí, que espere. Bueno. Así es el mundial en el que no estamos, lamentablemente, y que mañana juega. Hoy día juega Uruguay.
0: Uruguay. Hoy arranca.

0: Uruguay. Uruguay.
1: Uruguay de la noche.
0: Juega Argentina mañana también. Los argentinos están rompiéndola, como siempre, con la hinchada allá en Estados Unidos, en Canadá, en México. Bueno, está bien, los que pueden, los que no aplauden. El FBC Melgar, mi querido José Luis, ¿qué hacemos? Ah, no viniste el viernes, ¿no? Estás corriendo de La Joya a Arequipa.
1: En la noche.
0: Tu trote.
1: Pero decía Jorge, mucha gente dice, no puede ser que se perdió, pero con todo y todo el equipo, solo jugaron del equipo, llámale titular o primero, Ramos, que hizo el gol, vi un poco el resumen en imágenes nada más. Pero es parte de, Jorge, levantar la moral del equipo. O sea, se está rearmando Melgar. Hay que darle la buena vibra para que lo sigan haciendo bien, ¿no? Ojalá que los siguientes partidos, ahora ante el equipo de Moquegua, por ejemplo,
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1: las cosas mejoren. Que ahí los jugadores que queremos que se muestren se puedan mostrar, no es un partido. ¿No?
0: Lo que ha habido este fin de semana han sido muy buenas presentaciones de los equipos juveniles de Melgar. El equipo sub-18 le ha ganado 6-0 a Cienciano en el Cusco, en Cajonahuaylla, en la cancha de Cajonahuaylla.
1: Un marcador abultado, sí. Un buen marcador.
0: Y en la sub-14 le han ganado, en la sub-16, perdón, le han ganado 3-0.
1: ¿A quién?
0: A Cienciano, en Cajonahuaylla. Este es un tema bien delicado de tratar porque ya ha pasado en años anteriores de que el FBC Melgar a nivel sur arrasa, pues, ¿no? Le gana a Ayacucho, le gana a Cusco FC, le gana al Deportivo Garcilaso, le gana a Cienciano, pim, plum, plam. Pero cuando llegan las finales con los partidos, con los equipos de Lima, se acabó la historia.
1: Ahora
0: se ahí, ¡paj! Pierde Melgar, eliminado Melgar y se acabó la historia. Y eso se repite y se repite. Ojalá que este año sea diferente, ¿no?
1: Y es posible, Jorge, que este equipo de menores tenga partidos amistosos con equipos de Lima, del norte.
0: No, el campeonato ya empezó.
1: No, pero por ahí, no sé. Justamente elevar el nivel, para poder ver un poco más su realidad. Porque en Tierra de Ciego es el Tuerto Rey.
0: Claro, como te digo, se resalta de que le hayan metido 9 en el Clásico del Sur y que el Clásico rival y que Melgar mucho mejor que Cienciano, sí, mucho mejor preparado y todo lo que tú quieras, pero a la hora de la hora, al final, toca clasificación a semifinales o final con Cristal, con Alianza, con la UI, se acabó la historia.
1: Y la distancia es tan grande como la que tiene acá con de Cienciano.
0: Sí, pues. Para eso me refería, así, ¿no? Es la distancia, ¿no? De los de Lima, no solamente con, imagínate, con Cusco, ¿no? Porque con Arequipa, ojalá haya habido una buena preparación, ha habido tiempo, es un buen reto de Marco Valencia. Este equipo de los menores lo dirige José Guevara, que es una mano derecha que tiene Marco Valencia, y el equipo de la Liga 3, pude ver el partido que lo transmitió el FBC Melgar, le ganaron 3-2 al José María Arguedas de Andahuaylas, que es un muy buen equipo en la Liga 3. En la Liga 3 le ganaron 3-2 en el último minuto, un golazo en el CAR de Mollevalle. Ha sido un muy buen partido, muy buen partido.
1: Bueno, pero el marcador nada más 3-2 ya ha sido peleado.
0: Sí, en el último minuto, y este equipo lo dirige Adrián Díaz. Entonces, bien por los menores del FBC Melgar, pero no quiero ser pincha globos, pero la verdad es que hay que mejorar para darle pelea a los equipos de Lima, ¿no? Y en lo que se refiere al equipo femenino, empataron con Alianza Lima acá 0-0, clasificaron a los cuartos de final, en los que van a jugar con Sporting Cristal, partidos de ida y vuelta. El primer partido va a ser este sábado 20 de junio a la 1:15 en el Estadio Alberto Gallardo por los cuartos de final y por la clasificación a las semifinales. En la otra llave juegan Alianza Lima con Llana Puma. CD, este Llana Puma y el Deportivo Andahuaylas son la sensación en el fútbol femenino. Este Deportivo Andahuaylas ya está en semifinales junto a Universitario de Deportes.
1: Rivales entonces, complicados.
0: Entonces, varios resultados del FBC Melgar. Lo decepcionante ha sido, lamentablemente, pues la derrota, ¿no? De 3-2, ¿no? Del FBC Melgar Mayores con Ventinta Generórica. Dirá el entrenador, son partidos de práctica, son partidos de evaluación, estamos probando otros chicos. Sí, está bien, seguramente.
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0: Pero la imagen del club, la sensación que han dejado en el hincha del FBC Melgar el fin de semana ha sido bastante
1: bajo, lamentable. Bajo.
0: ¿Tenemos una mención o después de la pausa? Ahorita, a ver si me pasas la mención, mi querido Martín. 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
1: No, te decía con respecto ya a otro tema. Ayer se jugó la gran final de la Copa Campeón de Campeones, un bonito escenario, una fiesta fenomenal, y el equipo de hermanos Arca de la Joya se coronó.
0: Ah, sí, he visto buenos partidos. Vámonos a la pausa. Mientras tanto, miren la medalla. Miren. ¿Sí?
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0: Este fin de semana es el Día del Padre, el Día del Papá. Y por supuesto, Radio Arabia, el día viernes va a ser un recontra archi super sorteo. Y vamos a recibir inscripciones. Las personas que nos llamen al 21-31-72-28-99-52, los vamos a inscribir. Hola, ¿cómo le va? Buenas tardes. Ahí está la inscripción de Diel. ¿Cómo estás, mi querido Alfredo? ¿Cómo te va? ¿Qué dice Brian?
1: ¿Qué tal? ¿Cómo te va? Un saludo para ti, un saludo para José Luis, para Martín.
0: ¿Se abrazaron?
1: Para Sergito Quiroz. Nos hemos sacado una foto con Brian. El día de ayer, sí. Abrazados.
0: No, ¿me puedes pasar la foto para publicar?
1: No.
0: Para
1: publicar, eso es algo personal.
0: Ah, es muy privado, sí, lo que tienes con él.
1: Cuando la ponga al aire en el Facebook, y ahí ya la puedes bajar. Ay, pero okay. Mientras tanto, no.
0: ¿Qué tal su presentación? ¿Bien?
1: Muy buena. Muy buena.
0: ¿Cantó tu canción?
1: La tuya.
0: No, es tuya. ¿Ah?
1: No me has recordado de las anfitrionas. Ya me he enterado todo lo que has hecho en Cerro Colorado.
0: ¿Cuál es anfitriona? ¿Qué pasó?
1: Lo que ha denunciado acá, José Luis, tu compañero.
2: A mí no me metes en nada. Yo
1: no seas hipócrita, porque tú dijiste el día jueves, porque el viernes no viniste, porque te dio la gana de no venir. Ya, el día miércoles, perdón. Dijiste, qué bonito, Jorge Jiménez, entrevistando a las anfitrionas y no informó nada del campeonato. ¿Dijiste o no dijiste?
2: Por supuesto que lo
1: dije. Ya, pues lo metiste el día siguiente durmió con el perro.
2: Claro, pero ya.
1: Entonces, pues, ¿para qué se metió? Ahora te haces el loco y yo no dije nada.
2: Lo que usted dice, que hubo después.
0: Contenedores.
1: No, aprende a reconocer tus errores.
2: No, yo no niego eso.
0: Bueno, ¿qué te dejó el empate o la derrota de Melgar contra
1: Betis? Una vergüenza. ¿Por más que acá Monseñor diga, no, que el equipo está entrenando, tú deberías ser padre? Te has equivocado de carreras. No has debido estudiar periodismo, no has debido estudiar Ahí está. No has debido estudiar tampoco.
2: Educación ni derecho.
1: Ya, derecho. Bueno, en derecho, ¿a quién vas a defender? Bueno, ya. Como vos, yo no te contrataría como. La verdad te lo digo. Pero bueno,
2: pero llegaría a una conciliación, hermano.
1: Haber estudiado esas tres carreras.
2: Llegar a un juicio para qué, si puedes conciliar.
1: Por eso, porque tú.
2: A veces es mejor un mal arreglo que un juicio.
1: En vez
2: que
1: me defiendas a mí, me vas a hundir.
2: ¿Por qué, hermano?
1: Te como agua. ¿Por qué vas a decir, ay, pero ay, bueno, sí.
0: Hay una llamada. Hola, buenas tardes.
2: Vamos con la
0: llamada. Hola, buenas tardes. ¿Sí, para el sorteo?
3: Sí.
0: A ver, ¿a quién escribimos?
3: Raúl Vera Villanueva.
0: Raúl Vera Villanueva, ¿desde dónde nos llama?
3: Del Cercado.
0: Del Cercado, ¿es tu papá?
3: Sí.
0: ¿Y qué le dirías a tu papá en el Día del Padre?
3: Que le pase un feliz día.
0: ¡Qué emocionante! ¡Gracias!
2: Embargado de emoción.
0: Bueno, ¿me puedes decir, Alfredo, qué te pareció más allá de que critiques acá, Alfredo?
1: Una vergüenza.
2: Ya la vi.
0: ¿Pero por qué una vergüenza? Dime, fundamentalmente por qué.
1: ¿Qué estábamos diciendo? Melgar, bueno, no estábamos de acuerdo que le pongan Clásico del Sur, pero los de Tacna decidieron un Clásico del Sur. Ya. Jorge Jiménez, para hacerle acordar, dijo, Melgar está jugando su prestigio, o sea, no puedes perder frente a un equipo...
2: Claro.
1: Que
2: de menor categoría.
1: Claro, porque uno es equipo profesional, obviamente ha ido con chicos nuevos que están probando.
0: La Liga 2 también es profesional.
1: Sí,
2: claro, pero de mejor nivel.
1: Profesional, entre comillas, porque ahí van los reciclados, y eso tú bien lo sabes. ¿No? Jugadores que ya no tienen nada que ver en el fútbol profesional, quitándole espacio. Para mí esa Liga 2 debería ser para puro jovencito de 25 años hacia abajo.
2: Pero Alfredo, fundamentame, ¿por qué?
1: Porque una vergüenza. Melgar está en primera, pues.
2: De juego,
1: y que te gane un equipo
2: de segunda... De los jugadores.
1: He visto un compacto, no he visto el partido completo.
2: No, claro, pero he visto un compacto, por ejemplo, ¿qué te dejó? ¿Por qué
1: no me deja nada, pues? No me deja nada, no me deja planteamiento de Rondelli,
0: el primer tiempo fue un desastre.
1: Sí, o sea, lo vi en compacto y la verdad, defensa.
0: Pero es que, ¿sabes qué, Alfredo? Han debutado jóvenes. Ha debutado Ryu Yavico,
1: todo lo que quieras,
0: ha debutado Obando, ha debutado varios muchachos.
1: Sí,
0: que no han tenido
1: el proceso, los va a utilizar. Ya, la pregunta es para ustedes, ¿lo va a utilizar Rondelli en el torneo de clausura?
0: No, después del partido del fin de semana. Ay,
2: claro,
0: ¿no?
2: Pero tú los observas, pues. Ahora es un partido, Alfredo,
1: sí, pues,
2: Jorge,
1: pero te pregunto, ¿lo va a utilizar?
2: Dirías, ¿por qué no lo usaron? ¿Cuándo los van a usar? ¿Cuándo los van a ver? Partido como ese te va a permitir que los puedan observar a las divisiones menores. Han observado, se han dado cuenta de que hay mucho por trabajar, mucho por mejorar, ¿no? Que marcaron diferencia a los que juegan en la profesional. Pero esos que están saliendo tienen que ir madurando, es parte del proceso.
1: Ya, entonces a eso me refiero. Correcto, yo voy a esperar. A ver, claro. Si Rondelli hasta la sexta, séptima fecha utiliza a los muchachos, no, bienvenido sea.
0: Ese
1: se utiliza, solamente ha sido una medida populista, como dice Jorge.
0: Ese verso de esperar ¿ya? hasta la quinta, séptima fecha, eso ya
1: es. Chico
0: ya,
1: que está
0: retrógrada.
1: Si no está, ¿para qué están entonces Melgar?
2: Por lo pronto les dijo, muchachos, muéstrense. Ahí está el plan partido.
1: Si no rinden, se mostraron, la rompieron de repente.
0: ¿Cómo la rompieron?
1: De repente la rompen más adelante en los partidos que le quedan.
2: No fue sus días, no fue su tarde, entonces ahí queda y nada. Por eso te digo, Fredo, o sea. Ahí fue que evaluar de todos los aspectos, ¿no?
0: Hay una ausencia de juego colectivo en el FBC.
1: No tiene juego colectivo.
0: No
1: tiene,
0: hay juego colectivo, tiene, lamentablemente, y es...
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0: Eso es preocupante, ¿no? Porque de ninguna forma en el partido con Ventintas Neroica el Melgar se encontró en una ruta para poder lograr una victoria, ¿no? Fueron superados, hay que reconocerlo, contra Ventín. A mí me parece que los equipos de la Liga 1, porque Universitario también perdió, Alianza empató. Uh-huh. Me parece que los equipos de la Liga 1 están tomando esto como partidos de práctica, como partidos de prueba, ¿no? Para ver si rinde o no rinde.
2: Para ver una cosa,
0: los otra, nuevos muchachos. Pero es como para regalarle el partido al rival, la verdad.
2: Es que ahora, Jorge, uno espera regalárselo, ¿no? O sea, yo imagino que el planteamiento le dirían al jugador.
1: No hay muchachos, planteamiento, te está diciendo.
2: Muéstrense, ¿no? Ahí.
0: Ahora, jugó Carlos Case en el arco. Case, no sé si la continuidad le está pasando, la falta de continuidad le está pasando factura, no sé. Jesús Alcántar, el mexicano que parece uno más, no. Este muchacho Diego Pablo, que debutó. Alejandro Ramos, que pide a grito salir del equipo, pero lo mantienen. Ángel Obando, Jimmy Gamero, que la verdad me decepcionó. Yo siempre
1: ¿qué pasa con Jimmy
0: Gamero? Siempre he apostado por Jimmy Gamero, por ser arequipeño y por querer verlo en la primera línea de volantes, pero lo que hizo, el nivel que mostró ante Ventín fue muy bajo. Giancarlo García, luchador, siempre cumplidor. Lautaro Guzmán, como si fuera Messi jugando ante Cabo Verde, o sea, él dijo, me lo paso por encima.
2: Pichanga.
0: Jefferson Cáceres, de repente el que más salvable. Franco Sanelato, una lágrima. No sé. Y Ryuya Biku, el delantero, muchacho que trata de convertir los goles que hace en la Liga 3 o en las divisiones menores en el fútbol profesional ahora, pero que no le salen las cosas.
2: Claro, en resumen, Jorge,
0: la verdad fue terrible.
2: Claro,
0: muy Jorge, desagradable la presentación.
2: En resumen, el plantel de Melgar es un reflejo del equipo de Melgar. No tienen el nivel para poder afrontar lo que todos queremos, ¿no? Porque los nombres que usted ha dado, ojo, hay buenos nombres, o sea, no es que todos han debutado. Deberían ellos ponerse el equipo al hombro, tanto medio defensa, medio campo y delantera, para mantener la distancia y poder ganar el partido, pero no lo lograron, no lo hicieron. Muestra de que el equipo, estos jugadores no están en el nivel que en algún día tuvieron, que en un momento tuvieron. Hoy por hoy son jugadores de muy bajo rendimiento. Muestra de ello una derrota ante un equipo que, si bien es cierto, es regular, pero también por ahí no es la gran cosa. Y que debiste ganar.
0: Bueno, Martín Mejía, economista, hincha del FBC Melgar, está en Arequipa, va a dar algunas charlas este miércoles en distintas universidades de nuestra ciudad. Él vive en Lima y su hijo es nuestro corresponsal en el norte, ¿no? Aunque a veces hay partidos en el norte y no nos llama, pero bueno, ahí está nuestro corresponsal. Saludos a Martín Mejía, vamos a ver si lo invitamos para el miércoles, a ver si nos acompaña aquí en el programa. Va a dar charlas en la UNSA.
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0: Y en la UTP. Saludos, mi querido Martín. Estamos escribiendo por el día para el sorteo del Día del Padre, ¿eh? Super sorteos y los teléfonos están abiertos. Hola, buenas tardes.
5: Buenas tardes.
0: Buenas, ¿a quién escribimos?
5: A mi esposo, Julio César Guillén Cruz, por favor.
0: Julio César Guillén Cruz. ¿Desde dónde?
5: De Paucarpata, joven.
0: Paucarpata, ¿y por qué lo escribe usted a su esposo?
5: ¿Perdón? ¿Qué lo escuché?
0: ¿Por qué lo inscribe usted a su esposo?
5: Ah, por el cariño.
0: ¿Solo ha quedado cariño hacia él?
5: Solo cariño. Solo por su día.
0: Ya no hay amor.
5: Ya no hay, solo por su día.
2: Y lo que genera el Jorge.
0: Igualita mi esposa. Sí, la comprometo con la señora. Listo, Julio César está inscrito. Julio César. A ponerle muchas ganas,
5: gracias,
0: mi querido.
5: Gracias.
0: A ponerle muchas ganas, amigo, y a soportar, sobre todo. No queda otro. Hay que tener paciencia. Julio César Guillén Cruz de Paco.
2: Ay, ay, ay.
0: Ay, señor de Viraco, ¿por qué me tienes tan flojo? Entonces, el FBC Melgar, carambas, tiene que poner las barras en remojo y viene en serio, ¿eh? Para lo sí, que va a ser el torneo clausura.
4: Con sí. Este resultado, viendo las cosas, Jorge, uno dice, el clausura va a ser muy complicado, Melgar va a tener que, caramba, no sé qué pueda pasar ahí dentro para que se retome el equipo, levante nivel, ¿no? Sorprendido, porque claro. yo esperaba un triunfo, no abultado, pero un triunfo, ¿no? Porque, te repito, por más que uno diga, no, el otro equipo está jugando bien, también es profesional, no, hermanito, Melgar es profesional, ¿no? Y la mitad del equipo son jugadores de nombre, de renombre, de trayectoria, maduros, ya trajinados, ¿no?
0: No, claro.
4: Que puede ocurrir, pero no es lo que uno espera.
0: Mientras tanto estamos en modo mundial, en modo Copa Perú, en modo Copa Campeón de Campeones, pero este FBC Melgar, la verdad, después de esta presentación me ha dejado bien preocupado, pero, y no es por el rival, ¿ah?
4: No, yo
0: creo que Bentín ha hecho su gran partido, ha tomado las cosas en serio, claro. Ha estado con su gente, han correspondido. Este muchacho López, que me parece que es argentino, uruguayo, el delantero, tremendo delantero, muy habilidoso. Y la verdad que Bentín se comportaron bien. Y una parte del partido, ¿no vieron, no?
4: No.
0: Hay una parte del partido de que hay una cámara abajo.
4: Ya.
0: Porque lo han transmitido, la Bicolor ha transmitido la página de YouTube de la federación. Y hay una parte de que a Rondelli lo enfocan.
1: Ya.
0: Y Rondelli, saque esa cámara de mierda.
1: Ah, está
0: así con... dice al aire. Ajá. Saque esa cámara de.
1: Está con su.
0: Así.
1: Se parece al de Cusco.
0: ¿Y sabes qué? Yo no me meto. Pero de repente esto podría acarrear una sanción a Rondelli.
4: Por supuesto, porque está
0: tentando. Ojo que Rondelli es la primera vez que dirige a Melgar en la zona técnica desde que llegó.
4: Uh-huh.
0: Y dijo esto, y la cámara, o sea, la cámara lo enfocaba y él volteó, saque esa cámara de.
1: Y esa cámara era
0: de la transmisión.
1: Últimamente Rondelli está optando por unas posturas.
0: Y yo
1: la
0: no
1: verdad,
0: sé, ojalá que no sea un tema de. Sí. De sanción, porque imagínate que lo manden otra vez para arriba, ¿no?
1: Claro, aparte que Rondelli últimamente choca con la prensa, se parece al de Cusco, ¿no? No muestra su capacidad, porque para eso lo han traído.
0: Pero con nosotros no chocó. Con nosotros no chocó.
1: No, pero igual, ¿no? O sea.
0: Chocó con otros, ese es su problema.
1: También, pues, pero. Bueno, ya. Acá tiene que demostrarle su capacidad. Como técnico.
0: Y en el campo de fútbol. En la zona técnica.
1: Ahí tiene que dejar callado.
0: Ahí tiene que ser.
4: Pero actitudes como esta podrían perjudicar, ¿no?
1: Pero a eso le sumas el mal comportamiento, entonces no. Sí, no está bien.
0: Llamadas, antes de irnos a la pausa. Hola, buenas tardes.
6: Hola.
7: Por el sorteo del carro.
6: Del carro, va su madre. ¿Cuál es su nombre?
7: Máximo Linares Álvarez.
6: Álvarez. ¿Desde dónde, Máximo?
7: Desde Sabandía.
6: ¡Sabandía! ¡Qué rico! ¿Qué parte, Sabandía?
7: Por el colegio del maestro.
6: Muy bien. Vamos con otra llamada. Gracias, mi querido Máximo.
4: Máximo. Sabandía.
0: Mucho acordar a Russell Crowe.
4: Máximo Meridium.
0: ¿Cómo se llama?
4: Máximo Décimo Meridium.
0: ¿Cómo se llama la película?
4: El
0: Gladiador.
4: El Gladiador.
0: ¿No? Hola, buenas tardes.
8: Hola, buenas tardes.
0: ¿Cuál es su...?
8: Mi papá.
0: ¿Qué?
8: Para inscribir a mi papá.
0: ¿Cómo se llama tu papá?
8: Fernando Edmundo Nieto.
0: Fernando Nieto. ¿Estás enfermo?
4: Ya la vi.
8: Sí, un poquito.
0: Sí, se nota. ¿Desde dónde? ¿Qué
1: está pasando?
8: De Nazareno, Cerro Colorado.
0: Cerro Colorado. ¡Listo!
8: Están pidiendo los dos nombres, ¿ah? Fernando Edmundo.
0: Okay. Ya, ok. Gracias. Fernando Edmundo. Pausa.
4: Va a disculpar.
0: Pausa.
4: Está con...
0: ¡Pausa!
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0: de la tarde con 46 minutos, somos los deportivos de Radio Arabí. Alfredo Vallejos.
1: Muy bien, a ver, decías tú, Franco Sanelato, para mí no debieron prestar a Mariano Barreda. Este delantero es más,
2: mucho más
1: que Franco Sanelato. Y entró muy bien en el torneo de apertura cuando Juan Reynoso le dio el visto bueno. Y después lo secaron.
0: El año pasado.
1: Después, ¿no?
0: El año pasado.
1: Prácticamente, como puedo utilizar esta palabra, se lo bajaron. O sea, para mí, Mariano estaba ya para ser el 9 de Melgar, sí, conjuntamente acompañado de Bernardo. Claro. Y Bernardo le iba a enseñar más. Ahora, no entiendo en qué cabeza o no les cayó, qué hizo de malo. Este chico, de repente algo puede faltar al respeto, no sé, en el entrenamiento, qué sé yo, porque a veces de esas tienen los vengativos de los técnicos. Los miras mal o de repente dices algo de más, allá. Este se cree lo máximo, listo, a la congeladora.
0: Este
1: se cree lo máximo a la congeladora.
2: No, ¿ya? Pero que a veces.
1: Así hacen los técnicos, sí. Vengativos. Lo miras mal o de repente reclamas algo, hoy tú tienes todavía que quemar etapas, ¿a quién has ganado?
2: Claro.
1: No,
2: pero. Con las disculpas del caso.
1: La verdad que para. Y veces, Mariano, que ahora está en el Boys, no debió ser prestado.
2: Claro, nos obligan a un poco especular, porque no entendemos a jugadores con tanta buena proyección, con buen desempeño en el campo de juego, y lo han mostrado, estaban en etapa de crecimiento, o son prestados, o son derivados a otro equipo, no lo sé.
1: Por eso los baja a la liga,
2: a otra liga, ¿no? Hay llamada, creo, Jorge. Sí.
0: Hola, buenas tardes.
3: ¿Por qué suspiras?
4: Aló, buenas tardes.
5: Sí, para sortear, por favor.
4: ¿Cuál es su nombre?
5: Elios Huacataype Mamani.
4: ¿Cómo?
5: Huacataype Mamani.
4: ¿Su nombre?
5: Elios, mi nombre.
4: ¿Félix?
5: Huacataype Mamani. Elios.
4: Elios. Huacataype Mamani. ¿De dónde?
1: Elios.
5: Taima.
4: Listo, inscrito. Elios.
1: Nunca he escuchado ese nombre, Elios.
2: Interesante, ¿no? Me medio inglés.
1: Nunca, jamás.
4: Sí, yo sí he escuchado.
2: Caballero de la mesa redonda.
0: Elliot.
1: Elliot, sí, con doble L. Pero Elliot.
0: Hay
1: sí,
0: unos
1: es
0: que se llaman Elliot. Otros que son Elliot.
1: Elliot es mi amigo que participa en la Copa Óptica
0: Sanitaria. Elliot, ¿no es cierto?
1: Elliot.
0: ¿Elliot?
1: Sí, con doble L.
2: Yo tengo mi amigo Eleuterio.
0: Ah, ya.
1: Ah, ese es común.
0: Pues. Hola, buenas tardes.
1: ¿Cortó?
0: No hay llamada. Bueno. Ya, decían.
1: Lo de Barreda, Mariano Barreda, ¿o estás de acuerdo?
0: No estás de acuerdo conmigo.
1: Acuerdo. ¿Tú estás de acuerdo conmigo?
0: Sí.
1: Para mí,
0: sí,
1: Ramos. Chicos que tenían mucha proyección.
0: Ramos, Darrigo y.
2: Ahora,
0: y Sanelato no deberían seguir en Melgar.
2: Sí, pero ojo, de los tres que has nombrado, Jorge, no olvides que ellos vienen también precedidos de una buena campaña. O sea, es decir, penosamente no han rendido buen Melgar. O sea, ¿cuál será el motivo, la circunstancia, la razón? No son ni la sombra del nombre que trajeron, por eso los
1: ¿a quién te refieres?
2: A Sanelato, por ejemplo, ¿no? ¿No? Era un buen jugador, ¿no?
1: Era.
2: A eso me refiero. Y es un buen jugador, solo que en Melgar.
0: En el Ensa Lima tuvo buenos partidos.
2: Claro,
0: Sanelato,
2: o sea,
0: pero bueno.
2: Por allí, pues, no sé. Por
1: no vislumbra, pues. Yo pensé que acá en Melgar, cuando Reynoso da el nombre,
2: acá va a agarrar.
1: Y dije acá
2: acá
1: va a volar.
2: Agarra cancha, acá va a volar.
1: Pero no sé a qué miércoles han venido.
2: Tranquilo.
1: Casi digo una
0: favor.
1: Alista el pito, porque estoy muy sumamente molesto.
2: ¿Qué pasó, hermano? Ayer usted ha disfrutado de un
1: buen pero está bien, o sea, ayer así tenso para mí, sábado y domingo así muy tenso. Pero de repente vengo a desfogar un poco acá. Pero para ti, escúcheme, pues.
2: Le salió del corazón.
1: Ustedes están atentos a lo que digo. Escúcheme. Hay jugadores, por ejemplo, que los han convocado en Melgar. Melgar es uno de los mejores equipos que paga y te tiene al día. ¿Listo? En cuanto a la economía.
2: Ejemplo.
1: Lo que pides, 15 mil, 10 mil o 20 mil dólares, Melgar, si llegas a un acuerdo, te los paga.
2: ¿Cuánto cuesta? ¿Ya? ¿Cuánto vale?
1: No,
2: ahí está.
1: Sí, y te los da. Y no te hace faltar ni siquiera de repente por ahí una semana. O como hacían los socios que te metían cabeza.
2: Buen trato, buena infraestructura.
1: Te dan todo. Tienes buena infraestructura. Antes Melgar se movía de un estadio a otro.
2: Sí,
1: eso era incómodo para un juego profesional. Claro. Ahora tienes una villa o un complejo, qué sé yo, lo que quieran, que esté en Yarabamba, sí, que queda lejos y estás mucho mejor, mucho mejor. Por el amor de Dios, ¿qué cosa quieren? No aman la camiseta de Melgar, entonces digan López, solamente estoy acá por el dinero. ¿No? ¿No tienen un poquito de cariño a Melgar? Si a mí me darían. Bueno, aunque me darían esa virtud, ¿no? De que me pagaran 10 mil dólares.
0: De que seas arquero de Melgar.
1: Claro, yo entro y hago lo imposible, ¿no? Para Pero claro, no, pues hay unos jugadores que solamente se contentan con que llegue el 30 y me depositen. Nada más.
2: Y es el plantel más largo del torneo peruano.
1: Sí,
2: el
1: con 30 jugadores.
2: 30 jugadores, ¿no? Es un privilegio. Es un lujo que muy pocos clubes pueden pagar, ¿eh? Ni el Madrid, ¿no? Ni Barcelona,
0: bueno,
2: hermano.
0: ¿Les puedo confesar un secreto?
1: Sí, confía, confiésate.
0: ¿Puedo confiar en ustedes?
1: Sí, acá estamos, señor.
0: No van a.
1: No vamos a decir nada, aparte nadie nos está escuchando. No te preocupes.
0: Ok.
1: Solo está mi mamá que te escucha.
0: Saludos a la señora Julita. Sí. Saludos al otro Julita también.
1: Ya.
0: ¿Quieres que le diga lo que me dijiste?
2: Tranquilo.
0: Ah, pero él a mí.
1: Él a mí,
0: sí.
1: La gente no le importa lo que sucede.
0: La gente no le importa. Entonces, ¿para qué vienes?
1: Acá estamos hablando y comentando de. Estamos comentando lo que está pasando con
0: el contenedor. ¿Quién va a dormir ahí?
2: Yo. Escucho, hijo mío.
0: Haz dormir el contenedor. Echas gasolina y ahora te haces.
1: Es que el contenedor para ti es un edificio. Tú tienes que dormir en una riñonera. Ya bueno,
2: confíate, Jorge.
1: Tranquilo, Jorge, cálmate, por
2: hijo
1: favor.
2: Mío, hijo toma mío, un poquito escucho.
0: De agua. Me metí al estadio de la UNSA.
1: Ay, Dios.
0: Me metí.
1: ¿Cómo has entrado? Si está impermeable.
0: Imágenes, imágenes. Me he metido, pero así.
1: ¿Y qué has hecho? ¿Sacaste fotito?
0: Y
1: ¿o no?
0: Tomé mi foto y me arranqué.
1: Yeah. Wow, ¿y cómo va la cosa?
0: ¿Quieren verla? Ahí está.
1: A ver, está muestra. Bien.
0: A ver. Uy, encima que llega tarde, no sé.
1: Ay, ¿también llegó tarde?
0: Bueno, hay que ir a la UNSA a buscar gente.
1: Ya.
0: Bueno, hasta que pongan pues en el Facebook.
1: Ya está.
0: Los colores colores de la pista atlética van a ser granate y plomo.
1: Ahí está.
0: Ahí está, ¿qué tal?
1: Ya la pusieron.
0: Ah, no. No la han
1: negro,
0: puesto todavía.
1: Negro.
0: Han puesto, o sea, esa capa que veíamos,
1: claro.
0: Ya no está ya, sino hay otra.
1: Claro, ya.
0: Una más mejor.
1: Mucho mejor.
0: Una más mejor, menos peor.
1: Ya.
0: ¿Ya? Entonces, así está. Esta foto.
1: Qué hermoso.
0: Esta foto es del domingo.
1: Vaya. ¿Quién te ha dado esa foto?
0: ¿Quién te ha dado? ¿Tú crees que yo estoy ahí asociando con el nombre a meter?
1: No es tu foto.
0: ¿Y de quién es, me? Tribuna.
1: Ya, te voy a decir una pausa.
0: A ver, ¿qué tribuna es?
1: Es la Popular Sur.
0: Este está más perdido que.
1: No.
0: Es la Norte.
1: Claro.
0: Es la Norte. Ya bueno,
1: así
0: la cuestión es que ya está todo así.
1: Vértice de oro, norte con oriente, ¿no?
0: Se espectacular. Tú entras y ves y se ve lindo. Lindo. Ay, mira, en esos blanquitos que hay ahí, en esas cosas blanquitas, ahí está la pista atlética, o sea, la pista puede sintética.
1: Claro.
0: No sé tú qué es,
1: sí, sí, sí, está tapada.
0: La primera parte ya
1: se ha cumplido.
0: Este miércoles. El miércoles, o sea, pasado mañana, empieza la instalación de la pista atlética propiamente dicha.
1: Qué hermoso va a quedar.
0: Y ya empieza a avanzar. Entonces, lo reiteramos, porque a ti también te confirmaron, ¿no, Alfredo?
1: Sí.
0: El día de que se inaugure la pista atlética, seguramente va a haber campeonato. El rector y todos sus secuaces van a dar seguro una vuelta olímpica.
2: El rector y todo
0: su séquito.
2: Sí,
0: no, todos los que.
1: Sus chupamedias.
0: Hay como 21 millones, creo que, desaparecidos en la UNSA.
2: Sí, es un tema bien grande. ¿Eh?
0: 21 millones.
2: Jorgito, tu tocayo Turpo estaba investigando, estaba sacando notas muy importantes con referencia a ello.
0: Hoy estamos mal. Bueno, ya. Seguramente el rector correrá 5 metros, el rector, ¿no?
1: ¿Qué va a correr el rector?
0: Para mí la fiesta debería ser de los estudiantes, ¿no?
1: Claro.
0: Los cachimbos, los.
2: Esperemos que
0: haga su competencia
2: de la parte deportiva de la UNSA, ¿no? ¿Cómo le llamaban? Había un instituto.
0: IDUNSA era ya. Lo han disuelto.
1: Lo han desaparecido.
6: Disolver temporalmente IDUNSA.
2: Sí, no, ya.
1: Te sale igualito.
2: Ahora me han perjudicado la formación.
0: Y bueno, así el tema, muchachos.
2: Está
0: ¿qué tal? ¿Qué tal la
2: hermosa?
0: Mi atrevimiento. Bueno, no creo que
2: una vez más atrevimiento, ¿no? Pero
0: finalmente es del Estado, ¿no?
2: Claro,
0: ¿no? Bueno.
2: No, y lo mejor de todo es que estamos mostrando al público arequipeño de que se está trabajando,
0: claro,
2: se está muy bien.
0: Claro. Ahora
2: sería una mala noticia ver tal cual
0: no
2: han hecho nada.
0: Claro.
2: No, están trabajando, están haciendo respetar los plazos y se espera que a fin de mes tengamos en la UNSA un escenario para el atletismo de primer nivel.
0: ¿Y el tablero electrónico, Alfredo?
1: ¿Para cuándo el tablero electrónico?
0: Ahí me dijeron para la inauguración.
1: Sí, también.
0: Entonces,
1: con pantalla.
0: Hoy en la tribuna norte todavía no hay ni fu ni fa del tablero electrónico, porque te digo, entré, miré hacia atrás por si acaso, para ver si estaban colocando algo, pues, ¿no? Y nada, no acá la pirinaca todavía. Pero Eso es lo que me reconfirmaron, ¿eh? Me reconfirmaron lo del tablero electrónico, ¿no? Entonces, bueno, así va.
2: De repente es una tecnología tan grande que es como cuando arman un escenario de grupo 5, ¿no? Hay una pantalla inmensa atrás, de repente.
0: Ah, puede rápido, ser. Bueno. ¿No? El tema es, ¿sabes qué? Que vamos a ver la pista atlética en el partido de Melgar con. ¡Alfredo, déjese!
1: El partido de Melgar con.
0: ¿Con? ¿Con
1: la primera fecha?
0: ¿Con? ¿Con?
1: No, me agarraste. La primera fecha.
0: Con Cristal, con Cristal. Con la segunda fecha que le toca de local
2: la
0: segunda, acá. ¿No?
2: Claro, porque la primera juega de visita.
1: Ya, ya.
0: Así que, bien. Hasta con Dios, Brian, te ha dejado mal.
1: No, he perdido todo mi.
0: Has perdido todo el poder, de toda la fuerza. Móvil. Yo has perdido que, todo tu kit. Ay,
2: qué bueno que has perdido solo eso.
0: Sí. Vamos con la llamada mejor. Llamada.
7: Hola, buenas tardes.
8: Buenas tardes.
7: Hola.
8: Hola.
7: ¿Cómo está?
8: Bien.
7: Qué bueno, yo también estoy muy bien. ¿Cómo se llama?
8: ¿Puedo escribir el nombre de mi papá?
7: Sí, cómo no, a su papá.
8: Sí.
7: Ya, a ver su nombre.
8: Isidro Quispe Luque.
7: Isidro Quispe Luque. ¿Desde dónde nos llama?
8: De Mariano Melgar.
7: Mariano Melgar. ¿Qué le dirías a tu papá si hoy fuera el Día del Padre?
8: Un feliz día del padre, que lo pase bien. Y con todo mi cariño.
7: Solo cariño, se acabó el amor.
8: Se acabó.
7: Ya, pues, gracias, ya está inscrito. ¿Cómo vas a decir? Un cínico.
0: Mejor no sé. Entonces así, la segunda fecha vamos a ver la pista atlética. El Melgar va a volver a jugar. Hay que recordar que hay un convenio de 5 años entre Melgar y la UNSA. Y bueno, a esperar nomás que esta pista atlética sirva para que se haga el deporte y que todos los días haya ahí gente corriendo, trotando, niños corriendo de IDUS a los universitarios que se saque provecho.
2: Por ejemplo,
0: pista
2: la facultad.
0: Que Cabero dijo, en enero la ponen, ya han pasado 3 años y está, recién la van a poner.
2: Ahí está, tarda, pero llega.
0: ¿Sí o no, José
2: sí,
0: Luis?
2: Sí, por supuesto.
0: Tú tenías mucho optimismo.
2: No, tenía la esperanza de que...
1: Eso lo coloca el día para lo otro. Sí.
2: No, dije un mes.
1: Ay, mejor no digo nada. Quédate callado.
2: Lo bueno es que esperemos que tener una pista atlética, por ejemplo, educación, la Facultad de Ciencias de la Educación, donde yo he estudiado, donde hay Facultad de Educación el curso de Educación Física, se pueda ahí llevar a cabo todo lo que es el trabajo fue de Educación Física, lanzamiento de bala, de disco, de jabalina, 100 metros, 200 metros, 1000 metros, 3000 metros, 5000 metros. Tienes un escenario ideal para utilizarlo. Y aparte, que las escuelas, por ejemplo, de atletismo, puedan hacer convenios con la UNSA para que hagan uso de ese escenario, porque no sería una pena que tener tremenda pista y sea usado únicamente por un grupo reducido. Sería bueno que abran puertas.
0: Ahora, tú has paseado por el estadio, por las afueras del estadio, ¿conoces todo el estadio?
2: Claro, sí, sí.
0: Ya. Hay debajo de la tribuna sur, por ejemplo, hay oficinas,
2: claro,
0: ¿no es cierto?
2: Sí,
0: full oficinas.
2: Bastantes.
0: Hay varios de esos espacios, porque es gigante. Inmenso. Hay un montón.
2: Claro.
1: Departamento de Educación Física.
0: Hay muchos de esos espacios que se han convertido en almacén.
1: Y Dios mío.
0: En almacén.
1: ¿Y qué almacén hay?
0: Si tú vas, carpetas malogradas de la UNSA, toldos, o sea...
1: Claro.
0: La UNSA debería mejorar, cuidar su imagen, no sé. Yo no sé si cuando va la Conmebol solamente supervisa las luces, los camerinos y todo lo que le compete al fútbol, ¿no?
2: La parte interna.
0: Los accesos, la sala de prensa, las tribunas, sí, ¿no? Pero este estadio, aquí podríamos tener
2: todas las
0: federaciones del mundo.
2: Claro.
0: Sí. Dojos, hasta un coliseo se puede hacer ahí abajo.
2: Sí,
0: un coliseo de boli, pero no se aprovecha, está como almacén. Por amor de Dios, el deporte nos puede salvar de la delincuencia juvenil.
1: No le interesa el deporte a la Universidad Nacional de San Agustín.
0: No le interesa.
2: Porque ahí, por ejemplo, hubo un momento, Jorge, y te hablo de hace unos, qué sé yo, 10 años.
1: 20 años.
2: Más 20 años. Cuando
0: había albergue también.
2: Había albergue. Es más, había oficinas de karate, judo, taekwondo.
1: Sí, sí, hay, sí, hay todavía.
2: Entonces, eso debería
0: masificar. Por el sector de Oriente, ¿verdad?
2: Sí, sí. Entonces, debería masificar
1: mucho. Pero lo que dice Jorge, que hay bastantes oficinas. Claro, entonces, y si lo estamos utilizando de almacén.
0: Sí.
1: Lamentablemente, sí, pero ahí se van a criar ratas.
0: Son almacenes.
1: Ratones, sí, este. Y
0: como alguna vez también.
1: Todo ese inmobiliario se va a malograr.
0: Las del IPD en Cerro Juli también era utilizado, sí, igualito, como almacén y se incendió.
1: Sí, de los Juegos Bolivarianos quedaron. ¿Dónde está ese material?
2: Ahí también le metieron.
1: En el colegio Juan Cervantes también. Ahí
0: se lo devolvieron. Material que se, sí, quedó, pero no lo utilizaron.
1: O sea, la verdad hicieron, que iban poco a les importa.
2: En un inventario, al día siguiente, uno se creyó que era Nerón y le metió fuego, y el fuego purifica todo, dijo. Bueno. Y se acabó.
0: ¿Dónde, bueno, está tal cosa?
2: Se quemó.
0: Pues. 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La verdad están buenos los premios para el Día del Padre aquí en Radio Yarabí con todas las voces. 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Desde las 4 de la mañana que estamos aquí al aire con nuestros compañeros de labores, con Eric Malaver, con María Luz Cruz, con Estefanía Cotrina. Ay, ay, ay, ya se me borró.
1: Aló, aló, aló, buenas tardes.
9: Yo escucho Radio Yarabí con todas las voces, 106.3 FM y 930 AM.
7: Chispa, se borró.
1: ¿Qué has borrado ahora?
7: Ah, no, acá está.
1: Te pongas nervioso, ¿ah?
7: Escucha que...
1: Algo estás haciendo.
7: Estás sudando.
1: ¿Cuál es su nombre, señor? Buenas tardes.
7: Frío.
9: Hilario Calcina Guamán.
7: Hilario Calcina Guamán.
1: ¿De dónde nos llama?
9: Paucarpata, soy sintonía de los deportivos.
7: Paucarpata, muy bien, Hilario. Hincha de Cristal, ¿verdad?
9: No.
7: ¿De quién?
1: ¿Cómo lo provocas?
7: ¿De quién? ¿De quién, Hilario?
9: Melgar, pues.
7: De Melgar. Ese es simplemente para que te alegres un poquito. Hilario, mucha suerte. Estás con el 126, ¿ah? El sorteo es el viernes. Y escúchenme, no quiero repetirte otra vez, Alfredo. Préstame atención.
1: Dime.
7: Si ganas tú, dicen, por ejemplo, el ganador, Alfredo Vallejos Espinosa de Arámbulo.
1: Ya,
7: ha ganado su caja china. Tienes que llamar al toque, ya. Al toque.
1: Si
7: hola.
1: No llamo, ¿qué pasa?
7: Hola, soy Alfredo. Que diga, hola, soy Alfredo.
1: Sale bien.
7: Entonces, te van a dar al toque tu caja china. Si no llamas,
1: pierdes el premio.
7: Lo
1: guardan.
7: Lo vuelven a sortear. ¿Qué te lo van a
1: guardar?
7: Lo vuelven.
1: Con la señora Charles, ¿qué me va a guardar?
7: No. Ya, otra llamada. Buenas tardes.
10: Muy buenas tardes.
0: ¿Cómo le va?
10: Muy bien.
0: Qué bueno, esa sonrisa me agrada. A ver, vuélvase a reír.
1: La estás mirando.
0: Vuélvase a reír, por favor.
10: No, ya.
1: No la pongas nerviosa.
0: Está riendo, pues. ¿A quién vamos a escribir?
10: Por favor, a mi esposo.
0: ¿A su esposo? ¿Qué siente usted por su esposo? ¿Por qué piensa tanto? Ya, deme el nombre de su esposo. ¿Cariño?
1: Amor, pasión, dice.
0: ¿Amor, pasión ha dicho?
1: Sí.
0: Ah, ya, está bien. Bueno, está bien, se salvó. Dígame su nombre.
10: Edson Chancavilca.
0: Edson
10: Chancavilca.
0: Chancavilca. ¿Desde dónde vive Edson?
10: Mollevaya.
0: Se respira aire puro.
1: Ya la vi.
2: Mollevaya, bonito pueblo. Lines.
0: Listo, señor. Gracias por sentir aún cariño, amor y pasión por su esposito.
10: Muchas gracias, con todas las voces, 106.3 FM y 930 AM.
0: Muy bien. Me ha hecho acordar a Edson Arantes do Nascimento.
1: Pelé.
0: Nuestro querido Pelé. ¿Tú sabes qué era la... ¿Cómo se llama? Ringa.
2: Ringa.
1: ¿Rinda?
0: No. Ringa.
1: Ringa.
0: R-I-N-G-A.
1: ¿Qué era Ringa?
0: Ringa. Es ese ritmo de Brasil que tenían años anteriores, cuando Pelé dominaba la pelota con el pecho, con la cabeza, la dominaba para acá, para allá.
1: Yeah.
0: Bailaba un jugador, venía el otro jugador, bailaba. Eso es la ringa.
1: Yeah.
2: Un estilo.
0: Un estilo de juego así,
2: de juego,
0: medio bailarín.
2: Artístico.
0: Medio con samba.
2: ¿Es el que le dijeron que no debía hacerlo?
0: Que no debía hacerlo.
2: Porque era una burla, que era un payaso.
0: Y el entrenador del Mundial.
1: Ya la vi.
0: Lleva al Mundial Sub-17, perdón...
1: No, el
0: Suiza, de 1950, espero no estar equivocándome, campeón a Brasil ahí, ¿no? con una actuación descollante de pelea a sus 17 años. Y les decía, no, la ringa no.
11: Y después se dieron cuenta de que la ringa los iba a llevar a ser campeones mundial. Y de la mano de Pelé se aplicó la ringa y fueron campeones mundiales.
2: Cuando quisieron negar lo que es su estilo propio,
11: lo que es su estilo propio,
2: volvieron a su...
11: ¿Y usted se acuerda que el Mundial de México 86 tenía México que jugarse 86. En Colombia?
1: No. ¿Tenía que jugarse en Colombia?
11: Sí. O sea, fue designado Colombia como la sede del Mundial 1986.
2: ¿Y por qué fue?
11: México no podía ser porque ya fue en 1970, ya había sido sede del Mundial. Pero el tema del narcotráfico, la posesión del país que generó Pablo Escobar Gaviria y todos los narcotráficos, que se reventaba una bomba en el centro de Bogotá y las ciudades de Colombia cada día.
2: Por seguridad.
11: La FIFA agarró los
1: castigos. Ya nos vamos a la pausa.
11: Tranquilo. Ah, claro, como somos los deportivos.
1: Pero al noticiero sí. Claro.
11: Ya, pues pausa.
1: Ya regresamos.
2: Tranquilos, muchachos.
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2: Tres de la tarde con 9 minutos, estamos inscribiendo para el super sorteo del Día del Padre que se va a desarrollar el próximo viernes aquí en los 106.3 FM 930 AM de Radio Yaraví.
3: A 4 días.
2: Con todas las voces. Esta es la semana de El Padre. El viernes hay actuación del Día del Padre. Todo el mundo tiene que ir a recibir el homenaje de sus hijitos a los colegios. ¿Cómo estás? Dime, Alfredo.
4: Sí, antes que vaya Sergio también con... porque están jugando ese 2 partidos. No, ya se jugó el de España, ¿no, Sergio? Y... España, el favorito.
3: Tu micrófono, por favor.
5: Tu micrófono.
3: El de España no ha podido ganarle a un equipo, la verdad que no.
2: Brian lo ha dejado. Bueno,
3: está jugando Bélgica. Sergio nos va a contar. Yo quería acotar en este mundial, lamentablemente, lo han hecho, dicen, por que en 3 sedes, ¿no? Para que por la.
5: Canadá, Estados Unidos y México.
3: Sí, para albergar la mayor cantidad de equipos que se ha aumentado, ya. ¿No? De 48 selecciones.
5: Perfecto.
3: ¿No? Y yo hago la pregunta, ¿no será porque la economía les gusta a los de la Federación Internacional de Fútbol?
5: A la FIFA.
3: O sea,
5: siempre,
3: a la FIFA.
5: Pero siempre le gusta.
3: Obviamente, ¿no? Claro. Lo hacen por eso. No. Para mí, un mundial debería jugarse en una sola sede. Y con equipos de calidad, o con selecciones de calidad. Ya se parece al fútbol peruano, donde hemos apreciado una goleada el día domingo de Alemania contra Curazao, ¿no? 7-1, o sea, ¿qué estamos haciendo? Ese es el nivel del mundial.
2: Pero hoy día, pues,
3: digo yo,
2: Cabo Verde le ha empatado a España.
3: Por lo menos Cabo Verde, ¿no? Ayer Suecia le gana 5-1 a Túnez, ¿no? Entonces, no hay nivel de algunas selecciones. Que por eso, estamos aumentando cantidad y no tenemos calidad. Digo yo, y lo que ustedes estaban hablando al comienzo del programa, cuando los estaba escuchando, que es lo que gana una federación, ¿no?
5: Un país
3: que participa en el mundial, ¿no? Tiene ingresos récord de premios deportivos, dice, subsidios logísticos, programas de desarrollo otorgados por la FIFA. Por participar en el torneo, cada país recibe mínimo garantizado 12.5 millones de dólares. Mientras que el campeón se embolsa un pago histórico de 50 millones de dólares. O sea, por participar, el presidente de la federación no ha podido llevar a nuestra selección al mundial, se ha perdido pues 12.5 millones claro. de dólares, ¿no? Y si tú accedes a octavos de final, te pagan 15 millones de dólares.
5: A lo que
3: ¿Ah? Juegan, si estás en los 16avos, ya te pagan desde 11 millones a 9 millones.
5: Sí,
3: o sea, es brutal la cantidad de dinero.
2: Plata que
3: la
2: FIFA.
3: Pero estos inectos que están en la Federación Peruana de Fútbol no han podido pues clasificar con tantos cupos que tenemos, de 5.5, ¿no? 5.5 cupos que no hemos podido ni llegar.
2: De 5.5, 7.
3: 7, ¿no? Bueno, imagínate. Imagínate, con razón ahora se llenan la boca porque les han prometido que la próxima eliminatoria de 10 equipos de Sudamérica van a ir 9. Ah, pues si no clasificamos, hermano, ya mejor dediquémonos a jugar bochas. Porque la verdad, claro. no entiendo.
2: Y ahora hay un tema también, ya que estás hablando del Mundial, quería hablar de la Copa Perú, pero bueno.
3: ¿Ha habido agresiones también en la Copa Perú?
2: Sí, Chilaver ha salido con la pierna en alto, ¿eh?
5: Siempre.
3: Sí.
2: Ha salido con la pierna en alto para.
3: Obviamente, está bien.
5: Chilaver siempre.
3: No estoy de acuerdo con ese loco, pero está bien lo que dijo.
2: No, Chilaver es uno de los mejores arqueros que he visto en
3: mi vida. Sí, eso nadie lo discute, pero es un
5: liderazgo extraordinario.
2: A veces es medio Coca-Cola.
3: Pero sí, es Coca-Cola,
5: un arquero fenomenal.
3: Suelta unos disparates.
2: Sí. Y bueno, ha criticado mucho Chilaver de que los jugadores, luego de la derrota 3-0
3: ante Estados Unidos, sí, había pedido camisetas.
2: Se estén tomando fotos, selfies y vainas. Si uno pierde, te agachas la cabeza, te vas al camerino.
3: Yo me voy al camerino, hermano, y no salgo.
2: Y no sales, Bebo, de vergüenza.
3: No salgo, no salgo, porque
2: la derrota te cala. Asistes en la luna jugando y no te vas a hacer...
3: No le pido camiseta a nadie, hermano, yo me voy.
2: Nada.
3: Sí, yo...
2: Todavía la
5: hay una vergüenza deportiva.
2: La selección paraguaya que ha estado pendiente de toda Sudamérica en su participación, que pierden 3-0.
3: Yo dije, no va a perder esa selección, ¿ah? Y una...
2: Yo también.
3: Un desastre jugando, ¿ah?
2: Sí, malísimo, y Chilaver ha salido. Hay unos videos.
3: Ecuador más bien me dio pena cómo perdió.
2: ¿Por qué penal?
3: Dos pelotas al palo, hermano. Bueno, no entra la pelota.
2: Una
3: pena. No, pero atacó, no sea malo. Ecuador atacó bien.
2: No, jugó bien.
3: Y el otro día una llegada en el segundo tiempo, en la parte final, minuto 89, le hace el gol.
2: Que si Ecuador no metió los goles es porque son malos.
3: No, pues está bien, pero llegó.
2: Había hasta dos, tres tiros.
3: Pero tuvo más juego, a eso me refiero. El equipo de Becasese.
5: Mira, yo ayer miraba el partido en la tarde. Sí. Creo que hay llamada primero, Jorge.
3: Sí, hay llamada.
5: Hola, buenas tardes.
6: Hola, buenas tardes.
7: Sí, ¿cómo le va?
3: Disculpe.
6: Quiero saber el sorteo del papá.
7: A ver, ¿cuál es el nombre de su papá?
6: Tomás Wilder Ramírez Sumarán.
7: Tomás Wilder Ramírez Sumarán. ¿Sumarán?
6: Sí.
7: Sumarán, con tilde en la pecera, ¿no es cierto?
6: Sí.

0: hubiese parece un IT.
1: Bueno.
0: Ya. Qué bonito se escucha eso. Cuando el papá pues apoya a toda su familia, ¿no?
1: Así es.
0: Pero bueno, volviendo al tema de la selección, pues, ¿no? Con ese absurda participación de 7 extranjeros en el campo, la verdad no vamos a llegar a nada.
2: Perdón, Alfredo, pero te decía, mirando el partido.
0: ¿De quién?
2: Ecuador. Sí. Ecuador, mucho lateralista el juego. Armando,
0: ¿has visto todo el partido?
2: Sí, sí,
0: ¿o has visto un
2: no, he visto. Ayer que salí de la Copa.
0: ¿A qué hora has estado en la Copa León?
2: Y me fui a almorzar esa hora y entré a una pollería y estaban viendo el partido.
0: ¿A qué hora juega Ecuador para empezar?
1: En el
2: a las 5
1: de la tarde.
0: No, no le ayudes, pues.
2: No. Y es que yo salí de la Copa Campeón de Campeones.
0: Sí.
2: Me fui a Guardia Civil. Ahí, sí. Y hay una pollería ahí.
0: Si tú te has ido a las 5:30, José.
2: No, hermano, me he ido más tarde. No sé, el tema es que está viendo
1: el partido. El tema es que vio el partido.
0: No, es que me está mintiendo. A las 5:30 terminó la final de la Copa Campeón de Campeones.
1: Bueno, yo sí lo vi todo. En el Valencia se falló unos goles.
2: Pero yo miraba, mira, había en la salida de Ecuador, hermano, 18 toques en su propio tres cuartos de cancha.
0: Llegó.
2: No te digo ahí. Sin embargo, el equipo rival en 4 toques estaba rematando al arco contrario.
0: Así lo hizo el gol.
2: Entonces, muy pasivo el juego de Ecuador. Demasiado estaban ahí toreando, mareando la pava, como dicen algunos. Pero el otro equipo.
0: Ya, le faltó contundencia.
2: Exacto.
0: No la tuvo. No merecía perder.
2: No, por más.
0: A veces los partidos no se merecen.
1: Pero bueno,
0: los merecimientos.
1: Hola, buenas tardes. Hola,
3: buenas tardes. Escucho Radio
1: Yaraví
3: con todas las voces, 106.3 FM y 930 AM.
0: Está usted en la ducha, creo.
1: ¿Dónde está?
0: En la ducha.
3: No, estoy trabajando.
0: Ahí en la oficina, que no escucho el tema.
1: ¿A quién vamos a escribir?
3: A mi esposo, por favor.
1: ¿Cómo se llama?
3: Javier Armando Cruz Arrozquita.
1: Javier Armando Cruz Arosquipa. ¿Dónde vive Javier Armando?
3: En Cerro Colorado.
1: Ya, muy bien. Está escrito.
3: Gracias.
1: Chao. 129 es Javier Armando Cruz Arosquipa. Sí, parecía que estaba en.
0: No, pues está.
1: Hola.
0: Se ha
3: metido. Hola, buenas tardes.
1: Hola, ¿a quién escribimos?
3: Quiero escribir a mi papá.
1: ¿Cómo se llama tu papá?
3: Apolinario Pachari Ortiz.
1: Ortiz, ¿de dónde?
3: Del distrito de Paucarpata.
1: Paucarpata. ¿Qué le dirías a tu papá por el Día del Padre?
3: Que lo amo un montón. Que la luz debía existir en este mundo.
1: ¡Esa! ¿Ves? ¡Esa! Que le tengo mucho cariño.
0: Ya,
1: no sé. Tiene que decir así, que lo amo, así. Viejo, mi querido viejo. Ya, mayor, ya. Listo, Apolinario está escrito. Suerte, está con el número 130. Tienen que escuchar el viernes. ¿Hay otra llamada? ¿No? Ya, listo. Entonces, así, la Copa Perú. Ayer CIMAC le ganaba, perdía.
0: Ganaron todos los que vengan a ganar.
1: No.
0: ¿Sí? Porque es favorita de CIMAC.
1: Ganó Huracán, ganó claro, amigos Huracán, de la policía y CIMAC.
0: Y amigos del PNP.
1: Pero en el último partido, ¿cómo se llama el árbitro? ¿Johan Gutiérrez?
0: Johan.
1: Es tu pata, ¿no?
0: Sí. ¿Qué le pasó con Johan?
1: Se equivocó.
0: ¿En qué se equivocó?
1: En los cobros a favor de CIMAC.
0: A favor de CIMAC. O sea, tiró para CIMAC.
1: No quiero decirlo de esa manera. Pero
0: no, dilo pues abiertamente, si se equivocó, favoreció a CIMAC.
1: Favoreció
0: a CIMAC. Es lo que me quieres decir.
1: Con sus hierros, favoreció a CIMAC, sí.
0: ¿Tanto
1: sí,
0: así? Con razón católica se ha pronunciado.
1: Y en los últimos minutos del partido, ojo también por errores del Real Católica, porque le hacen un penal a Andy Polar.
0: Ese sí fue penal, ¿ah? ¿Eh? No, así sí, que sí se inventó penal, también sí Gutiérrez.
1: No, sí, sí fue penal.
0: Ya.
1: Bueno, se dejaron voltear el último minuto.
0: ¿En qué incidió el señor Johan Gutiérrez?
1: En los cobros, a favor.
0: Faltas. Ya,
1: faltas.
0: Pero ¿incidieron en el resultado o no incidieron?
1: El último tiro libre fue a favor de CIMAC, no fue falta, y cobró un tiro libre. Hacen el centro y es gol.
0: Ah, no fue falta. Así como el Moreno que se inventa las faltas del club profesional.
1: Así como es.
0: Ya.
1: Bueno, entonces, a mí me pareció desde todo punto injusto el tema, ¿no? Y
2: hay
1: me parece
2: pena,
1: que muchos,
2: pena.
1: Muchos hemos visto de que no ha sido pues bueno el arbitraje
0: bueno.
1: Y hay otros arbitrajes que tampoco son buenos. Entonces el Real Católica ha sacado un comunicado que dice, ¿lo puedes leer por favor, Alfredo? Porque estoy
0: no,
1: un poquito
0: estoy tratando, me lo enviaron acá pero no lo encuentro.
1: Bueno, dice, el Club Asociación Deportiva Real Católica rechaza de manera enérgica y contundente

0: manejo de la Liprofa y el trabajo de la CODAR en la organización del Campeonato Provincial de Arequipa 2026. Ya que fecha tras fecha se ve el actuar de malos árbitros que son programados para beneficiar a clubes que están en los primeros lugares. Pedimos también el pronunciamiento de las demás instituciones que participan en este hexagonal para alzar nuestra voz de protesta. Tal vez ya todo está arreglado.
1: ¿Qué? ¿Eso dice el comunicado? A ver, ya, siga.
2: Tal vez ya todo está arreglado.
1: Prosiga, licenciado.
0: Pero no dejemos que nos calle. El fútbol arequipeño no se puede ver ensuciado por instituciones donde no priman los valores del fútbol que siempre nuestra tierra ha defendido a lo largo de la historia de la Copa Perú.
1: Dios mío.
0: Tal vez ya todo está arreglado.
1: Eso no puede ser.
2: Pero exigimos transparencia, imparcialidad y respeto.
1: Hay otro comunicado de Unión Deportiva.
0: No permitiremos que ensucien nuestro fútbol por la verdad, por la justicia y por el fútbol arequipeño.
1: Después de la llamada.
0: Atentamente, la directiva.
1: Después de la llamada.
0: E hinchas del Real Católico.
1: Hay un comunicado de Unión Deportivo Carinza de la Liga Distrital de Yarabamba que está participando.
0: Ya ves, ahí
1: recibe la llamadita.
0: Hola, buenas tardes.
3: Buenas tardes. Quisiera escribir a mi esposo, por
2: ¿cómo
3: favor?
2: Se llama su esposo?
3: Rolando Vera Mancilla.
2: Rolando
3: Vera Mancilla.
2: Vera Mancilla. ¿Dónde vive Rolando?
3: Cerro Colorado.
2: Cerro Colorado. ¿Qué le dirías a tu esposito en el Día del Padre?
3: Ay, que es mi amor, el amor de mi vida.
2: Ay, ay, ay.
3: Mucho y es un buen padre.
2: Ah, muy bien. Suerte, suerte para Rolando, está con el 131, el sorteo es el viernes. Hay otra llamada, hola, buenas tardes.
4: Buenas tardes.
0: Hola.
4: Buenas tardes, ¿cómo está?
0: Bien, gracias, ¿usted?
4: Yo bien, sentadita.
0: Qué bueno, nosotros también. Qué bueno. ¿A quién vamos a escribir?
4: A mi esposo.
0: ¿Cómo bien, se llama?
4: Alberto Miranda Olín.
0: Alberto Miranda.
4: Bueno, los dos nombres hay que dar, uno nomás.
0: Uno nomás, Alberto Miranda.
4: Olín.
0: Olín, ¿desde dónde?
4: De acá del Cercado.
0: Del
4: Cercado,
0: de la isla. Listo, está inscrito con el 132 Alberto Miranda Olín. Gracias por llamarnos.
4: Bien, gracias. Feliz Día del Papá.
0: Gracias, muchas gracias, señor. A ver si prendes tu micrófono.
1: Deportivo Unión Deportivo Carinza, no te pegues la pelada. El Club Unión Deportivo Carinza se solidariza con el Club Real Católica y a la vez comparte su preocupación por la forma que se como se ha dado los resultados arbitrales en algunos encuentros. Y nosotros ayer domingo en el partido que enfrentamos al Club Amigos de la PNP también hemos sido víctimas del mal trabajo que hizo el árbitro del encuentro. Pongan el nombre, pe. Nosotros como institución, en base al aporte económico que hace el presidente del club, realizamos un trabajo honesto para lograr los recursos económicos que solventan nuestra participación en Copa Perú. Y de la misma forma, los árbitros deben realizar un trabajo honesto en cada encuentro que les toca arbitrar. Que para eso se les paga sus honorarios que están establecidos. Es lamentable lo que viene sucediendo fecha a fecha en este torneo provincial, por eso nos vemos en la obligación moral de solidarizarnos con el Club Real Católica. Atentamente, la directiva.
2: ¿De qué club? Club Unión Deportivo Carinza.
1: Unión Deportivo Carinza del distrito de Yarabamba. Ahora.
0: Te paso a tu WhatsApp.
1: Ya.
0: El comunicado del Huracán.
1: Ah, también Huracán se pronunció.
0: Claro, ¿tú crees que esto es que juego? Yo te
1: no,
0: estoy diciendo,
1: te estoy los diciendo que es juego, sino que...
0: Pero están mal, pelos.
2: Hay guerra de comunicados. A ver, vamos con el de Huracán.
0: A ver, el Huracán.
1: Ya, pero ¿quién organiza esta etapa provincial de Copa Perú?
0: La Liga Provincial de Fútbol del Equipo.
1: Ah, entonces ahí algo malo que está pasando.
0: Pero la Liga no es dije para los árbitros.
1: No, un momentito, señor, un momentito. Pero hay un comunicado, hay un comentario también que dice: la organización de la etapa provincial de la Copa Perú está pésima, ¿no? Porque es el auspiciador CIMAS de la etapa provincial de la Copa Perú, como que por ahí le están dando la mano. Entonces, si tú me corroboras que el arbitraje de Johan Gutiérrez ha estado a favor de CIMAC,
0: Ude Carilza también se
1: manifiesta. ¿Qué me quieres decir?
0: A ver, el
1: Club Deportivo Huracán, ante los hechos ocurridos en estas dos últimas fechas, en la liguilla final de esta etapa provincial de fútbol de Arequipa, hace conocimiento a la opinión pública, se encuentra en desacuerdo con el accionar de los señores árbitros, toda vez que nos sentimos perjudicados, sobre todo en el encuentro con el Club CIMAC. ¿Ves? Otra vez CIMAC. Al no sancionar debidamente faltas que van en contra del reglamento, inventando insultos que no ocurrieron de nuestra parte, tanto en el tema de jugadores como el cuerpo técnico. El árbitro no es el dueño de la verdad ni del espectáculo, solo debe delimitar e impartir justicia, que para eso fueron evaluados por la Comisión Nacional de Árbitros, que cada año vienen a hacer la respectiva categorización, perdón. La falta de respeto, el hostigamiento, traen como consecuencia acciones que podríamos lamentar en un futuro, y esperemos que no se llegue a ese punto. Finalmente, exhortamos al directorio de la LIPROFA, en coordinación con la CODEA, a tener mayor cuidado en la elección de los árbitros para las dos últimas fechas que faltan, para que el torneo culmine de la mejor manera y no estemos lamentándonos de pésimas actuaciones que perjudican la inversión de alguna institución en bien de la juventud arequipeña, que es el futuro del fútbol arequipeño. Arequipa, 15 de junio del 2026. Se equivocaron, ¿ah? Arequipa, 15 de junio del 2006. No, estamos en 2026. Sergio, ¿querías decir algo?
0: Bueno, vamos con la llamada. Buenas tardes.
5: Aló, buenas tardes. Por favor, para escribir por el Día del Papá.
0: Sí, ¿cuál es su nombre?
5: Sí, porque en realidad estoy un poco triste y decepcionado, señores, porque ¿por no es posible que el Melgar haya perdido con un equipo de Liga 2.
0: Claro.
5: Y aparte, en el colegio, a los niños, en la época del Día de la Madre, ya les pedían cuotas. Pero para el Día del Padre nos han pedido una foto y botellas descartables.
1: Y un tarro de leche vacío.
5: Sí, así que por favor, inscríbanme, por favor, para alegrarme el día.
0: Dale, ¿cuál es tu nombre?
1: Es cierto, ¿eh?
5: Cornejo Bolaños.
0: Cornejo Bolaños. ¿Desde dónde, Einer?
5: De acá, del Cerro Colorado, parte baja.
0: Listo, suerte. Estás, gracias, con el número, señores, 133.
1: Claro. Meses antes, bueno, ya te piden cuota, pero ahora te piden un tarro de leche vacío.
0: Un tarro de leche.
6: No, no. Y no es muy lejos de la verdad, por cierto. Pero ya es un tema.
1: Ya, no, bueno, no vayamos al tema.
0: Listo, entonces, así la Copa Perú. Hay roche. Hoy día hay reunión, ¿no? Y el jueves.
1: El presidente, claro, conmigo,
0: Raúl Murillo. Raúl, sí, Murillo, sí, amigo, mucho orgullo.
1: Sí, tu amigo.
0: Pero
1: sí.
0: ojo.
1: ¿Por qué sientes orgullo por tu amigo?
0: Porque es mi amigo, muy buen amigo.
1: ¿Te ha hecho campeonato?
0: Muy buena persona. ¿No?
1: No, ¿qué tiene que ver? ¿Por qué me
0: campeonato mi amigo?
1: Yo le pregunto nada más. Su amigo, mucho orgullo, dice. Está orgulloso.
6: Claro, la amistad parte de otras cosas.
0: No empecemos, que ya estamos terminando el programa.
6: La amistad está aparte de otras cosas, ¿no? La ética y la moral son...
1: No, pero el señor nunca lo ha escuchado criticar a la Liga Provincial, por ejemplo. O sea, ¿todo te parece bien a ti lo que hace Murillo?
0: No.
6: Todo está bien.
0: El arbitraje me parece mal.
6: Todo está bien. Jorge, ¿todo está bien?
1: La organización no está bien.
0: No.
1: Lo del arbitraje... Si hay este tipo de problemas...
0: Lo del arbitraje está mal.
1: No está mal.
0: Y se lo he dicho.
1: Pero ¿y qué te ha dicho?
0: Que hoy día hay reunión.
1: Sería bueno llamarlo entonces para mañana.
0: Mañana lo llamamos.
6: Ya, pero ojo, también un llamado a la cordura, al equilibrio y al saber, al espíritu deportivo de ganar y perder, saber ganar y saber perder. Porque también con este problema de calidad, el árbitro nunca va a satisfacer a ambas partes.
1: No, pero habría que ver los partidos.
6: Pero en términos generales, el equilibrio emocional. Para que tampoco, si yo gano un partido, bienvenido sea, si lo pierdo, bienvenido sea. Si hay un error involuntario, si un error. Pero se debe entender y no buscar eso como justificación de no, todo está mal, me quitaron el partido, me robaron el partido. O sea,
1: es porque Huracán perdió, por eso también está saliendo al aire, ¿no?
6: Mantengamos el equilibrio y el deporte, que sea lo que se prime en el campo de juego.
1: ¿Cuál es la próxima fecha entonces para ver los partidos que le toca a Huracán?
0: No me acuerdo.
6: No, estamos sobre la hora ya, mañana.
1: Huracán con Católica, me parece que juega Sergio, Huracán con Católica.
0: No, pues ya no tenemos cómo subir los partidos, las programaciones, la verdad que no.
1: Ya no, acá está. CIMA con Carinza.
0: CIMA con Carinza, ya va a ganar CIMA.
6: No, pues. ¿Ves? No.
0: Es que Carinza está menos.
6: No. Esperemos que ya.
0: ¿Esperemos qué?
1: Ya, el otro partido, amigo.
0: Yo te lo digo porque he visto los partidos.
1: Ya está.
6: Ah, ya está, amigo.
0: Sí, CIMA está sobre
1: Carinza. No discutas al director. Amigos de la PNP con el Defensor Cruce, ¿quién gana ahí?
0: Amigos de la PNP.
6: De la PNP debe ser.
0: Por el Defensor Cruce está colero con Carinza, tienen solo un punto en la
1: calle. Está bien lo que dices, es favorito. Ya, muchas veces puede haber golpe.
0: Claro, eso sí.
1: Real Católica con Huracán.
6: Hay partidazo.
0: Ah, ese va a ser bueno.
1: Católica partido. No está bien, ya está.
0: No, sí está
1: cuarto,
0: bien.
1: Cuarto lugar.
0: Han hecho buen partido. Tiene
1: sí,
0: todavía
1: sí, tiene buen bonito equipo, pero.
6: Complicado.
1: Huracán me parece que tiene más equipo.
0: Mm-hmm. Huracán pero, también es una perita en dulce.
1: Si pierde Huracán, lamentablemente se queda fuera de camino ya.
6: Claro,
0: para mí, pierde Huracán,
1: claro. Sí, porque está tercero en la liguilla, ¿no, sí. Sergio? Entonces, bueno acá el arbitraje tiene que mejorar. Y tiene que hablar el
0: vámonos.
1: Presidente con los amigos de la CODA.
0: Vámonos.
6: ¿Hoy dónde la reunión?
0: ¿Verdad? Que tenemos la mención, ¿no?
1: En la Municipalidad Provincial.
0: ¿La mención?
1: No, en la sucede, la provincial.
0: Para irnos la
6: está desconcentrado hoy día Vallejo de una forma increíble.
1: ¿Por qué? ¿Qué sucede en la provincial, pues, la reunión? Esas medallas, la de Hunter, ¿cuál es?
0: De la Arámbulo, ya. 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Entonces, ahora sí, nos vamos. Mira la medalla.
1: Poncho está ahí.
0: Tu mira la medalla.
1: Mira la otra medalla, mira. Pon la otra medalla,
0: Mira.
1: Sergio, mira. No ponla ahí a la cámara, la otra mira. Medalla, a tu cámara.
0: Chao.
6: Nos vemos. Chao.

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0: queridos amigos oyentes de Radio Yaraví, bienvenidos, un saludo especialísimo en esta nueva semana, inicio de una nueva semana aquí en la radio, hoy día lunes 15, mitad de mes, 15 de junio, enero, febrero, marzo, abril, mayo, junio, el sexto mes, ¿no? 15 de junio del 2026, mis queridos amigos, un saludo cordialísimos para todos ustedes, señoras y señores. Bueno, estamos viviendo la fiebre del mundial. Egipto estaba ganando 1-0, pero ahorita estoy chequeando que a Bélgica le había empatado. Bélgica 1, Egipto 1. Faltan 15 minutos para que acabe este partido. Y los equipos chicos están, algunos están sacando la garra, el coraje, y demostrando por qué están jugando en una Copa Mundial, ¿no? Yo no estoy muy de acuerdo cuando se dice que hay equipos muy bajos, y que no deberían estar en el Mundial porque no le ganan a nadie y no sé qué, ¿no? Lo he escuchado, incluso a Alfredo Vallejo lo he escuchado decir casi lo mismo. Yo ya lo escuché muy temprano en un medio de comunicación de Lima, ¿no? No estoy de acuerdo. O sea, Costa de Marfil, no se habla absolutamente nada de este Costa de Marfil que el día de ayer le ganó Ecuador, ¿no? O sea, se habla nada más, Ecuador perdió 2 goles al palo que no debería perder. Y no se dice que los chicos estos morenitos de Costa de Marfil se han roto el alma y han dejado todo en la cancha. Y han ganado, bien ganado, porque el que gana es el que hace goles, ¿no es cierto? No el que choque en palos. Si no, Ecuador ha ganado 2-1, dos pelotas al palo y un golcito de Costa de Marfil, pero Ecuador ha ganado, ¿no es así, pues, no es cierto? Ya. Entonces, hay que ser un poco también, reconocer por qué esta gente ha llegado al Mundial, ¿no? No les han ayudado, no les han regalado tampoco el ingreso. Tú vas a ir a jugar a Canadá y tú a México y tú a Estados Unidos, no, se la han ganado. De repente hablamos un poco por la cólera de que nosotros como peruanos no vamos hace 8 años al Mundial, ¿no? Pero no, hay que reconocer, yo soy de los que reconozco, Ecuador perdió, le tocó perder, pues, hoy día yo he estado viendo el partido de Egipto, que está empatando con Bélgica. Bélgica súper favorito, puede ganar, porque ya van 77 minutos, claro que pueden ganar, pero Egipto está dejando la sangre en la cancha, y no se habla de él. O sea, si ahorita gana y hace gol estos amigos de Bélgica, solamente habría que hablar de Bélgica, y que muy bien Bélgica, y se cumplió lo que estaba programado, ¿no? Determinado ya, anunciado por la calidad de fútbol que tienen en Bélgica, y no se habla nada de este equipo de Egipto. ¿Acaso Bélgica tiene a un Saraes, ¿no? Salah. Salah, el capitán de Egipto, que tampoco él no se lo puede poner al equipo al hombro, pues, ¿no? Pero ahí está peluchando el Egipto. ¡Qué idiotez para más idiota no reconocer la fuerza de voluntad de estos chicos! Vamos con la siguiente llamada. Buenas tardes.
1: ¿Qué tal, Carlito? Buenas tardes, amigos de Yaraví.
0: ¿Cómo estás, hermano? Adelante.
1: Sí, a veces hay gente que... Bueno, cada quien tiene su punto de vista, pues, ¿no? Lo debe respetarle, pero... Allá quien lo toma y de quién viene, ¿no, mi estimado? Uh-huh. Costa de Marfil, pues, su equipazo... ¿Sabes cuánto vale?
0: Ni idea, no.
1: Vale más que Ecuador, mi estimado. Con decirte que valdrá por lo menos unos 120 a 150 millones más que Ecuador.
0: Ah, mira.
1: Pasa de los 500 millones, mi estimado.
0: Ya...
1: jugador, no Costa de Marfil, sino que la gente, pues, está en nada, mi estimado. Así que, no, Costa de Marfil es un equipo muy bueno, tiene peso, y definitivamente va a dar muchas cosas más. Yo, pues, como sudamericano, uno, pues, siempre quiere que ganemos, pues, definitivamente, ¿no? Pero no es así, pues, no es así. Las cosas son, vamos al hecho para que veas ahí Ve nomás cuánto puede sacar equipo y vas a sacar tu cuenta y dónde están sus jugadores, ¿verdad? Pasa de 500 millones Costa de Marfil, mi estimado.
0: Qué buen dato, hermano, qué buen dato.
1: Así que los que vemos un poquito de fútbol sabemos que es una revelación, es una realidad, al igual que Argelia, al igual que Marruecos.
0: Ese Marruecos, sí.
1: Ya, entonces son cosas que ya están evolucionando, equipos, el mismo Corea, ¿no? Los de Japón, tienen pues no da repertorio hasta que
0: sí.
1: Y así pasa, entonces el fútbol es así y acá no hay que son estrellas o porque solamente tenemos una estrella ya es todo el equipo, tampoco es así, mi estimado.
0: Así que te agradezco mi hermano. Gracias por ese comentario y gracias por opinar igual que mi persona, digamos, ¿no? Es que hay que reconocer al chiquito que se entrega y entrega todo lo que tiene y algo más con tal de no verse derrotado, ¿no? Eso hay que aplaudir. Vamos a la pausa, regresamos.
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2: 3:44.
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0: nuestro programa La Voz del Volante de Radio Yaraví. Con todas las voces, no se olviden que esta semana, el día jueves, estamos regalando aquí en Radio Yaraví full premios por el Día del Padre. Todos los programas, en todos los programas, incluido en La Voz del Volante, están anotándose. Ustedes mismos, compañeros, o usted, señito, puede anotarlo a su esposo, a su papito, a su hijo, que ya también es papá. No hay problema. Nos interrumpen, nos dicen, quiero anotar un ratito a mi pareja, a mi papá, no sé. Y nosotros procedemos a inmediatamente anotarlos, ¿ya? Para darles la suerte y que este jueves puedan llevarse algunos regalitos. Gracias, gracias, mis queridos amigos. Bueno, esta mañana estaba recibiendo algunos anuncios también de varios compañeros. Por ejemplo, me avisaron que en la avenida Goyeneche hubo un enorme operativo con gran cantidad de, no los he contado, me dijo, no los he contado, hermano, pero ha habido gran cantidad de inspectores que incluso nos han mortificado un poco acá el tránsito en la avenida Goyeneche, por el hospital Goyeneche, por esta zona, nos han interrumpido, nos estaban haciendo pues sus operativos de canto, quien caiga, ¿no? Después un saludo también a mi querida amiga Jennifer, que también me puso a mitad de mañana, me puso operativo, por favor avise, señor Carlos Cruz, que no vengan los compañeros por San Camilo, están full sapos azules, se ha inundado San Camilo de sapos azules. Sí, sí, cierto. La estaba llamando a Jennifer, quería que ella misma nos comente. Y una opinión de una dama siempre es necesario, ¿no? Siempre es importante. Pero me acaba de contestar que está conduciendo, está trabajando. Pero yo te voy a esperar, Jennifer. Me llamas a mi teléfono, porque de que te falte agallas, negativo, jamás, a ti nunca. Así que espero a que termines con tu pasajero. Ojalá que no vaya hasta Characato, Yumina. Vamos con la llamada telefónica. Buenas tardes.
1: Aló, buenas tardes.
0: Sí, ¿cómo está? Buenas tardes.
1: Yo escucho Radio Yaraví con todas las voces, 106.fm, 930 AM.
0: Muy bien contestado, señorito, muy bien. ¿Usted dónde vive?
1: En Cerro Colorado.
0: Ya, perfecto. ¿A quién quiere usted anotar?
1: Quisiera anotarle a mi hermano, ¿se puede? Mi hermano.
0: Claro que sí, a ver, un ratito, estoy ingresando a la computadora, veo que el último en anotarse ha sido don Einer Cornejo Bolaños de Cerro Colorado, es el número 133. Usted sería 134. ¿A quién inscribimos?
1: A mi hermano Germán Aguilar Cailagua.
0: A ver,
1: Germán
0: estoy
1: Aguilar
0: Cailagua. Cailagua. Ya lo tengo. ¿De qué parte de Cerro Colorado?
1: Mi hermano vive en ¿cómo se llama? En Pampa de Camarones, en Yanaguara. Pertenece a Yanaguara.
0: Ah, ya. Voy a poner entonces acá Yanaguara. Usted se llama uh-huh. Usted llama en Cerro Colorado. ¿De qué parte de Cerro Colorado es usted?
1: Por el avitamiento de
0: El Cono Norte. ¿Y cuál es su nombre, señor?
1: Florencia Moyo Cailagua.
0: Florencia Moyo
1: Cailagua.
0: Más conocida la señora Florencia Moyo, y cada rato saca premios, ¿no? Cada rato. ¿Qué se ha sacado usted para el Día de la Madre? A ver, dígame.
1: No tuve suerte,
0: Gracias a Dios. No le creo. Porque usted siempre se saca.
1: Porque usted no quiere que me saque premio.
0: No, yo sí, señorito, yo sí, sino que. Ya, señorito, está anotado don Germán Aguilar Cayagua.
1: Gracias, listo. Muchas bendiciones.
0: Gracias, muchas hasta luego. Hasta luego, señora Florencia. Vamos con la siguiente llamada. Buenas tardes.
2: Aló, buenas tardes, Radio Yaraví.
0: Con todas las voces, ¿en qué dial nos escucha usted?
2: 106.3 FM y 930 AM.
0: Uh-huh. ¿Alguna vez usted nos ha escuchado en AM? ¿En los 930 o siempre en la FM?
2: No, en la FM, una que dos veces nomás, sí. También, ah, llega bien nomás Capa, Mariano Melgar.
0: Sí, claro que llega bien, claro que llega bien, sí, sí. En los 930 AM. ¿A quién quiere usted anotar?
2: Alfonso Carrillo Hurtado. Es mi papi.
0: Alfonso Carrillo Hurtado. Ya, él vive en Mariano Melgar, ¿no es cierto?
2: Sí, sí, sí.
0: Ya conozco a mis clientas, Mariano Melgar. Y usted, no me diga, usted se llama Jocelyn.
2: Jocelyn.
0: ¿Ya ve?
2: Jocelyn.
0: Ya viste cómo me acuerdo. Usted es la señora Jocelyn. Que sí, también siempre se inscribe en los premios que regala Yarabí, ¿no?
2: Sí, pero.
0: ¿Sí, pero
2: en
0: qué?
2: Este último no he tenido suerte.
0: Ya, ¿y su esposo? ¿Nunca le he preguntado por su esposo, señora Jocelyn? ¿No existe?
2: Está trabajando por fuera de Arequipa.
0: Ah, pero nunca lo ha notado usted, pobrecito, me da un poco de pena.
2: ¿Ah? Tengo a mi hijito, 2 años.
0: Ya. La próxima, anótelo a su esposo también. Puede. Así esté lejos, usted viene con su copia del DNI, le espera usted el regalito.
2: Será para la próxima.
0: Ya, para el otro año, ¿ya?
2: No, manda la próxima, ese va a ser su regalito.
0: ¿Perdón? Yo les... A ver, no...
2: Viene,
0: no
2: si
0: me digan nada.
2: Si es que viene, dice... Que a la cocina lo va a mandar.
0: Ya, yo sé... ¿Sabe usted qué le he escuchado? Yo voy a hacer su regalito. ¡Wow! ¡Qué malcriada la señora Jocelyn!
2: No, si es que viene... No. Está... Mi mamá está hablando,
0: quiere
2: decir que viene, lo va a mandar a la cocina, que cocine.
0: Ay, ay, ay, ay, estas orejas, pues, estas orejas. Ya, señora Jocelyn, está anotado don Alfonso.
2: Ya, hasta luego,
0: listo, gracias. Listo, hasta luego, hasta luego. Así nos pueden interrumpir, no hay problema, para poderlos anotar a nuestros oyentes. Ustedes también, compañeros, pueden anotarse, ¿ah? No hay problema, ¿ya? Vamos a continuar con nuestro programa. Está hablando acerca de los operativos. Entonces, si es que los operativos continúan, yo quisiera ya escuchar cuál es el pronunciamiento de los señores dirigentes, ¿no? O de los señores gerentes de las diferentes empresas. ¿Qué medidas está tomando? ¿Los han dejado a los taxistas a su libre albedrío y a su suerte y lo que les pase, es culpa de ellos? Es lo que quisiera escuchar, porque ya estas quejas y anuncios y ahora los WhatsApp, los grupos WhatsApp, ¿no? Que justamente se ponen operativos para contrarrestar estos operativos y se avisan los compañeros, tengan cuidado, los sapos están por allá, los sapos... No, esos están trabajando duro, esos grupos. Pero algo más tendremos que escuchar, ¿no? Ya, entonces está clarito de que la municipalidad continúa afiebradamente haciendo los operativos, ¿no? No han hecho caso absolutamente nada de los pedidos de los señores dirigentes, de los taxistas. No, los operativos continúan brutalmente, afiebradamente, como acabo de decirlo. Pero, ¿y no se escucha más de nada? ¿Cuál es la reacción de la gente, del entorno del taxi? ¿Solamente los que se quejan y Carlos Cruz nada más? Hablo por este programa nada más también, ¿eh? Vamos con la siguiente llamada, buenas tardes.
3: Aló, buenas tardes, yo escucho radio. A la
0: 206.3
3: FM, 930 AM.
0: Muy bien, señorito, muy bien. ¿A quién quiere usted anotar?
3: A Sandro Mujica, Valdivia.
0: ¿Quién es este señor Sandro Mujica?
3: Es mi hermano.
0: Ah, tu hermano. ¿Y es papá, no?
3: Sí, es papá.
0: ¿De cuántos niños?
3: Tiene una hija ya, señorita.
0: Una hija, señorita, Sandro Mujica. ¿Es taxista?
3: No.
0: ¿En qué trabaja don Sandro?
3: Ahorita, él es comerciante.
0: Sandro, ¿qué tiene más plata? ¿Para qué lo nota usted como comerciante? ¿Ah? ¿Sí o no?
3: Sí, ahorita no está trabajando,
0: está aguja. Uh-huh. Está aguja. Ya sé yo. ¿Dónde vive Sandro? ¿En qué distrito?
3: De Paucarpata.
0: Paucarpata. Ya, y usted lo anota a él. ¿Y es usted soltera?
3: No.
0: ¿Y por qué no lo anota usted a su esposo también? Le doy esa oportunidad, ¿qué le parece?
3: Oh.
0: O no lo anotamos a él, porque no vale la pena. Merece un fuete. Otro más, ¿sí? Dígame. Ya, no lo anotemos, no se preocupe. Entonces, sí, está anotadito Sandro Mujica. Listo, señorito. Gracias a usted, gracias.
4: Qué historias que nos da la vida. Bueno, entonces, ya es lo que les venía diciendo, pues, mis queridos amigos. No se escucha más de nada, esta es una nueva semana y no hay novedades. ¿Quién se ha pronunciado? ¿Quién tiene alguna respuesta, algún comunicado, algún pronunciamiento, alguna devolución de la municipalidad, alguna novedad? Cero. ¿Siguen los operativos? Afirmativo, Carlos, y mira, sí, hermano, que me llevan, que he pagado 600, 500, pero nadie reacciona, Dios mío. Yo ya me estoy cansando, me estoy aburriendo, y es un tema ya muy repetitivo, ¿no? ¿Qué ganamos? A ver, ¿qué gano yo en este momento? Rompiéndome la garganta, gastando mis palabras, ¿no? De que sí, en los... sí, al final no pasa nada. O sea, nadie dice nada. Qué bueno sería que hoy, por ejemplo, lunes, hay alguna novedad, ¿no? Se anuncia una próxima manifestación de los compañeros del taxi para demostrar a la municipalidad que estamos en contra de los operadores, algo así, ¿no?
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4: Están embaucados, están, no sé, hipnotizados. Yo también, hipnotizadamente, me voy a la pausa.
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4 de la tarde con un minuto, 4 con 1, este es el avance de la hora. El Consejo Municipal Provincial aprobó por unanimidad la licencia sin goce de haber para Rusi Osco, alcaldesa provincial, y participar de las próximas elecciones municipales sin dejar claro por qué partido lo hará. Y el dirigente de la UPI de la Galaxia, Selmo Urrutia, denunció haber sido víctima de un presunto abuso de autoridad durante un operativo de desalojo realizado en el sitio de Miraflores. La intervención policial lo dejó con dos costillas fisuradas y diversas lesiones en el cuerpo. Y niños siguen estudiando en biblioteca en la cuna Jardín Simón Bolívar tras peligro de caída de techo de salones por lluvias. Los padres esperaban la llegada de las aulas prefabricadas. El director del Centro de Gobierno de la Universidad Católica San Pablo, Carlos Timaná, mencionó que Cerro Colorado, Paucarpata y Bustamante y Rivero son los distritos más inseguros, según una última investigación. Pacientes oncológicos recibirán tratamiento de acuerdo a orden de servicio después de más de 2 meses en clínica privada y la adquisición del nuevo equipo tardaría. Y el presidente de los comerciantes del Mercado San Camilo, Cosme Casos, reiteró que exigen a la municipalidad que cumpla con el mantenimiento del techo del mercado. El partido Juntos por el Perú presentó un escrito al jurado electoral especial Lima Centro 2, en el que pide la nulidad de 294 mesas de sufragio en Argentina correspondientes a la segunda vuelta presidencial del 7 de junio. 4 con 3, hasta aquí con el avance de la

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0: voz del volante en Radio Yaraví con toda la voz. Teníamos una llamadita. A ver, teníamos una llamada que estaba insistiendo al 21-31-72. Buenas tardes.
1: Bueno, sí. Aló, buenas tardes.
0: Le escuchamos, ¿cómo está? Dígame.
1: Buenas tardes, Radio Yaraví. Deseaba inscribirme para el concurso.
0: Ya, perfectamente, muy bien. Pero dígame, ¿qué radio escucha usted, señora?
1: Radio Yaraví con todas las voces, 106.3.
0: En la FM, ¿no es cierto?
1: Así es.
0: Y en la AM, ¿sabe usted qué número somos?
1: Ay, no, en la 106.3 yo lo escucho.
0: Ya, 930 en amplitud modulada, por si algún día se le malogra su FM, ¿ya?
1: Ay, ya, ok.
0: 930 AM. Listo, señor, ¿cómo se llama usted?
1: Lo estoy llamando desde Pocarpata y deseo escribir a mi papá.
0: A su papi, muy bien. Señora, ¿usted cómo se llama?
1: María Salas.
0: Señora María, a ver, vamos a escribirlo a su papi. ¿Cómo se llama el caballero?
1: Emilio Salas.
0: ¿Emilio?
1: Emilio Salas.
0: Emilio Salas, ¿qué más?
1: Marroquín.
0: Ya, ya lo tengo al señor Emilio Salas, marroquín, que llama a su señora hija desde Pocarpata, ¿no es cierto? Listo. Ok, está inscrito en La Voz del Volante.
1: Muchísimas gracias.
0: Listo, ya lo anoté a don Emilio. Gracias a usted, señorito, por llamar.
1: Gracias a usted.
0: Hasta luego. Gracias. A ver, si tenemos algunas llamaditas, ni modo, pues, ¿qué vamos a hacer? Si no... ¿Qué vamos a hacer? Si no, tendremos que continuar nomás con el programa. Me pasa la voz nomás, no hay problema. Es que estaba en la pausa un poco... viendo aquí en la computadora los resultados que se han dado ya en lo que se viene jugando el mundial, ¿no? Y estoy pues acá confirmando que hay equipos pequeños que han sabido, o países pequeños que han sabido pararse en la cancha y demostrar quiénes son y por qué están aquí en el mundial, ¿no? Y el primero ha sido, por ejemplo, Bosnia, ¿no? Bosnia Herzegovina, así se llama. Antes, ¿saben qué se llamaba ese país? Bosnia Herzegovina. Antes se llamaba Yugoslavia, pero después Yugoslavia pues se dividió y Bosnia es uno de los países, ¿no? Así debe ser el Perú, ¿no? Y Arequipa debe ser otro país ya. Vamos con la siguiente llamada. Buenas tardes.
2: Aló, Carlos.
0: Dale, Carullita.
2: Buenas tardes. Te llamaba primero para comunicarte de que no sé qué pasa en la noche, Carlos, que hay carros que, si te das cuenta, que manejan sin luz. Creo que son, no son pitucos, son petocos, ¿me comprendes?
0: Ya.
2: ¿Por qué te digo esto? Porque el sábado casi me choco, porque yo estaba tranquilo cruzando acá y de repente se mete, se metió con todo y todavía sin luz nada. Y no sé qué, la policía, pasa por delante de la policía igualito. No pasa nada, sin luces, sin nada. No sé, ¿de dónde han sacado esa monería tonta? Discúlpame que diga, tonta. No sé de dónde han sacado. ¿Me comprendes?
0: Sí, pero, sí te comprendo, Carulla, pero... te comprendo, pero no entiendo. ¿Cómo es posible que sea una monería, como tú le dices, el manejar sin luz? No es fácil manejar sin luz, hermano.
2: Sí,
0: ¿qué?
2: Sí, es justamente lo que te digo. En la noche yo que te... O sea, que trabajas a tarde y están sin luz, mano. Si hasta mismo estás, se han moneado, no prende la luz.
0: ¿Qué tal monería, como dices tú, hermano? Yo no puedo creer.
2: Lo que manejan hasta con colera, como piraña, en la cabeza. ¿Te has dado cuenta? No sé si te has dado cuenta también igualito. Están con la colera en la cabeza y como pirañitas de Lima, ¿te acuerdas?
0: Ajá.
2: Ya, igualito, no sé qué pasó con la monería esta de aquí en Arequipa.
0: Muy mal, pues. Edwin Cruz, bueno, te voy a anotar, Edwin, ya, para que no reniegues y te saques algo. Espérate.
2: Anota, toda la vida participo y nunca gano.
0: Toda la vida, es que eres mi primo, hermano, pues, ¿para qué es mi primo tú? Después van a decir que hay... ¡Fraude!
2: No.
0: Edwin Cruz, bueno, más bueno que Cruz es mi primo Edwin Cruz. De Cerro Colorado, de Río Seco, ¿no?
2: Sí, afirma, pero ahorita estoy en la Progreso.
0: Ya, ¿quién puede creer que mi primo Edwin Cruz, yo le enseñé a caminar y ahora es abuelo? ¡Qué viejo estoy! ¿Cómo está el nieto? ¿Cómo está el nieto, Carullita?
2: Bien, ya también le gusta un poco la pelota.
0: ¿Cuántos años ya tiene?
2: Este año 7.
0: ¿7 años?
2: Así es, rápido, ¿no?
0: Con razón ya estás vieja, Carulla, también tú,
2: Chao, chao.
0: Ya, Carullita, gusto escucharte.
2: Chao, chao.
0: Mi primo Carulla reniega por la monería. ¿Cómo es posible? No, yo no me la creo esa, ¿no? De que los compañeros estén acostumbrándose a manejar sin luz. No, ¿cómo es posible, pues? Aparte que no se puede, pues, manejar sin luz. Con luz. ¿Cómo? Sí, pues, sin luz, ¿no? No se puede. Y corriendo todo el riesgo de que el primer policía, pues, lo cuadre por ahí.

0: tienes que llamar la atención, que tú, como dije que eres su familiar, tú, no.
1: Claro, estoy llamándole la atención, pero no a él, sino a los que...
0: Tu risa causa hipocresía, ¿por qué? Porque tu risa hace que él mismo levante su ego. Tú mismo te estás haciendo mal.
1: Ya, ok.
0: Y también a ti una llamada de atención, no es para que te rías.
1: Ya, hermanito.
0: Tú, en primer lugar, tú tienes que llamarle la atención a él.
1: Perdóname, hermanito, perdóname por mi risa. De esta risa yo le voy a sacar la ay, no, me refiero a que, ¿cómo pues? Si yo le estoy llamando la atención, pues, pero a mi primo no, sino a los que él está denunciando, ¿no? Hay conductores así que manejan. Yo pensé que este señor se había ido a Marte, a algún sitio, pucha, apareció nuevamente. Por favor, sálveme, porque hasta me sueño a veces con su voz de este pata. Percy, ya no me llames hasta octubre, hermanito. Gracias. Bueno, vamos a continuar con el programa. Ah, les venía diciendo que Bosnia, por ejemplo, Bosnia antes se llamaba, Yugoslavia. Claro, Yugoslavia. Y no es porque yo lo tengo en la cabeza, no. También he googleado para ver. Por ejemplo, he estado viendo Corea del Sur. Pero primero, Bosnia ha empatado. Ese país chiquito, que no tiene ni 30 años, le ha empatado a Canadá, ¿no? Al dueño de casa. Después el equipo Chequia, ¿cuál es pues este Chequia? Yo también digo, ¿cuál es Chequia? Y recién veo de que este Chequia sí es un país, pero recién ha nacido en 1993. ¿Mm? 1993. Y antes era Checoslovaquia. Pero recuérdense, esto sí me acuerdo también, que Checoslovaquia se dividió, o sea, se disolvió pacíficamente, y ahí se formó un país pequeño que se llama Chequia hoy, y el otro se llama Eslovaquia. Entonces este Chequia sí es un país, no es Checoslovaquia, no, antes fue Checoslovaquia. Vamos con la llamada, buenas tardes, y más bien ellos han perdido con Corea del Sur 2-1. Vamos con la llamada, buenas tardes.
2: Hola, Carlito, el profe... Elmer Romero.
1: Elmer Romero, mi hermano. Dime.
2: ¿Qué tal? ¿Cómo está?
1: Bien, nomás.
2: Te comenté al respecto del día jueves, creo, que llamé y que esta vez sorpresa de Marruecos, Japón.
1: Sí, mira, Japón bien, oye. Japón muy bien, ¿ah?
2: ¿Eh? ¿No? No que yo predigo, sino el trabajo que están realizando desde varios años, ¿no? No de ahora, nomás. Mira lo que ha pasado con Estados Unidos, tremendo baile que le daba a Paraguay.
1: 4-1, ¿no?
2: El otro. El tema de Corea del Sur, imagínate, todo uh-huh. apobrezado, de verdad. El partido que le ha hecho a España, ¿cómo se llama? Costa de Marfil, creo que es.
1: Ah, no, España jugó con Cabo Verde.
2: Ah, Cabo Verde.
1: No Rabo Verde, ¿ah? Rabo Verde eres tú, hermano. Cabo Verde.
2: Qué padre, Carlito.
1: 0-0, ¿no?
2: No, pero imagínate, le estaba comentando yo a Jorge. Ajá. Y a José Luis, de que realmente bastante está progresando todo lo que es Asia, África, al respecto de fútbol. Están yendo muchos entrenadores de Brasil, de Argentina, y es a largo plazo que se está dando, no es de ahora nomás, es a largo plazo.
1: Oye, mira, y este Egipto también le empató a Bélgica.
2: Imagínate, ¿ves? El partido que le ha hecho el Marruecos a Brasil. Le ha pintado la cara.
1: Era para que Marruecos le gane, ¿ah?
2: Por supuesto.
1: Claro.
2: Imagínate que se ha desaparecido toda la mística del juego brasileño.
1: Rafinha, ese Rafinha desapareció, ¿ah?
2: Ya, imagínate, entonces, hay algo que ellos están, no tanto del crecimiento, sino algo que hay a largo plazo del juego brasileño y se está cortando etapas. Con un jugador que sale a los 7, 8 años, ya lo están vendiendo ya, y no terminan de formarlos.
1: Uh-huh.
2: Cuando, ese es el tema que está pasando en Sudamérica.
1: ¿Y qué opinas, Elmer? ¿Qué opinas de la Arabia Saudita, Uruguay hoy día?
2: Mira, de verdad, puede dar sorpresa, ¿sabes?
1: ¿Sí?
2: Sí, puede dar sorpresa. Arabia Saudita ha evolucionado mucho en el fútbol. ¿Ah?
1: Ya.
2: De verdad que puede. Sobre todo, ¿sabes qué tú ves? En Asia, África, está jugando mucho la preparación física, por ende su biotipo y toda, ¿no? Su raza que tiene, ¿no? Pero se está dando eso, ¿no? Y creo que acaba las sorpresas, como te dije ya la vez pasada, y creo que se está volteando la torta a todos los países de Asia

0: y África, y América está quedando deslagada, ¿no?
1: Sí, al menos América del Sur estamos fritos, ¿ah? Hasta ahorita, ¿no? Vamos a ver en cómo nos ha ido. Paraguay ha perdido, después Ecuador también ha perdido.
0: Imagínate, y Brasil con Marruecos, tremendo partido.
1: ¿Quién más ha jugado? Ah, hoy día juega Colombia, ¿no?
0: Claro.
1: Uh-huh. Ok, don Elmer Romero. Listo, don Elmer. Gracias, mi hermano, gracias. El señor Elmer Romero, director técnico. Pero que no le dan bola a Elmer Romero, eso es lo que me da cólera a mí. Y tantos equipos que hay aquí en nuestra ciudad de Arequipa. Y Elmer necesita urgente un buen equipo. La fórmula, hermano, es que aparezcas así. Tienes que aparecer en La Voz del Volante, tienes que aparecer en Los Deportivos, que la gente escuche de Elmer Romero, Elmer Romero, Elmer Romero. Y ya alguien, hermano, te contratará. Porque el hombre ha estado haciendo cursos por mucho tiempo en Brasil, en Argentina. Entonces, desde su perspectiva como director técnico, tiene otra visión. Y sería bueno darle una oportunidad. Siempre bienvenido, querido Elmer. No hay problema, hermano, no hay problema. Muy bien, bueno, vamos a continuar con nuestro programa. Estábamos escuchando hace un ratito a Juancito Cervantes, que decía que en el Consejo Municipal ya se aprobó el permiso para que la señora Ruxy Osco pueda participar en las próximas elecciones, pero todavía no saben qué partido, o al menos no se ha anunciado, ¿no? Vamos a ver. No sé, se me ocurre a mí, porque la semana pasada han hecho su presentación en Cerro Colorado el señor Benigno Cornejo del partido de los Pollitos, del Pollito. Él va a ser candidato al gobierno regional, ¿no? Y el hermano de la señora Osco, Hermes Osco, va a ser candidato a la municipalidad de Cerro Colorado. Creo que es su cuarta vez de este señor Hermes Osco, ¿no? Cuarta o mínimo 3 años o 3 veces que se va presentando, ¿no? Entonces a mí se me ocurre, ¿no será que ella, la señora Ruxy Osco, sea la candidata al Consejo Provincial de Arequipa, la municipalidad, por este partido? A ver, vamos a dejarlo ahí, veremos. De repente así va a ser el tridente, ¿no? El verdadero pollito, que es Benigno Cornejo, a la región, Ruxy Osco a la municipalidad provincial, y Hermes Osco a la municipalidad distrital de Cerro Colorado. Entonces, ¿con qué tiempo? ¿Qué es lo que pretende hacer ahora la señora Ruxy Osco con el sector taxi? Ojalá que la semana pasada lo hemos tenido aquí en el teléfono al señor, ¿con quién hablamos? Con mi amigo de la Tomía, de Caima, ¿no? Ahorita se me va el nombre. Que él nos ha dicho que ya pronto debe comenzar ya a discutirse en estas sesiones de consejo la problemática más fácil que se debe resolver dentro del taxi. Especialmente el tema de las camionetas SUV. Yo les voy a contar después de la pausa cómo está el tema de la SUV en la ciudad de Lima, ¿ya?
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1: Yo mismo he comprobado. Y les voy a comentar el tema de la SUV en la ciudad de Lima. Pero vamos a la pausa y regresamos.
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0: vamos a continuar con nuestro programa La Voz del Volante. Estoy conectado con mi querida amiga Jennifer del Comité 67, que tiene algo que decir sobre el tema ya que hemos estado desarrollando también el día de hoy acerca de los operativos. A ver, ella como dama, ¿qué le sugiere? ¿Qué piensa? ¿Cuál es su punto de vista como mujercita y como conductora de un taxi en nuestra ciudad? ¿Cómo estás, Jennifer? Gusto escucharte en La Voz del Volante.
1: Buenas tardes, señor Carlos Cruz. Yo también he sido víctima de las inspectoras. No han tenido piedad, porque yo soy mamá, hija también de un señor taxista. Y claro. Y no tenía piedad, les pedía que me dejen ir, que yo no tenía para pagar la multa, ¿no? Esto ha sido en la época del enano, ¿qué se llama el señor? Candia.
0: Ya. De don Omar Candia, ya.
1: Sí, y ya pues me hicieron llorar, me metieron mi auto al depósito, tampoco recurrí a nadie, ¿no? Y como yo ya sabía que ahí en el depósito se pierden piezas, tuve que prestarme para sacarlo mi carro, no lo dejé ni un día. Pagué la multa, me salió como $2,210.
0: Tanto así, porque no tiene Cetare, por ese motivo, ¿no?
1: Sí, anteriormente tenía un auto pequeño que no tenía Cetare. Por buscar una carrerita de 8 soles, bajé por de Ambaldivia, creo que se llama, y subí por San Camilo. Y ahí es donde me agarraron a las 8 de la mañana.
0: Temprano todavía.
1: Pues sí, o sea, tengo decepción, ¿no? Totalmente de las autoridades nacionales, provinciales, en total, porque al transportista lo ven como su caja chica y ellos no devuelven nada. O sea, si te cobran multas, pues al menos debo tener las pistas bien, ¿no? Así como ellos nos piden revisiones técnicas cada 6 meses, cada año. Ellos no nos dan una revisión técnica de las pistas que malogra la suspensión de los vehículos.
0: Sí, pues.
1: Nosotros, yo veo que hay mucha dejadez, mucha de parte de los presidentes de cada empresa de taxis. Ellos con tal de recibir cada mes recibir su bono de los taxistas, ellos deberían unirse, porque simplemente a organizarse, llamar por teléfono a cada presidente de cada comité, de cada empresa, e ir a hacer un plantón, mandar una carta al municipio que arreglen las pistas, ¿no? A cada municipio. No es tan difícil hacer ese pedido. Porque nos perjudicamos, o sea, los carros se malogran, uno trata de esquivar, pero hay tanto hueco y tanto hueco grande que no puedes, pues, no puedes hasta chocarte por esquivar, ¿no?
0: Sí, pues siempre uno se cae. Jennifer, pero de lo que me estás conversando, me ha quedado en mis oídos y en mi cerebro repitiéndose una frase que has dicho. Yo antes tenía un carro pequeño, entiendo que ahora tienes un carro grande. ¿Te has comprado un carro grande?
1: Sí, ya he comprado un carro grande, pero igual como recién he terminado, 3 años he estado pagándolo de préstamo.
0: Ya.
1: Pero mire usted, yo mi carro es a gasolina, y ya pues de repente usted me ayuda, porque tengo una decepción tan grande de la situación acá en el Perú, que las personas como votan, o sea, irresponsablemente también, le dan el poder absoluto a personas que nos han hecho tanto daño, tal vez en la época de mi papá, ¿no? Entonces, estoy pensando venderlo mi carro, porque es a gasolina. A mí no me conviene trabajar así a gasolina. Pero todos tienen a gas, pero el día que no hay gas, también se perjudica. O sea, somos tantas personas que trabajamos del taxi, no nos unimos. Están mirándose, hay miramientos, hay opiniones.
0: Pero ¿para qué lo venderías? O sea, ¿te quieres retirar del taxi?
1: Sí, o sea, estoy pensando salir de Perú, viajar a otro país.
0: Ah, ya, ya.
1: Por ese motivo lo quiero ya vender. Mi carro tiene todos los permisos.
0: Ya. Entonces, ¿qué año es? ¿Qué año es tu carrito? ¿Qué año y qué marca?
1: Toyota Yaris, Nvidia, modelo Nvidia, el del 2013 o 2014, no recuerdo.
0: Ya.
1: Y súper conservado, yo no me trabajo por horas. O sea, no sé cómo es el taxista que dicen que se traen 200 soles. No, yo por a lo mucho me traeré 70, 60.
0: Ya, Jennifer.
1: No pago 100% en el taxi.
0: ¿Y en cuánto quieres venderlo más o menos? Y da tu teléfono, también urgente.
1: Hablé de mi teléfono, el 938-120-722.
0: Ya, repítelo una vez más para los compañeros, están tomando nota para que te llamen.
1: El 938-120-722.
0: Ok, listo. Ya seguramente te van a llamar los compañeros para ver...
1: Sí, el carro está, o sea, para trabajar, el motor está sellado, esa gasolina, uh-huh. No sé, no ¿qué te puede pedir? No, tiene llantas delanteras nuevas. Todo está en regla, sus papeles, hasta tengo SOAT, ¿no?
0: Cuando ¿Llegaste a sacarle setare a tu carro?
1: Todo tiene setare, está el día el setare, todo está en orden.
0: Ya, perfecto, perfecto.
1: Como para trabajar al día siguiente, se lo lleva y ya se puede trabajar. Y el que sabe hacer el taxi, pues, hará pesos 200, ¿no? En mi carro.
0: Ah, ojalá, ojalá. Es que también pues trabajas 3 horas al día, no te pases, pues Jennifer, tienes que trabajar 10 horas para hacer 200.
1: Sí, pero mira cómo están las pistas y ahora el tráfico, has visto cómo está Independencia. O sea, no va a dar ni de entrar al centro.
0: Sí, pues.
1: Está terrible, o sea, no sé, yo pienso que mucho tengo que ver los ciudadanos. Si yo fuera presidenta de una empresa de taxi, yo saldría con mis taxistas y me plantaría ahí delante del municipio a pedir que, ¿no? No solamente se trata de recibir cada mes y su bolsillo gordo, pero los taxistas no tenemos seguro, no tenemos nada, o sea, ni siquiera la empresa te puede auxiliar cuando te pasa algo, ¿no?
0: ¿Cuál es el Comité 67 al que perteneces? ¿Cuál es?
1: Es el que el señor es este, que es Miguel Grau.
0: Ay, Miguel Grau. Pero sigue.
1: Forma círculo nomás.
0: Pero sigue funcionando.
1: Es por decir, ese señor es consciente. O sea, yo trabajo, claro, no, uno no gana, ¿no? Pero cada año sí se le da al señor por hacer trámite del CETAR, ¿no? Pero mensual yo no pago nada.
0: Ya, muy bien, muy bien. Bueno, pues Jennifer, no estoy de acuerdo con que te vayas del país, ¿ah? Corre, vete acá nomás a Mollendo, ahí, corre, ¿para qué te vas a ir tan lejos? ¿Ah?
1: Está interesado, señor Carlitos, ahorita le llamo.
0: Ya, ahí nomás ya, gracias, gracias Jennifer, gracias. Hasta luego.
1: Listo.
0: Hasta luego, hasta luego, hasta luego. Bueno, ahí está la compañera Jennifer que está contándonos pues sus situaciones terribles también como mujer. Lo que le toca pasar, ¿no? Ella también ha caído en estos operativos que ya se han vuelto normal, ya. Eso es lo que yo entiendo, ¿eh? Ya muy pocos son los que reclaman. Ya normalmente la gente ya se acostumbró. Y si cae, ya sabe que tiene que ir a prestarse plata o si tiene un guardacho por ahí, pues para ir a sacar su vehículo, ¿no? Ya eso no vamos a estar repite y repite, como digo yo, ñatas y ñatas todos los días. La gente no hace nada, seguirán quejándose los compañeros, para eso tienen este programa. Ya seguirán comentándonos, yo me tocó caer, señor Carlos, jajaja, jiji, ahora fui yo, ahora fui. Hasta que haya algún cambio, pues, hasta que haya una.
2: Ya la vi. ¿No?
0: Como por ejemplo el tema de la SUV, ¿verdad? Que estaba por comentarles, ¿no? La SUV también, ¿desde cuándo están? Que ya viene, que en la próxima sesión de consejo, que. Y absolutamente nada. Uno cuando escucha a los dirigentes que llaman por teléfono aquí y se les siente a ellos muy transparentes, muy entusiastas, ¿no? Y dicen, sí, ahora sí, ya la señora alcaldesa ha dicho que sí. Pero a la hora de la hora se pasan las semanas, se pasan las sesiones de consejo y nunca hay una solución. Sin embargo, en Lima, mis amigos, las camionetas son súper populares, ¿ah? ¿Eh? Son súper solicitadas y hay una invasión de camionetas SUV en Lima, pero así usted no quiera hablar del tema, pues basta compararse en el centro de Lima y Miraflores, por donde esté usted,
2: ya la vi.
0: Pasar las camionetas que están haciendo servicio y nadie les dice, tú no puedes trabajar, que te voy a hacer operativo. Ahorita les voy a contar un poquito más. Vamos con Manolito, ¿cómo estás, hermano?
3: Buenas tardes, Carlos.
0: Dale, Manolo.
3: Bueno, el día sábado, tremenda y terrible congestión en Yanaguara, Caima. Motivo, maratón. Está bien el deporte, está bien que fomenten, pero cada cosa en su sitio. Muchas personas tienen que trabajar como nosotros, otras personas tienen que ir a sus oficinas, a sus negocios, o por salud. Terrible era, terrible. Y para mí, no sé quién mencionó la primera palabra por ahí, guachafería, es una guachafada. Y te voy a decir por qué. Carlos, tú como yo tenemos nietos, ¿tú inscribirías a tu nieto de 2 años en una maratón?
0: ¿De dos? ¿De 0-2 añitos?
3: Sí.
0: Bueno.
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0: Sin comentarios, ¿ah?
3: Sí. Sin embargo, ha habido diferentes categorías, de 2 a 5 años. ¿Qué guachafo eso? Y mira toda la congestión espectacular desde la Avenida Ejército, la Bolognesi, inclusive para ir a Carmen Alto, a pesar que había policía de tránsito, la Mari Morena. Bueno, eso por un lado. Por otro lado, la SUS, dices que en Lima hay... Es que Lima es otro país, pues.
0: Sí, bueno.
3: Y Arequipa es otro país, y Mollendo es otro país. O si, o no, señor gerente y su gerente, ¿sí o no? Allá no la aplica, casi la aplica, porque allí es una realidad y aquí no sé. Realmente esta situación es de loco. Esto del peso y la cilindrada, creo que ya es una cuestión trasnochada. ¿Por qué? Porque en el 95% del Perú no se cumple esa norma. Y no porque no les dé la gana, sino de acuerdo a la realidad. Pues, ¿y aquí qué realidad tenemos?
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3: Tenemos avenidas, tréboles, subterráneos, circuitos, aquí no tenemos nada. Aquí está como hace desde que lo fundaron Arequipa, ahí están las calles. Es realmente penoso escuchar a la señora y los operativos. Y a la alcaldesa, que su primer anuncio fue que vamos a hacer que paguen los parlantes, los ovnios, ahí sí, bien con sus parlantes. Para ellos no, ¿no? Para ellos no hay. Ahora, señor gerente, ¿por qué no se ocupa de los carros que se estacionan día y noche? Y por ejemplo, pongo el ejemplo, la calle Garaycochea, que es la emergencia del hospital de Yanahuara. Día y noche están ahí, pero usted no tiene ninguna estrategia para ello. Y lo reto a ver que diga que sí tiene alguna estrategia para poder sacar. ¿Y sabes cuál sería la estrategia, Carlos? La siguiente manera. Hablo de los grilletes, ya me he cansado ya de hablar. Mi próxima ida a Chile,
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3: voy a traer un grillete. Mira, vienen los inspectores, se baja, 4 o 5 inspectores, y le ponen grilletes a toditos. Inmediatamente ya las grúas deben estar cerca, todas las grúas que hay, y comienzan a llevarse uno por uno a desocupar toditos. Y eso tiene que hacerse repetidamente. No les va a quedar ganas, porque si viene la grúa y se lleva un carrito y se quedan 30 carritos estacionados, no funciona, pues. Para eso no tienen cabeza, pero sí, están tras los taxistas. Nosotros estamos siendo correteados por todo lado, por la periferia, se van a Pampe Camarones, a la avenida La Marina, por todo lado, la avenida Caima, por todo lado están. Eso es el problema del transporte arequipa.
0: Manolo, pero yo quiero que me des una opinión tuya, Manolo. Yo lo hago por molestar, o tú también piensas igual que yo. Ya nos cansamos de quejarnos. Mira lo que nos ha contado ahorita la señora compañera. Y escuchas algo tú a los dirigentes. ¿Está bien lo que están haciendo los dirigentes con el desprecio que están teniendo con este tema?
3: Carlos, hago un último llamado a los dirigentes del taxi. Señores, todo tiene su ciclo. Ya su ciclo de ustedes se acabó por cansancio, porque no se han hecho respetar, y solamente debe haber un solo gremio, un solo frente, un solo puño. Pero no, del señor Paco, del señor Cornejo, del señor Isidro, y de Yapa va el señor Gregorio. Es decir, le van y le hablan varios idiomas y los señores no entienden. No hay respeto ya. Retírense, compañeros, retírense, para que no hablen más. Ya cumplieron, ya hicieron su buena labor, etcétera, pero los dirigentes, pues no hay absolutamente nada. Ahora, lo último que ha salido es el señor
2: Roy,
3: a quien lo respeto.
0: Roy, sí.
3: No es claro. Y sabes, Carlos, voy a hacer el esfuerzo, a pesar que tengo otra cosa que hacer, de ir mañana y tratar de hablar con el gerente o el subgerente, para decirle, señor, cuando hemos ido contigo, inclusive con el coronel Ortiz, sí, él asintió prácticamente de que trabajáramos en la periferia y no nos metamos al centro, ¿sí o no?
0: Sí.
3: Y eso no lo ha planteado nunca antes ningún dirigente ni ahora. Tan difícil es. Yo voy a ir solo, no voy en representación de nadie, solo voy a ir como llanero solitario, con mi DNI, a que me aclare. Podemos trabajar, por decir, en Socabay, en Popsi, en Quequeño, en Yarabamba, en Altomiste, etcétera, o también los van a hacer operativo ahí. Dígame así, nada más, aclarar, eso es todo. Y lo que me diga, tengo que transmitirlo a todos los compañeros. Pero no, no es claro, ahí medio que se con freno de mano,
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3: se quedan y no son claros y contundentes. Por eso, yo creo que es el sentir de muchos taxistas. Señor Isidro Flores, ya usted cumplió. Señor Alexander Cornejo, ya usted cumplió. Señor Paco, por favor, no siga pateando en caldo las pelotas. Ya renuncie y váyanse. Y la próxima tiene que ser un solo frente, nada más, un solo frente. Si no, estamos fracasando, pues, Carlos. Ya es descansado que el dirigente, que la mesa de diálogo, que entre 15 días, que el azúcar, que los carros pequeños, es decir, estamos en nada. Coincido contigo, Carlos. Gracias.
0: Ok, gracias, Manolito, muchas gracias. Gracias por pensar igual que mi persona en esta oportunidad. Lo que ha dicho Manolo, lo he tomado nota para dentro de un ratito lo voy a repetir, ¿ya? Sí, lo voy a repetir. Me parece muy interesante. Felizmente he tomado nota. Gracias, Manolito. ¿Qué sería La Voz del Volante sin Manolo Cárdenas? En Lima, mis amigos, para terminar con el dato, en Lima la gente del taxi, los taxistas de Lima, están trabajando en unos modelos de SUV muy bonitos. Yo he tomado nota, Yetur, la DFSK Glory 580, así es, una camioneta fabulosa, la Dongfeng SX6 o la Chang'an X7 o la Yak, la Cherry Tigo. Hay diferentes marcas que, como vemos por los nombres, deben ser la mayor parte chinas, pero son alternativas interesantes, al menos en Lima, ¿no? Y una cosa más, en Lima existen concesionarias y programas para el taxista. Tienen un plan taxi que financian estas unidades para los conductores. Así tenga usted incluso historial negativo en Infocorp. Yo debo a los bancos, igualito en Lima, mi hermano. En Lima te dicen, elige usted su SUV, a ver, ¿qué carro quiere? Yo le sugiero esta Dongfeng, por ejemplo, está muy bonita, o esta Glory. Ellos, en estos programas especializados, estos planes para el taxista, están apoyando mucho al sector taxi en Lima. Lo que acá no se ve, maldita sea, uno se rasca la cabeza, mira para arriba, mira para abajo y no termina de entender, más lo último que me contó el viernes pasado mi compañero ex. No es, sigue haciendo taxi, pero es taxista ya más de 50 y tantos años, y como ellos hicieron todo lo posible porque les lleguen los carros liberados de impuestos y tuvieron sus carros, o sea, se trabajó. Hay gente que apuesta por esta clase de dirigentes que trabajan para el sector. No solamente es irse a tomar fotos, ahí sí estoy, coincido totalmente con el señor Manolo Cárdenas cuando habla del tema, ¿no? Y ¿saben qué me enteró también? Que el gobierno ofrece facilidades de crédito a través de la ATU. O sea, los compañeros que pertenecen a la ATU en Lima y en el Callao, el gobierno les da oportunidades y les ofrece facilidades de créditos. De tal manera que, ¿saben con cuánto les dan una SUV? Con $1,500 y se comprometen a pagar diariamente a través también de su GNB, se comprometen a pagar 50 soles. ¿La haríamos acá o no? Claro que sí. ¿Pero por qué en Arequipa no? Porque Manolo acaba de decir algo interesante, porque Lima es otro país. Cierto. ¿Por qué no nos parecemos, pues, a Chequia, a Bosnia, ¿no? Bosnia se retiró de Yugoslavia, hizo su país. ¿Por qué Arequipa no podría ser un nuevo país, ¿no? Y que nos toque, pues, un gobernante, pues, que por el que toda Arequipa votó. Ya, que se venga acá, pues, el señor Sánchez y que nos gobierne. Arequipa, Puno, Cusco, Tacna, Moquegua. Que nos gobierne esta parte del sur del país, pues. ¿Mm? Y que se abra también esa posibilidad de tener créditos a través de una ATU en Arequipa. ¿Por qué no? ¿Por qué solamente para Lima? 50 soles uno se hace en 3 horas de chamba, estoy seguro, en esa clase de carros. Y trabajando en un aplicativo sobre todo. Y ya tienes tu camioneta, y vas pagando 50 soles, y mejoras el parque automotor, y la gente te toma servicio, y tú mismo te das trato porque ya no vas a manejar, pues, con BBD, con short, no vas a manejar así todo maltrajeado una de estas camionetas, ¿no? No, tú mismo ya te das tu valor, tu porte, te sobras un poquito porque ya vas a manejar tu camioneta, pues, bien uniformado o bien con tu camisita, bien presentable, ¿no? Mejoraría el nivel de taxi. Esto no lo pueden conversar los dirigentes con la municipalidad para que de una vez por todas puedan autorizar y que los compañeros que están en esta dificultad tanto tiempo de la sub, de una vez por todas se corrija y se arregle, poniendo como ejemplo nada más lo que estoy contando, lo que pasa en Lima. ¿Mm? Pero no, acá estamos con otros menesteres, ¿no? Otras cosas. Estamos queriendo pelear todavía por los carros pequeños, que sigan trabajando, que a la sub hay que, pues, llevárselas al depósito. Dios mío. Uno tiene que salir de aquí, de Arequipa, para poder ver en otras realidades cómo también es el mundo. Y ni siquiera el mundo, cómo es el Perú.
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0: Aperturado, abierto, con otros horizontes. Acá estamos ensimismados y ya, pues, con el miedo, ¿no? Ya no puedo trabajar porque me van a llevar mi carrito. Allá todo el mundo trabaja, todo el mundo hace lo que le da la gana y tiene muchas posibilidades de seguir creciendo y progresando. Y acá uno habla de 200 soles, algún compañero dice, yo me hago 200 soles, 300 soles, me saco el ancho, pero trabajo así, así, así, en la calle y con los aplicativos. Lo primero que hacen acá es burlarse, ¿no? Ese que hace 200 soles, para eso sí estamos hechos aquí en Arequipa, ¿no? Para burlarnos, para negar, para ningunear, no creer, ¿no? Decirle que es un falso, un mentiroso, que por culpa de él van a venir los extorsionadores y nos hacemos películas, ¿no? De terror. Allá todo el mundo se hace más de 300 soles. Pero Carlos, no compares, Lima es Lima. Sí, pues. Pero allí nadie te molesta. Oye, y a ti te llevan al depósito. No, hermano, ni nos para nadie. Acá hay chamba. Sí, pues, en Lima hay chamba. ¿Mm? Y acá estamos tirando cuadras para ser taxistas. Tanto así que mi amiga Jennifer se quiere ir del taxi, está vendiendo su vehículo porque ya no soporta quedarse en el país y que la estén llevando al depósito, no le dejan trabajar en el taxi y una serie de cosas más. Hasta la política ha metido Jennifer, ¿no? Qué difícil, de verdad, está nuestra... nuestra atmósfera aquí en Arequipa. Somos una tira de envidiosos, de criticones. Todo nos parece mal, ¿no? Todo juzgamos y prejuzgamos y posjuzgamos, ¿no? Y nos convertimos en jueces y en todo, nosotros abogados y todo.
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0: En Lima la gente se trabaja en el taxi por todo lado y como les da la gana y hacen su plata, pues. Pero acá no. ¿Ah? Miren ustedes la última conversación que ha tenido Manolo hace un ratito, ¿no? ¿Qué ha dicho? Él va a ir para preguntar lo que no preguntan los señores dirigentes, ¿no? Señor, yo puedo irme hasta Quequeña, Sogay, no sé, Paucarpata, Alto Misti, Cerro Colorado, Zamácola, Belaunde, Alto Libertad, etcétera. ¿Puedo hacer taxi ahí? No, me van a llevar al depósito. ¿Así se trabaja? Miren a lo que estamos, ¿ah? ¿Eh? Cuando debe haber libertad de trabajo, porque nosotros, pues, siempre lo hemos dicho, ¿no? Que la Constitución nos ampara, que la libertad de trabajo, que primero está el ser humano y su comida y sus necesidades antes de las obligaciones pues a veces trasnochadas que nos sueltan desde la municipalidad, especialmente, ¿no? Pero estos dirigentes, lo único que yo puedo repetir, lo que ha dicho Manolo, esto no es mío, todo tiene su ciclo, señor
2: dirigente.
0: Todavía Paco se hace reelegir como gran cosa. Dedícate a otras cosas, amigo. Haz tu vida, triunfa tú como hombre y como padre de familia. Igual le digo a Alexander Cornejo. No sale de su presidencia de la Federación de Taxistas cuando realmente ya no se consigue nada, ¿no? Retírense, es lo que ha dicho el señor Manolo. Estoy copiándome lo que él ha dicho. Retírense, ya cumplieron, ya, gracias. Igual para Isidro Flores, ¿no? Ahora Isidro Flores va a estar muy ensimismado con su tema político para llegar de repente a ser alcalde de la ciudad de Arequipa, ¿no? Va a meterse nuevamente en esa burbuja de sueño, su sueño único, que él se lo tiene y se lo posee y se lo maneja y se lo cree, ¿mm? Y va a seguir perdiendo el tiempo y nos va a seguir haciendo perder el tiempo a los taxistas. Pero por ahí salió una pregunta, Manolo.
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0: Que quería hacértela a ti, pero bueno. ¿Y a quién le damos estos cargos, Manolito? Porque tú también lo has dicho, ¿no? Hay que buscar un solo frente. Pero ¿quién lidera ese frente, Manolo? ¿Quién se hace cargo? Particularmente tú conoces a dos o tres personajes dentro del taxi que puedan hacerse cargo de la dirigencia del taxi. Tú tienes algunos nombres, Manolo, a ver, corre pensándolos, porque esto no va a quedarse aquí. Esto lo vamos a seguir motivando y fregándolos y molestándoles la paciencia, porque no se ve resultados. Y de semana en semana, hoy día lunes, ¿no?, que vuelvo a venir a la radio, encuentro las mismas quejas, ¿no? Solo las quejas. Y no se encuentra aquí una decisión tomada porque los señores dirigentes se juntaron, se conversaron, tuvieron su propia mesa de trabajo y han decidido hacer esto, esto, esto, y se les comunica a todos los compañeros del taxi a través del programa La Voz del Volante o qué sé yo, como les dé la gana. Nada, todo igualito, siguen las cosas así adormitadas. La única novedad, que la señora Ruxi Osco ya le han dado permiso del Consejo Municipal, ¿no? Después dentro del taxi, que siguen llevándose los carros, que están por San Camilo, que están por el centro. Y ya pues, cuando uno está acá haciendo estas cosas todos los días, hastía, molesta, incomoda ya, cansa. Entonces, ¿qué? ¿Seguimos acariciándolo, seguimos festejando lo que de repente es posible? No, ya lo dijo el señor Roger Bengoa, pero es cierto lo que dice Manolo. Roger Bengoa llamó el jueves o viernes, pero no se le siente claro. Lo he hecho repetir 3-4 veces la misma pregunta, la misma respuesta, ¿no? Vamos a poder trabajar,
2: ya Roger.
0: Sí, es lo que estamos viendo y vamos a salir nosotros con los dirigentes a mirar en el centro cómo está llevándose. Pero no hay una respuesta clara y precisa, ¿no? Y Roger Bengoa es un viejo dirigente. Parte de CREAT, ¿no? Duela quien le duela, las cosas se dicen acá con toda la verdad, con toda la sinceridad y con todo lo que conocemos de cerca la problemática del taxi. Mientras en otras ciudades los taxistas se suben y se bajan y se van de este a oeste, etcétera, y nadie les dice nada y se trabajan y se ganan su plata con tranquilidad, aquí los compañeros tienen que estar escuchando la radio para ver dónde hay operativos, viendo los WhatsApp, grupos de WhatsApp, dónde están los sapos, y qué dice Carlos Cruz, se están llevando, no se están llevando, y qué hacemos. Así se trabaja en el taxi, y nosotros permitimos, señores. Pero para eso tenemos pay dirigentes. Sí, pues, por eso le estoy llamando la atención, y gracias, Manolito, por decirlo tú. Creo que ya cumplieron, ya deben retirarse, caballeros nomás. ¿A quién le vamos a entregar esa posta? No sé, eso ya es trabajo de los mismos gremios, los mismos grupos estos, y que busquen gente que quieran de verdad pues luchar, ya no ir en poses y fotos y fotos. Por mi madre que he renegado, me voy a Bosnia. Gracias, amigos, por la sintonía de La Voz del Volante. Gracias, Martincito, si tienes una musiquita, hermano, para que me tranquilices. Se me ha secado la garganta. Gracias. Hasta mañana.

5 de la tarde con 2 minutos, 5 con 2. Estos son los titulares de la tercera edición de Yarabí Informa. Y Consejo Municipal aprobó por unanimidad la licencia sin goce de haber para Rusi Osco, alcaldesa provincial, que no sabe todavía por qué partido va a ir en las próximas elecciones. Y el dirigente de la UPIS La Galaxia, Elmo Urrutia, denunció haber sido víctima de un presunto abuso de autoridad durante un operativo de desalojo realizado en el distrito de Miraflores. Pacientes oncológicos recibirán tratamiento de acuerdo a orden de servicio después de más de 2 meses en clínica privada y la adquisición del nuevo equipo tardaría. Y por fin parió Paula. La Avenida Independencia se aperturará por completo el jueves 18 de junio. El anuncio lo hizo el gerente de desarrollo urbano de la Municipalidad Provincial, Joffred Chávez Espinosa. El presidente de los comerciantes del mercado San Camilo, Cosme Casos, reiteró que los comerciantes exigen a la municipalidad que cumpla con el mantenimiento del techo del mercado. De las informaciones nacionales, el partido Juntos por el Perú presentó un escrito al Jurado Electoral Especial Lima Centro 2 en el que pide la nulidad de 294 mesas de sufragio en Argentina correspondientes a la segunda vuelta presidencial del 7 de junio. Y el presidente de la República, José María Balcázar, postergó su viaje a Europa hasta el miércoles a fin de coordinar con la Policía Nacional y las Fuerzas Armadas acciones que garanticen la paz social y el orden público tras la segunda vuelta electoral. 5 con 4 minutos, hasta aquí con el avance de la hora.

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3: De la tarde con 8 minutos, 5:08. Buenas tardes, amables oyentes, iniciamos ya esta tercera edición de Yaraví Informa. Hugo Ramírez y Juan Cervantes en esta oportunidad para darles a ustedes las informaciones más resaltantes que han ocurrido durante la fecha. Bueno, vamos a conversar sobre diferentes temas, amables oyentes, que sin duda hoy el día está un tanto movido y bueno, principalmente porque la alcaldesa encargada se va de licencia, ¿no? De eso conversaremos el día de hoy. Hugo, buenas tardes, ¿cómo estás?
4: Hola Juan, ¿qué tal? ¿Cómo estás? Muy buenas tardes, amigos y amigas, ¿cómo están todos ustedes? Muy buenas tardes. Bueno, esperemos que Rubén Cahuina tenga unas bonitas vacaciones,
3: sí,
4: que se desestrese.
3: Se lo merece.
4: Se lo merece. Hasta fin de, hasta fin de mes, ¿no?
3: Sí,
4: prácticamente
3: un poquito más,
4: hasta el 30 creo que se va de vacaciones. Y bueno, en este tiempo, junto con Juan Cervantes, vamos a estar acompañándoles en esta programación de la tercera emisión de Yaraví Informa. Y como decías, hay mucha información que ofrecer en relación al tema de la alcaldesa de Arequipa, en relación a cómo está la vialidad en Arequipa. En el ámbito nacional, la OMPE ya ha dado a conocer, ha culminado al 100% el conteo para la configuración del nuevo Congreso y ya quedó conformada la Cámara de Diputados. De esto también vamos a hablar más adelante, así como otras informaciones que tienen que ver también, y esto ha pasado un poco desapercibido por el tema electoral, ¿qué repercusiones va a tener para América Latina el hecho mismo, y para Perú en concreto, y nuestra ciudad en concreto, el hecho de que hayan dado muerte al jefe del Tren de Aragua? Eso ha sido hace unos días, ¿no? Pero como estamos muy metidos en la política y todo aquello, como que no le hemos parado mucha bola, como se suele decir. Bueno, parte de los temas que tenemos trabajado o que pensamos trabajar en esta tercera emisión de Yaraví Informa.
3: Así que los invitamos a ustedes, amables oyentes, a seguirnos, porque definitivamente sí, la tarde está un tanto importante, así que los invitamos a seguir también a través de nuestras líneas, el 2131-72-2899-52. Y vamos a detenernos un momentito en todo lo que significa la parte local, lo que ha ocurrido el día de hoy en esta sesión de consejo, donde no solo la alcaldesa, sino regidores y regidoras, bueno, se van de licencia porque están viendo ahí un poco los intereses partidarios, políticos, ¿no? Pero nos hemos centrado en la alcaldesa Rusi Osco, quien ha solicitado licencia sin goce de haber para participar de las elecciones regionales y municipales, ¿no? Pero hay algo que no supo explicar la alcaldesa, ¿no? Sí, licencia, pero se va a participar. ¿Y por qué partido? No lo sé todavía. Entonces, ¿cómo es eso de que pide licencia y no sabe por qué partido va a participar, no?
4: El grado en que está llegando nuestra política, ¿no?
3: Terrible, ¿no?
4: Es que no sé a dónde más vamos a caer. O sea, decir, pido licencia porque voy a participar, pero no sé en qué partido todavía voy a participar. O sea, es decir, ¿cuál es el nivel de seriedad con el que nuestras autoridades están tomando los cargos que desempeñan?
3: Cuando hablo de los regidores también, Hugo, y amables oyentes, yo me refiero de una manera singular a ellos, porque para levantar la mano, como hoy ha ocurrido, unanimidad, quieren que se vaya la alcaldesa de licencia, ¿sí o no? Los regidores han dicho, a mi estilo, ¿eh? Siempre lo digo, sí, han dicho. Terrible, de verdad. Esa fue la otra singularidad de los regidores, que unánimemente le han dicho a la alcaldesa, tiene usted la licencia para ir a participar.
4: Pero además yo no sé si ella es consciente, digamos, del alcance de sus declaraciones, porque señala que si en caso de no tener, de no conseguir agrupación política, va a volver.
3: Mañana ves el plazo. Sí, ¿no? O sea, está jugando.
4: Entonces dices, ¿qué nivel, digamos, de nuestras autoridades, el grado de seriedad que le ponen precisamente a estos cargos de representación, que no es poca cosa? Están representando a la segunda ciudad del país en importancia. Y lo que están haciendo es simplemente un juego amparado en esta especie de cálculo político para ver qué voy a hacer, qué va a ser mi futuro de acá más adelante, cuando deje de ser la alcaldesa accesitaria o la alcaldesa que ha... digamos, está ahora en este cargo, valga la redundancia, después de que saliera el anterior alcalde vacado. Entonces, sin digamos planes, sin propuestas, sin una postura seria respecto de lo que significa ser una autoridad, tenemos hoy lo que tenemos.
3: Sin duda. Pero a ver, escuchemos a Rusi Osco y después vamos con las llamadas telefónicas. ¿Cómo explica esta licencia? Adelante.
5: Estoy presentando una licencia, pero aún no sé en qué frente voy a estar. Y eso ya lo verán en unos días, si es que voy a estar o no voy a estar, pero yo continúo con mi trabajo por la ciudad. Digo, yo no estoy inscrita en ningún partido, estaría como invitada, pero aún no sé nada si voy o no voy. Solo voy a presentar la licencia para que se dé el momento. Y aún no estoy inscrita. Bueno, hay una propuesta, pero no sé si se llegará. Si es que se da, ya ustedes serán los primeros en entrar. Porque si no darse, podría quedarse sin efecto. Por eso es que no me puedo dar para nada. Pero nosotros estamos trabajando a 1000 por hora y ustedes mismos los están viendo, y la licencia solo sería un mes, no estaría renunciando, solo sería un mes, pero como le digo, yo no puedo asegurar a nada porque nada ahorita es seguro. O sea, yo continúo, es un corto tiempo y yo continúo trabajando y no voy a parar de trabajar por aquí.
3: Bueno, breve las declaraciones. Eso fue antes de la decisión que tomaron los regidores. Ajá. Porque después de que tomaron los regidores, ya no quiso dar explicaciones y voló, desapareció y no dio ningún tipo de explicación después de que se aprobara su licencia.
4: Vamos, y nuestros amables oyentes reaccionan pues frente a una situación como esta. Vamos al teléfono, estamos listos ya para recibir esta primera comunicación. Muy buenas tardes.
6: Aló.
7: Aló, buenas tardes, adelante por favor.
6: Buenas tardes, señores periodistas Mario y Aralí, Mesa Celda Blanca de Arequipa, les saluda el señor Castillo de Cifiura, Frente Defensa de Región de nuestra...
7: Señor Patiño, ¿qué pasó? ¿Se cortó? Está en una ubicación inadecuada de repente, pero vuélvanos a llamar al 2131-72-289-952.
3: Ustedes la han escuchado a la alcaldesa, ¿no? Bueno, me voy, pero no sé todavía. Me voy porque tengo que, o quiero participar en las próximas elecciones, pero no sé todavía por qué partido. Segunda cosa, voy a seguir trabajando, dice. ¿No? Bueno, se va de licencia, quiere decir de que tiene que enfocarse en el lado político, ¿no? En esa participación municipal. Pero va a seguir trabajando. O sea, una explicación media rara, ¿no? O sea, voy a seguir trabajando dentro de la municipalidad, voy a estar trabajando a 1000 por hora.
4: Estoy de licencia, pero voy a trabajar. O sea, es muy incómodo.

0: Alguien se hará cargo, imagino, ¿no? Una. Tiene que ser el encargado, la alcaldía, para que firme, qué sé yo. Por otro lado, yo la verdad, no sé qué esperanza podemos tener con esta señora, la verdad que como regidora nunca le he visto nada bueno, ¿ah? ¿Eh? Así que, pero por ahí te he escuchado de que está yendo por el partido de buen gobierno, creo que del Sol. Ya, así que, yo no sé, tantas cosas le podemos hacer a una persona que no ha trabajado en nada, a lo que está elegida como regidora, ¿no? Nada más, gracias.
1: Bien, muy amable. Sí, pues, creo que también por ahí tendría que ir el discurso, ¿no? O sea, Rusi Osco, uh-huh, ha demostrado como regidora algo en todo, uh-huh, su tiempo. Creo que no. ¿Quién queda como responsable? Rolando Bedregal.
2: Si no asume el cargo de no postular, o ¿no? Entonces, sí. O si no postula a un cargo, entonces el señor Bedregal es lo que se ha mencionado.
1: No, además, pero como en este mes la va a asumir. Uh-huh. No, pero a ver, sigamos con las llamadas telefónicas.
2: Buenas tardes.
3: Aló.
2: Aló, buenas Adelante. Tardes. La escuchamos, por favor.
3: Bueno, gracias por la segunda vez, uh-huh, la segunda oportunidad para culminar en mi información. La señora alcaldesa actual, el día que ha reconocido, al día siguiente presenté fecha, hora, programación, cita, entrevista para exponer como frente de defensa de nuestra región Arequipa sobre el contrato CIS y después IMPLA, después de titulación. Ya hasta la fecha, más de un mes que ha pasado, creo, como el señor que mencionó, no pasa nada. Vamos a sancionar a todas las autoridades con este segundo, en esta elección que viene, a estos antiguos no vamos a votar para nada. Vamos a invitar a los nuevos jóvenes profesionales que están ya en el camino, ya no con más de 30, 35 años, vamos a invitarlo a ellos para que hacen. Dos, yo me persona he presentado me he entrevistado con SBN, donde he presentado exposición, tengo mis asociaciones que no tienen título 15, 20 años, entonces donde va a salir a la 31 de diciembre de 2021 la ley donde los municipios no van a titular, y donde he argumentado al SBN, al gerente general, que sea como el COFOPRE, que se llama sin costo social, a nada. Así vamos a crecer. La asociación que se formaliza, que se acentúa mañana con todas normas legales o con sus porcentajes, ese debe intervenir el municipio, debe titularlo automáticamente. Pero ya creo que el congresista de acá de Arequipa, de acá Mariano Melgar, ya presentó, ya aprobaron imágenes. Esa ley también nos tiene que facilitarlos a nosotros, no solamente Pedregal, familia Vázquez tiene pues no 50 hectáreas nada más, no tiene más de 50 en registros públicos, y el registro público tiene la culpa también por no reclutar estos títulos antiguos, que sus planos están en catastro, por eso cuando hay búsqueda es libre, por eso hay invasión. De hoy adelante no quiero desalojos, porque al necesitado invaden, cuánto cuesta una calave de un palo, no, era todo, y hay que pensar en el público también, que nadie lo piensa. Yo no soy dirigente, tampoco soy politiquero, yo soy un empresario, ¿no? Entonces por eso, bueno, estoy luchando en Venezuela Blanca de Arequipa, donde ya el SBN va a aprobar ese costo social, que no va a cobrar ni el municipio, ya está la ley, ya está aprobado, la joya ya está formalizando, cero colado, aprobado. Entonces ellos van a empezar ya a titular. Voy a poner oposición al provincial. No, ahí son 32 trabajadores. Tenemos que asajar 30 cuyes, 50 cajas de cerveza, el estrado todo, más que vamos a pagar también, creo, por metro cuadrado 5 soles, 10 soles. No, nos sale muy caro. Entonces eso voy a tumbar, voy a derrugar, señor, uh-huh, presidente. Gracias.
1: Bien, muy amable. Muchas gracias, señor Cirilo Patillo.
4: 5.
1: Se metió de todo. Y 21. Un poco. Pero, uh-huh, bueno, en el tema del PDM va a ser bien difícil que salga este año, ¿eh? Súper bien difícil. Porque no creo que quieran quemarse.
2: Con este grado de informalidad que tenemos, mira, el señor Patiño estaba haciendo referencia a unos trámites que estaba desarrollándose en las últimas semanas. Eso sigue quedando, digamos, en esta especie de stand-by, porque de todas formas una movida de esta naturaleza afecta, por más que digan que hay un conjunto
1: claro que sí.
2: de

0: digamos, de funcionarios que siguen con el trámite. No, de todas maneras afecta a estas eras, estas situaciones. Y eso es tener una mirada poco seria de lo que es ejercer un cargo como este caso de la alcaldía de Arequipa.
1: Sobre el tema de quién sería el reemplazo, ese fue un tema que no se trató. ¿Y sabes por qué? ¿Saben por qué, amables oyentes? Porque ni Rolando Bedregal estaba enterado del asunto. O sea, no sabía que iba a ser el reemplazo. O sea, por eso no se trató.
2: Ya la vi.
1: Y además por eso se escapó la alcaldesa.
0: Un desprecio por la ciudadanía.
1: Terrible.
0: Es un desprecio total. Es mirar solamente sus intereses. A ver, si puedo conseguir un nuevo puestito más adelante, ¿y dónde lo puedo conseguir? Es que es una cosa increíble. Hay otra llamada, ¿no?
1: Sí, sí. Vamos al teléfono rápidamente. Buenas tardes. Bienvenida, Yaraví.
3: Buenas tardes.
0: Buenas tardes.
3: Creo que la señora Osco llegó... Creo que se supervalora, ¿no? Me recuerda mucho a estos jugadores, bueno, no sé, los que a veces quien tiene algo de relación con el fútbol o el voleibol, y esos jugadores que salen y dicen, ¿quién me va a contratar, no? La Liga del Cercado, la Liga de Caima y Anahuara va a arrancar. Tengo varias propuestas. Ella es tan buena jugadora, es tan buen aporte en qué partido. Yo les pregunto una cosa, yo la verdad nunca le tengo intención ni nunca me he fijado, pero ustedes que son periodistas, la señora por lo menos sabe cómo es el himno de Arequipa. ¿Alguna vez la han visto ustedes cantar el himno de Arequipa?
4: 5:23.
3: Yo creo que después de haber chocado con una piedra, no, con el iceberg, que es Roel Sánchez, que no es de Arequipa, que su esposa tiene intereses más en Moquegua que en Arequipa, que no les importa Arequipa, y viendo que en otras regiones también la gente que no es de la región o no es de las ciudades han hecho malos gobiernos, creo que hay que tomar muy en consideración que por lo menos hay que intentar votar por alguien que haya nacido en esta ciudad. Y la señora Osco no aporta nada, es un demérito creo que para aquel gobierno, y espero que también ustedes en algún momento nos informen en qué partidos van a ir los famosos regidores que cuando se les puso en las manos este tema sobre el aumento de los pasajes simplemente se lavaron las manos y dijeron, este no es nuestro tema y listo. Entonces esos tampoco hay que votar. Y todo eso no hay que olvidarlo. Así como en todos los distritos, la gente no debería votar por estos regidores que
2: ya
3: están 4, 5, 6, 7 periodos lactando, viviendo como sanguijuelas del Estado público. Gracias.
1: Bien, muy amable.
0: Muchas gracias. Y con razón la gente,
1: ¿sí?,
0: digamos, se molesta. Con razón. Tienen toda la razón del mundo, por lo mismo que determinados personajes convierten a la política, al ejercicio de un cargo público, como en un supermercado, a ver cómo qué mejor interés puedo sacar de ello, ¿no? Entonces, eso es sencillamente una situación muy, muy, pero muy, muy lamentable para nuestra
1: ciudad. Sí, un mercado
0: persa. Y además colocando temas que son, como el tema de los pasajes, ¿no? Que por qué sería la que ha dicho, vamos a volver al sol, ¿verdad?
1: Y ha insistido el día de hoy en
0: claro.
1: eso.
0: Entonces, no hagamos más hígado, creo que hay que hacer la pausa.
1: Vamos a la pausa, volvemos en breves instantes, amores oyentes, para seguir dándole más información.
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0: Puesto 28, Hugo Ramírez, Juan Cervantes le están presentando esta tercera edición de Yadaví Informa. 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Vamos a conversar de un tema eminentemente técnico, pero que lo vamos a hacer muy comprensible para que ustedes también lo manejen, porque además también ya saben qué está ocurriendo dentro de lo que ha significado la última elección, ¿no? En donde el Congreso de la República, diré así, ha quedado conformada, por un lado los senadores, 60, y por el otro lado los diputados, 130, ¿no? 6 partidos políticos dentro del Senado, la mayoría podríamos decir que la tiene Fuerza Popular, la Cámara de Diputados también 130, ¿no? Y es fácil ahí entender que el Congreso 2026-2031 va a estar integrado, lo voy a representar, senadores y 130 diputados. Es entendible, ¿no es cierto? Repartidos en 6 bancadas, ¿no? Y ahí Fuerza Popular concentra el mayor número de parlamentarios en ambas cámaras, 22 en el Senado y 41 en la Cámara de Diputados. Pero, a ver, para ver algunos ángulos, ¿no? Se dice de que en total en el Congreso el 74, casi el 75% llega sin experiencia parlamentaria previa. Mientras que un 50% cuenta con estudios de posgrado. Y 136 registran militancia en más de un partido. Se han venido en uno, en otro y en un nuevo, ¿no? Pero, ¿qué debería? Primero vamos a ver si esta conformación es, digamos, la que necesita el país para resolver los grandes problemas que tiene, principalmente el tema de la inseguridad, el tema de lo que necesita nuestro pueblo, un equilibrio, ¿no? Y sobre todo estabilidad. Hay algunas cosas que deberían tener también algunos, o la mayoría, por no decir todos, los congresistas. ¿Tienen experiencia? A ver, ¿qué más? Hay formación académica y llegaron algunos sentenciados. ¿Y cuál ha sido cuál es la representación femenina en el nuevo Congreso? Creo que son, de alguna manera, algunas claves para poder entender este nuevo Congreso que tenemos, tanto en el Senado como en el diputados, ¿no? Y una pregunta que quizás muchos la tendrán ahí en la punta de la lengua, ¿no? ¿Este Congreso es novato? El que hemos elegido. ¿Ya tiene cierta experiencia? ¿Hay muchos reelegidos? Probablemente, ¿no? Recuerden ustedes de que aquí en Arequipa vamos a tener 3 senadores, 1 elegido en la región y 2 elegidos a nivel nacional. O sea, 3 senadores arequipeños. Bueno. Y vamos a ir soltándole algunos datitos también de cómo es la conformación de todo este poder del Estado. Y vamos a conversar con el ex ministro de Justicia, José Tello Alfaro, para ver exactamente esta conformación de las cámaras de senadores y diputados en el país, ¿no? Es lo que necesita nuestro querido país en esta crisis que vivimos casi permanentemente. Así que eso, en breves instantes, esta conversación.
1: Estamos a la espera de esta comunicación con el doctor Tello Alfaro, quien se desempeñó como ministro de Justicia y, y Derechos Humanos, ¿no? En el periodo 2022-2023. Espero que la comunicación pueda hacerse efectivo en algunos momentos más, toda vez que habíamos concertado ya este diálogo con el exministro de Justicia, José Tello Alfaro, el doctor José Tello Alfaro. Mientras tanto, dar información en relación a este tema, ¿verdad?
0: Sí, voy soltando algunos datos, Hugo, llamando a los oyentes para que también ustedes lo vayan conociendo. El 75% de este Congreso, entre senadores y diputados, es novato. O sea, quiere decir primera vez. Eso es bueno, probablemente, ¿no? Para que no se repiten algunas historias. Eso es malo también porque recién van a ir aprendiendo algunas cosas. 142 parlamentarios de los 190 asumen su primer mandato sin experiencia legislativa previa. Eso para que ya lo vayan guardando. A ver, otro datito. Fuerza Popular, ya saben, ¿no?, concentra la mayor experiencia en el Congreso, y eso habría que tenerlo muy en cuenta. Es la bancada con mayor proporción de parlamentarios reelectos, 54%, y que ya ocuparon un escaño anteriormente. Y 54% con experiencia clave. ¿Cuál es el partido que lidera con, digamos, los más preparados, digamos, ¿no? Ahora Nación lidera a los parlamentarios en doctorados. Bueno, creo que eso es bueno.
1: Sí, ese es un dato importante que hay que resaltar, porque lo que también necesitamos, digamos, en la conformación del nuevo Parlamento y en concreto en la Cámara de Diputados, es gente que no solamente tenga experiencia, sino que también tenga una preparación académica. Eso es fundamental, aunque todos los peruanos y peruanas estamos facultados, que sin necesidad de tener, digamos, algún grado académico o algunos estudios podamos postular a cargos, sin lugar a dudas, pero para una, digamos, una representación adecuada en un parlamento, sobre todo en la Cámara de Diputados, donde se necesita, y los senadores, desde luego, donde se necesita, donde se discuten leyes, irremediablemente necesitamos gente que esté preparada para asumir estos cargos. Hay una especie de meritocracia en ese sentido, ¿verdad?
0: Pero también hay lado negativo, amables oyentes. Por ejemplo, a ver, se dice que el partido Obras, que está también dentro de la conformación nueva del Congreso de la República, es el partido que tiene mayor número de parlamentarios con sentencias consentidas. ¿Cómo es eso? Es la bancada con mayor número de porcentaje que registran, ¿no?, y que tienen al menos una sentencia. Eso, ¿con cuál es el porcentaje? 21%. Obras, ¿eh? El partido político Obras. Y un dato que sin duda también hay que resaltarlo, amables oyentes, la participación.
2: Ya la vi.
0: 28% en el Senado y 41% en diputados. Eso es importante.
1: Sin duda. Ahora, hay que ir señalando en esos datos que tú también mencionas, Juan, digamos que en esta Cámara Baja, en la Cámara de Diputados, Fuerza Popular tiene ya 41 curules y se ha convertido en la primera fuerza parlamentaria,
0: sí,
1: ¿verdad?
0: Sí.
1: Le siguen Juntos por el Perú con 32 escaños, ¿no? El Partido del Buen Gobierno de Nieto con 18 escaños, 18 parlamentarios, parlamentarias, Renovación Popular con 15, el Partido Cívico Obras de Belmont con 14 y ahora Nación con 10 representantes, ¿verdad? Esa es la configuración ya al 100% del conteo de votos que ha dado a conocer la OMPI. Es decir, ya no hay marcha atrás, esa es la conformación con la que se va a trabajar el nuevo Parlamento, en concreto la Cámara de Diputados.
0: Y ahí fácilmente podría salir una pregunta, Hugo, y amables oyentes, ¿no? Con esos datos que acaba de dar Hugo, ¿podríamos decir quién domina el Congreso?
1: No, pues a ver, si hacemos el cálculo, digamos, en términos de lo que tiene Fuerza Popular, 41 curules, ¿verdad? Y quien es afín a ¿cómo se llama?, a Fuerza Popular, Renovación Popular con 15, estamos hablando de 56 curules, ¿no? Sí. De 130 diputados,
0: No, no llega a la mitad, no, no llega, llega al 50%.
1: No llega.
0: Pero ahí, con una alianza con otro, lo que hacen tiras.
1: Ahí, digamos, el grupo parlamentario, que es clave, y la ciudadanía va a echar muchísimo ojo, sobre todo los arequipeños, que le hemos dado, en su mayoría, el voto importante para que el Partido del Buen Gobierno alcance los parlamentarios que tiene, con su ganancia de Nieto aquí en Arequipa, ¿no es cierto? Va a ser clave. La función de Nieto va a ser clave. Y ahí vamos a ver hacia dónde realmente digamos, patea, para hablar en términos coloquiales, Jorge Nieto o Montesinos. Si es Nieto de verdad o Montesinos.
0: Sí, es verdad.
1: Entonces,
0: sí, ahí está una gran verdad. Vamos a ver si se comporta como Montesinos o se comporta
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0: finalmente como buen gobierno, ¿no? Aunque su bancada es minoritaria, ¿no? Creo que, si mal no recuerdo, tiene 5, ¿no? Si mal no recuerdo, ¿no?
1: El partido del buen gobierno para la Cámara de Diputados son 18. No es poca cantidad, ¿no? Renovación Popular tiene 15, o sea, tiene menos que el buen gobierno. El Partido Cívico Obras 14, y ahora Nación con 10 representantes. Por eso es clave el trabajo que va a realizar en el futuro para hacer ese contrapeso, el trabajo de obviamente de Juntos por el Perú, el trabajo de Obras, el trabajo de Ahora Nación, y por eso es clave hacia dónde va a, digamos, a manejar las cosas el partido del buen gobierno.
0: Bueno, tiene buen colchón, ¿ah? Pero si la miramos ya para irnos a la pausa, ya Martín nos está haciendo las señas. Si juntamos Senado con diputados en Fuerza Popular, creo que llegan a más de 60, ¿no? Y entonces eso también significaría quién domina el Congreso, ¿no? Entonces, si juntamos también en Juntos por el Perú ambas cámaras, también sobre casi llegan a los 50.
1: En la Cámara de Senadores lo que hasta ahorita tenemos es que es lo que está claro es que el fujimorismo con Renovación Popular hacen los 30 senadores, ¿verdad? Pero necesitan uno del otro bando para poder alcanzar el favor de la aprobación de las leyes que contemple el Senado, ¿verdad? Después que pase de diputados a senadores, ¿no? Entonces ahí también el Partido del Buen Gobierno sigue siendo un elemento clave.
0: Ojalá que se comporte y haga honor a su nombre, ¿no? Como buen gobierno. Vamos a la pausa, volvemos en breves instantes para seguir brindándole más información.
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1: Minuto 5 con 44, Hugo Ramírez, Juan Cervantes, le están presentando esta tercera edición de Yaraví Informa.
2: Sí, efectivamente, estamos ya avanzando con nuestro material informativo, y hay una nota, Juan, que el fragor electoral en el que estamos viviendo, no solamente a nivel Perú, sino también todo el tema más local, con todo lo que está ocurriendo con la alcaldesa y todo, nos ha hecho, digamos, o ha pasado como desapercibido una información muy importante que tiene que ver con lo que ha ocurrido en Venezuela, con la muerte del líder del tren de Aragua, el famoso niño Guerrero, ¿verdad? Y entonces es importante conocer qué repercusiones esto va a traer para el resto de Latinoamérica, donde el tren de Aragua ha tenido una intervención en nuestros países latinoamericanos, fundamentalmente en Colombia, en Perú, en Chile, en Bolivia, ¿no? Entonces, y cómo han tomado en el mismo Venezuela esta situación, ¿verdad? Esto, ¿qué repercusiones también tiene a la interna del propio Venezuela y hacia los países como Perú, en el marco de esta lucha contra lo que significa la criminalización, la inseguridad? Y estamos en comunicación con Venezuela, con nuestro colega Alexander Medina, que es periodista de Radio Fe y Alegría, y está listo ya para poder dialogar en estos minutos con Radio Yaraví aquí en Arequipa. Alexander, ¿cómo estás? Buenas tardes, un gusto saludarte.
3: Hola, saludos compañeros, el gusto es mío y muchísimas gracias. Bueno, y atento a lo que podamos compartir a nivel de información sobre un suceso que se confirmó este viernes. Hay que decir, para iniciar esta conversación, se confirmó el viernes 12 por el propio presidente de Estados Unidos, Donald Trump, pero según los informes que estamos recibiendo en diferentes medios de comunicación, el operativo que se efectuó es un operativo militar que se efectuó en colaboración con efectivos de las fuerzas militares estadounidenses y fuerzas militares venezolanas. Se habría ejecutado el día martes 9 de junio. Es decir, pasaron 4 días para que ya voces autorizadas, y que luego sacara un comunicado el propio gobierno interino de Delcy Rodríguez, confirmaran entonces que se había procedido a darle muerte, pues, a Héctor Rustenford Guerrero Flores, alias el Niño Guerrero, uno de los principales líderes, pues, de esta banda criminal, el Tren de Aragua.
1: Bien, pero esto, Alexander, ¿tiene alguna explicación el hecho de que haya sucedido este acontecimiento muy importante el viernes y que recién de varios días se conozca ello e incluso se certifique? ¿Tiene que ver con alguna estrategia, con temor a las represalias, algo por el estilo?
3: Mira, digamos que la pregunta es compleja, porque y la respuesta también es compleja. Esto no tiene dos lados, esto es más bien como si utilizamos una figura geométrica, esto es un poliedro. Es decir, esta es una situación en Venezuela desde el 3 de enero que va teniendo como varios ángulos, ¿no? Y un poco para poner en contexto a la audiencia de ustedes allá en Yaraví, en Perú, hay que decir lo siguiente. Hace un par de meses la Asamblea Nacional, lo que es el Congreso acá, uh-huh, aprobó la reforma de la ley de
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3: Sí. Entonces, en ese sentido, esa reforma de la ley de minas contempla, entre otras novedades, que ya, digamos, pueden invertir algunas corporaciones que trabajan justamente con el oro, fundamentalmente, y con otros minerales, y con tierras raras, para hacer inversión en territorio venezolano. Y uno de los estados que está ubicado al sur del país, en frontera con Brasil, donde desde hace unos 10 años aproximadamente, por decisión de Nicolás Maduro cuando era presidente de Venezuela, y se conforma el Arco de los No, el estado sabe entonces la
2: Alexander.
3: Una acción extractivista. ¿Sí?
1: Alexander, te estás
2: entrecortando. Estamos perdiendo un poquito, si podrías ubicarte mejor para que la señal quede perfecta. Estamos en comunicación, amigos y amigas, con Venezuela, con nuestro compañero.
3: Alexander. Entiendo. ¿Ahora?
2: Ahora sí. Estabas hablando de esta ley de minas, ¿no? ¿Qué es lo que el contexto de cómo es que se ha dado esta muerte del famoso niño guerrero, ¿no? Entonces, sigue, por favor.
3: Así es. Entonces, con esta reforma de la ley de minas aprobada en la Asamblea Nacional, en el Parlamento venezolano, se deja puerta abierta para que inversionistas extranjeros, es decir, corporaciones extranjeras, puedan llegar a territorio venezolano a extraer oro y hacer negocios justamente pues con la explotación del oro y se intensificaría, digamos, en manos extranjeras, pues todo lo que es la acción extractivista en territorio venezolano. Y uno de los estados ubicado al sur del país, en frontera con Brasil, que es muy rico en diferentes yacimientos auríferos y también de otros minerales, es justamente el estado Bolívar, donde desde hace unos 10 años aproximadamente, por decisión de Nicolás Maduro, pues se da esta figura del arco minero del Orinoco, que de alguna manera contempla que hasta el propio estado venezolano puede tener empresas mineras allí para sacar oro, porque es una, repito, es una zona muy rica en este mineral. Dentro de esa reforma, entonces se estipula que en este caso hubo una visita de un funcionario de alto nivel de Estados Unidos, de apellido Burgum, no recuerdo ahorita su cargo específicamente, pero tiene que ver mucho con esto de explotación de minas, y una de las condiciones que puso este alto funcionario de Estados Unidos es que en esas zonas del estado Bolívar tenía que darse una mayor seguridad para los potenciales inversores extranjeros. Es en ese contexto en que se inscribe entonces este operativo militar, tanto por Estados Unidos como por Venezuela, en colaboración también, o con colaboración, perdón, de la CIA, que asumió, o digamos aportó, pues algunos elementos de inteligencia, que dan entonces con el paradero de uno de los campamentos en una de las minas del estado Bolívar, en la zona Las Claritas, en donde se encontraba justamente el niño guerrero y parte también de otros miembros de su banda, el Tren de Aragua, que por años han tenido el control de estas minas. Ellos deciden quién entra, quién no entra, quién saca oro, quién no saca oro, a cómo lo venden, la onza y todo este tipo de comercialización. Es por esa razón entonces que se entiende que este operativo, más que dar con el paradero de Héctor Rustenford Guerrero, es una especie como de limpieza que intenta hacer el gobierno de Venezuela, por supuesto apoyado por el gobierno de Estados Unidos, para que luego entonces puedan llegar las compañías extranjeras y comenzar o profundizar por una explotación minera, justamente pues con todo el tema que significa el negocio del oro en todo el mundo.
2: Quiere decir, y quiero entender entonces, que no sabían que estaba el niño guerrero ahí y por suerte lo atraparon, o ya sí sabían, ya estaba focalizado.
3: No, ya sabían, porque acá en Venezuela y suponemos que también en Perú sucede mucho, compañeros, y es que muchas cosas se saben, digamos, por debajo de la mesa, pero nadie se atreve, por supuesto, pues a decirlo y a declararlo públicamente, ¿no? Entonces, sí se sabía que el niño guerrero, que miembros de la banda El Tren de Aragua y de otras organizaciones criminales armadas, entre ellas el ELN de Colombia, desde hace años vienen operando en esta zona, pero como les contaba anteriormente, eran unas zonas, o son zonas, bajo una ley distinta a la institucionalidad. De hecho, había connivencia con algunos oficiales militares venezolanos, entre ellos el exministro de Defensa, Vladimir Padrino López, según incluso algunas investigaciones periodísticas y de organizaciones no gubernamentales, y por supuesto que sí se sabía pues del paradero del niño guerrero y de sus aliados también, que están todavía pues en esa zona.
1: Alexander, ya digamos muerto este líder de la criminalidad organizada, ¿Cuál crees que sea? Bueno, ha dado un mensaje Donald Trump, ¿no? Indicando de que no hay refugio para los narcoterroristas, algo así dijo, ¿no? Pero, ¿qué crees que tenga que significar para América Latina, para Europa y para el mundo la muerte de este líder de la criminalidad organizada?
3: Mira, en lo particular, yo creo, y leyendo a unos analistas políticos venezolanos hace un par de horas que tuvimos una tertulia con dos de ellos, ellos nos decían, no, aquí lo que va a pasar es que se va a reconfigurar el liderazgo del Tren de Aragua en algunos países donde todavía tienen un poderío importante. Entonces, hay que recordar que aparte del Niño Guerrero, hay otros líderes que han destacado, o digamos sus nombres se conocen bastante bien, como es el famoso Joan Petrica, Joan Romero, alias Joan Petrica, también otro individuo de alias El Viejo, y también hay otro personaje también dentro del liderazgo de esta banda que es el famoso Wilmer. Entonces decían estos analistas políticos, bueno, más que analistas políticos son analistas criminalísticos, nos decían y nos informaban que los países en donde el Tren de Aragua ha venido extendiendo sus tentáculos, caso Perú evidentemente, caso Ecuador, caso Chile, caso Colombia, debían estar muy pendientes porque van a reconfigurar el poder y el control y el mando del Tren de Aragua. Es decir, decían ellos que con la muerte del Niño Guerrero, que si bien es un golpe importante al funcionamiento de esta banda, lo que van a hacer es replegarse, y si no se detiene a estas personas que les acabo de mencionar, ellos van a reconfigurarse, van a desplegarse de nuevo, van a rediseñar sus estrategias, porque dicen, y nos daban un dato importante, y creo que es importante que ustedes también manejen, decían que, en algunos datos extraoficiales que se manejan, el Tren de Aragua tiene la membresía de 4.000 personas en varios países de América Latina.
1: Ahora, pero te lo pregunto de otra manera, con esta desaparición, el cerebro, le decían a él, a este líder, primero ya no va a tener el santuario ahí en Venezuela, ¿no? Ni en ninguna otra parte, me imagino. Te lo decía con respecto a lo que ocurre en los diferentes países, ¿no? Con el tema de la criminalidad organizada, el sicariato, la extorsión. ¿Se va a reducir, va a bajar, va a desaparecer? ¿Qué va a ocurrir en ese aspecto?
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3: Sí, claro, pero ya ahí sí es difícil la respuesta, porque de verdad pues no conocemos muy bien esa dinámica. Yo lo que creo en lo particular, en lo que creo en lo particular, y eso también sirve para Venezuela, yo creo que va a pasar un largo tiempo en que estas bandas, si se reorganizan, vuelvan a actuar. Yo lo que creo es que van a replegarse, van a seguir huyendo, van a seguir escondiéndose, van a vivir en la clandestinidad. Es decir, yo creo que van a repensarse un poco en ese sentido, y pudieran pues vivirse unos meses de tranquilidad, de serenidad, de baja en los índices de criminalidad, de otros delitos, porque hay que decir también algo importante, compañeros, que esta banda delincuencial está muy relacionada pues, con grupos, organizaciones criminales que tienen que ver con el contrabando de no solamente de minerales, sino también incluso pues de otros productos importantes y con el narcotráfico. Entonces yo creo al eliminarse el cerebro, en este caso como ustedes muy bien indican, creo que va a haber un tiempo largo, va a haber un tiempo largo de tranquilidad en estos países, pero ahí es cuando también hay que ponerle la lupa a ver cómo funcionan los sistemas de justicia de estos países, incluyendo el nuestro, que por cierto se está viviendo pues un proceso de reforma judicial para que puedan seguirse dando detenciones o puedan darse seguirse dando intervenciones dentro de la ley, evidentemente que sí, para que estas bandas pues vayan siendo minimizadas en la medida de lo posible.
2: Alexander, un dato final, ¿cómo ha tomado la ciudadanía venezolana este acontecimiento?
3: Mira, por un lado, gran parte de la población lo toma como una especie de alivio, porque digamos de del niño guerrero, pues se decía mucho, salían las noticias casi que todas las semanas, no solamente en este año 2026, sino años atrás, y todo el mundo se preguntaba, bueno, pero ¿cómo es posible que el gobierno de Venezuela no pueda detenerlo? De hecho, hay que decir que cuando aquí se intervino uno de los penales más importantes del país, que es el penal de Tocorón, ubicado en el centro del país en el año 2023, y se decía que el niño guerrero estaba allí y de repente huyó, cuando se anunció pues que iba a haber una intervención y una toma del penal por parte de las fuerzas de seguridad. Entonces la gente se preguntaba, bueno, pero ¿cómo es que no detienen a este muchacho? ¿Cómo es que no detienen a sus otros compañeros, a sus otros integrantes de la banda? Entonces cuando se dio a conocer la información, que repito, primero la dio a conocer el presidente de Estados Unidos y luego la confirmó el gobierno de Venezuela a través de un comunicado, por cierto, muy escueto, se sintió pues una especie de alivio, ¿no? Pero yo creo que vamos a quedar para otro programa, y me comprometo con Hugo y contigo también, porque hay que hablar luego, después de cómo era o cómo es toda esta situación de las minas en el estado Bolívar, que va más allá de la actuación del Tren de Aragua. Entonces, eso es un punto importante. Y sobre eso la gente todavía tiene mucha incertidumbre, mucha expectativa, porque, digamos, y concluyo con esto, y decir, bueno, pueden eliminar a un delincuente de alta peligrosidad, pero si no cambian el sistema de extracción ilegal, de extractivismo, de deforestación, de daño ecológico, de redes de trata de mujeres, de explotación sexual, de prostitución, de desplazamiento forzado de pueblos indígenas que viven allí desde hace siglos en el estado Bolívar, esto no va a cambiar, ¿no? Entonces yo creo que esa es otra explicación, pero repito, para otro programa.
2: Sin duda, Alexander, nos has dado una información muy muy valiosa de primera mano. Te agradecemos mucho por este contacto con Radio Yaraví, con nuestros compañeros de Radio Fe y Alegría allí en Venezuela, contigo Alexander Medina, y seguramente estaremos conversando y no perdiendo el contacto para ir aclarando también cómo es la movida, que no es solamente un tema criminal, sino que atrás de eso está todo un tema social, económico, político, judicial, ¿no? Que complejiza más el panorama. Gracias, Alexander, que te vaya muy bien, te envío un abrazo.
3: Igualmente, gracias a ustedes por permitirnos contar a Venezuela.
2: Un abrazo, que te vaya muy bien. Nuestro colega, compañero, amigo Alexander Medina, periodista de Radio Fe y Alegría, en comunicación con Radio Yaraví. Solamente desde Yaraví podemos ir profundizando, Juan, estos temas sumamente importantes. Y en nuestro siguiente bloque vamos a seguir hablando de esto.
4: Sí, y sin duda. Yaraví. Sin duda, se trata de una, yo diría, se trata de una excelente noticia, ¿no? Aunque para muchos veces ha muerto una persona. Sí, pero era una persona que, ¿cuántas muertes ha ocasionado? ¿No? Millones, yo diría, no sé si millones, pero cantidad, ¿no?
2: Ahora, le están dando, está sufriendo en los últimos meses el Tren de Aragua, situaciones en donde lo están debilitando cada vez más, porque hace algunos días leía de cómo habían desbaratado un buen grupo de miembros integrantes del Tren de Aragua en Chile, ¿no? Y esto mismo está ocurriendo en otros países. Entonces la mira está a ver cómo desarticulan ello, pero como ha dicho Alexander Medina, ellos lo que van a hacer ahora es reconstituirse, y eso les va a llevar un tiempito, pero esa es la idea de cómo se reconstituye para seguir operando ahora. ¿Cuánta fuerza pueden tener luego si efectivamente van a tener, las condiciones necesarias para esa reconstitución? ¿Les va a ser fácil? ¿El contexto les favorece? En fin, todo eso forma parte del análisis que seguramente vamos a seguir abordándolo minutos más adelante, aquí en Yaraví con todas las
4: cosas. Ahora, sin duda, hay que remarcarlo, ¿no? Tenía una inteligencia única, increíble, pero criminal.
2: Increíble.
4: O el niño guerrero, ¿no? No lo sé si va a ocurrir lo mismo que ocurrió con Sendero Luminoso, ¿no? Aquí en el Perú, ¿no? Donde sus líderes finalmente, o los que quedaban, perdieron el rumbo y finalmente se convirtieron en chalecos del narcotráfico, ¿no?
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4: Yo no sé si Johan Petrica, ¿no? Conocido como el viejo, o Juancho, ex capataz. Claro. ahora trabajando fuertemente en estas minas legales, pero, en busca del oro, este, también tengan la misma capacidad del niño guerrero, ¿no?
2: Pero entre Sendero Luminoso, el Tren de Aragua, sus motivaciones iniciales son completamente distintas, aunque luego se conjuncionaron en esta situación, en esta suerte de que tanto el Tren de Aragua está implicado en asuntos del narcotráfico, como también el Sendero Luminoso, que nació más bien como una propuesta política ideológica, ¿verdad? Este también terminó negociando con el narcotráfico o siendo operador del narcotráfico aquí en nuestro país. Pero bueno, vamos a la pausa, ¿no?
4: Sí, nos queda todavía un par de minutos para irnos a la pausa, pero sin duda, amables oyentes, esta es una, diríamos, buena noticia para los países donde estaba operando el Tren de Aragua, la criminalidad organizada que ha permitido varias cosas, ¿no? El crecimiento de la extorsión, el sicariato, el gota a gota, ¿no? Que ojalá que tenga más reveses para que esto finalmente desaparezca y no nos siga haciendo mucho daño.
2: Y siendo este un tema sumamente importante, porque junto con la corrupción, esos son el tema de la inseguridad, de la violencia, con motivo de la criminalidad, y el de la corrupción, son los hoy en día en el Perú los dos más grandes y principales problemas que afectan y que aquejan a nuestro país, ¿verdad? Bueno, vamos a seguir hablando. Ahora sí la pausa, ¿verdad? La pausa. Vamos.
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2: Muy bien. Vos retornamos. 18:07, 6:07. Y hemos en nuestro bloque anterior cerrado con esta entrevista que realizamos desde Venezuela con nuestro colega periodista Alexander Medina, de Radio Fe y Alegría, quien nos daba un marco de las circunstancias, los momentos en el que ha sido prácticamente quitado la vida al famoso Niño Guerrero, el líder del tren de Aragua. Y ya nos daba algunas pistas respecto de sus repercusiones para el resto de Latinoamérica, donde el tren de Aragua ha venido operando y con sus tentáculos, ¿verdad? En Colombia, en Ecuador, en Perú, en Chile, en el mismo Bolivia también, donde ha tenido una presencia menor, pero lo tiene, y en otros países de Latinoamérica. Y bueno, vamos a seguir analizando este tema y estamos ya en comunicación con el señor Freddy Calle, que él es consultor en seguridad, él fue también promotor de barrio seguro, y le damos la bienvenida. Señor Calle, ¿cómo está usted? Muy buenas tardes.
3: Hola Hugo, ¿cómo está? Buenas tardes, un saludo muy especial a todos los oyentes que estamos en Radio Yaraví.
4: Bueno, ¿cómo toma usted, o qué lectura tiene de
1: Yaraví?
4: Bueno, el abatimiento de este líder de la criminalidad, ¿no? Héctor Herrera Flores, más conocido como el Niño Guerrero o el capo del tren de Aragua.
3: Héctor Rutenford había sido.
4: Sí, sí.
3: Rutenford Guerrero Flores, bueno, más conocido como el Niño Guerrero. Bueno, definitivamente es un líder histórico dentro de la organización criminal. Pero la organización criminal transnacional, porque no solamente es que haya sido en su país, esto ha trascendido en todo el mundo, ¿no? Entonces el tren de Aragua puede generar diversas repercusiones para el Perú, para el mundo o diferentes países. Sin embargo, es importante precisar que las organizaciones criminales modernas hoy en día, las organizaciones criminales modernas, ¿qué es lo que pasa? Desaparece su líder o capturan a su líder, en vez de ellos de desintegrarse, simplemente se reestructuran, se fragmentan o se readaptan. Entonces hacen un nuevo liderazgo, porque siempre hay un segundo y un tercero, o de repente, de acuerdo a cómo ha estado la organización criminal. Entonces tenemos que ver esto desde la parte de la criminología y de la seguridad ciudadana. Es que cómo nos afectaría a nosotros, definitivamente va a haber una disputa interna por el liderazgo o el aumento temporal de la violencia. Una de las dos va a pasar en el país, pero en estos momentos es importante que nuestra Policía Nacional del Perú, a través de inteligencia y todas las instituciones comprometidas en seguridad ciudadana, no solamente la policía, sino ahí están los gobiernos locales, el gobierno regional, Ministerio Público, Policía Nacional, Defensoría del Pueblo, todos tenemos que comprometernos a otros. Es el momento de repente de capturar, de debilitarnos mucho más para que podamos los rezagos que tengamos en el Perú, o Arequipa, o Lima, o el Tacna, o otros sitios, definitivamente se tenga que dar algún debilitamiento y poderlos capturar.
2: Ahora, señor Calle, lo que decía desde el propio Venezuela el periodista Alexander Medina, que es además un periodista bastante bien documentado, ¿no? Él señalaba de que, bueno, va a entrar en una etapa de recomposición y una etapa de repliegue, digamos, que no sabemos cuánto va a durar. Ahora, aun cuando haya esta recomposición, ¿cree usted que el Tren de Aragua va a seguir teniendo la misma fuerza con la que ha venido operando, habida cuenta de que no han matado a uno de sus miembros, han matado al líder de la organización, ¿no?
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2: ¿Cuánto esto puede ser favorable, ya pensando en Arequipa en concreto? ¿Cómo puede repercutir esto? ¿Favorable o no a los intereses de la ciudadanía peruana y arequipeña en particular?
3: Bueno, mira, dentro de la misma experiencia criminal, tenemos que internacionalmente se puede demostrar la eliminación de su líder. Pero esto puede generar diversas divisiones internas que definitivamente, como digo, se van a tener que reestructurar. Como dicen, van a replegarse, se van a reorganizar y definitivamente va a tener que nacer otro líder. Porque ellos viven de esto, trabajan en esto, están acostumbrados a esta forma de vida. Es una forma criminal, ¿no? O sea, ellos definitivamente no van a retroceder, salvo que exista pugnas internamente en donde no se reconozca el nuevo líder o yo qué sé.
1: Ya la vi.
3: Porque siempre se supone los líderes están al filo de perder la libertad o de una muerte. De repente algo ha dejado ya escrito o establecido como un testamento, digamos así, criminal, ¿no? Entonces ahí podríamos surgir, pero definitivamente si todo esto surge nuevamente en el país, podríamos decir que podría ser muy muy agresivo o de repente podrían desaparecer. Mucho va a depender de la misma reestructuración o fragmentación que ellos van a poder adoptarse. Pero sí, la ciudadanía de todas maneras hoy en día pues necesita más seguridad. Si bien es cierto, se ha dado muerte a esta persona, al niño guerrero, pero la población sigue sintiendo miedo o temor. Entonces, ¿cómo eliminar el miedo y el temor? Ese es un trabajo en donde tenemos que estar comprometidos. Todo, incluido los medios de comunicación.
2: Ajá. Si bien, digamos, ya hay esta muerte del famoso niño guerrero, ¿cómo desde su experiencia y desde su conocimiento, ¿verdad?, profesional, en estos temas de análisis de la seguridad, digamos, ve usted el accionar del Tren de Aragua y sus tentáculos en América Latina, incluido el Perú, habida cuenta de que en las últimas semanas, digamos, ha habido una arremetida en diferentes países, el último en Chile, que hacemos comentario también aquí en la mesa de conducción, donde 40 de sus miembros habían sido también allí capturados, ¿no? Entonces, no es un buen momento para el Tren de Aragua, y ahí ojalá que la estrategia de seguridad y de las autoridades puedan aprovechar esta coyuntura para seguir golpeando.
3: Claro, es el momento en que el Perú, ante la muerte de
1: Chile,
3: podría representar una oportunidad para debilitar temporalmente al Tren de Aragua aquí en el Perú. Pero también podría generar una fase de reacomodo, digamos, no criminal, caracterizada por sus disputas internas, que siempre van a tener ellos fragmentación o posibles incrementos de la violencia. Pero sí, lo que necesitamos es que ya se tome acciones. Pero entonces la policía no solamente está en Lima, no solamente el Tren de Aragua ha ocasionado problemas en Lima, en todo el país. Entonces es la Policía Nacional del Perú a nivel nacional que tiene que definitivamente comprometerse a la captura de estas personas que están comprometidas con esta organización criminal, y podemos de una u otra manera pues decir o hablar que sí definitivamente ya no va a regresar, o si no tenemos una buena estrategia, no definitivamente regresará.
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3: No va a ser muy larga la historia que podamos estar contando nuevamente.
4: Ahora, teniendo en cuenta las últimas declaraciones también del presidente Trump, que no hay lugar para el narco terrorismo o la criminalidad organizada, y viendo la realidad que estos dos terratenientes o lugartenientes de Guerrero, Joan Pétrica, el viejo, y también a Juancho, el ex capataz de las minas legales, ¿cuál cree usted que sea, digamos, ahí el futuro líder, de si es que continúa o tendría que pasar lo otro, que sería lo ideal, que esperaríamos no solamente Europa, América Latina y en general el mundo, con la desaparición de esta criminalidad organizada? ¿Quién

0: una organización criminal, van a tener que respetar. Porque si no, simplemente van a comenzar a aparecer personas muertas por un lado, por el otro lado. ¿Por qué? Por el tema de cómo manejar el liderazgo de esta nueva organización criminal. Por eso es muy importante para nosotros que el servicio de inteligencia tenga que ir ya trabajando mucho este tema, porque ahorita están debilitados, ahorita no hay una cabeza. Sí, hay líderes, están fragmentados, sí, en todos los países, pero ordena, dispone, comanda, definitivamente ya no está. Y si alguien va a disponer algo, de repente van a desconocer lo que ellos van a decir, ¿no? Entonces, pues es oportuno lo que tú mismo me dices o indicas, que alguien tiene que tomar las riendas. Y ese alguien, definitivamente, ellos sí lo saben.
1: Señor Calle, finalmente, para cerrar esta entrevista, creo que usted ha mencionado una palabra. El servicio de inteligencia tiene que aprovechar este momento de debilidad, de desarticulación, probablemente momentánea, del Tren de Aragua para golpear fuerte.
0: Sí, pero la inteligencia es del Estado, no solamente es de la policía. La inteligencia es a nivel Estado. Porque tanto la policía, el ejército, la marina, cada uno tiene su sistema de inteligencia, pero hay un sistema integrado. Entonces ese es el que tiene que trabajar y tiene que ayudar a la función tanto policial como definitivamente al orden interno que podríamos tener. Es muy importante ese trabajo. El trabajo en equipo para estos casos es muy importante. Acá se tiene que unir policía, fiscalía, comunidad, gobiernos locales y todos los que tengamos que estar comprometidos con esta problemática de la inseguridad.
1: Al señor Freddy Calle, consultor en seguridad, le damos nuestro agradecimiento por haber atendido esta comunicación de Radio Yarabí en esta tercera emisión de Yarabí Informa. Muchas gracias, señor. Un abrazo para usted.
0: Muchas gracias, Hugo. Gracias a ti. Un saludo especial a nuestro radio oyente.
1: Hasta luego.
2: Sin duda es una muy buena noticia, hay que decirlo así claro y fuerte, de que se haya, digamos, terminado con una historia negra, con un líder que sin duda ha causado mucho daño al mundo,
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2: no solo a América Latina, sino a Europa y al mundo en general, de crear la criminalidad organizada, ¿no? Y creo particularmente que ahora hay trabajo pendiente, ¿ah? Para que, bueno, el servicio de inteligencia, el Estado venezolano termine con toda esta historia ahí, capturando a estos dos jefes criminales que quedan, Juancho y Joan Petrica, ¿no? Uno de ellos es fundador incluso del Tren de Aragua. Y el otro tema es que, bueno, eso no quede ahí, sino finalmente se extirpe de la faz de la tierra la criminalidad organizada.
1: Hay llamadas, entendemos que están, digamos, opiniones sobre esta temática, esperemos que sea así. Le damos la bienvenida a la persona que está al teléfono. Buenas tardes.
4: Aló.
1: Aló, buenas tardes.
4: Muy buenas tardes.
1: Buenas tardes, señor.
4: Pues mire, qué bueno que tocan temas de Venezuela, qué interesante, pero habría que ver dónde lo tienen a Maduro actualmente, ¿no? Lo recogieron un día por la mañana y se lo llevaron, quisieron hacer lo mismo con Irán, y qué raro, hoy día han capitulado luego de que Irán les haya bajado 48 aviones a los norteamericanos. Miren, claro, pensaron que era Venezuela. Claro, la parte fuerte de Venezuela pues era el Tren de Aragua, ¿no? Pero tiene otros métodos. Bueno, pero de todas formas, ¿ah? Qué bien, felicitamos, ¿no? Pero parece que ya los venezolanos no quieren regresar a su país. Si hoy día ya no tienen las sanciones, el Estado norteamericano ya los ha liberado de todas las sanciones, ya uno puede regresar a su país, pero ¿por qué no quieren regresar? Es lo que yo me pregunto, ¿no? Ah, se han acostumbrado en los lugares donde han llegado. Bueno, es una posibilidad. O de repente no hay futuro en su país. Claro, si usted no dio la noticia, pero esto se publicó en el Washington Post, ¿ya? Ahora para comprar petróleo a Venezuela, usted tiene que pagarle al país de los Estados Unidos. Sí, señor. Es así, así está la cosa. Si usted quiere comprar, vaya de frente a un banco y deposite el dinero al Tesoro norteamericano. ¿En qué cosa ha terminado ese país? Me pregunto. Claro, Colombia.

0: Colonia. Ah, Colonia, ¿no es cierto? Hemos regresado a los 1600, a los 1500, claro, desgraciadamente, pues, son dueños de la riqueza que es el petróleo. ¿Y por qué su gente vive por acá? Los tenemos en Pachacute. Hay cantidad de venezolanos en Pachacute. Y hay que decirlo, en Cerro Colorado. Sería bueno incitarlos de repente, ahora que ya, bueno, también el Perú me parece que va a ser colonia de Estados Unidos. Entonces habríamos que ver que, bueno, ¿no? De repente le tenemos que pagar o tienen que pagar el cobre peruano también en bancos de Estados Unidos. Así están las cosas en ese mundo, señor. De verdad.
1: Ya la vi.
0: O lo mataran al señor, ¿no? Qué pena, ¿no? Pero como ustedes dicen, sí, pues, es una muerte que no debe ser alegría de nadie, pero al final conviene las muertes. Señores, muchas gracias.
2: Bien, muy amable.
3: Bueno, nuestro amable oyente ya se ha referido más al tema de la geopolítica, más allá de del hecho concreto que hemos estado abordando y del coloniaje. Pero en realidad, pues, ¿solo Venezuela es colonia de Estados Unidos?
2: No.
3: No. Siempre lo hemos sido, geopolíticamente hablando, en muchos aspectos, no solo Venezuela. Hoy Venezuela es el centro, digamos, el centro de atención en los últimos años, por todo lo que sabemos, migración, el tema de los temas políticos, pero antes lo fue Panamá.
2: Sí.
3: Antes.
2: Por el famoso canal.
3: Antes lo fue el propio Colombia.
2: También.
3: O sea, tenemos que ver las cosas no solamente en función de las coyunturas momentáneas que se mueven en América Latina, sino justamente estaba viendo hace poco un documento respecto del proceso de colonización y cómo geopolíticamente y geoestratégicamente hablando, la disputa entre Estados Unidos y China respecto de esto que llamamos América Latina. Y cuán gravitante les va a significar para ellos precisamente tener su dominio en estas tierras. Sí, Estados Unidos sigue manteniendo este dominio a través de la doctrina Monroe, ¿no? De América para los americanos, entendiendo que América es toda América, toda América, no solamente su
2: norte,
3: país, Estados Unidos,
2: centro y sur,
3: ¿no? ¿No? Y el rol que está jugando China en estos momentos. Pero bueno.
2: Bueno, ahí, pero ya las cosas están dadas también en este tema, ¿no? La situación geopolítica ahora es una situación de lucha frontal y ya hay un país que se ha impuesto. ¿No? Ya, y hay un segundo, y hay una caída de un imperio que es los Estados Unidos, ¿no? Y China, pues, es el nuevo líder en el mundo. Eso lo vamos a también desglosar paulatinamente.
3: Y salen varios temas, como el de la migración, pero no vamos a hablar ahorita, porque también todo eso tiene una explicación.
2: Lo cierto es que Héctor Rustem Ford, Guerrero Flores, alias Niño Guerrero, bueno, ya descansa en paz. Ojalá que
3: si
2: fuera
3: es que
2: así.
3: En paz,
2: ojalá,
3: ¿no?
2: Fuera
3: todo
2: así,
3: lo que,
2: ¿no?
3: Ha cometido este
2: señor. Lo cierto, murió a los 42 años en el sur de Venezuela. No me la creo de que haya sido un trabajo de inteligencia de los Estados Unidos. Más bien lo que se traduce es que ha sido una casualidad que sin duda hace mucho bien a todo el mundo, ¿no? A Europa y América Latina principalmente. Y con ello ojalá pudiéramos decir que desaparece la criminalidad organizada y con ello la extorsión, el sicariato, el gota a gota y toda esta situación.
3: Ojalá
2: que
3: así
2: sin duda
3: fuera,
2: nos hace mucho daño.
3: Sí, ojalá así fuera, que desaparezcan, pero eso va a tener que haber muchísimo trabajo todavía por delante. Queda muchísimo trabajo. Se ha eliminado a uno de los líderes, pero hay varios otros alrededor de lo que es el denominado Tren de Aragua y otros grupos criminales, porque el Tren de Aragua no es el único. Hay otros grupos criminales en América Latina que también tienen fuerte influencia sobre la criminalidad, la extorsión, el narcotráfico en América Latina. El Tren de Aragua no es el único. Es uno de los importantes, pero no es el único. La pausa y volvemos.
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0: 6 de la tarde con 30 minutos, 6 con 30, es la hora en toda la región. Al equipo Hugo Ramírez, Juan Cervantes le están presentando esta tercera edición de Yaraví Informa. Y ahora vamos a algo más suelto, amables oyentes. Estamos sosteniendo una campaña dedicada a papá, al Día del Padre, que es el tercer domingo de junio, en donde nuestra emisora Radio Yaraví le entrega regalos, ¿no? Entonces, usted puede buscar nuestras líneas telefónicas 21-31-72-28-99-52 para sus comunicaciones.
1: Ya está sonando, ya está sonando.
0: Y díganos, sí, y díganos, yo escucho Radio Yaraví con todas las voces, en los 106.3 de la FM y los 930 de la amplitud modular, nada más.
1: Martín, liberamos entonces los teléfonos 21-31-72-28-99-52. Este es un momento para conversar también, para dialogar, para interactuar con nuestros amables oyentes. Y sobre todo las esposas, las hijas, pueden llamar a nuestros teléfonos e inscribir a sus queridos papás, a sus queridos padres, que tenemos aquí preparado un montón de regalos. El próximo día viernes vamos a hacer el sorteo correspondiente y vamos a precisamente a dar estos regalos para los papás en su día, mi querido Juan. Te estás preparando también tú, imagino.
0: Sí, sin duda, ¿no? Así que los invitamos a ustedes, amables oyentes, 21-31-72-28-99-52. Ustedes lo único que tienen que decir es: yo escucho Radio Yaraví con todas las voces en los 106.3 de la FM y los 930 de la amplitud modulada. Ya tenemos la primera llamada.
1: Empezamos a dialogar.
0: Buenas noches.
2: Aló, buenas noches.
1: Buenas noches, ¿cómo está usted?
2: ¿Cómo está, Juanecito Cervantes?
0: ¿Cómo está, Ramírez?
2: Está escuchando su programa excelente con la emisora de Yaraví con todas las voces en los 106.3, 930M. Yo escucho todas las emisoras de Yaraví con todas las voces.
1: Muy bien, señor. ¿Cómo se llama usted?
2: Pedro Vicente Álvarez Bocori. Qué gusto conocer a ustedes, señor. No lo conozco a ustedes.
1: Hugo Ramírez.
2: No lo conozco a Juancito Cervantes, que es mi compañero de alma.
1: Pedro, ¿qué más?
2: Pedro Vicente Álvarez Bocori.
0: Vicente Álvarez
2: Bocori. Álvarez Bocori. No. Son dos nombres, sí. Pedro Vicente Álvarez Pocori.
0: ¿De qué lugar?
2: ¿De dónde? Caimapel, tradicional. Caima, donde se hacen los fritos picantes.
0: Caimapel, ya listo. Gracias, Pedrito, gracias. Ya nos dijiste ya la respuesta ganadora. Estás inscrito, entonces atento para que puedas llevarte de repente algún premio que te ha preparado nuestra emisora Yaraví. Gracias.
1: Bueno, gracias, don Pedro, que le vaya muy bien. Perfecto. Hay otra comunicación. Perdón. Estamos con otra comunicación. Buenas tardes.
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1: Esa es la respuesta ganadora. ¿Con quién tengo el gusto de conversar?
3: Con Pedro Manuel Andía Velázquez.
1: Pedro Manuel Andía Velázquez, ¿verdad?
3: Sí, así es.
1: ¿Y desde dónde nos llama, don Pedro?
3: Desde Socabaya, del distrito de Socabaya.
1: ¿Quién se inscribe, usted o va a inscribir a otra persona, a otro padre?
3: No, yo me voy a inscribir solo.
1: Usted mismo. ¿Padre de cuántos niños, niñas, ya mayores, hijos mayores, menores?
3: Ya, sí, dos hijas ya mayores.
1: Ajá.
3: Ya hasta nietos ya, por ahí también ya.
1: Ah, tiene usted ya nietecitos, sí, nietecitos, nietecitas.
3: Dos nietos y una nietecita.
1: ¡Wow! La alegría se le sale por el tono de la voz, mi querido don Pedro Manuel.
3: Así es.
1: Me alegra mucho y me alegra mucho que usted se comunique con nosotros. ¿Me dijo que me llamaba desde dónde?
3: Socabaya.
1: Desde Socabaya. ¿De qué lugar específicamente? ¿De qué calle, avenida?
3: De la avenida Lima A3.
1: La avenida Lima A3. Muy bien, don Pedro Manuel Andía Velázquez, muchas gracias por llamar y espero que tenga suerte en el sorteo que vamos a realizar el próximo día viernes. Que le vaya muy bien y pase una buena noche.
3: Gracias, también que pase una feliz noche también usted.
1: Bueno, muy amable. Bueno, nos llaman nuestros amables oyentes a través de Yaraví, el 21-31-72, el 28-99-52. Más llamadas telefónicas. A ver, mi querido Martín, abra usted las líneas telefónicas.
0: No, los tocayos llamaron.
1: No lo bloquee, por favor, ¿no? Porque nos llaman desde diferentes puntos de nuestra ciudad de Arequipa. Qué manera de llamar la gente de don Juan.
0: Sí. Ya tenemos una muy buena cantidad de inscritos. Siguiente llamada telefónica. Buenas noches.
4: Buenas noches.
1: Buenas noches. ¿Cómo está usted?
4: Bien, gracias.
1: La veo un poquito así apagadita. ¿Qué le está pasando?
4: Ah, no, un poco agripada. La garganta está molestando.
1: Es que la gripe está complicada. La tos, la gripe, los resfríos están a la orden del día, ¿verdad?
4: Sí, es por el frío también. Nota que ha aumentado bastante.
1: Sí, ¿y por dónde vive usted?
4: En Cerro Colorado.
1: En Cerro Colorado. ¿Y con quién tengo el gusto de hablar?
4: Con Lourdes Enríquez.
1: Lourdes Enríquez, ¿verdad?
4: Sí.
1: ¿Su otro apellido?
4: Portugal.
1: Ya, usted es Lourdes Enríquez Portugal. Ahora bien, ¿a quién va a inscribir?
4: A mi esposo.
1: A su esposo. ¿Cómo se llama?
4: Manuel.
1: Manuel.
4: Aramburú.
1: Aramburú. ¿Y su otro apellido?
4: Gómez.
1: Don Manuel Aramburú Gómez. Y don Manuel Aramburú es el feliz papá que seguramente y ojalá gane un premio el próximo día viernes. Muchas gracias.
0: ¿De qué lugar?
4: Gracias.
1: Dijo de Cerro Colorado.
0: Ah, Cerro Colorado.
1: Exactamente, de Cerro Colorado. ¿De qué parte exactamente de Cerro Colorado para tener idea de dónde usted nos está llamando?
0: Se fue.
1: Sí. Sigamos en el 21-31-72, el 28-99-52, que son los teléfonos de Radio Charabí. Una llamadita más para ya continuar con el informativo, porque ya estamos sobre las 18:37. Esta es la hora en Charabí con todas las voces.
0: Sí, 21-31-72 y 28-99-52. Si usted tiene que decir, yo escucho Radio Charabí con todas las voces. En los 106.3 de la FM y los 930 de la amplitud modulada, y tiene la oportunidad de ganarse premios, ¿ah? Premios que nuestra emisora le está ofertando. Allá tenemos la llamada.
1: Una nueva comunicación. Buenas tardes.
5: Buenas noches. Yo escucho Radio Charabí con todas las voces. 106.3 FM y 930 AM.
1: Esa es la respuesta ganadora. Muy bien. ¿Con quién tenemos el gusto de conversar?
5: Con Norma.
1: Doña Norma, ¿a quién va a inscribir?
5: A mi esposo.
1: ¿Su esposo? Ah, ¿cómo se llama su esposo?
5: Roger Pérez Panca.
1: Roger Pérez Zanca.
5: No, Panca.
1: Panca, P-A-N-C-A, ¿verdad?
5: Sí.
1: Muy bien, ¿desde dónde nos llama doña Norma?
5: Paucarpata.
1: Desde Paucarpata, ¿desde qué parte específicamente?
5: Por Pozo Negro.
1: Muy bien. Doña Norma, ¿y qué tal, don Roger? ¿Qué tal en casa? ¿Se porta bien o no se porta tan bien que digamos?
5: No, sí se porta bien. Ayuda en casa.
1: ¿Cuál es? Bien, me ayuda. ¿Y cuál diría usted que es la principal cualidad de su esposo?
5: ¿Qué le puedo decir? Siempre estar pendiente de mi hijita.
1: Ah, perfectamente. Esa es una muy buena cualidad, de estar pendiente de la familia, de su hijita. Sí, y de usted también, preocupa. Por supuesto, ¿no?
5: Claro que sí.
1: Muy bien, doña Norma. Entonces, Roger Pérez Panca está inscrito y muchas gracias por comunicarse con Radio Charabí. Le envío un abrazo.
5: Muchas gracias, de igual manera.
1: Buenas noches.
0: Siguiente llamada telefónica, a ver, la atendemos rápidamente. Buenas noches.
6: Buenas noches. Yo escucho Radio Charabí con todas las voces. Uh-huh. 106.3 frecuencia modulada y 930 amplitud modulada.
1: Muy bien, esa es la respuesta ganadora. ¿Con quién tengo el gusto de conversar?
6: Mi nombre es Víctor Cruz Mendoza.
1: Don Víctor Cruz Mendoza, ¿usted se va a inscribir Charabí o va a inscribir a su papá?
6: No, yo mismo me voy a inscribir, señor Pérez.
0: Ahí está.
1: Muy bien.
0: Está bien, eso está muy bien. ¿Y de qué lugar nos llama?
6: De la urbanización San Martín de Socabaya.
0: En Socabaya.
1: Exactamente. Mira, varias personas nos han llamado desde Socabaya. Tenemos buena sintonía por allá. Y don Víctor, ¿qué está pensando para el día domingo? ¿Con familia o usted va a pasar solito? ¿Cómo está planificando? Cuéntenos un poquito.
6: Según la invitación especial que ya desde ahora me ha hecho mi esposa, vamos a estar reunidos en nuestra mesa toda mi familia.
1: ¿En casa?
6: Tengo 5 hijos.
1: ¿Ah, cuántos?
6: Cinco
1: hijos. ¡Wow! todos menores, ya están, digamos, adolescentes o ya son mayores.
6: Ya son mayores.
1: ¿Y ya con familia sus hijos?
6: Sí, 5 nietos también.
1: 5 nietos, usted está chocho. Así con los nietos.
6: Sí, señor periodista.
1: Muy bien, don Víctor. Está usted anotado. Entonces, atento que el día viernes vamos a hacer el sorteo y ojalá que usted tenga la suerte respectiva.
6: ¿En qué horario del día viernes?
1: En la mañana.
6: Allá, listo, señor periodista.
1: En la mañana, para que usted nos sintonice desde tempranito, esté siempre en la sintonía de Radio Yarabí. Además que estoy seguro que usted siempre escucha Radio Yarabí, ¿verdad?
6: Exactamente, señor periodista, todos los días.
1: Muy bien, muy bien. Un abrazo, don Víctor, que le vaya muy bien y saludos por casa.
6: Ya, muchas gracias, señor periodista.
1: Hasta luego.
6: Hasta luego.
1: Sí. Pues ya, ¿una más o la pausa?
0: Vamos a la pausa, sí. Ya 18:41, 6:41, hora de ir a la pausa y volvemos en breves instantes.
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4: De la tarde con 44 minutos, 6:44, a estas horas, amables oyentes, les vamos a dar noticias sueltas que han ocurrido también en la fecha, hoy 15 de junio del año 2026. Bueno, comenzaremos con algo que sin duda está ocurriendo y que también lo han dicho nuestros amables oyentes, ¿no? Las bajas temperaturas ya están golpeando con fuerza Arequipa y las provincias altas, principalmente de la región Arequipa, Cayoma, Castilla Alta, Carabelí, La Unión, ¿no? Estas bajas temperaturas ya golpean y las autoridades están, ojalá mantengan una vigilancia permanente ante posibles afectaciones a la población y sobre todo al ganado. Es el caso, por ejemplo, que ha dicho el alcalde de Cayoma, el señor Alfonso Mamani, quien ha indicado que los sectores ubicados por encima de los 3.500 y 4.000 metros de altitud son los más vulnerables durante esta temporada de heladas y nevadas. ¿Qué se está haciendo al respecto? Eso también hay que darlo a conocer.
5: Hay una comunicación al 21-31-72. Buenas tardes.
6: Buenas tardes.
5: Buenas tardes. Sí,
6: ¿cómo está? Saludo para usted, señor Hugo, y también por supuesto para Juan, amigos de Radio Yaraví. Bueno, es que, a ver, ojalá que... Quería anotarme, pero no entró mi llamada para anotarme, pero ya depende, la otra voy a anotar. Quería comentar sobre, yo sé que Hugo Ramírez ha estado viviendo años, no sé si de esas décadas, en Ecuador, ¿no? Y esto ya viene, ¿por qué? Porque muchas veces, ¿no?, los oyentes están opinando ahí, ¿no? Sobre todo sabemos quiénes son, ¿no? Los amigos de que saben, porque la sintonía que tiene Yaraví, y comienzan ahí a mandar su narrativa derechista, ¿no? Y por ejemplo, yo digo, ¿no? Ecuador es el único país en América Latina que tiene una economía dolarizada, o sea, su base es el dólar. Entonces uno analizaría, ¿no?
5: El Salvador también. El Salvador también.
6: Y ahora último, El Salvador con Bukele, efectivamente. Sí. Entonces, pero Ecuador tiene hace ya décadas, ¿no? Recuérdate eso, Hugo, ¿no? Son ya más de, creo que, 20 años que está. Y entonces Ecuador de SP, cualquiera diría, como cualquier ciudadano, diría, entonces si tienen el mismo moneda que Estados Unidos, pues es un país, debe ser el primer país en PBI o segundo en América Latina, pues porque es dolarizado, pues lo mejor, estar con el dólar. Porque así yo escucho los comentarios y también las redes sociales que escriben en Yaraví, que estos señores nos quieren entregar están felices cuando interviene ahí el embajador de Estados Unidos, que está metiendo sus narices y está interviniendo en nuestras elecciones, y les gusta, salúdate, gracias embajador por intervenir en nuestras elecciones. Eso es posible. Ahora dígame, ¿el Ecuador entonces es una potencia en América Latina o cómo está el Ecuador? Lamentablemente, quiere decir, porque están utilizando su economía, es lo mejor, es lo esto. Pero no, sabemos muy bien que la potencia de América Latina es Brasil, y creo que incluso, por más que tenga problemas, Argentina está en tercero o cuarto lugar. Entonces, así estamos en nuestro país. Y Colombia, que está en un gobierno, digámoslo así, de izquierda, también está con muy buen PBI. Entonces, ¿por qué a veces decimos mentiras que no son? y creo que tú eres mejor este testigo, yo Hugo, que estaba allá en Ecuador, y cuando hay gente que, ¿por qué no dicen Ecuador? Pero solamente levantan Bolivia, Venezuela, Cuba, los tres países los tienen ya en el imaginario. Bueno, ojalá que eso también se dé cuenta la población, que es, yo sé que es muy inteligente los oyentes de Roger Abin. Muchas gracias, amigo Roger Abin.
5: Muchísimas gracias por vuestro comentario, Marco. Muy amable. Sí, pues, ahí, para comentar muchísimo realmente, ¿no? De cómo se es calco y copia de la política peruana, con sus matices, obviamente, de lo que ocurre, no solo en el Ecuador, sí, sino también en los diferentes países latinoamericanos. Y el caballito de batalla de la derecha y extrema derecha siempre va a ser meter miedo con esto del socialismo, del comunismo y todo aquello, ¿no? Y no es nuevo, además. No es nuevo, además. Uh-huh. Elección tras elección se utiliza como una estrategia electoral este tema.
4: Pero esa es una falsa imagen, ¿no? Uh-huh. Al estar dolarizado Ecuador, no creo que... Uh-huh. Primero que no tiene soberanía monetaria.
5: Eso es lo primero, uh-huh. Que no tiene margen de acción.
4: Claro, o sea, no creo que ni siquiera va a poder imprimir un dólar, ¿no? Para financiar su déficit.
5: Y es una lástima, porque era Ecuador hasta hace unos años, digamos que era... un lunar en términos de seguridad, digamos, en América Latina. Uh-huh. Y hoy es, sin lugar a dudas, uno de los países, quizá el principal país más inseguro,
4: sí, sí.
5: En América Latina.
4: El narcotráfico, o sea, es su talón de Aquiles.
5: Bueno, allí,
4: la inseguridad.
5: Allí hay una combina entre lo que son los cárteles mexicanos con los grupos locales, que ahora están exportando. Al igual que el tren de Aragua, uh-huh. En el caso peruano, están llegando las bandas Los Lobos y tantos otros, 37 bandas allá, Juan.
4: Sí, sí, sí, hay un montón.
5: Que están llegando al Perú. Es todo un tema que seguramente vamos a seguir conversando en nuestras siguientes emisiones.
4: Vamos al teléfono. Buenas noches. Buenas noches, bienvenido a Yaraví. ¿Cómo está?
5: Vamos.
4: Adelante, buenas noches. Bueno. Sigamos dándoles informaciones de carácter local. A ver,
5: hay una información,
4: sueltas.
5: Juan, que ha tenido muchísima repercusión. Ha salido aquí, la fuente principal ha sido Radio Yaraví, en esta, digamos, declaración que emitió la diputada por Arequipa, la virtual diputada por Arequipa, Amalia Palomino, que dejó abierta la posibilidad de impulsar un proyecto de ley para restringir la participación electoral de los peruanos que residen en el exterior por más de 10 años. La prensa internacional ha rebotado esta información y los canales nacionales y redes sociales han rebotado esta información. Hasta el presidente interino, Balcázar, también se ha pronunciado sobre esta información que ha salido de aquí, de Radio Yaraví, en esta entrevista que se le hizo a la virtual diputada Amalia Palomino, quien, reitero, sugirió limitar el voto de los peruanos que viven en el extranjero desde hace más Yaraví. De una década. Y Balcázar ha dicho sobre ese punto: yo creo que es un punto de vista a considerar para el nuevo Congreso, para que lo tome lógicamente en cuenta. Eso es lo que ha señalado Balcázar a propósito de esta información que ha, tenido como fuente, centro de noticia, aquí nuestra emisora Radio Yaraví, que tiene no solo, Juan, y hay que decirlo, un alcance regional o local o de la provincia,
4: sino mundial,
5: sino que tiene un alcance internacional,
4: mundial,
5: latinoamericano, ¿no? Y que además somos parte de una red de emisoras en toda América Latina y el Caribe, y a veces que mucha gente no lo sabe, pero todos los que nos están escuchando deben saberlo, que Radio Yaraví tiene un alcance muy importante y marca también la agenda en muchos momentos de la historia, no solamente regional, sino
4: Yaraví.
5: También peruana.
4: Y hay que decirlo, ¿no? En algunas ocasiones hay que dejar también de ser un tanto
5: humildes,
4: ¿no? ¿Cuántos vistos ha tenido esa... ¿Cuántos vistos?
5: Enorme, ¿no?
4: ¿Eh? Sobrepasa el 500,000 de...
5: Imagínate.
4: Más. Creo que estamos llegando...
5: Ahí, no sé si tienes la data
4: actualizada. No lo tengo ahorita. Pero eso, creo que para... beneplácito de nosotros y sobre todo
5: no porque... y que Arequipa tenga un medio de comunicación con este peso, ¿no? O sea, que y muchas veces digamos no se valora en su real dimensión lo que significa mantener un medio de comunicación de esta naturaleza, de carácter cultural, educativo, informativo, ¿no?
4: A ver, vamos al teléfono. Buenas noches, bienvenido, Yaraví.
7: Hola, señor. Así que los que viven fuera buscando un mejor medio de vida para él, su familia, ya dejan
8: Yaraví.
7: De ser peruanos, en una palabra. Entonces, ¿qué diremos, pues, de los señores que vienen de otras provincias? ¿Dónde aplicamos eso? ¿No? O sea, el que viene de la zona altoandina, que sea arequipeño, el arequipeño que se vaya al Amazonas y todo ello. Existe una gran diferencia, señor. Hay veces el deseo de ganar, el no trabajar, el de igualarnos nos lleva a tomar tonterías. ¿En qué país del mundo se va a ver esto? En ninguno, yo creo que van a recibir severas críticas. ¿Y qué dirán los peruanos que están en el extranjero? ¿Qué pensarán de sus compatriotas? Hay que razonar bien, no por el hecho de alcanzar una meta personal, vamos a deshacer el lugar donde uno abrió los ojos. Meditemos
8: la
7: relación entre peruanos. Ya nos han invadido todos los señores que han sido desde la época de Manco Cápac, los que hemos sido fundados por García de Carvajal, estamos aislados, no merecemos nada. Nos han invadido todo, ya no somos arequipeños. Creo que somos de la zona más altandina y estamos muy mal. Razonemos antes y busquemos nuestra identidad. Unámonos entre peruanos. ¿Dónde se ha visto izquierda, derecha? Eso no existe, señor, porque si existiera todos trabajaríamos para una sola meta, un mejor medio de vida, una mejor salud y que tengamos todo lo necesario para poder vivir bien, tranquilos y morir tranquilos. Pero bien, basta ya de tanto divisionismo. Las ONGs nos apoyan, pero ¿para qué? Para dividirnos.
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5: Bien, muchísimas gracias, señora, por su apreciación. ¿Cuándo entenderemos que las ideologías no deben dividirnos? O sea, las ideologías tienen que existir porque obviamente todos tenemos puntos de vista, posiciones políticas, pero si las posiciones políticas nos dividen, entonces no tienen sentido.
4: Claro.
5: No hace sentido.
4: Un buen conservador lo es cuando defiende sus principios, y un buen liberal también lo es cuando defiende sus principios. El tema es tener tolerancia frente a estas dicotomías, no solamente políticas, sino también prácticas, ¿no? Bueno, pero no sigamos en eso. Sigamos dándole ya las últimas informaciones. Un dirigente de Miraflores ha denunciado agresión policial que lo ha dejado con dos costillas rotas. ¿Cómo es esto?
5: Una brutalidad policial, ¿verdad?
4: El dirigente de la Organización Popular de Interés Social, La Galaxias, Elmo Urrutia, ha denunciado haber sido víctima de un presunto abuso de autoridad.
8: Ya la vi.
4: Durante un operativo de desalojo realizado en el distrito de Miraflores. Según la intervención policial, lo dejó dos costillas rotas y diversas lesiones en el cuerpo. ¿La policía está para meter la mano? Primera pregunta. Urrutia ha afirmado que los hechos ocurrieron luego de que concluyera el desalojo de una vivienda en la zona y cuando se retiraban del lugar. Fue perseguido por efectivos policiales, reducido en la vía pública y posteriormente golpeado con bastones policiales. Además sostuvo que las agresiones continuaron dentro de la patrulla, ¿no? Durante los incidentes realizados, además de defensa utilizando objetos que encontró en la zona, negó haber causado lesiones a los agentes policiales. Ante esta situación anunció que va a presentar una denuncia contra los efectivos que participaron en la intervención y aseguró que puede identificar alguno de ellos.
5: Hay videos, ¿no? Hay videos.
4: Claro, hay videos.
5: Están circulando por redes, sí. Hay videos. O sea, ninguna intervención se justifica con una violencia de esta naturaleza. Y eso es lo que siempre vamos a denunciarlo también. Ningún acto tiene que ser resuelto mediante la violencia, sobre todo esa violencia física como la que hemos visto. Independiente si el señor dirigente tenga o no la razón, no hay ningún derecho de que las fuerzas del orden, la policía, arremeta al extremo de haberlo prácticamente golpeado con tal saña que le ha roto dos costillas a este dirigente. Y eso es altamente condenable, desde todo punto de vista. Y vamos a cerrar, amables oyentes, a las 18 horas con 58 minutos, con esta nota que señala que la Juntos por el Perú va a dejar de recibir donaciones para costear las nulidades de las actas.
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5: Así lo ha afirmado la tesorera de Juntos por el Perú, Luzmila Ayay, así se llama, Luzmila Ayay, quien ha dicho que informará públicamente el monto que se logró recaudar tras el llamado del candidato presidencial Roberto Sánchez, ¿no? Se necesitaba algo así como 3 millones de soles, ya se ha cumplido la meta, por eso dice, ya no, ya peguen más, ya no envíen más dinero, porque ya hemos cumplido la meta. Por lo menos esta es la información que manejamos hasta este momento.
4: Y con esta nota bajamos el telón de la tercera edición de Yarabí Informa. Muchas gracias a ustedes por la sintonía prestada. A nombre de Hugo Ramírez y Juan Cervantes le dicen gracias, gracias. Será hasta mañana.
5: Buenas noches, mi querido Berly Gutiérrez. Queda usted en posta, señor.
8: Don Hugo Ramírez, buenas noches. Don Juan Sin Miedo también, buenas noches.
4: Buenas noches.
8: Amigos de Radio, tengan ustedes reiteradas muy buenas noches. Todo pasa en la vida. De todas las lecciones que la vida me ha enseñado hasta el día de hoy, hay una que me ha marcado para siempre. ¿Cuál es esa? Que el dolor es temporal, pero la fortaleza que se gana es eterna. Que cada caída es una oportunidad para levantarse más fuerte. Y que aunque las heridas dejan cicatrices, también dejan sabiduría y resistencia. Y con esa resistencia vamos con la continuidad en el programa, arrancando a cada persona que... ¿Usted escucha Yarabí? Claro que escucha. A cada persona que escucha Yarabí, esas gotitas de ternura para el corazón. Hay que reivindicar la ternura con Rafaela Carrá.
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8: Nos encontramos tú y yo en Yarabí.